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1: Hola, hola, hola, hola, hola, hola. Si esto no les despierta, no les despierta más nada, porque está lloviznando, está para acurrucarse en algún rincón del edredón. Está como para decir, hoy, jefe, no me siento bien, me quedo, estoy un poco resfriado y te quedas hasta las 10. No, mentira. Arriba, fuerza. Ya estamos acá, como siempre, con Katia, con todo el equipo de producción, ya palpitando el debut de la albirroja, viviendo cada minuto previo a eso que es el gran encuentro mundialista que tiene otra vez cobertura de la 780M y de la mega cadena de comunicación. Y, por supuesto, sobreviviendo, como decía Víctor Heredia, sobreviviendo nuestro país bendito con todas sus historias diarias, rutinarias y a veces desesperanzadoras, pero aquí hay que estar, ¿no? De pie, despiertos, vivos, que no es poco, para arremeter contra este día de miércoles.
2: Como hace tiempo.
1: Ahí va.

0: está, Víctor Heredia cantando su clásico con una letra cambiada, pero ahí estaba, ¿no? ¿Por qué pongo esto? Para saludarla a mi querida Katia, porque estamos sobreviviendo, pero estamos acá. Katia, ¿cómo le va?
1: ¿Qué tal? ¿Cómo te va, Mario? A toda la audiencia que nos escucha, efectivamente, entre sobrevivir y también la fiebre albirroja, ¿verdad? Porque no hay que olvidar, este jueves, el partido.
0: El viernes, en medianoche, un poco antes.
1: Falta poquito.
0: ¿Eh? A las 10 de la noche.
1: Saludo a la gente que nos escucha, a la gente que nos sigue, a la gente del mercado Mario Ferreiro.
0: Sí, después te cuento un poco
1: mi aventura. Y contámenos un poco el chisme, cómo cambiaron de churro.
0: Sí, enseguida, rápido.
1: Que lobby, ¿sabes? Que es un desgraciado Mario Ferreiro.
0: Eso me aclararon no las chicas que se equivocaron.
1: Peor que los cartitas, ¿sabes? Ahí con la corte.
0: Sí, ya mucha gente dice, te va a hacer campaña. No, en realidad, que después te cuento, te muestro fotos, saludos que te grabaron también las chicas. Un saludo a la gente del mercado, ¿eh? Y bueno, fuerza Katia, estamos acá.
2: Sí, señor.
0: Rumbo al debut mundialista. Ya está Ricardo en línea. Queríamos comprobar, porque él me decía que siempre se despierta hasta ahora. Nuestro gran campeón de América, mundialista también, Ricardo el Mono Tabarelli en línea. Para comenzar así con fuerza, ¿eh? Porque sabemos que se entrena también todas las mañanas, se mantiene bien el querido Mono Tabarelli. Ricardo, buenos días, ¿cómo te va?
3: Mario, buen día, Katia, buen día a la gran audiencia, un placer ser parte de Marcando Pauta. Yo te espero 5 minutos antes, yo ya te espero acá en el gimnasio 5 minutos antes, así tipo esperando.
0: Qué maravilla.
3: Que salga del tatacuá. El
0: programa. hoy era ese día clásico, Ricardo, en que para el gimnasio o lo que fuera, uno dice, hoy voy a faltar, voy a pegar, o soy no, lo que igual te vas.
3: No. Yo no funciono así, Mario. ¿No? Yo no funciono. Yo me despierto 4:30 todos los días sin despertador.
0: Sí.
3: Y así, tipo, en modo vamos. Nos levantamos y ya venimos. Estamos entrenando, caminando. Estamos cumpliendo con nosotros mismos, ¿verdad?
0: Claro.
3: El vehículo que nos lleva a todos lados es nuestro cuerpo. Y hay que cuidarlo.
0: ¿Y te acompaña tu señora o ella se queda nomás un ratito a descansar?
3: Ella se va a otro gimnasio, algunas veces se va a ir al Centenario algunos días.
0: Ajá.
3: Pero normalmente sí, el mismo horario. Entrenamos casi en el mismo horario. Yo entreno de 5:30 a 8:30.
0: Bueno, y hablemos un poquito de Paraguay. ¿Cómo le va la selección? ¿Sabes qué? Vos sabés mejor que nadie que es difícil. Hay mucha ilusión, pero yo a veces digo, Ricardo, justo nos tocó el local para comenzar, no podía tocarnos Haití, no podía tocarnos Etiopía, no sé, algo, pero justo nos tocó Estados Unidos. Nos toca siempre bailar con la más difícil, ¿eh?
3: Mira, para llegar a objetivos tenés que pasar a todo, jugar con las mejores selecciones. Y es lo mejor que le pudo pasar a Paraguay, a mi entender, porque primero los muchachos van a estar más de alerta. También por la obligación que tiene Estados Unidos, ser protagonista de salir. Paraguay seguramente va a usar un esquema bien definido de aguantar atrás y con los contragolpes y con las características de jugadores que tenemos, creo que podemos sacar ventaja, ¿verdad? O sea, en el Mundial uno puede estar eligiendo, igual que la Copa Libertadores, yo puedo hablar por lo que a mí me tocó vivir en el Club Olimpia y a nosotros nos enseñaron que en el club, propiamente dicho, hay que creer en grande. El que no cree en grande, creo que tiene que apartarse, ¿verdad? Hay todo un pueblo, un país, 7 millones de jugadores, 7 millones de técnicos. Ayer estábamos debatiendo, me invitan a todos los programas desde muy temprano, estoy debatiendo tema del onceno titular, del arco. Y estas cosas son lo que da gusto, ¿verdad? Y después, antes de empezar el partido, todos somos técnicos, todos somos los mejores jugadores, y después para analizar también, ¿verdad? Yo creo que no va a ir muy bien, creo que hay una confianza. Y si te rememorás, Mario, ¿te acordás todas las entrevistas que nosotros hacíamos cuando empezó el ciclo de Alfaro, ¿verdad? Con Germán. Y hablábamos un poco de esa fe que teníamos, ¿verdad? Y a partir de ahí empezó a levantar el equipo. Y bueno, esto es tiene mucho que ver con perfiles técnicos, pero también tiene que ver mucho, mucho con la parte psicológica, ¿verdad? El creer, la sinergia y ese tipo de cosas son los que nos van a llevar a la victoria. Yo estoy muy, muy, muy positivo, muy esperanzado de que Paraguay puede ganar el partido tranquilamente.
0: Sí, me gusta ese optimismo y coincido contigo en que si uno quiere algo grande tiene que comenzar ya positivamente. Ahora, ya por último, para dejarte entrenar y arrancar tu día, el arco, querido Ricardo, ¿qué hacemos con el arco? Tenemos tres arqueros, los tres tienen su historia, su trayectoria. Hasta inclusive lastimosamente ya se radicalizó hacia un Cerro Limpio el tema entre los muchachos. No es así, acá tiene que jugar que esté mejor, ¿no? Pero vos, ¿cómo ves? ¿Quién tendría que entrar?
3: Es normal, Mario, que cada uno quiera que el que juega en su club, obviamente los de Cerro Gatito, los Olimpia Olveira. Ahora, yo puedo analizar a los tres arqueros desde mi humilde punto de vista, ¿verdad? Creo que Gatito obviamente fue el que hizo el camino, ¿verdad? Amparo sabe lo que le puede dar, ¿verdad? Y bien, él no está jugando y el fútbol no es pasado, no es futuro, es presente y tiene que tener timing, training, que es lo que tiene Olveira, a mi entender. Entonces ahí es como que le saca un poco de ventaja. Pero creo que Alfaro está en esa disyuntiva justamente porque hay buen nivel. Y Orlando Gil, un muchacho que tiene condiciones y está en un proceso de crecimiento, a mi entender. Sí. Y lo fundamental en este tipo de partido, Mario, es la toma de decisión. Y en el arco, una equivocación te paga muy caro, ¿verdad? Entonces, en esta toma de decisión de salir, no salir, de achicar, creo que el que está con training y el que está con timing hoy es Olveira, ¿verdad? Jugó todo el campeonato, salió campeón, eso le da confianza. Y después también a nivel internacional ha cumplido realmente de manera extraordinaria y está en su mejor momento. Así que si vos me preguntás a mí, yo me jugaría por Olveira. Pero bueno, el que juegue, el que tenga la oportunidad, seguramente todos le vamos a apoyar, sin ninguna duda. ¿Verdad?
0: Claro. Está bien, clarísimo, y me parece bien que te juegues, que también Luis Enrique piensa así, por ejemplo, otro dice no, Gatito hizo todo el proceso. Bueno, Katia, ¿vos cómo estás para una preguntita al mono y lo liberamos?
1: Yo quiero saber, me interesa su entrenamiento y de que el cuerpo es así, el templo de porque tenemos que contagiar acá muchas y muchos.
0: Sí, a todos nos falta ese
1: tiempo. ¿Qué desayunás, Ricardo?
3: Nada, yo hago el ayuno intermitente como una vez al día. Mira. Hago 24 horas de ayuno y bueno, estoy en un estado que se llama cetosis, que es la quema de las grasas, y este proceso hace de que por todo lo que tenés de más en el cuerpo, todas las células que nacen y mueren todos los días, es como que tiras en una hoguera los triglicéridos, el colesterol que te sobra y toda la grasa que consumiste. Bueno, el día anterior obviamente consumo muchas proteínas, muchas grasas para preparar el cuerpo, ¿verdad? Y estás cognitivo todo el día, porque no nos olvidemos que si comemos un plato de arroz o tallarines, pues querés dormir, ¿verdad? Te baja la presión, tu corazón bombea sangre mucho más rápido, eso hace que te inflames, que fermente obviamente el almidón. El cáncer se alimenta del azúcar y de la inflamación, ¿verdad? Entonces, esas cosas son las que tenemos que evitar: comer mucha proteína, mucha grasa, muchos vegetales, aceite de oliva, aguacate, queso. Esos son, de eso realmente yo me nutro ahora.
1: Me encanta, nosotros acá, desayuno interminable acá, la gente, no interminente.
0: Ya es dietética.
1: Y este tema de los parentescos, Ricardo, ¿qué es lo que es con Gemavi?
0: Ah, la pucha, ese fue el largo.
3: Es mi tío, él no me quiere reconocer. Mi sobrina, sí. Yo soy su padrino, Josefina Saldaña Tabarelli, está casado con su sobrino, el hijo de su hermano, y él no sabía.
0: No sabía, ¿no? No, por eso. Es como ese que te dice, vos sos mi tío. Pero no quiere.
3: Sí, sí.
0: Pero bueno.
3: No puede hablar así en otro lugar, Mario.
1: Bueno. Agradecemos mucho, Ricardo. Te mandamos un fuerte abrazo y seguramente que en cualquier momento en contacto para analizar la jornada futbolera del viernes.
3: Por favor, un honor poder estar en el espacio de ustedes, les digo, hasta antes que empiece, esperando ahí.
0: Mira vos. El triple no te perdés, me imagino.
1: El triple.
3: No, eso no me pierdo. Y los comentarios después. Mm. Sí. A mí me gusta mucho la política, ¿verdad?
0: Sí.
3: Tengo muchos amigos políticos. Todos esperan, y no es solamente eso, sino el comentario después. ¿Entendés? El tercer tiempo. También el tercer tiempo.
0: Bueno, mono querido, sabes que te queremos mucho. Te mandamos un gran abrazo a la familia, porque también tu familia es muy valiosa para nosotros. Un abrazo, querido amigo.
3: Abrazo, cariño, éxito siempre. Les quiero mucho.
0: Igualmente, igual. Monito. Ahí está el mono Ricardo Tabarelli.
1: Me encanta desde tempranito.
0: Mm. Bueno, ¿están los Pura Hey Soul? ¡Qué maravilla!
1: Qué
0: nuestros queridos Pura Hey, Miguelito y Jenny. Y ellos van a cantar finalmente el himno, así
1: el
0: que
1: himno
0: están por Ciudad del Avión, me dicen. Jenny, ¿estás ahí? Buen día.
2: Estamos acá, buenos días, Mario, ¿cómo estás? Te enviamos un abrazo, estamos acá en el aeropuerto. No podemos creer, estamos felices.
0: Qué bárbaro, qué racha para ustedes también, porque estaban por Europa la última vez que les vi, no sé dónde están ahora.
2: Sí, hace una semana llegamos de Europa y ahora estamos yéndonos a Los Ángeles. Estamos muy felices porque trabajamos mucho por esta clase de oportunidades, sinceramente. Pero fue inesperado, fue en poco tiempo. Estamos agradecidos, emocionados, todos juntos.
0: Claro, y bueno, Miguel a tu lado, imagino, como siempre, me consta todo lo que han trabajado, lo que han estudiado, lo que han ensayado. Estuvieron también por Japón, el lugar difícil de llegar, donde también tuvieron una acogida fabulosa el año pasado, ¿no?
2: Sí, tuvimos una gira genial por Japón, Nueva York, también por Europa el año pasado. Seguimos empujando mucho la visibilidad de nuestro trabajo internacionalmente, porque creemos que es también la forma de expandir nuestra industria. Y estamos felices del arte floreciente que hay ahora en nuestro país. Sentimos que somos una partecita que sale a representar eso. Y llevamos eso con mucho mucho amor y responsabilidad. Sinceramente, Mario, sabemos que hay una industria floreciente de creativa del arte. Y que nosotros somos una parte y que cada vez que salimos también representamos todo eso. Así que lo hacemos con mucho amor y responsabilidad.
1: ¿Qué significa para Pura Hey Soul? Katia te saluda. Cantar el himno nacional en el partido inaugural
2: significa primero que nada, una de las oportunidades más grandes como ciudadanos paraguayos y también para nuestras carreras artísticas. Estuvimos ensayando un montón, creemos que nos preparamos también toda nuestra vida para esto, para hacerlo con el honor y la responsabilidad se merece algo como eso, con muchísimo respeto, con muchísimo amor a nuestros colegas, que todos se merecen también un lugar como ese. Así nos sentimos honrados, tratando de tener los pies en la tierra, de estar enfocados para hacer el mejor desempeño que podamos hacer, acompañados de nuestro equipo también. Y eso es lo que le podemos decir a todos. Estén escuchando, que vamos a hacerlo con todo nuestro amor, con la responsabilidad, que estamos practicando, que estamos emocionados, tratando de acá están pasando, disculpen, y tratando de estar enfocados en que todo funcione como debe funcionar para una oportunidad tan gigante como esta.
1: Detallecitos, ¿va a ser a capela, va a ser con instrumento en vivo? ¿Cómo va a ser para contarnos un poquitito y ya empezar a emocionarnos?
2: Es con una pista de una orquesta espectacular y va a ser en vivo con nuestras voces. Es el coro, tiene unos arreglos hermosos y va a ser muy hermoso, eso es lo que les podemos decir.
0: Bueno, pero bien, vamos a dejar subir porque están ahí a punto. Están haciendo papeles, me imagino estarán. Pero darle un abrazo enorme a Miguelito también, lo queremos, lo amamos a ambos. Y sabemos todos los que han luchado por esto, Jennifer, así que simplemente éxito y vamos a emocionarnos hasta las lágrimas cuando ustedes estén cantando. Así que fuerza.
2: Tío Mario, te quiero mucho. Muchas gracias. Gracias por acompañarnos siempre y por apoyarnos.
0: Aguante Pura Hey Soul siempre.
1: Así es.
0: Abrazos.
2: Gracias.
0: Abrazos. Ahí está. Que nos emocionaron a todos con esta canción en la época de la pandemia, ¿no? himno muy fuerte, ¿verdad? Este tema, pero muestra el talento de todos los chicos. Miguelito, que comenzó desde muy jovencito en los concursos de cantantes, en los caminos al éxito de la vida, y Jennifer, que viene de una familia musical con su hermana Meli, Ramón, que siempre fue musiquero, hasta se dio el lujo de grabar un disco en España, Ramón Ángel no solamente jugaba al fútbol, o sea, ellos son realmente una pareja musical impecable. Yo estoy contento, sin desmedro de nadie, porque la gente toma todo como que se vayan ellos, no, está inútil, no, este pesado, no, no, el que pudo irse se fue, ellos tenían todo en orden en la documentación, y creo, querida Katia, nos van a llevar el prestigio bien en alto, o sea, estamos en buenas manos, en buenas voces. Eso no podemos ni discutir.
1: Así que éxito para ellos. Nosotros desde acá vamos a estar torciendo con esas voces maravillosas.
0: Hay un tema de ellos que le dedica a la mamá también, que falleció la mamá de Miguelito, y él tiene como la ilusión de que le viene a hablar o algo así. Después vamos a buscar, tiene un video muy lindo también. Hizo un tema ecológico, ha sido muy lindo también. Después cantan jazz, blues y soul de una manera genial. Clementa Cerrato.

0: siempre un toque. Es difícil cantar con ellos porque cantan muy bien y llegan a registros que son difíciles en una peña, por ejemplo. Querido Clemente, ¿cómo estás?
1: Buen día, mi querido Mario. Hola, Katy Amabel. Hola, compañeros. Y saludo también a todos los seguidores de la 780 AM, Radio Primero de Marzo. Y a los que nos miran por las pantallas de Mega TV. A dos días nomás ya del partido, ¿no? Ahí nomás ya estamos.
0: Sí, sí, sí.
1: Del partido.
0: A mí me parece increíble, ¿verdad? Sí. Paraguay a las 10 de la noche del viernes.
1: Sí.
0: Yo siempre me equivoco porque tengo mezclados los horarios. Horario de Los Ángeles, horario de San Francisco, Erea. Anoche jugó Argentina. Presidente, un arrimo de entrenamiento contra Islandia. Pero sí, entró Messi en el segundo tiempo, muy aclamado.
1: Ya con el himno oficial.
0: Sí, ya. Ya nos tocaba un bombón asesino. Es lo mismo que vaya a Paraguay el viernes y le pongan me enamoré a una bandida.
1: Sí, algo así.
0: Que le pongan el... eso es, lo que es rarísimo lo que pasó en Argentina y el tema de los palmeras. Quizás se acordaron de la gran final en Asunción, cuando jugó Colón de Santa Fe, ¿no?
1: Sí.
0: Bueno, vamos a hacer una primera pausita, ¿verdad? Para ir acomodando los horarios, no nos pasen todos los tiempos. Tenemos mucho para esta mañana y obviamente estamos en la cuenta regresiva. Lo vimos trabajando mucho a Luis Enrique. Ayer Jotita Bernabé estuvo de cumpleaños, lo festejó allá.
2: Ah, mira,
0: sí,
2: Jotita.
0: Sí. Está trabajando allá en Estados Unidos. ¿Quién como él? En California festejó sus 44, me dijeron. Juan José Bernabé, ellos son todos J. Juan José, Juan Bernardo, Juan. Bueno, ¿qué más les puedo decir rápidamente? Que está llovinando.
2: Se lanció.
0: ¿Qué? ¿Qué se lanció?
2: Se lanció totalmente. ¿Qué pico me pasa?
0: Fuerza.
2: Ayer se lanzó también y se presentó la lista oficial de la Alianza Unidos por Asunción. Se hizo en el Hotel Guaraní. Vamos a estar dando detalles también de quienes integran esa lista. Un día de alegría. Bueno, Soledad Núñez convocó a su selección.
0: Correcto, también tenemos eso. Y les reitero, cuidado, por favor, porque está peligrosa la pista. La moto está muy difícil esta mañana. Y ni qué decir también a los autos despacio, por favor, no frenan los autos normalmente cuando está lloviendo así. Pista muy resbaladiza. Y mucha empatía también con la gente que está esperando micros, porque hay algunos que pasan raudamente y salpican, ¿eh? No es nada simpático. 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

0: 6:31, California Dreaming, toca el corazón de los que vivimos los 60, los 70 de la música, porque esto lo hacían de Mamas and the Papas. Era un homenaje a lo que era Nueva York lluvioso y California con sol. Entonces hace esa comparación la canción, ¿no? Bueno, gracias a los primeros mensajes, 0986-780-780. Acá también le paso a nuestra amiga y compañera Lina los saludos ayer del mercado, de la gente. A ver qué más tenía yo. Ah, lo de Cristian Lozano anoche, 40 años del querido colega, estuvimos ahí. Muy linda fiesta acá en la Riviera, frente al Yat. 40 años trabajando, igual que muchos de nosotros en la noche. Y entonces fue un lindo momento para recordar aquellas épocas de comienzos de Cristian en los años 80, exactamente hace 40 años. Y ahí tengo lo que pasaba en el mercado. Dame cortito de eso porque hicimos un vivo con una amiga mía.
1: Katia, acá te mandan saludos. Saludos, Katia.
2: Katia, te quiero mucho.
1: Fuerza, fuerza, acá todas las chicas. Acá también.
3: Ve acá, Katia, acá, hacer acá el bailar acá como siempre venís.
1: Vamos a traer.
3: Bien alegre.
1: Bien alegre, que no caiga el ánimo, dice.
2: Dame tu número, quiero hablar contigo.
1: Ya está, yo le voy a mandar.
0: Bueno, ahí está. Shakira me dice que ella reza por nosotros.
4: O con mi tío.
0: Sí, también. Y que ella ya rezó mucho por varias personas que después tuvieron éxito en la vida. Así que su oración es poderosa. Y le dije, muchas gracias. Aceptamos todo tipo de oración, bendición, lo que sea. Todo lo que sea buena onda, venga para acá. En serio, estarán trabajando ya ahora porque ellas arrancan tempranísimo. Y muy guapa la mamá de ellas.
5: Voy a pasar mi baile viral en el mercado para poner.
0: Dale.
5: Está en mi TikTok.
0: Muy bien, yo no me animé tanto.
5: Victoria Auxilio.
0: Doña Luis es la mamá de ellos, tiene 90 años. Hace 49 que se despierta más temprano nosotros. Y se va a trabajar al mercado.
6: Qué
0: hace
6: guapa.
0: 49 años.
6: Qué guapa.
0: Así que bueno, tenemos ya. Nosotros hoy estamos con una especie de sistema. Despiértese contento, despiértese temprano. Victorio Auxilio también es de los madrugadores, entonces le llamamos. Primero, buenos días. ¿Cómo estás, Victorio?
7: Buenos días, Mario y Katia, ¿verdad? Sí, no, realmente esta emisión despertó muy temprano, pero con mucho gusto siempre para conversar con ustedes, ¿no?
0: Gracias, muchas
7: para
0: gracias.
7: Y para más para escuchar de Mamas and the Papas, ¿no? Qué bueno, qué linda música.
0: Qué época, ¿no? La época.
7: Qué época hermosa sí. Esa, ¿eh?
0: Sí, sí, sí, vamos a escuchar mucho de eso. Está acá nuestro operador preparado. Pero bueno, queríamos tocar este tema de qué está pasando sí. Con estos decretos.
5: Efectivamente, Victorio, para ponerlo más en contexto a la audiencia antes de escucharte, el día de ayer el presidente de la República dispuso dejar sin efecto, reculó dos decretos, 5306 y 5307 del 16 de enero del 2026 y los decretos 5860 y 5861 del 24 de abril del 2026. ¿Qué decían estos decretos? Estaban relacionados con las industrias convergentes. En ese sentido, en primer lugar, ¿qué implicaba estos decretos, Victorio? ¿Y qué implica la decisión también en términos ciudadanos de beneficios de la ANDE para nosotros?
7: Ya, perfecto. Bueno, en primer lugar, yo creo que la noticia más tranquilizadora entre todos estos decretos, los cuatro que mencionaste, Katia, es el quinto en el que se derogan estos decretos, o se dejan sin efecto, ¿no? Y le encarga a la ANDE entonces implementar medidas, ¿verdad?, que atraigan inversiones en el sector industrial, diríamos así, con base en el consumo de energía, ¿no? Es decir, le encarga prácticamente a la ANDE esa tarea, ¿no? Bueno, y yo creo que Los cuatro decretos que mencionaste del primer semestre de este año, ¿no?, en enero y en abril, ¿verdad?, hablan de una política industrial con base en un consumo intensivo de energía eléctrica y hablan un poco de una intención del gobierno que me parece muy genuina, que es la de impulsar una industrialización en un ámbito diferente, diríamos así, que de hecho hay que recordar que es un ambiente de consumo electrointensivo que se vino ya impulsando desde la década de 1990. Por eso es que primeramente fueron decretos en aquella época y después se convirtieron ya en parte de la estructura tarifaria de la ANDE, hay un grupo de consumo electrointensivo, el grupo 600, y creo que es 620, el que trata de 220 kV, que establece ya una política tarifaria desde el año 2017, que fue la última vez que se estableció un pliego tarifario de la ANDE, ¿no? Entonces, desde el punto de vista de política industrial o de desarrollo de consumo electrointensivo, me parece que está bien en cuanto a intención. Ahora, el hecho de que se hayan dejado sin efecto demuestra algo. En primer lugar, que es una premisa mayor, que una política industrial en este sentido, es decir, que busca traer industrias electrointensivas, no puede ir en contra de la política nacional que existe con relación al sector energético. Existe una política energética nacional al 2050 que fue aprobada en septiembre del año 2024, ¿no? Y que como objetivo mayor coloca el aseguramiento de la oferta. Y para uno asegurar la oferta de energía, la oferta de electricidad, necesita cubrir los costos, ¿no? Los costos y cuánto cuesta, ¿verdad?, abastecer de manera segura de energía al país y a todos los sectores productivos. Es decir, finalmente no puede ir en contra, ¿no? Y lo que a nosotros todos en la academia nos llamaba la atención es que en esos decretos del primer semestre se creaba una comisión biministerial, MITIC y MIC, y lo raro era que se ocupa de la política energética, ¿verdad?, que es el Ministerio de Obras Públicas y Comunicaciones. Es decir, estaba desaparecido, dirían, de esos decretos, inclusive la ANDE, ¿no?, de manera directa no estaba involucrada en esos decretos, ¿verdad? Y ahora tranquiliza porque ayer salieron a decir que están trabajando en equipo, ¿no? Es decir, que ahora se están sumando, a los estudios, aparentemente, MOPC y ANDE, ¿no? Porque hay que pensar lo siguiente: esos decretos fueron realizados con base en algunos estudios, algunos análisis, que no sabemos cuáles son, no sabemos quiénes intervinieron técnicamente, porque hay una cuestión: las autoridades no están obligadas a entender cómo funciona el sector energético, ¿no?
0: Claro.
7: Estos son autoridades, son políticos, ¿no?, que entienden de otras cosas, ¿verdad? Pero de la parte energética en sí, alguien tuvo que haber asesorado para que esos decretos, ¿verdad?, salgan a luz. Es decir, no creo yo que los políticos no van a hacer eso de una manera alegre, ¿no? Es decir, alguien, es decir, hay un grupo allí de especialistas, supongo, ¿verdad? Suponemos, ¿verdad? Pero por lo visto no tuvieron en cuenta ciertos aspectos, ¿no? Eso en primer lugar, ¿no? En segundo lugar, llamaba también la atención de que salieran decretos para el uso intensivo de energía eléctrica cuando realmente el costo mayor que tenemos actualmente se refiere a la... Es decir, el costo más importante es el de generación, y todo lo que nosotros necesitemos de energía en el corto plazo y en el mediano plazo vamos a tener que estar contratando de Itaipú. Yacyretá ya está superada, Carel ya está superado. Entonces, toda esa energía incremental, se llama, vendría de Itaipú, ¿sí? Entonces, lo primero que uno tiene que ver es el costo de Itaipú, el costo de energía de Itaipú, ¿cierto?
0: Claro.
7: Y Itaipú no vende energía, vende potencia, ¿no? Se le contrata potencia. Entonces ahí es una primera cuestión que cualquier especialista pensaría: bueno, ¿cuánto cuesta Itaipú en este momento, ¿no? Y si uno considera los costos de Itaipú en este momento para una industria con un factor de capacidad, es decir, un factor de carga, que significa estar funcionando muchas horas durante el mes, esos costos van a 40, con la tarifa actual de Itaipú y con el costo de energía firme, es decir, que asegura Itaipú que va a entregar, esos costos van a $44 el megavatio hora, ¿sí?
5: Claro.
7: Entonces, lo primero que uno se pregunta como especialista es eso. Bueno, a ver, entonces, ¿qué tipo de estudios hicieron? Ahora, y la otra cuestión muy importante es cómo podemos hacer un estudio de costos a futuro si no tenemos ni siquiera la tarifa de Itaipú de largo plazo. La revisión del anexo C no culminó, no tenemos nosotros cómo calcular ese principal costo, ¿no? Lo único que podemos hacer es tomar el costo actual. Y con el costo actual, disculpen, realmente va a $44 el megavatio hora y no hay cómo justificar un valor diferente. ¿Sí?
5: Industrias convergentes son aquellas vinculadas a inteligencia artificial, criptominería y cosas como esa, Victorio.
7: Yo creo que hay un paquete allí. Los decretos hablaban de industrias de ese tipo, data centers, pero también de industrias que se llaman energía, energy to X, le dicen en inglés, es transformar energía en otro bien, en otro producto, ¿no? Por ejemplo, hidrógeno verde, ¿no? Entonces, hay un grupo de industrias, ¿verdad?, que estarían siendo objeto de esa política industrial, lo cual, de nuevo, me parece muy importante que tengamos una política al respecto. Hace rato que nosotros estamos diciendo que, bueno, tenemos una política energética, pero necesitamos una política industrial y una política de transporte. Son los tres, es un trípode del desarrollo, ¿no? ¿Cierto? Entonces, y todos vinculados entre sí. Entonces, lo que llama la atención es, bueno, ¿en qué se basaron esos decretos que ahora fueron dejados sin efecto? ¿No?
5: Claro.
7: Ahí no hay una cuestión diríamos así, solamente política. Hay una cierta responsabilidad, ¿cierto? ¿Verdad? Pero, a ver, ¿en qué se basaron? ¿Qué estudios? Nosotros nunca vimos estudios que basaran, vamos a decir, o que fundamentaran esas tarifas, ¿no? Entonces, si es que se está dejando de lado, lo cual tranquiliza, pues les digo, bueno, nosotros vamos a estudiar a futuro, y eso me parece muy importante, y ahora colocan a la ANDE también en el equipo y al MOPC, se está hablando cada vez más ya de una comisión mucho mayor, ¿verdad? Y de gente que entiende de energía, ¿no? No digo que los demás no entiendan, ¿verdad? Pero yo creo que mi TIC es excelente desde el punto de vista de inteligencia artificial, data center, ¿verdad? Pero no es un ministerio de energía, ¿verdad? Entonces, me parece a mí que es tranquilizador este decreto desde el punto de vista, diríamos así, de analista del sector energético, ¿no? Yo no sé cómo esto impactaría desde el punto de vista de política, ¿no? Industrial, ¿verdad? Pero desde el punto de vista, vamos a decir, de separa la pelota, ¿no? En el medio de la cancha, y bueno, vamos a ver entonces hacia dónde vamos, ¿no?
0: Importante.
7: Eso se tiene que hacer hace unos 6 meses, ¿no?
0: En todo caso, es importante parar la pelota ahora y ver bien qué es
7: lo que. Yo creo que es lo más prudente, es lo más prudente, lo más inteligente.
5: Porque esto congelaba, Victorio, ¿verdad? Congelaba por 15 años una tarifa que, como bien lo señalás, porque creo que ahí está el meollo de la cuestión, ¿verdad? No en desarrollar el sector industrial, que por supuesto tiene que haber alguna política pública en ese sentido, sino el tema era que si hoy nos cuesta generar energía unos $44, ¿cómo lo que vamos a sostener vendiéndola a menos de la mitad a determinadas empresas, ¿verdad? Ese es el gran punto, para que la gente que nos está escuchando entienda cuál era el problema de estos decretos.
7: Sí, teniendo como premisa la tarifa actual de Itaipú, ¿verdad? Ahora, si uno dice que esa tarifa va a ser menor, pues no sabemos, ¿no? Claro. Yo pienso que sí, tiene que ser menor, ¿verdad? Pero no sabemos cuánto, ¿no? Entonces, da la impresión que estas personas colocaron una bola de cristal y dijeron, bueno, la tarifa de Itaipú va a ser tanto y bueno. Es decir, a ver, yo no quiero especular también porque ya hay demasiada especulación, me parece, al respecto, ¿no? Con relación a estos temas de los decretos, ¿no? Uh-huh. Alguien tiene que mostrar sobre con base en qué realizaron estos cálculos, ¿verdad? Porque aparentemente los cálculos no corresponden con los que nosotros desde afuera, claro, como académicos podemos hacer, ¿verdad? Es decir, les digo, una cuestión muy sencilla nomás, que es un escenario, da 44, ¿no? Entonces tendrían que demostrar por qué da menos, porque no puede haber subsidio. ¿El subsidio qué significa? Vender algo por debajo de su costo. Y si alguien está, si una empresa estatal vende por debajo de su costo, significa que necesita ser compensada por otra parte, porque, a ver, le vamos a hacer perder a la empresa estatal, eso es absurdo, ¿no? Es estirarse como es un tiro contra el pie, ¿no?
0: Claro.
7: Si es que hay un subsidio, tiene que legalmente establecerse un mecanismo transparente que dice, bueno, va a salir una plata del fondo tal y se le va a dar a la ANDE para recuperar ese dinero. Pero ahí eso tiene que estar muy bien fundamentado, ¿verdad? Porque el Estado no fabrica dinero, ¿no? El dinero viene del contribuyente a través de los impuestos, significa, bueno, entonces nuestra plata va a ir a eso, ¿no? Si fuese impuesto, ¿no? Si es Itaipú, aunque sea Itaipú, Itaipú también es nuestra, ¿no? Si no es el Itaipú es nuestra, entonces la plata de Itaipú va a ir a eso. Entonces hay que justificar muy bien, ¿verdad? Si es que hay un subsidio, que puede existir, pero tiene que ser transparente y se tiene que explicar por qué. Si las industrias van a traer empleo, van a traer desarrollo, ¿verdad? Van a traer desarrollo tecnológico, científico, desarrollo social, etcétera, etcétera. Y uno hace los cálculos y demuestra que socialmente el país gana. Ah, bueno, eso es otra cosa. Pero hay que mostrar esos estudios, ¿no? Hay que mostrarlos, es decir, tiene que haber una comunicación, tiene que haber un análisis al respecto, ¿no?
0: Totalmente. Bueno, da para hablar mucho, pero es importante estos conceptos que nos enseñan, Victorio, así que te agradecemos mucho esta hora. Por lo pronto se frenó algo que podría ser bastante perjudicial, es lo que todos percibimos. Gracias por tu tiempo, Victorino.
7: No, con muchísimo gusto. Saludos, Katia y Mario.
0: Gracias, Victorio. Victorio, yo le cambio todo el tiempo.
5: Muy, muy claro, Mario. Sí, sí. Se derogan cuatro decretos a partir de un quinto decreto que hablaba de un proyecto poco claro que solamente involucraba al MITIC y al Ministerio de Industria y Comercio.
0: Sí.
5: Las personas que realmente, según nuestra legislación, regulan la materia energética, que es el Ministerio de Energía, que está dependiente del MOPC, Viceministerio, no estaban participando de esto. ¿Qué regulaba este decreto? Regulaba básicamente las denominadas industrias convergentes, es decir, data center, hidrógeno verde y también inteligencia artificial.
0: Correcto.
5: Y eso lo que hacía era, pero lo que nosotros íbamos a subsidiar esta empresa porque el costo que establecía el decreto era menor el costo de que se compra la energía, que se genera la energía.
0: Me recuerda una vieja frase que decían nuestros abuelos, que decía: al Paraguay nadie viene por el clima. Los muchachos quieren venir para extraer, para saquear.
5: Y acordate que a Mario Abdo Benítez, por esa famosa acta secreta, justamente fue causal de juicio político.
0: Exacto. Bueno, tengo que hacer la pausa rápido. Quiero repasar lo que pasa en Belfast, terrible lo que está pasando en la capital de Irlanda, del norte en este caso, Dublín es al sur. Disturbios. Belfast está atravesando una ola de graves disturbios y protestas anti-inmigración desencadenados tras un apuñalamiento en plena calle atribuido a un solicitante de asilo sudanés. Manifestantes con el rostro cubierto han bloqueado vías, quemado vehículos y provocado incendios en varios puntos de la capital norirlandesa. Lo terrible de estos casos es que sí existió el ataque del sudanés, pero la reacción es desproporcionada y justifica otra vez una oleada nazi-fascista muy fuerte en Europa, que ya tuvo también en Londres una jornada, te acordarás, multitudinaria. Avanza la extrema derecha y avanza un concepto fascista de la política y la sociedad que es muy peligrosa. Justo esto ocurre en medio también de un conflicto de nunca acabar entre Ucrania y Rusia.
5: ¿Queman casas particulares? Sí, que eso
0: entran directamente,
5: vandalizan, ¿qué están
0: claro, haciendo? Entran a quemar barrios completos de inmigrantes.
5: ¡Ay, qué barro!
0: Todo un problema en Europa. Esto es una tendencia también en Francia, también en España, y realmente estamos viendo escenas que no veíamos de la época del IRA, la famosa y centenaria guerra entre protestantes y católicos. Bueno, lastimosamente vuelva a vivir esto. Irlanda se vio como un destino laboral, inclusive hay paraguayos allá trabajando, pero esto va cambiando el panorama. Cuidado,
5: hay periodistas, varios periodistas están ahí.
0: Se volvió peligrosa Irlanda, lastimosamente. Bueno, pero tirame una sonrisa, por favor, estirame, sacame una sonrisa, Clemente.
4: Bueno, antes de ir a la pausa, entonces te cuento una, Mario. Dos amigos se encuentran y uno le dice al otro: che, ¿qué le pasa a la gente? Está medio loca, dice. ¿Por qué? Porque una señora ya bastante de edad ayer me ofreció una freidora a cambio de sexo, le dice. A la gran ciudad, ¿y qué hiciste? Le dice. Croqueta.
0: Ja, ja, ja. Ay, ay, ay. Te iba a decir. Bueno, está bien. Hay que usar la freidora.
4: Claro.
0: Hacemos la pausa.
5: ¿Qué les pasa a los dos?
0: Rápidamente. Fuerza, fuerza a la gente que está arrancando. Me dicen, ahí estamos aprendiendo de energía, me dice acá una oyente. Está bien, hay que aprender de todo en la vida. Otro me dice, tu saco hace muare, por eso me saqué. Me saqué el saque, me puse el pongo, como decía un famoso cómico argentino. Dice que hace muare.
5: Dice la muare.
0: Todo el día pues aprende algo.
5: Exacto.
0: Este hoy tiene aprendo cuadritos. Entonces hace, acá no hace, pero en su televisor hace muare. Hace como una especie que parece que se mueve todo.
5: Le perturbas tan temprano.
0: Le perturbé a la gente. Muare.
5: Pixela se dice.
0: No. Que vengan de algunos si quieren. A papá mono, con banana de plástico. A papá faraón con pirámide de plástico. Hago televisión antes de que se haya fundado la televisión en Paraguay. Muare. Muerto. Pixelado es otra cosa, señores. Ah. 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

0: 7:02 en toda la República de Paraguay, 17 grados en Asunción. Buen día, Katia, ¿cómo estás?
1: Mavi, ¿cómo te va? Acá yo estoy para avanzar.
0: Con Triple C.
1: Triple C Advance.
0: Que aguanta un ratito, ¿sí?
1: Sí, sí.
0: Me saluda. ¿Qué tal?
2: Claro, saluda primero a todo el equipo. Acá Mario Aníbal Ferreiro Sanabria se presenta y dice que hay parte sin novedad.
0: ¿Qué tal? Que me dijo mucho.
3: Buen día, mi querido Germán, de nuevo. Hoy ya no se me escapa usted. No. Hoy ya voy a estar ahí pescando de su vehículo.
0: Ayer se me escapó.
2: Y cuando está todo tranquilo, no pasó nada, está todo bien. Entonces, por ejemplo, si hubo una balacera acá enfrente, ya hay novedad.
0: Claro, cuando la guardia, la guardia saliente, se llama en un cuartel, le da el parte al guardia entrante, entonces le da un parte donde le informa de las novedades que hubo en su turno de guardia. Entonces es parte sin novedad o con novedad. Y si hay novedad, le explica cuáles son las novedades.
1: Yo creo que hay novedad, y Cato. En el triple, vamos a ver.
2: Ahí sí va. Ahí sí va a haber novedad.
1: Sí.
0: Bueno, hay Katia, comunicación. ¿Triple C?
1: Triple C. Pero hay comunicación antes,
2: ¿no? Y nos mezclan todo por la orden. Orden arriba, orden abajo, orden al costado, orden para el costado.
0: Estamos en contacto con el comisario Mariano Echeverría. ¿Qué tal, comisario? ¿Cómo está? Buen día.
4: Buen día para ustedes, audiencia.
0: Bueno, contanos sobre el hombre que falleció, que hirió a la cajera. Contanos sobre eso, comisario.
4: Sí, efectivamente, hoy, aproximadamente a las 3:10, tuvimos un reporte del médico que había fallecido, que estaba internado en terapia intensiva acá en el Hospital Regional de Concepción.
1: ¿Cómo se dio, comisario, este caso para que la audiencia tenga el contexto?
4: Ayer en hora de la mañana, aproximadamente a las 10 de la mañana, nosotros recibí una llamada del subjefe de la comisaría primera del barrio Itacurubí, manifestando que había una persona, había entrado en un local gastronómico y que fingió ser cliente y que en un momento dado trajo un cuchillo y le... le agarró a la cajera y ahí empezó todo el problema. Pidió primero hablar con la gente, los representantes de la embajada americana, después dialogamos con él, posteriormente ya pidió hablar con el presidente de la república y así íbamos hablando, dialogando por la vía de la víctima, ¿verdad? Hasta que en un momento dado vinieron el fiscal, estaba yo y los personales de antisecuestro, de investigaciones. Estuvimos tratando de persuadirlo y era difícil hacerlo entrar en razón, dado que él mismo divagaba mucho, decía cosas incoherentes. Pero después de 3 horas más o menos logramos que le soltara del pelo a la chica y ahí dialogando con él en un momento dado aprovechó un descuido la señorita y corrió siendo perseguido por él mismo hasta ponerle 8 metros, lugar donde resbaló la señorita y ahí le alcanzó con una estocada. Y en ese interín también el personal a mi cargo reaccionó, le dio un golpe y al darle el golpe el personal también él le jugó al personal policial y en ese interín tuvo que realizar un disparo el personal, lo cual dio con el atacante y ahí se le auxilió a la víctima, posteriormente a este muchacho, a este señor Aníbal Ramírez. Y eso fue todo lo que pasó.
2: El hombre está grave, el delincuente, porque hay que decir, esto es un delincuente. Se entró violentamente, aparte la tuvo secuestrada a la chica. Esto es un delito. ¿El delincuente está grave?
4: No, por eso dije en principio, ya falleció.
2: Ya falleció.
4: Las 3:10 aproximadamente yo recibí... Bueno. El reporte del personal que estaba ahí apostado, que ella falleció.
2: Correcto. ¿Y la mujer tiene perforado el pulmón, dicen?
4: Sí, sí, recibió una estocada en la parte del tórax, el lado derecho, así también el brazo, mismo lado, y la herida que penetró el tórax también afectó la parte del pulmón. Ella fue intervenida quirúrgicamente y ahora está en estado delicado, está todavía en el hospital.
1: ¿Qué se sabe del delincuente, comisario? ¿Que era una persona de la zona, vino de otro lugar, tiene antecedentes? ¿Qué se sabe de él?
4: En realidad es el mismo, es un vendedor ambulante que hace tiempo, hace muchos años que está trabajando por esta zona, y según entiendo es de Luque, y ya tuvo antecedentes en Asunción por un hecho de violencia intrafamiliar. De hecho tiene una orden de detención, y eso es lo que yo manejo, ¿verdad?
2: Claro, no estaba en su cabale tampoco.
1: Bueno.
2: Terrible.
4: Sí, porque divagaba mucho, decía de repente yo estoy lleno de energía, tengo que liberarlo, y así, debajo de mi casa hay un sótano, ahí tengo armas, y era difícil dialogar con él porque divagaba mucho y escuchaba poco.
2: Qué bárbaro. Bueno, agradecemos, comisario.
0: Gracias, comisario, por el contacto.
4: Cuando guste, a la orden.
0: Comisario Manuel Echeverría, director de policía de Concepción.
1: Pregunta. ¿Tenemos pico capacidad para manejar una situación de crisis donde hay toma de rehén? Para disuadir a la persona, porque acá la chica huyó.
2: Sí.
1: Sé que trató, en algún momento se desesperó tanto que termina huyendo, porque él estaba haciendo como pedidos así imposibles de cumplir. Quiero hablar con el embajador de Estados Unidos, después quiero hablar con el presidente de la República. Estaba haciendo como pedidos así desopilantes, ¿verdad? Y termina asesinando a la rehén.
2: No, la chica no murió.
1: Bueno, casi.
2: Casi, le hirió gravemente.
1: La muy grave.
2: Sí, a ver, la policía tiene, no sé si tiene en Concepción, tiene negociadores, uno.
1: Tiene.
2: Dos, yo veo mucho en la televisión brasileña y en Estados Unidos casi no negocian, le liquidan el que está haciendo eso. Le liquidan. Porque es tanta ya la incidencia de este tipo de situaciones que ya no tiene más vuelta.
0: Claro, entonces el que hace esto ya sabe que va a morir.
2: Ya sabe que va a morir.
0: Entonces es persuasivo.
2: Vimos mucho en Singapur, vimos mucho en países asiáticos también que ya no negocia más porque es insoportable. Imagínate una cajera de un lugar gastronómico. O sea, no, ni siquiera era para un asalto bancario, un golpe. No, era
1: casi un deporte.
2: Sí, una chica que estaba atendiendo la caja y que termina en esta situación terrible. Pero está pasando cada vez más, ¿eh? Está pasando cada vez más, y es buena la pregunta para que cuando hablemos con los jefes de la policía, preguntar si tienen un equipo de negociadores para situaciones de crisis, porque ya está ocurriendo más de lo que era habitual. No te olvides que también tuvimos hace poco una chica en una de las tiendas de conveniencia también que fue sujetada por atrás por un delincuente, una familia que entró a comprar también uno de estos bis y la criatura tuvo que tirarse al suelo con el papá, con el arma en la cabeza. Eso pasó hace una semana. O sea, está pasando cada vez más. Bueno, pero hay muchos temas, Germán, para esta mañana.
0: Así mismo.
2: ¿Tomamos Triple C? ¿No nos olvidamos tomar?
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2: tenemos,
1: Mario como Germán.
2: Claro que sí, ya en casa, antes de venir, ya cada uno su dosis. Su dosis. Bueno, Germán, rápidamente, estamos a horas del debut de Paraguay. El viernes a las 10 se produce el gran momento. Ayer Jotita Bernabé festejó su cumpleaños allá. 44 juveniles años. Nuestro comentarista.
0: Un asadito ahí.
2: Un pibe, un asadito en la California, ¿qué te parece? Otro nivel, barbecue.
0: ¿Qué tal el 30 de mayo un asadito, Mario?
2: Ah, qué gusto, pero en California mejor. Nada, sí. Y ya está todo previsto. Hablamos también temprano con Jennifer Hicks y con Miguel Narváez. Son los que van a cantar el himno. Pura Hey Soul. Excelente grupo.
0: Los dos van a cantar, Mario. ¿Cómo va a ser?
2: Contó que iban a poner una base de orquesta, ¿verdad?
1: Sí, así es.
0: Y o sea, una parte, sí, sí. Una otra parte.
2: No,
0: dúo.
2: En dúo.
1: Ellos cantan en dúo, sí. Con dos voces.
0: A la misma vez, no es que van a cantar por separado.
2: No. Yo creo que al unísono.
1: No sé, nosotros sabemos.
3: Sí. Sobre una pista, decía.
0: Bueno, hay una música de California. Hay una música de Víctor, Lace My Lady, de Frank Sinatra. Porque vamos a jugar un partido en Los Ángeles. Entonces, Lace My Lady.
2: En el Sophie Stadium.
0: She's always there for me. ¿Conoces la música, Mario?
2: Hermosa canción, porque estaba en deuda Sinatra, porque había hecho New York, New York, había hecho Chicago, y le faltaba una para Los Ángeles. Y en los 80 grabó esa versión con Quincy Jones en la dirección orquestal. Los Ángeles es mi dama. Vamos a buscar, cómo no. Sus pedidos son órdenes, señor Martínez, pero tenemos que ir a la pausa con, por supuesto.
1: No tenemos que hacer
0: una pausa.
2: Bueno, hoy yo estoy
0: una entrevista, Mario.
2: Más lento que tortuga en patines.
0: Comisario Juan Espínola, Comisaría 21 Metropolitana, ¿cómo estás? Buen día.
5: Buen día para usted y su audiencia. A las órdenes.
0: Encontró marihuana en la mochila de un alumno. Contame, comisario.
5: Sí, ayer aproximadamente a las 10:50 horas se personó acá en nuestra comisaría la directora del colegio, manifestando que uno de los alumnos le manifestó que un compañerito tenía en una bolsita presunto marihuana. Entonces personal de esta acompañó a la directora. En ese momento ya le convocó a la mamá y en presencia de la madre le llamaron al niño en la dirección, ¿verdad? Y sin drama exhibió el supuesto marihuana que tenía en su poder el niño de 14 años.
0: ¿Y cómo siguió el tema?
5: Y bueno, y aparentemente el niño manifestó que un amigo le proveyó, quería que pruebe, pero él no probó, le mostró a un compañerito y ahí salió toda luz.
0: Ah, ok. Perfecto. O sea que al final no fue consumida la marihuana según el niño.
5: Así mismo, no llegó a consumir.
0: Bueno. Ok. Gracias, comisario, por el contacto.
5: Dale, a las órdenes.
0: Ahora sí, vamos a TBC.
1: Vamos.
2: ¿Ya a TBC ya le metiste?
1: Ya le metí.
0: Pues.
2: No, está tomando nomás ella, porque ella no toma en serio. 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

0: 7:22, 17 grados de temperatura en Asunción. Ahí está la voz Frank Sinatra cantando LA is my lady. Los Ángeles es mi señora. Bueno, el viernes Los Ángeles será nuestra señora, porque en ese lugar Paraguay...
1: ¿Qué hay algún asadito con la comunidad paraguaya ahí? O sea, que a mí muchísima gente me escribió y me dijo, vas a venir al Mundial, y acordate, avísame si vas a venir, vamos a organizar un asadito, un tour. Hay mucha comunidad paraguaya en
2: muchísima, Estados Unidos. Muchísima, muchísima. Sí. Está la cónsul Karina Dar, también podemos llamarla Karina más tarde, amiga nuestra, que una de las que impulsó también las MIPIMES y sobre todo la maquila en Paraguay. Ahora ella está fungiendo. Sí, es ella es la cónsul en Los Ángeles. ¿Tenía, sabes cuántos años Sinatra ha logrado esta canción?
0: ¿Cuántos años?
2: 69 años.
0: 79.
2: No, 69.
0: Ah, 69.
2: Él nació en 1915. Quiero nomás destacar esto porque quiere decir que Germán y yo todavía podemos cantar así.
0: Sí, podemos
2: cantar. Tenía 69 años cuando grabó con Quincy Jones LA is my lady. Estaba investigando porque es un éxito tardío ya del este, ¿no?
0: ¿Sabes cuánto va a recaudar el partido de Paraguay y Estados Unidos en venta de entrada solamente, Mario?
2: ¿Cuánto?
0: 400 millones de dólares.
2: Qué maravilla,
0: chico. Linda platita, ¿verdad?
2: La recaudación es...
0: Sí. Solo en venta de entrada.
2: Podríamos pagar ya a las vialeras y a la farmacéutica con eso.
1: Estaba pensando lo mismo, Mario.
2: Bueno. Antes de ir a mi palabra, quiero. No hay nada más lindo que una mujer que te pide perdón.
1: ¿Sí?
2: ¿Qué bien nos sentimos los varones cuando una mujer me dice, perdóname, te fallé? ¿Qué momento que esperamos toda la vida? Y me pasó ayer.
0: ¿Sí?
2: Yo cuento todo acá, Clemente. Yo acá, este es para mí un confesionario. Una mujer. Casi con lágrimas en los ojos, porque no puede ser en otra parte.
3: ¿Se puede saber quién te pidió perdón?
2: Te pido perdón, me equivoqué, pero vos sos el hombre. Vaso a las fotos porque esto va a corregir algo que pasó en este mismo programa. Ahí está, Shakira en el mercado me dijo, se sonrojó cuando me vio, me dijo, yo dije Germán porque no sé qué me pasó en ese momento. A toda mujer le puede pasar.
3: Entonces, claro, lo que pasa es desliz,
0: que la primera vez habló el corazón, la segunda vez habló la lógica.
1: No, yo te decía una
0: y
1: cosa.
0: Lo que dio a vos entró a tallar la lógica. Pero su corazón le dijo Gemario.
1: Germancho, acá hay algo indiscutible que vos no hiciste. No hiciste la tarea.
2: Claro,
1: Mario se fue a hacer lobby, ¿entendés? Claro, y te desplazó así de un plumazo.
2: Hermoso.
1: Así como me hizo el cartismo, ¿verdad? Yo por la lobby, yo estaba esperando la institucionalidad republicana. Entonces vos estabas esperando que Shakira así nomás esté y te diga nomás churro a vos. Sí. No, señor, te desplazó.
2: Bueno, en serio, saludo a las chicas. Todavía ven todos los días el triple, me comentan.
1: Qué lindo,
2: la mamá tiene 90 años, su mamá trabaja con ella al lado.
0: Mira.
2: Hasta

0: hasta ahora, hace 49 años se va al mercado hasta ahora, antes ya, y trabaja hasta las 3 de la tarde todos los días. Una familia ejemplar. Y todo, después recorrí, porque hay que recorrerlo si no se ponen celosas, todas las chicas trabajando a full, coquetas, comida riquísima, le metí un caldito de
1: pescado. ¿Vos fuiste ya con ese objetivo, Mario, de...?
0: No, claro. Yo sí. Pero fue genial porque apenas me vio, ella ya dijo, me equivoqué, te pido disculpas. Qué bueno que una... Porque ustedes son un poco veletas.
1: ¿Usted cree que al sentimiento se le puede pedir disculpas?
0: No, hay un detalle que hay que agregar. Me fui a poner también yo un almuerzo ahí, invitando a dos amigas. Entonces hice una inversión también. El cariño se recupera también con...
2: Sí, con saldo,
0: envíame saldo. No, es riquísimo. La amiga Maggie Lery, que le mandó libros, después les traigo, tengo en el auto, le metió un caldito de gallina, muy rico, un borí con gallina.
3: Ese es mi menú.
0: Mi amiga Ali, que es también mi contadora, metió un estofado de un tallarín.
1: Ese es el que me anotó ahí.
0: Es riquísimo. La salsa, riquísimo.
3: ¿Tallarín de carne o de pollo?
0: De carne. Y con una salsa muy rica. Y yo un caldito de pescado, porque hay que cuidar la potencia ya a cierta altura de la vida. Un
3: ¿Qué
0: levantol.
3: Pescado era?
0: No sé, pero levantol.
4: Ya dijo todo.
1: Al final no quiero dar detalles.
4: Sos tipo Itaipú, Mario. Sos tipo Itaipú. Más potencia que energía.
3: Más potencia que energía. No, yo que vengo de una familia de pescadores, ¿verdad? Claro. Que les puse la vez pasada remanso, Valerio.
0: No, surubí era.
3: Entonces yo quería saber si era surubí, si era pacú, si era bojarrita, si era mandiquí.
0: Un surubí.
3: Toditas cosas yo sé hacer. O si era una mezcla, si era puchero. Pero también hay puchero.
0: Bueno, pero tenemos que ir a nuestra palabra en 2 minutos.
3: Bueno, estaba contando nomás a ustedes que no saben cocinar.
0: Bien. Mi palabra en 2 minutos, señor director.
3: La hora de la gente. Las internas terminaron y todo transcurrió como sabíamos que iba a ser. El voto partidario se movió como siempre se mueve. Por la arca de ciegas, por estructura, por la disciplina casi militar y la vigilancia casi policial de quien acata una orden y va a entintar el dedo sin preguntar. Así funciona la maquinaria desde hace décadas, no me crean a mí. Pero ese capítulo ya se cerró, ahora empieza el voto que importa de verdad, el voto de la gente, no el voto de la máquina, el voto libre, no el voto encadenado. Alrededor de 1,2 millones de ciudadanos no están afiliados a ningún partido político y no le deben lealtad a ninguna estructura ni reciben órdenes y deciden no votar por favores ni por miedos. Es el voto de los que prefieren ser libres, los que decidieron que su voto realmente valga. Ahí está el verdadero poder del ciudadano en Paraguay. Ese es el voto que tienen al que le tienen miedo, al que le tienen pánico, los patrones acostumbrados a someter, a usar y a desechar. Las municipales próximas no las van a definir los que siempre votan igual, sino aquellos verdaderos ciudadanos, los capaces de mirar cosas con mirada propia, aunque no sea perfecta, pero con una mirada libre. Y ese voto ya no es un voto más. Es el voto que sí es capaz de romper esta inercia, de quebrar esta hegemonía, de decir al poder que no todo está a la venta ni bajo control. Porque las verdaderas alternativas no las construyen los partidos, sino los ciudadanos capaces de plantarse y decidir que ya es suficiente. Los que se levantan y los que levantan el dedo del medio a la casta. Ahora le toca a la gente que tiene garra como para bajar a la cancha y ser protagonista y no simples espectadores. Ahí todos podemos decir, renace Paraguay.
0: Ayer, después de la larga jornada, hice una reflexión respecto a lo que la gente va sintiendo de todo lo que nos pasa como sociedad, como nación, tanto en política como en otros ámbitos, la economía sobre todo. Y esa visita al Mercado 4 me sirvió muchísimo. Primero como un bálsamo para el alma, porque ahí hay afecto sincero y ahí hay también espontaneidad. Y sobre todo se puede verificar lo que la gente siente en el día a día. los mensajes de solidaridad con Katia eran múltiples, eran espontáneos, la gente se acercaba y me decía, estamos con Katia. No entienden la sentencia horrenda, como me dijo un abogado, el querido doctor Paredes, ni tampoco calculan por inteligencia artificial el contenido de la sentencia, pero saben íntimamente que se cometió una gran injusticia y que avanza un proyecto autoritario. Lo entienden, pero medularmente. Y son gente que trabaja de las 3 de la mañana hasta las 5 de la tarde todos los días. Y eso me dio una esperanza de que podemos seguir adelante. No dejemos que el desaliento justamente le haga el camino fácil a los que quieren dominar el país en todos los niveles de la sociedad. El desaliento es un presupuesto que ese tipo de gente se pone justamente para lograr ese dominio. No tenemos que darles esa, digamos, concesión o esa facilidad. Al contrario, hay que fortalecerse ante la desventura de una justicia absolutamente amordazada, atada de pies y manos, que ya no ofrece ninguna esperanza, más allá de que se la modifique radicalmente con la implantación de un nuevo gobierno en un par de años. Por ahí tiene que ir nuestro objetivo. Pero sobre todo, es importante que a pesar del otoño podemos seguir creciendo. Hay una esperanza siempre, porque si renunciáramos, si abdicáramos de esa posibilidad, ya estaríamos prácticamente rindiéndonos ante una realidad que nadie quiere aceptar, que nos retrotrae a los años de la dictadura, aunque ahora con otra faceta, supuestamente democrática, tecnológica, con un sistema de justicia apenas de fachada, pero que en el fondo termina siendo todavía más dura y perjudicial que el estronismo.
1: Paraguay después del Mundial. La clasificación de Paraguay al Mundial 2026 es mucho más que una noticia deportiva. Es una oportunidad histórica para nuestro país. Durante un mes el Mundial concentrará la atención de miles de millones de personas. Paraguay irá hasta donde nuestro juego nos permita. En donde nuestro país aparecerán transmisiones de televisión, portales de noticias, redes sociales, conversaciones entre fanáticos del fútbol de todos los continentes. Pero el desafío verdadero no es llegar al Mundial, el desafío es aprovecharlo. Países como Qatar, Sudáfrica, incluso Marruecos entendieron que el fútbol puede ser una poderosa herramienta de promoción internacional. Paraguay tiene la oportunidad de mostrarse como un país estable, con una economía en crecimiento, una energía abundante, oportunidades para invertir y una identidad cultural única. El Mundial puede ayudar a fortalecer el turismo, atraer inversiones, despertar interés en productos paraguayos y así sucesivamente muchas cosas más. Pero eso no ocurrirá automáticamente. Requiere una estrategia nacional donde el sector público y privado trabajen juntos para convertir la atención mundial en beneficios concretos para la gente. El fútbol abre puertas. Lo que hagamos después de que se abran esas puertas es cuestión nuestra. Por eso, la clasificación al Mundial no debe verse solamente como una victoria deportiva. Debe entenderse como una oportunidad económica, cultural y de posicionamiento internacional de Paraguay, que no puede pegarse el lujo de desaprovecharlo. Porque los partidos duran 90 minutos, pero una buena imagen que podamos dejar como país dura para siempre. Siempre y cuando podamos aprovecharla. Está en nuestras manos hacerla. Imagínense cuánta gente probablemente se va a enterar en el primer mundo que existe un país Paraguay. Bueno, ahí estaremos nosotros o tendremos que estar nosotros para promocionarlo. Cuando digo nosotros, digo no solamente el gobierno, sino la propia gente que va al Mundial y que va a salir en todos los países, en la televisión y en las redes sociales especialmente. Así que depende de nosotros aprovecharlo.
3: Bien, bien, bien.
0: Muy bien, estamos ya como para hacer una pausita, me imagino. Ahí la gente es tan ingeniosa y hace tantas cosas en internet. Hicieron una composición gráfica, quiénes fueron los capitanes de Paraguay en todos los mundiales. Mira qué lindo. Para aprender también.
3: Mira, porque con Mirente.
0: Luis Tito Vargas Peña. Mira vos, en 1930. Había una canción de Olimpia que hablaba
3: ¿Qué típico
0: de
3: esa boina? Así
0: Esperana, así que se jugaba, se mamá en los años 30. Y el pantalón bien arriba del ombligo. Así jugábamos en los años 30. En 1950, César López Fretes, gran técnico después de ser jugador. Suecia, Juan Bautista Agüero Sánchez, el capitán. Ya en México 86, nuestro querido Rogerio Wilfrido Delgado. Grande, Roger. Mandril, le decían los perros. Francia 98, aparece José Luis Félix Chilaver González, gran capitán también. Corea Japón también Chilaver, pero también Carlos Gamarra, porque creo que era compartían
3: y
0: eso.
3: Colorado Gamarra.
0: Sí, también 2006 Alemania, Carlos Alberto Gamarra Pavón, el querido Carlos Gamarra. Sudáfrica ya llega justo Vilmar Villar, mejor ubicación de Paraguay en la historia de los mundiales, y el vicecapitán Denis Ramón Caniza.
3: ¿Y ahora?
0: Y ahora, en Estados Unidos, Gustavo Raúl Gómez Portillo. El gran Gustavo Gómez, también capitán de Palmeiras.
4: Sí, de Palmeiras, exactamente, ¿sí? Cierto, cierto.
0: Uno de los jugadores más importantes de la historia del Palmeiras ya. Se merece este muchacho que comenzó ya como sparring de la selección a los 17 años. Imagínate cuánto tiempo esperó para llegar a un mundial. Debuta como capitán en un mundial, Gustavo Gómez. Esta es la historia de nuestros grandes exponentes
1: de San Juan Bautista en la misión.
0: Exactamente.
3: Esa gorra lo que me perturba.
0: Esa te. Pero sabes que se jugaba con eso. O sea, ¿sabes que se hacían en redecillas?
3: ¿Para qué?
0: Y porque molestaba el pelo. Después vincha. No, después vincha. Y después así, hay modas. Hay modas. Otros se atan la colita acá.
4: Sí. Algunos arqueros juegan con kepis.
0: Con kepis, sí. Para el sol, cierto, sí. Con visera.
4: Con visera.
0: Deporte en el recuerdo. Bueno.
3: Qué bárbaro lo que vieron ya ustedes.
4: Dentro de todo ellos, el único que tuvo.
1: Mañana, ¿a qué hora es el partido inaugural?
3: Qué bárbaro.
0: Eso es importante.
4: Ah, mira, no sabía.
0: Yo tengo acá, a ver, horario de allá.
3: ¿De allá?
0: O 1 p.m. México, Sudáfrica.
1: No, de acá.
0: De acá quiero que me trasladen ahora. Hay que comprar horario de Ciudad de México, ¿se va a enterar?
1: Creo que es las 4 de acá.
4: ¿Las 4?
1: Las 4.
4: Horario de acá.
0: Sí, ahí ya vamos a estar nosotros. Ya está, sí. Sala internacional. Bien, vamos a estar transmitiendo toda la ceremonia inaugural también.
3: Muy
0: con
3: bien.
0: La 780M, por supuesto, la radio de los mundiales.
1: Esto yo no sé hasta ahora en qué idioma habla Shakira.
0: No sé, vamos a preguntar la IA. Pero no sé, no hace.
1: No, pero mejor. Adentro la lírica y la música también.
0: Mete cosas africanas, mete. Es mundial por el tema. Además, Shakira no hace falta luego saber qué dicen.
3: Qué picón.
0: Hay que mirarle
3: pasa.
0: Nomás. Bueno, no. Enseguida sacamos la hora exacta del partido inaugural México-Sudáfrica. ¿Sabes que la Sheinbaum no se va a ir?
3: No.
0: No, mi hijo.
3: ¿Y por qué va a estar? Sí, agradable.
1: El partido de Paraguay viene a las 8 de la noche, ¿verdad?
0: No, 10 de la noche de Paraguay.
1: 10 de la noche de Paraguay.
0: 10 de la noche de Paraguay. Bueno.
3: Bueno, ¿tenemos que irnos a la pausa?
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17: Con 45 minutos en toda la República, 17 grados la temperatura en Asunción. Alberto Tito Delgado, buen día contigo.
18: Hola Germán, ¿cómo estás? Qué gusto poder saludarte a vos, a todo el equipo. Esta mañana nos encontramos aquí en la zona de la Costanera Norte para comentar y estar presente nuevamente en una feria de la agricultura familiar y en esta oportunidad nuevamente también la feria de la carne denominada Xerupe en Huaná, ya pensando un poco en lo que va a ser el Día del Padre y la ventaja que representa un poco también comprar carne aquí en esta feria tan importante, como se replica ya en varias ferias realizadas aquí. Quiero mostrar un poco la cantidad de gente que hay esta mañana, pese a la intensa lluvia que tenemos de momento, Germán. Mucha gente aprovechando realmente los costos de la carne. Voy a hacer un repaso rápidamente, por ejemplo, para que tengan en cuenta, para la gente que se quiera acercar hasta aquí. Por ejemplo, el lomo a 62.000, carnaza blanca 44.000, la rabadilla 52.000, la colita cuadril 58.000, peceto congelado 43.000, tapa cuadril 69.000, de segunda 35.000, chingolo 43.000, bife de chorizo 55.000, costilla de primera 36.000, esto ya pensando en el Día del Padre, costilla de segunda 30.000, la falda 28.000 y el puchero a 14.000. Mucha gente está aquí, llegando también el ministro de Agricultura, Carlos Jiménez. Ministro, permiso, un ratito. Ministro, ministro, ¿cómo estás? Buen día. Estamos en vivo para Media Cadena, Radio Primero de Marzo. Bueno, una feria de la agricultura familiar, también la carne denominada, y pensando ya también el Día del Padre, como fue el Día de la Madre.
19: Así mismo, lo más importante acá, ya tenemos dos frigoríficos ofertando su producto. Nos pone muy contentos de que ya haya competencia también entre ellos, ¿verdad? Eso es algo que valoramos muchísimo y es algo que va repitiéndose constantemente y prácticamente en todas las ferias que estamos organizando ya están presentes. O sea que la oferta de la carne ya tiene que ser algo permanente. Carne vacuna estamos dando.
18: ¿Esta oportunidad cuántos kilos?
19: 10.000, 10 toneladas. Creo que vamos a vender todo porque hay mucha influencia.
18: En experiencia anterior fue un éxito total con cada feria, ¿no?
19: Totalmente, y más o menos eso es el rango de venta. Está entre los 6.000, 7.000 kilos, 6, 7 toneladas normalmente, pero creo que hoy vamos a vender las 10 toneladas.
18: Y mirando un poco también la feria de la agricultura también, esto más bien es beneficiando un poco a los productores, ¿no? Que de la finca aquí directamente sin intermediario.
19: Totalmente, pero tiene otro efecto más importante que yo le veo. Primero la calidad, bueno, decía indiscutible la calidad de producto fresco, pero eso tiene un efecto multiplicador importante y lo que genera un efecto de ingreso permanente en el sector rural. Porque en el interior de la República no, muy poca gente tiene salario, ¿verdad? Entonces esto es algo que nosotros estamos haciendo cada semana. Entonces cada semana ellos están teniendo ingresos. Me decía un productor, voy a llevar mínimo 1.5 millones, 2 millones de guaraníes cada semana. Entonces nosotros queremos que esto sea frecuente y que la producción sea sostenible. Ese tiene un efecto indirecto mucho más importante inclusive, ¿verdad? Que no solamente vender un día y después te cae todo, ¿verdad? Sino esto se repite, esto es cíclico, esto es permanente y el ingreso económico que sea que sea algo alentador y por sobre todo las cosas le genera paz en el interior de la República del sector rural.
18: Por último, ¿ya tiene los números del impacto directamente cerrando, o sea, ya en el semestre del año de esta feria?
19: Aún no, pero mira, este año vamos a tener números bastante alentadores porque el caso de tomate, por ejemplo, nosotros tuvimos importación apenas dos semanas, 15 días, como nunca antes. En Paraguay siempre nosotros importábamos 6 meses, era época de importación y 6 meses la producción de tomate.
18: Hoy, ¿a propósito de tal, la imposición de verdad?
19: Imposición mi vino, pero bueno, es quitar el negocio a otro, ¿verdad? Es comprensible, ¿verdad? Para ellos el negocio era comprar, traer de Argentina y vender acá, ¿verdad? Que por supuesto que le van a amonestar, ¿verdad? Pero el comerciante también se reinventa, entonces, ellos tienen capacidad de hacer los negocios en otros rubros, ¿verdad? Que, pero no así el pequeño productor. Para el pequeño productor y para el país esto es tremendamente importante. Imagínense de tener 200.000 kilogramos, eso es lo que consumo interno normal, más lo que es hambre cero que está rondando allá por los 100.000 kilos, ¿verdad? O sea que 300.000 kilos de tomate por ahí se venden en Paraguay, eso es más o menos lo que nosotros tenemos contabilizado, ¿verdad? Y eso es muchísimo, por tener el precio mínimo, piso de 6-7 mil guaraníes, ese es mucha plata, ¿verdad?
18: Ministro, cambiando un poco de tema, lo que fue las internas coloradas, una puja directa con el gobernador de San Pedro. ¿Ganó la puja, ganó la pulseada en esta oportunidad, ministro?
19: Ganamos la pulseada y me pone muy contento que la gente también vaya optando por autoridades, o sea, candidatos que ponen su nombre, su persona como una opción para que puedan ser electos y que nosotros tenemos una política, una visión de la política totalmente diferente, que queremos cambiar las cosas. San Pedro es un departamento bastante rico, pero empobrecido justamente por falta de políticas públicas, por disputas, y hoy día estamos, todo lo que compone nuestro equipo político, son gente de bien, gente que concibe la política de una manera diferente, a servir y hacer crecer nuestra ciudad, nuestro distrito, y ganamos.
18: Cuando dice gente de bien, su adversario no está en esa línea.
19: Ustedes manejan muy bien la información, manejan muy bien la disputa y la política cuando nosotros percibimos de otra manera es pernicioso. Pues nosotros tenemos la política como una competencia y poner a los mejores hombres y mujeres que puedan trabajar por su gente, ¿verdad? Eso es lo que creemos, lo hemos hecho y gracias a Dios yo llegué, bueno, yo apenas era intendente de mi pueblo, llegué a ser gobernador, ahora senador de la nación con permiso, y demostramos que en el interior también hay gente capaz que puede hacer muchas cosas y tenemos un gran equipo.
18: Ministro, usted demostró esta oportunidad fuerza, unos días empezó a saltar. ¿Por qué no Carlos Jiménez, un posible también sumarse a los candidatos de luchar por la vicepresidencia con Eliana? ¿Estaría usted en esa línea? ¿Le interesa?
19: Bueno, entre la emoción de la victoria del domingo de la noche, dije, bueno, mínimamente me merezco algo, pero no, nada. El político tiene siempre la intención de llegar al máximo, ¿verdad? Pero yo respeto muchísimo la decisión que pueda tomar la cúpula del movimiento. Pero eso es algo que es natural. Nadie puede contener a ningún político cuando va creciendo, ¿verdad? Y eso es algo que seguramente en su momento se va a analizar. Yo respeto el...
18: A nosotros los periodistas nos gustan los títulos. Si ponemos como título Carlos Jiménez se suma a los posibles candidatos a la vicepresidencia, pues estaríamos equivocados, ¿no?
19: No, yo creo que no, nos vamos a estar equivocados. Y mira, algo que yo no quiero dar mucho comentario, hacer mucho comentario, ¿verdad? Pero yo vuelvo a repetir, yo provengo de un sector donde no teníamos mucha visibilidad y hicimos una buena gestión y ahora estamos dentro del equipo donde estamos tomando preponderancia, porque yo en la elección anterior, el gobierno anterior era gobernador y no tenía muy poca visibilidad también. Y éramos prácticamente ignorados, el gobierno anterior no tuvimos mucho acompañamiento y hoy día estamos demostrando lo contrario, que podemos hacer muchísimo con los recursos que tenemos, se puede hacer muchísimo y que hoy día por lo menos estemos ahí en la grilla de oportunidades que pueda tener el partido. El partido es inmensamente rico en hombres y valores importantes y eso es saludable para el partido, ¿verdad? Y también para la ciudadanía y más todavía para los correligionarios de tener a fulano y bueno, en algún momento va a acompañarle a la dupla presidencial. Es algo que tiene que definir el propio candidato a presidente, ¿verdad? Que quien se siente mejor, él tiene un equipo político y viene ya de hace rato trabajando y yo soy una persona que aparezco hace poco nomás.
18: Con total honestidad y último esto, ¿quién tiene más musculatura entre La Torre, Baruja y Jiménez?
19: Ustedes saben, no, yo no es así, no, yo respeto a ustedes. Yo, mira, Baruja tiene una carrera ya que viene haciendo de hace rato, es un amigo, un valor importante que viene del interior, tiene, es empático, entiende mucho lo que se tiene que hacer. La Torre tiene un liderazgo diferente, es capital, aportó mucho, tuvo una gran elección. Y Carlos Jiménez tiene trayectoria también, recorrido en el interior, estuve en el exterior por 10 años en Europa, tengo mi grado de título PhD, ya que campesino, terro, arco y miela, pero eso es lo que, bueno, tenemos oportunidades, ¿verdad? Pero yo definitivamente digo que ellos son los que tienen que definir y ellos tienen que optar por la persona que consideren, porque no, la disputa y la competencia son fuertes, importantes, y debemos de tener los mejores hombres y las opciones para que el electorado pueda decir, bueno, esto vale la pena. Y yo creo que todos están en condiciones de acompañar a nuestro candidato a presidente y que hagan el mejor gobierno, porque finalmente los paraguayos no queremos que nuestro país sea encabezado por los mejores hombres y que hagan lo mejor para los intereses del Paraguay, ¿verdad? Porque Paraguay tiene mucho por dar, mucho por crecer, pero definitivamente los actores políticos son determinantes para que se pueda dar el bienestar que nosotros necesitamos y que seamos considerados y respetados también como partido, ¿verdad? Porque de repente a veces tenemos hombres que, o actores políticos que nos debilitan por situación de... O ya sabemos que hoy mi mina se va a meter orella ahí, que nos dejan mal parados también.
18: Ministro, esto sí, ¿cuántas ciudades ganaron en el departamento de San Pedro?
19: 9.
18: ¿De?
19: No, nosotros teníamos 18 distritos que competimos. 4 era de consenso, 1, o sea, 5 distritos fuera, pero nosotros tenemos 22 distritos, de los cuales yo gané 9 y mi adversario ganó 8, ¿verdad? Pero los distritos más importantes, Capital, Departamental, San Estanislao, Guayabí, General Aquino, Rosario, o sea, los distritos más con mayor densidad poblacional, con mayor fuerza electoral, está con nuestro equipo político.
18: Gracias, ministro, muy amable. Gracias. Carlos Jiménez, ministro de Agricultura, presente aquí en esta Feria de Agricultura Familiar y también de la carne, denominado, repetimos, Xerupe en Guaraní, y también hablando un poco de política, la realidad, así que se suma también a la intención de ser vicepresidente de Pedro Aliana, Germán, compañero.
17: Ahora, Alberto, pecaste un poco inocente, Alberto. Creíste que te iba a decir quién era su candidato a vicepresidente. No te lo va a decir jamás.
18: No, pero intentamos, Germán.
20: Tiró todos los nombres, hasta el suyo. Inocente,
17: hasta el suyo. Hasta el suyo tiró, exactamente, hasta el suyo.
20: Areco, Mil hace título de, ¿cómo es que dijo? Doctor, algo así, ¿verdad?
21: ¿Cómo diciendo? ¿Dónde, Yara? Sí. Vamos a investigar.
18: ¿Cómo hace título de doctor? Hey.
20: Marche un...
21: Dios mío, marche un informe a la ANEAES y a la, todo lo que hay. Gracias, Tito, te queremos.
20: Bueno. ¿Qué nos dice Control?
21: Hoy hay sesión en la Cámara de Senadores, les cuento.
20: Ya, bueno.
21: Está Sergio Valdés ahora.
17: Sergio, buen día, Sergio.
22: Buen día, muchas gracias. Estamos en la comisaría 11, Asunción, para contarles un caso bastante llamativo. Un motobol que tenía que hacer un envío finalmente fue detenido porque el objeto que tenía que ser enviado como encomienda lo ofertó en redes sociales y bueno, finalmente cayó bajo una trampa que le hizo otro cliente simulando también una compra de estas gafas. Bueno, para entender un poquito más el caso, estoy en compañía del comisario Víctor, presentado aquí de la comisaría. Bueno, ¿cómo se dio el caso teniendo en cuenta que fue contratado este motobol y hasta dónde tenía que llevar las gafas?
23: Recibimos una denuncia a través del sistema 911 referente a una supuesta compra de un objeto de valor, un anteojo con sus accesorios, que tiene ya una denuncia con anterioridad en la comisaría 19 de Asunción en fecha 6 de junio de este año. Y la persona solicitante, a través de moto de envío de entrega, no recibió dicho objeto y se estaba ofertando a través de las redes sociales Facebook. Y uno de sus compañeros, amigo, vecino, se contacta con esta persona que quería comprar y se citan sobre la calle Andrade y Soriano González, de Barrio Herrera, cerca del Centro de Adoración Familiar, cerca de Madalín. y el patrullero del cuadrante se constituye en el lugar previa comunicación con la persona que estaba haciendo esa negociación de entrega de dicho objeto y se procede en flagrancia a esta persona con el objeto de mención, con la factura de compra y también del anteojo que fue denunciado en la comisaría 19 y se procede a su detención y se puso a disposición el Ministerio Público para que pueda rendir cuenta ante la justicia referente a la acción penal de esta persona.
22: Estas gafas que no llegaron a destino, ¿a cuántos se están ofertando en las redes?
23: Y recibió previamente la suma de 750 mil guaraníes para la entrega de dicho objeto a la persona solicitante a través de una comunicación previa a través de las redes sociales.
22: Gracias, comisario.
23: A usted a la hora, Ernesto.
22: Bueno, entonces, para tener en cuenta esta situación que se generó con un motobol, hablamos del envío de estas gafas que finalmente llegaron a destino, pero se recuperaron gracias a la ayuda de un amigo del que contrató al motobol. Volvemos con ustedes.
17: Gracias, Sergio. Muchas gracias. Bueno, ahí los muchachos. Y el motobol está fundido a pesar de que haber sido usado como estafeta de esta droga.
0: No sé cómo fue eso sí es muy interesante. ¿Qué culpa tiene el que le llevó? El que estafó el problema.
2: Claro, porque están matando al mensajero ahí, en ese caso.
21: ¿En al mensajero?
2: Sí, claro.
0: O sea, que pensé en esto mismo. Hace poco mandé a la casa donde están mis hijos, mandé una mochila. Y viene el...
17: ¿Juan motobol?
0: Sí. Y dije, ¿qué pasa? Yo estoy mandando acá 3 kilos de cocaína. Y el pobre tipo cae en una barrera.
21: O te ponen.
0: También. Porque él no te revisa.
21: Espera un ratito.
0: Interesante, esto rápido nomás. El muchacho que hace el servicio no dice, señor, ¿qué lleva acá?
21: Claro.
0: Vamos a hacer un escáner de su
21: pobrecito,
0: mochila.
21: Claro.
0: Luego mandaron una ametralladora.
17: Pero este delivery robó el anteojo, Mario.
0: O sea, desvió.
17: Y después ofertó en redes sociales.
0: Desvió el envío.
2: La denuncia fue por la desaparición del anteojo.
21: Mi mamita se está comiendo chipa cuerito también. Una vez un motobol le llevó su blusa.
0: Puede pasar.
21: Un modista le mandó, pues. Y no, después desapareció la blusa.
0: La blusa.
2: No llegó a destino.
0: Bueno, y la novia del motobol tiene. Vamos rápidamente con esto que es importante. 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

0: 8:08 en toda la República del Paraguay, 16 grados la temperatura en Asunción. La temperatura en Los Ángeles ahora mismo,
1: a ver,
0: 17 grados.
1: Muy agradable.
0: Son las 4:08 de la madrugada en Los Ángeles, California, amaneciendo en San Francisco. También 12 grados en San Francisco.
1: Sí, más fresco.
0: Así que los dos lugares donde vamos a estar en la costa oeste de los Estados Unidos.
1: Una onda a punta del este el clima.
0: Una onda a punta del este.
2: Ay, cállense, no, no.
1: Sí, y después, así claro.
2: Imagina, es la que se va a Chololo y eso. Y todo, ¿no? Chololo.
1: No, pero le decimos comparativamente, ¿no? Pero, a ver, esto va a subir más, obviamente, si es de madrugada, va, sí, va a llegar tipo 20.
0: Pero no tanto, ¿eh?
1: ¿No?
0: Durante el, en el momento del Mundial va a ser aproximadamente 20 grados.
1: Más o menos.
0: En, okay, el estadio... Levis, el otro es
1: Sofistel.
0: Sí. 5.500 millones de dólares costó el Sofistel.
1: Bueno, está Joana Ortega en línea.
0: Está Joana Ortega, diputada.
2: Mi madre propia de mí y usted no tienen comadre.
0: Joana, buen día, ¿cómo estás?
3: Buen día, Germán, y buen día, Mario. A mi comadre, un saludo.
1: Ahí está, la comadre. Pero bueno,
3: las comadres.
1: Se presentó la lista, los 24 convocados de la lista 3 para recuperar Asunción. ¿Estuviste ahí, Joana?
3: Así es, ahí estuvimos acompañando a todo ese equipo alirrojo que se presentó ayer, un equipazo de la lista 3, integrantes de distintos partidos que bueno, que esperamos que sean esa junta municipal mayoritaria para acompañar a Sole desde la intendencia.
1: Bueno, esto se define después de todos los procesos de acuerdos, se trabajó mucho en la mesa de unidad también, hizo el domingo el proceso legal necesario para tener ya todo presentado a tiempo. Si vos tuvieras que decirme, mira, este es un equipo que puede producir, ¿qué tipo de situaciones acompañan una gestión de un intendente de cambio en Asunción? ¿En qué sentido podrían acompañar y cómo?
3: Bueno, yo creo en primer lugar, Mario, que hay que destacar que son personas que tienen realmente un compromiso con aportar, y ayer se notaba un poco de eso, desde la diversidad y desde la pluralidad de sus trayectorias y de los espacios partidarios, ¿verdad? Personas que algunas ya vienen de luchas de hace bastante tiempo, con más experiencia, digamos, política, pero mucha gente nueva, mucha gente joven, que yo valoro muchísimo que haya decidido involucrarse en política, porque yo sé, yo me involucré a los 15 años, no es fácil. Para los que tomamos la decisión en cualquier momento de nuestra vida de involucrarnos en política y que no sea desde los partidos tradicionales, sabemos que es más cuesta arriba en un país que siempre estuvo marcado por el bipartidismo, ¿verdad? Pero bueno, la lista está integrada, por ejemplo, por Álvaro Grau de Patiaguería, que nosotros ya hemos visto su desempeño como concejal, ya vimos su gestión, digamos, en términos de lucha contra la corrupción, de lucha por transparentar el uso de los fondos, una serie de denuncias que él venía haciendo, y sabemos que esa experiencia va a ser clave también desde la Junta Municipal. Ahí nos está Gustavo Rodríguez, que es abogado, que viene de trabajar causas en los barrios, Maxi Seifer, que viene pintando escuelas, Mauri Maluf, que tiene toda esta experiencia también con la cuestión del transporte público, Noelia Díaz, que si bien viene de los medios, tiene también una militancia partidaria importante ya desde hace 5 o 6 años, ¿verdad? Y se viene formando y preparando para esto. La lista está liderada por Sebastián Garay, un joven realmente entusiasta. Está Fabi Montiel, Lai Fischer, Jazmín Galeano, que también ya hemos visto su desempeño de la Junta Municipal, su compromiso con las mascotas. Hay una diversidad, no sé, no me da para mencionar los 24, pero tengo acá la lista incluso, ¿verdad? Y estaba repasando, digo, hay una diversidad de perfiles que podrían acompañar desde cada tema a la intendenta en esa mayoría que ella también va a necesitar, y vos lo sabes, Mario, para poder hacer los cambios profundos y estructurales, sobre todo, que se necesitan en la municipalidad.
1: Importante que vaya citando por lo menos algunos casos referenciales, y es muy diversa también la representación, ¿verdad? Porque son de muy distintos, digamos, orígenes, tanto sociales como políticos o gremiales y ciudadanos, ¿no? Es una diversidad interesante. Estábamos hablando acá con Germán y con Katia, Joana, cómo estamos viendo que este nuevo sistema de elección también finalmente terminó perjudicando a las mujeres. En la lista del Partido Colorado vimos 2 mujeres, las 24,
2: solamente,
1: ¿verdad?
2: De las 24,
1: sí. Acá tenemos un poco más, ¿Por ahí no matan?
2: Sí. No.
1: ¿Tenemos más acá?
2: Mucho.
3: Sí. No, Noelia Díaz, Fabi Montiel, Coralí Argo, Rosa Josefina. Martínez de Baqueta, Carmen Cubas,
1: Josefina Duarte, Italiano,
0: claro, pero esto todavía no se sometieron a la voluntad popular.
3: La Pernese, Josefina Duarte, sí, 10 mujeres.
0: Claro, Johanna, esto todavía no se sometió a la voluntad popular.
2: Pero por lo menos hay opción, en el otro que tenés dos claro. nomás.
0: Acá no, en el otro había opciones en la interna.
2: Sí, ponerle naranja, pero en las generales hay dos nomás. Entonces, proporcionalmente, si vos de 24 tenés 10, tenés mucha más opción de que sea una mujer el voto preferente.
0: Por la falta
2: de
0: interés.
3: En términos probabilísticos, digamos, es más probable que en esta lista salgan mujeres que de la otra, por la cantidad de mujeres que ocupan escaños acá, ¿verdad?
2: Sí.
3: Casi paritaria la lista.
1: Igual cuando se vaya a elecciones, siempre complica más este sistema. Eso es lo que yo quería decir. Cuando
3: sí, la verdad que es un sistema, yo creo que tiene sus pros y sus contras como todo, ¿verdad? Miro nomás un poco retrospectivamente, Mario, y pienso cuáles eran los argumentos para articular este sistema de voto preferencial. Y yo soy resultado del voto preferencial, yo no hubiese sido diputada porque mi lista habilitó solamente una banca y yo era la opción 2, o sea, con el sistema anterior yo no hubiese sido diputada, ¿verdad? Hubiese sido quien encabezaba la lista. Pero de todas maneras tiene sus pros y sus contras, ¿verdad? Rompe un poco ese trabajo de equipo, cada uno de los 24 va a tener su propia campaña individual, pero por eso ayer la presentación fue tan importante, porque justamente lo que queríamos mostrar es que hay un equipo que va a trabajar como equipo, además del trabajo de sus campañas individuales con sus propios perfiles y hacia sus propios nichos, ¿verdad?
2: Bueno,
0: claro.
1: ¿Algo más que quieran preguntar, señores? Agradeciéndole a Johanna.
2: Totalmente.
1: Bueno, Johanna, te dejamos trabajar. ¿Cómo anda la sobrina?
3: Bien, súper bien. Ya camina desde la semana pasada. Ahí ya tuvo sus primeras caídas, pero se vuelve a levantar, que es lo importante. Bien, la familia, todo bien, por suerte, Mario. Y acompañando también ayer, Carmen González Roja fue a acompañar también la lista de sus 24 tíos que queremos que estén en la Junta Municipal.
0: Usted sabe que la hija de Johanna es realmente mi sobrina.
1: ¿Sí?
0: Es real.
1: Es sobrina
0: de
1: nieta.
0: Sangre.
3: Es real.
0: Sobrina nieta, sí. de sangre.
2: Ah, mira, sus tíos.
0: De sangre. Sí, porque la suegra, la suegra de Johanna.
3: Son medio pariente de Germán.
0: Claro, la suegra Johanna es hija del hermano de mi papá.
2: Ah, mira. Maravilloso.
0: O sea, la suegra Johanna es mi prima hermana.
3: Es pelearte con tu pariente, Katia.
2: Exactamente. No, una cosa, Johanna, ahora que Mario me dio pie, ¿verdad? Una nota de color el día de ayer. Nuevamente Yamil Esgay casi hasta los puños en la Cámara de Diputados. Ay. Y se levantó la sesión, Johanna.
3: Ay, Katia, sí, se levantó la sesión. La verdad que, como dije hace rato, mirando retrospectivamente, un papelón, en el sentido que un papelón de que tengamos que llegar a ese punto por la violencia y la falta de tolerancia de ese señor. O sea, si parcialmente por lo menos escuchaban mi grito ayer, yo en un momento grité, ya no se puede vivir así. O sea, quería salir de ese lugar. Ya, de verdad les digo, no aguanté más, porque este señor es de verdad, es intolerante de verdad. No puede sostenerse en silencio 5 minutos mientras habla Raúl o 5 minutos mientras hablo yo. Y de verdad nosotros jamás estamos gritando cuando él habla. Dejamos que él termine, incluso cuando nos ofende, y después hacemos uso de palabras cuando nos responde, porque así tiene que funcionar un congreso, ¿verdad? Pero realmente imposible, porque lo de ayer fueron amenazas. Amenazas de suspensión al diputado Raúl Benítez, totalmente injustificada. Raúl estaba hablando, desarrollando su tema, además ya no estábamos en oradores, era pedidos de informe y estábamos defendiendo unos pedidos de informe que presentamos, y nuevamente la amenaza de que él supuestamente le va a suspender a Raúl 60 días, ¿verdad? Bueno, y ahí fueron mis reacciones, obviamente, porque yo escuché lo que el otro le dijo mientras Raúl intentaba desarrollar su punto. Y realmente espero que llame, o sea, el hecho de que hayan salido los videos y nuestros gritos y eso, espero que llame a una reflexión de los colegas. Un congreso no tiene por qué funcionar así, es el espacio de la pluralidad democrática por excelencia, o debería ser, pero vemos que más allá de los intentos del presidente de la Cámara de calmar los ánimos, ayer era insostenible, y si no hay garantías para que nosotros ejerzamos nuestra voz, nosotros tampoco nos podemos quedar ahí, ¿verdad? O sea, bajo amenaza de que nos van a suspender, como es. O sea, nosotros tenemos técnicamente fuero para poder decir lo que queremos, pues ya no podemos decir lo que queremos en ese lugar, Bueno, nos retiramos por una decisión ahí con los colegas opositores, ¿verdad? Por la falta de garantías. Pero sí es que también tenemos la tranquilidad de que nosotros vamos a volver al mismo ejercicio y vamos a seguir diciendo las cosas. Y si eso le lleva a los partidistas a suspendernos, a expulsarnos, a que el día de mañana nosotros estemos sentados detrás de un micrófono como vos, Katia, no lo haremos. Porque creemos que la gente que nos votó para que digamos las cosas que tenemos para decir, porque representamos la voz de ciudadanos que también nos dieron su confianza para que estemos en ese lugar, y porque creemos que tu lucha también es un ejemplo para nosotros. De no amedrentarnos, de no callarnos, y de no permitir que esos intentos violentos por acallar nuestra voz nos apaguen, ¿verdad? Así que ahí vamos a seguir dando batalla.
1: Bueno, muy bien. Gracias, Joana. Importante acotación. Me quedo nomás pensando, Germán, ¿sabes qué me recuerda mucho este tipo de actitudes? Aquella Venezuela que tanto se criticaba desde acá. Este Diosdado ya falta que presida el Parlamento. Te juro. ¿Y cómo terminó esa aventura, verdad? O sea, cuidado con ese tipo de cosas, ¿verdad? O si no, ¿qué te queda? ¿Abolir el Parlamento? ¿Echar a todos los opositores? ¿Corea del Norte? No sé cuál es el proyecto de alguna gente. No digo de todos, pero algunas sí. Bueno, estamos ya cerca de expulsarlo de este foro a Clemente.
4: ¿Hay tiempo todavía?
1: Que así me contó algunos chistes verdes hoy, pero en el corte.
4: No, eso no se puede contar.
1: A ver qué tenemos, Clemente.
4: Pero lo que le conté a Mario no, voy a contar otro. Bueno, dos amigos se encuentran y uno le dice al otro, che, ¿qué te pasa? Te veo con la cara toda hinchada, le dice. Sí, lo que pasa es que el dentista me sacó 4 dientes sin anestesia, le dice.
1: A la pucha.
4: A la gran 7, ¿te encontró algo malo? No, me encontró en su cama con su esposa.
1: Bueno, tampoco era tan suave. ¿Te faltó algo, Katia?
2: No, nada.
1: Ah, bueno, porque estás recibiendo papeles, no sé si hay un juicio político por medio.
2: Acaba de llegar la notificación. De que me de recursos humanos.
4: Qué temprano, ¿eh? Qué temprano.
1: Vamos a triple, pero la gente está metiendo en IA. La sentencia y sale y Ale mató ya la sentencia.
2: Ya le mató hace rato.
1: Que es el resumen de todos los pensamientos jurídicos del mundo. Bueno, vos metés un documento, estás consultando con.
2: Y dice, es un mamotreto, ¿eh?
0: ¿Usted dice en serio? ¿Cómo se puede meter eso?
1: Están haciendo los abogados. Yo he visto que un doctor Silvero hizo.
0: Porque, por ejemplo, Claude tiene una parte dirigida directamente a temas jurídicos.
1: Sí, sí.
2: Ah, mira.
1: Sí.
0: O sea, Claudio tiene creo que 3 o 4 temas grandes ahora. Mm. Y uno es exclusivamente temas jurídicos.
2: Yo estuve leyendo.
1: Yo en Facebook encontré un abogado.
2: Errores ortográficos.
1: Que encontró de todo. Sí, están haciendo los muchachos. Eso es lo interesante, que ahora tenés esa herramienta también. Sí. Para ver, evaluar tu trabajo.
2: Pero vamos en el triple, porque es genial lo que está pasando, ¿verdad? O sea que te juro

0: humillada.
1: Una polémica que se nos pasó de largo, podemos quedar para el triple, es, viste que no sé quién, creo que Chamorro, no sé quién dijo que hay que cambiar el himno por Patria Querida. Y se está desarrollando una interesante polémica. César Lito Barrio, uno de los que más sabe el tema, escribió mucho. El Ama de León, y dice uno, no se olviden que era himno de San José realmente, no solamente de Patria Querida. Pero tiene un origen.
2: Claro, lo que pasa es que creó un padre que estaba en San José.
1: Y cantaban los alumnos del colegio y qué sé yo, ¿verdad? Ah. Entonces, ahí está una polémica.
2: Marcelino Nutz.
1: Exacto. Lo que es la calle donde pasa, donde está León Gondú.
2: Exacto.
1: Me acuerdo rápido, antes de la pausa, de que le dicen, sí, pero se cantaba en homenaje a una madama de un burdel donde iban los soldados franceses. Y al no estar las chicas, porque era feriado o porque había guerra, no sé por qué, la madama le dice, yo estoy capacitada para atenderla a todos. Eso dice la letra de la Madelón. Eso es transformado por una canción patriótica. ¿Por qué el cura Nutz sabía?
2: El tono se usó el mismo.
1: Exacto.
3: La melodía.
1: Y que también dice que otros países usan. Eso también ahora descubrí investigando acá.
2: Ah, mira.
1: Sí, que usan con otra letra. También, no sé si Ecuador, Colombia también tiene una marcha.
0: Parecía.
1: Es una marcha muy pegadiza, ¿verdad?
0: Porque pega, claro.
2: Pero la letra es espectacular.
1: Algunos dicen que está bien lo que Paraguay tenga un himno de burdel. Pero bueno, así es.
2: Yo cuando estudiaba en el extranjero, le conté, le traduje 13 tuyutí a un americano, ¿verdad? Y me dijo, eso en nuestro país, ese sería el himno, me dijo.
1: Claro, eso es mi patria soñada de Carlos Miguel Jiménez, es más himno
0: claro,
1: que mucho.
0: Es
1: una hermosa letra, ¿verdad? Y la,
0: despertar bueno, también, hay mucho. Hay una diputada pues que propuso, Alexandra Sena, que propuso que Patria Querida sea el segundo himno de Paraguay. Ajá. Por eso es que se genera esta... Ya, este intercambio de opinión en redes, Mario.
1: Bueno, pero tenemos que ir a la pausa para llegar a tiempo al triple.
0: Está muy bien.
2: En Estados Unidos hay un segundo himno, America the Beautiful.
1: Sí, puede ser.
2: Viene a ser una especie de segundo himno.
1: Paraguay es uno de los pocos países que tiene dos escudos también.
2: Dos escudos, sí.
1: El gorro frígido, decía un amigo mío.
0: El gorro frígido.
1: Bueno, hagamos la pausa que ya llega al triple.
0: Bueno.

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15: Don Mario, el dueño del armario.
16: Es el dueño del armario, pero hasta ahí nomás la rima, por favor. Igual que el 8, número peligroso si los hay. Quiero iniciar esta magna asamblea agradeciendo a mi querida amiga Maggie Lery, que les dejó un libro a cada uno. Es su libro Brava, que ya es internacional, se publicó en varios países. Para Katia, que siempre gane el amor, dice, ahí va Katia. Mira. Dedicado. Y para Germán también, el amor está por encima de todo. Maggie Lery. ¿Quién es Maggie Lery? Bueno. Ella es una paraguaya que vive en Uruguay hace algún tiempo. Sufre de esclerosis múltiple, eso le cambió la vida, pero le fortaleció para describir una historia de superación. Ella es atleta, va a participar por Paraguay y Uruguay en el Mundial de Olimpiadas para personas que tienen este tipo de problemas en Italia, representando a Uruguay, porque vive ahí, y a Paraguay.
15: Ya lee lo que dice atrás, Mario.
16: Sí.
15: Brava, una mañana más intenta levantarse de la cama, pero se cae. Sus piernas no responden. A partir de eso llega un diagnóstico, pero también un pronóstico. En 20 años esto se acaba. Aunque en su vida las adversidades parecen solo sumar, ella sigue andando ante el cuerpo, le grita parar. A través de la memoria, la palabra y los recuerdos, su relato franco nos transporta a aquellos lugares de infancia, a la complejidad de crecer y hacerse adulta a lo profundo de ser. Brava es una auténtica reveladora, un relato de genuina sinceridad que nos zambulle al mar profundo de las emociones, recuerdos, anhelos y vida de May Lery, madre, diseñadora gráfica y deportista paraguaya.
16: Hermoso testimonio, el libro vale la pena, es una historia de vida donde va cruzándose lo que le pasa finalmente y cómo ella lo va superando. Les recomiendo, gracias a Maggie que estuvimos ayer en el Mercado 4, de ahí viene la historia de la visita ayer al mercado.
5: El cambio de posición de Shakira, sí. Que en principio decía que el más churro.
15: Yo creo que deberemos, para que haya un cambio real, debemos irnos los dos.
16: Claro, y ahí que defina.
15: Y agacharnos y decirle con quién viene.
5: Señor, no.
15: Como hacía mi papá y yo hacía con mis hijos.
5: ¿Sí? Así que claro. Te pones ahí en el caminito.
15: La mamá y el papá y se agachan a 10 metros del mitad ahí. ¿Con quién viene? ¿Con quién viene?
16: Y para redondear la historia, ahí está Maggie, es la de la izquierda, la derecha Ali.
5: Qué lindo,
16: contadora.
5: Mario, comieron borí, sí. Un tallarín riquísimo
16: y caldo de pescado.
5: Y una sopa de pescado levantó.
16: Bueno, pero volvamos a nuestra realidad levantó. Sí, hay que levantar el ánimo, sobre todo en
5: así
16: este momento.
5: Mismo es.
16: A ver, el día después del día después. Primero, la famosa notificación, ¿te llegó o no te llegó? No llegó nunca. Pero no habrá llegado a la oficina de tu hermano o alguien.
5: No.
16: Y bueno.
5: No llegó y le comunico por este medio a la corte que yo no pienso irme ni a dar por notificada ni a pagar ya un solo guaraní partido por la mitad para llevar la notificación al Senado. Así que tendrá que correr por vuestra cuenta, señores ministros, de su bolsillo. Normalmente es la parte la que tiene que ir a,
16: sí,
5: a
16: pagar.
15: ¿Va a ir a San José, Katia?
5: Yo me voy. Voy a ir, sí. Voy a pensar todavía la vía, si es la OEA o si es las Naciones Unidas, pero yo tengo una invitación el 21 de junio.
15: No, yo te hablo a la Corte OEA. Interamericana de Derechos Humanos, San José, Costa Rica.
5: Sí, pero estoy pensando todavía si va a ser ahí o a Ginebra. Hay dos vías, pues.
15: Claro,
16: hay dos vías. Bueno, pero aparte tenía ese viaje pendiente a...
5: Así es, en la Asamblea de la OEA debía estar gritando ahí, por su cara, si se va a Santi Peña o si se va, ¿cómo se llama nuestro canciller?
15: Rubén Ramírez Lezcano.
5: Él.
16: Ahí está.
5: Perdón, señor Rubén Ramírez Lezcano, va a tener que aguantar mi estridente voz.
16: Bueno, ¿cómo está el ámbito político? La oposición también se va reorganizando. Ayer se hizo esto de Asunción. Me imagino que Ciudad del Este estará en fuertes conversaciones para ver cómo van a presentarse realmente, si va a haber una descabalgada o no. Eso tiene que definirse en las próximas semanas, lo antes posible, ¿verdad?
5: Sí, hay tiempo hasta el 16 de julio, según el calendario electoral, para ajustar, digamos, el tema que no aparezca en la papeleta, para hacer el tema de las alianzas que haya que hacer. Yo creo que sí, ya se está trabajando, por lo menos en algunos distritos, sobre todo en aquellos que se disputan por 100 votos, 50 votos, sería una verdadera desinteligencia llegar con dos candidaturas de la oposición.
16: Alcides Rivero dijo ayer que él va a ir a visitar a todos los sectores. Interesante esa idea, ¿no? Esperar que vengan. Incluyendo a los que quedaron en segundo y tercer lugar en el Partido Liberal Radical Auténtico. Le hace Ever Villalba, le hace Dionisio Amarilla. Esa sería. Y en el Partido Colorado hay rumores de que ya se está hablando de una unidad para el 2028. Germán Martínez, no te hagas ni embotado y no mira tu teléfono distraído. Se anda diciendo de que insólitamente podría haber una chapa que una a los dos movimientos más grandes del partido.
15: Ya se intentó en el 2022.
16: Se intentó.
15: Sí. Marito le dijo a... No, perdón, Cártel le planteó primero.
16: Sí.
15: Marito le dijo, sí, no hay ningún problema, pero sobre la cabeza de Aliana.
16: Ah, tenía que ser excluido Aliana.
15: No, tenía que ser excluido...
16: Santi
15: Peña.
16: Ah, ya, ok.
15: Tenía que ser sobre la Aliana, la
16: Alianza.
15: La Concordia.
5: Hoy ya iba a ser nuestro presidente de Aliana si eso pasaba.
15: Exacto.
16: O alguien puesto por Marito.
15: Si le ganaba, Alegre, ¿verdad? No. Iba a ser puesto por HC.
16: Ok. ¿Y el segundo iba a tener Marito?
15: El segundo iba a tener Marito. Pero la cabeza iba a ser Aliana. No quería que sea Santi Peña Marito. Y Cártel le dijo, no puedo si yo tengo toda la encuesta acá y Santi Peña es el más popular.
16: Claro.
15: Sería una tontera sacarle a Santi Peña. No. Problema personal, no hubo caso.
16: Pero ahora el rumor es más insólito, porque se dice que sería sobre, digamos, el liderazgo de Arnoldo Vince. Yo no sé si después de este triunfo te dieron los mismos.
15: Hay que reconocer, Mario, que en la encuesta está arriba él.
16: Ahí sí.
15: Vince.
16: Y HC es muy de leer encuestas.
15: Muy de leer encuestas.
16: Sí. Eso fue lo que causó bueno, también el gran
15: con Camilo sisma. Tenía 4,2% de conocimiento en diciembre y lo mismo le lanzó.
16: Claro, yo me acuerdo que Hugo Ramírez se enoja justamente con el cartismo cuando le dicen, mide mejor en hecho.
15: Claro.
16: Cuando se hace la elección ya después del interinazgo en hecho y hay que hacer la elección ya en serio por los 5 años de la MUNI, ese fue el momento de ruptura.
15: Claro.
16: Porque Hugo pensaba que era el heredero natural de ese de esa candidatura.
15: Sí. Y le enfrenta a Dani Cendurión.
16: Exacto.
5: Así que no pueden poner a cualquier batata ahí que rode 500 mil millones porque va a ganar. Con tal, la vocación de poder es superior al patriotismo y al Estado.
15: Por los 500 mil vino después.
5: Pero es que lo que vos le ibas a dar a Nenecho.
15: Está bien,
5: pero... Decime, analizar al perfil, un estadista pico es el tipo.
16: Pero medía.
5: Y bueno, por eso te digo, podemos entregar nuestro país en manos de quien mide. Así pico es la ecuación.
15: Pero el pueblo es el que entrega.
5: Una hambrena.
15: ¿Y quién entrega?
5: El pueblo pico.
16: Bueno, pero...
5: Los partidos políticos deberían filtrar sus candidaturas y ponernos gente mínimamente preparada. Con sí. cierto nivel. Que no se vaya así de manera tan angurrienta a comer todo lo que hay. Esta purga que hacen de Nenecho, sí. porque hacen una purga.
16: Cierto, también.
5: Ya no entra él, ya no le dan cabida en ningún movimiento. Es tardía la purga, le protegieron a Nenecho. Dejaron que él robe esa junta municipal, muchos de los cuales van a hacer y pretenden hacer recutú. Es la que estuvo ahí sosteniendo.
15: En ambos sectores.
5: En ambos sectores, por eso para mí no es una opción.
15: ¿Quién?
5: No es una opción.
15: ¿Quién?
5: Y no es una opción la candidatura del señor Camilo Pérez.
15: ¿Y Soledad también tiene gente que le sostuvo en el hecho?
5: Claro, claro que tiene.
15: ¿Entonces?
5: Pero Soledad para mí sí es una opción. Porque tenemos entiendo, la lista 3, yo no voy a votar a esa lista que le sostuvo en el hecho.
15: Claro,
5: disculpa.
15: Pero
5: nosotros tenemos una
15: pero
5: lista.
15: Pero Soledad también sale con esa gente.
5: No sé. Preguntarle a Soledad, yo no soy vocera de ella.
15: Claro, ya
5: ella
15: sé,
5: va
15: pero...
5: tener que responder decir, esa pues, parte.
15: La gente que sostuvo en hecho estuvo con Camilo, la gente que sostuvo en hecho está con Soledad.
5: No, es así, tu ecuación es errada.
15: No, pero sí, hay fotos.
5: Tu ecuación es errada.
15: Hay sí. fotos con Wagner, con Ramón.
5: Tu ecuación no, es errada.
16: Claro.
15: Hay 3, 4 por ahí que estuvieron
16: con... De hecho, con... va a tener que co-gobernar con ellos.
15: Claro.
16: Eso sí, esas son realidades objetivas.
5: Esas son realidades objetivas,
16: exacto. Hay que administrar, hay que ver cómo hacerlo. Uno se cree nomás cuando es candidato con la capacidad de poder...
5: negociar bien para la
16: trabajar,
5: gente.
16: Claro, correctamente con esos grupos que son los que finalmente eligió democráticamente el Partido Liberal. Eso también hay que aceptar.
15: Claro. Yo
16: hablé el otro día de la aceptación, ¿verdad? Qué pucha, qué difícil. La aceptación es difícil en todos los niveles de la conducta humana. Porque el PLRA manda un mensaje. Dice, nosotros creemos de que estos son nuestros legítimos representantes. Y si quieren gobernar con nosotros, estos son los que tengo para ofrecer.
15: Lidien con esto.
16: Exacto. Está, punto, ya está, no hay forma de... El Partido Colorado, el vilipendiado Partido Colorado, tiene otros sistemas más brutales. Ellos lo usaron a Nenecho, ganaron una elección multitudinaria, fue el intendente más votado de la historia de Asunción.
15: De Paraguay.
16: Y 5 años después lo expelen con menos de 2.000 votos.
15: 1.150.
16: Imagínate vos ese proceso. No me mire con esa carita, Katia, ya me mirás con cara de como fueguito, me tira tic, tic, tic, como diciendo, este Ina está hablando bien de... Pero yo analizo también un poco el fenómeno político, ¿verdad? Qué fuerza, ¿verdad? Qué capacidad de reacción tienen para decir, bueno, esto ya nos sirvió todo, ya chao. Vamos a buscar ya un muñequito nuevo.
5: Igual hicieron con...
16: Pero
5: igual hicieron con... ¿Cómo se llama este lavador de dinero? Ahí se me hizo su nombre. No. Enrico Galán.
16: Y bueno.
5: Así hicieron, porque el diputado estaba ahí... Después cuando ya no le sirvió más, hasta el último él trató.
16: Se trató.
5: Claro, sí, se pelegó la traba.
16: De tanto teatro.
5: Sí. Trató de pertenecer a la manada, sí. de generar la protección, pero hay un momento que te acompañan hasta la puerta nomás del cementerio y no se tiran contigo en la fosa. Pasó
16: algo.
5: Con Nenecho y pasó con Erico Galeano, con Hernán Rivas también. Con varios de sus referentes pasó eso.
16: Claro.
5: Y va a pasar con los ministros de la corte, ¿entiendes?
15: Con el número dos.
5: Sí.
16: ¿Vos sabes
5: con el número dos, pobrecito. Ese gato pobrecito, porque un pobre infeliz ahí que se metió en política creyendo que era lo mismo que iba a animar fiestas. Y le fue muy mal, muy mal. Él está enfrentando ya una condena y ahora un segundo juicio oral.
16: Vos sabés que yo, a mi recorrido popular y populista de ayer, por alguna emisión que está en campaña, no, me fui a llevar a una amiga.
5: Estás, Ningo Mario, no. Acá en el triple que tenés que decir.
16: Yo no necesito hacer eso.
5: ¿No?
15: ¿O sea, qué me dijeron eso, Mario?
16: No.
5: A mí también me dijeron.
16: Yo era un deseo, mi amiga Magileri nunca en su vida había ido al mercado. Cuatro almuerzos.
5: Quería ir.
16: Nunca, me dijo, es una experiencia que quiero tener en mi vida. Y le dimos el gusto. Pero más allá de eso, les dije yo ya antes, y creo que comenté algo en mi comentario del día también, la gente interpreta más de lo que pensamos la situación, por más simple que sea. Saben que tu caso es injusto. Y ahí quiero atar con lo siguiente. Esta corte se está exponiendo a un desprestigio acelerado. O sea, hay un consenso social. Está bien, hagan lo que quieran, van a echarnos a todos si quieren, pero no va a ser tan gratis. Se está chamuscando esta corte. Por eso que también ayer salen los ministros que firmaron en contra de esa sentencia
5: a explicar,
16: porque como diciendo no nos metan a todos, porque tres por lo menos explicamos que esto era imposible, que era improcedente, que era impresentable. Ese análisis de Silvero Salgueiro dice que poco menos la sentencia es un panfleto de honor colorado, y cuando se llega a esos niveles de prestigio hay un costo, aunque en Paraguay siempre parezca que no pasa nada y que...
15: Más teniendo en cuenta, Mario, que hay muchos de esos ministros que tienen por lo menos 15 años en frente de ejercicio del Ministerio de la Justicia.
16: Sí, por eso viven tan recluidos, por eso es difícil que estos señores se vayan a almorzar al Mercado 4, sí. Por eso es difícil que vayan a una fiesta social, por eso están muy ocupados en sus expedientes voluminosos, en sus claustros. Y cuesta luego llegar a ellos como cuesta llegar a Dios. Porque mira que cuesta llegar a un ministro. Yo en cuatro años de intendente creo que una o dos veces tuve así alguna audiencia oficial por algún tema y nada más. Porque ellos son sacrosantos, ellos son casi dioses del Olimpo. Pero más que por una cuestión de vocación de trabajo, creo que es también una cuestión de vergüenza. Lamento decirlo. Pero no sé si te puedes ir a la cancha, no sé si te puedes ir a un club social...
5: Anónimo seguramente que sí, porque también hay que decir que ellos se escudan justamente en ese anonimato. Si hoy salimos a decir cuál lo que es la cara de Alberto Martínez Simón, cuál es la cara de Carolina Elani, mucha gente en la rutina no les tiene fichado, pero sí en el microclima de los pasillos. Yo nomás me imagino, ¿verdad? Al ver esta sentencia tan contraria a derecho... Aquel abogado que va tramitando un expediente, ¿qué es lo que se va a preguntar a partir de ahora? Si sabe que se puede hacer esta brutalidad, esta infamia, de ir contra los principios más básicos y primitivos del derecho, los que sustentan, los que son la columna vertebral que es el debido proceso, ¿qué ustedes se van a preguntar? Si saben que su expediente no va a correr por la ley y la Constitución, ¿cuánto cuesta el voto?
15: Claro.
5: ¿Cuánto cuesta el voto?
16: Que una abogada dijo hace poco.
5: ¿Sí?
16: Dijo hace poco una abogada abiertamente. Pasó en un momento desapercibida. Víctor Ríos se hizo eco en la sesión de la corte. Dijo, esto es muy fuerte lo que dijo esta señora. Dijo.
5: Sí. Ella dijo, es lo que nos vas a preguntar, porque si ya no es la ley, ya no es la Constitución, ¿cuánto cuesta el voto? ¿Qué precio tienen? Porque a lo mejor el precio que pagaron por ir en contra de los más elementales principios del derecho no fue dinero, pero algún precio pagaron. Algo se negoció con el quincho.
16: Dice un conocido abogado, amigo tuyo y mío, el Poder Judicial nunca estuvo tan mal como ahora. O sea, va llegando también a un fondo, está tocando también un fondo.
15: Y se renovaron hace 3-4 años nomás.
16: Eso es lo que es desesperante, quiere decir que el sistema ya funciona así.
5: ¿Entendés? Se renovaron hace casi 5 años. ¿Por qué esto? Porque ellos ahora se declararon inamovibles. Antes de vencer el mandato de 5 años, se...
15: No, pues digo que son recientes. Sí. De los 9, recientes, creo que 7... Sí. Fueron nombrados en la época de Marito, 7 por ahí, o 6.
16: Sí, o sea, te reitero, no cambia el sistema. Cambian los hombres, pero no cambia el sistema. Bueno, acá me están enviando mensajes los muchachos, distintas opiniones. Entre paréntesis, se levantó la huelga que iba a haber en el Sofi Stadium en el día del partido, porque estaba, parece que la CUT auténtica estaba haciendo una huelga en el estadio Sofi Stadium en Los Ángeles. Y
15: ¿sabe cómo se llama, Mario? AFL-CIO.
16: ¿Ah, sí?
15: Se llama el principal gremio obrero de los Estados Unidos.
5: Ah, mira.
15: AFL-CIO.
5: Sí,
16: me está pasando Martín González información de Los Ángeles. Y claro, esto era importante.
15: ¿Martín González está en Los Ángeles?
16: Ya están todos allá. Los Ángeles,
15: Inetaca, pues yo estuve ayer con Martín.
16: Ah, pero está programado 8 partidos en el Sofi Stadium, comenzando con el encuentro del viernes Paraguay-Estados Unidos. El sindicato anunció el acuerdo en una rueda de prensa el martes. 2.000 camareros, meseros, cocineros y lavaplatos del Sofi Stadium en Inglewood, California. Yo pensé que estaba allá, pues Martín me jodió. ¿Y quién va a hacer el contacto, Gustavito? ¿Quién va a ser la parte técnica de Luis Enrique?
15: Creo que Gustavito.
16: Gustavito, bueno, sí. Muy bien. Más de 3.000 personas por agencia por agencia de turismo viajaron y se cree que por cuenta propia, más los que están allá, se va a sumar un buen número de paraguayos.
15: O sea que ya hay poca entrada, Mario.
16: Ya hay poca entrada, sí.
15: Intenta, ¿puedo, Carlito, comprar entrada en el Sofi para el partido?
5: No, vaya que poner su tarjeta.
15: No haya, pero intenta comprar entrada en la FIFA. Creo que ya había poca entrada. Y 75.000 aforo tiene el estadio.
16: Sí.
15: Tiene 4 bandejas. Es nuevo el estadio de los San Francisco 49ers. Y creo que es 49ers porque California creo que fue el 49 estado de los Estados Unidos. Entonces se llama 49ers, los 49.
16: Bueno, a ver.
5: Chisme de la Cámara de Diputados.
16: Sí.
5: El día de ayer, una incidentada sesión.
16: Sí.
5: En donde nuevamente termina por retirarse la oposición por la imposibilidad de desarrollar esa sesión debido a los gritos desaforados de Yamil Esgay.
16: Uh-huh.
5: Insoportable el señor. Descontrolado, no puede escucharle al otro. Uh-huh. Es intolerable. No se puede hoy sesionar. Era lo mismo más o menos que ocurría y que utilizaron después como una excusa, porque hay que decir que por molestoso no te pueden echar. Sí hay potestades disciplinarias que se pueden aplicar según el reglamento, pero a Paraguayo Cuba se le echó por eso, ¿se acuerdan? Porque no se podía sesionar, porque él salía, porque él gritaba, no le dejaba hablar al otro, él nomás luego quería hacer. Y Yamil Esgay es así, ya no le responde ni siquiera a Raúl Latorre. Y ayer la orden del Quincho, ¿cuál fue?
16: ¿Cuál?
5: Hablar de la felicidad que representaron las elecciones del domingo.
16: Ah, sí.
5: Y que cada uno de los diputados hable de su distrito, porque hay que decir que de los 263, 240 más o menos ganó HC. Sí. Y el resto ganó, digamos, la disidencia. Entonces la orden que bajó el Quincho era hablemos, cada representante, cada diputado va a hablar de la felicidad, de la democracia, del apoyo popular. Y por culpa de este sujeto, se abortó el plan.
15: Porque no había 48 colorados, entonces sin la oposición no hubo.
5: Claro, así mismo es. Y se abortó el plan del Quincho, que era decir que todo estaba bien en el Paraguay. Tan caraduras son, y eso lo explicó acá Guzmán Ibarra, nuestro analista,
16: sí.
5: Porque ellos lo que están diciendo es de dónde lo que sacan que el país está mal, porque este es un plebiscito. Con esta votación se está diciendo que todo pasa, todo está bien en el Paraguay.
16: Claro.
5: Lo cual no es así.
15: No.
5: Y todos sabemos que no es así.
15: La heladera, la interna partidaria del año que viene va a ser un plebiscito.
16: La heladera se llenó de pronto.
5: Sí.
16: Sí, pero un discurso, una línea.
5: Un discurso, pero pobrecito, Anga, no pudieron hacer y me alegra tanto.
16: Pero bueno, a mí me preocupa más lo siguiente. No seguí mucho el caso, pero me impresiona la agresividad con que se está manejando. También una bajada de línea demasiado clara. O sea, tenemos tantos años en esto que es demasiado fácil entender cuando se baja una línea en un grupo de medios.
5: Mm.
16: Hay una línea que dice no hay que parar hasta meterlo preso al diputado Mauri García. Mauri Espínola. No hay que parar, hay que ir con todo. Pongamos toda el arsenal, toda la batería de cañones sobre este muchacho. Tuvo una gran desgracia, un accidente durísimo donde muere motociclista.
15: ¿Cómo fue el accidente, Mario?
16: Lo que sabemos hasta ahora es que venía por Cuisec, hace una maniobra indebida y una moto lo toma casi de frente o al costado de la camioneta y después de unos días muere el muchacho de la moto.
15: Ah, pero él tuvo la culpa entonces.
16: Eso todavía se está trabajando, pero puede que sí, puede que no también. Puede que sí.
15: Claro, no,
16: igual nadie agarra un auto para matar a nadie, ¿verdad?
15: Claro, para saber nomás en detalle cómo fue.
16: Según todos los medios cartistas, él es prácticamente el asesino en serie que sale a matar gente.
5: Volante, claro.
16: Pero bueno, el accidente es desgraciado y hay que respetar al fallecido.
5: Así.
16: Y ese fallecido tiene que tener justicia en todos los niveles, la familia también, los resarcimientos, todo lo que está en la ley tiene que aplicarse, eso seguro. Pero a mí me impresiona que un accidente que nos puede pasar a cualquiera, a salir acá es dificilísimo si vamos a salir, en la Avenida Perón es una especie de deporte de alto riesgo, acá nos puede pasar un día. Pero si hay una obsesión sobre tu persona del cartismo, no van a parar hasta instalar de que sea una asesina. que saliste a matar a propósito a un motociclista. Y lo repiten a los juristas con una agresividad y una violencia visual y verbal que a mí me llama la atención, porque están aplicando métodos que después se pueden aplicar también en muchos otros niveles. ¿Entendés? No es menor el tema. Y sí es cierto que cuando todos los medios coinciden, la gente también pilla rápido con un operativo de prensa, no deja de meter miedo en la población la indefensión que hay con respecto a campañas que se elaboran de esta manera.
5: Enlatadas.
16: Reitero, no estoy diciendo que es inocente Spínola, evidentemente en un accidente hay que asumir responsabilidades, pero al punto de que prácticamente ya hay que sacarlo a patadas del Parlamento, hay que ver cuál es el plan. ¿Cuál es lo que es el plan? Es el en las dos cámaras Partido Comunista de la República Popular de China. Ese es. Ir un día al gran encuentro donde haya solamente banderas rojas, donde ya todo aquel que fue disidente está preso, o está exiliado, o está proscrito. Ese es el plan. Yo quiero entender sinceramente, porque se efectúa con un nivel de agresividad y de violencia que hemos visto solamente en los peores momentos del estronismo, cuando hubo ya el enfrentamiento con Cuatrinomio y compañía, o quizás en la época de las ligas agrarias, donde el presidente Andrés se mató a la gente. A mí me impresiona, y no deberíamos pasar, porque a veces también decimos, le pasa a este muchacho, y bueno, es lo poderoso, se va a arreglar, él va a arreglar por ahí, es diputado, se va a salvar, no sé, van por todos. Cuando va por uno, van después por todos. Y no hay que dejar pasar este incidente, porque me parece que están dispuestos a llegar hasta el final. Quieren que sea, voy a decirlo finalmente y con esto concluyo, quieren que Mauro Spínola sea el Errico Galeano de la disidencia colorada. En el mismo nivel le ponen. En el mismo nivel de un traficante le ponen a un tipo que tuvo un accidente de tránsito. Brutal. Anoten, gente. Termina mi discurso, yo me voy a retirar, tengo muchas cosas que hacer, no sé ustedes, véanse. Son las 8:53.
5: Bueno, yo le quiero, muchísima gente ve el triple pase, mucha gente da retorno también de nuestras peleillas, de nuestras peleillas, de nuestras miradillas, de nuestras observaciones, así que yo le mando un saludo grande a todos ellos, gracias por debatir este espacio después. Hoy no decía el mono.
16: El mono no decía.
5: No decía el mono de Varelli.
16: Que sus amigos políticos le comentan todo el día.
5: Sí, que hay un tercer tiempo después del triple.
16: Sí.
5: Entonces es muy, muy genial, porque ese es el retorno que recibimos. Yo le mando un saludo a Fabiana, que nos están viendo, nos dan luego ahí también retroalimentación. Le mando a don Darío, a la gente también de a pie, a esa gente del mercado, a esa gente trabajadora, a esa gente que en sus oficinas hoy nos está escuchando y considera relevante el análisis de la realidad.
16: Muy bien. Y a Shakira le digo, decidiste, Shakira. Ayer me dijiste que era yo, ahora Germán dice que él va a ir también a buscar su...
15: Sí, pero cuando los dos no estábamos...
5: Su plato de Boris.
15: Dijo que era yo. Ahora, cuando vos te fuiste, metiste un poco de presión, entonces dijo, bueno, ¿qué voy a hacer? Está acá presente, no puedo...
5: Ustedes no van a hacer lo que yo hice, que es bailar. No, hay normal
16: cosa. Mañana pido el video.
5: ¿Sí? No van a
16: bueno, ya llega Pablo Rubín, no se olviden que esto se repite también a la noche, todas las noches a las 20 horas.
15: Sí. 20 horas.
16: Gracias.
15: Gracias, chao.

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0: gente. Muy buenos días, bienvenidas y bienvenidos a otra edición de PRG. Un placer compartir con ustedes y ni qué decir esta semana mundialista en la que todos estamos tan ilusionados con la participación de Paraguay nuevamente en este mundial. Así que un placer el equipazo de Luis Enrique Pérez, que ya está ahí preparado, listo para gritar los goles de Paraguay. Y ni qué decir la clasificación a la siguiente etapa, que va a ser algo realmente espectacular. Así que le demos ahí en el video que se pasa en la mega a nuestros líderes.
1: La sesión de fotos ahora, Pablo, es furor en redes sociales.
0: ¿En serio? Yo lo vi.
1: La sesión de fotos que se hicieron los jugadores en Estados Unidos.
0: Golazo.
1: Golazo. Y churrazo, dice Mariel.
0: ¿Cómo están, Gaby? ¿Cómo están, Juan?
2: Excelente, buen día a la audiencia y a nuestros oyentes, a la audiencia televisiva y también a aquellos que nos escuchan.
1: Tenemos nuevo feriado.
0: Tenemos nuevo feriado, como lo había adelantado el hombre del tiempo número 2.
1: Sí, señor.
0: Va a ser el lunes.
1: Lunes 22, dice el presidente, para honrar la jura de la Constitución. Pero obviamente tiene que ver también con el partido un poquitito.
2: Porque cada día hay partido.
1: ¿Cómo?
2: ¿Ese día hay partido?
1: El sábado hay partido, el sábado 20, a las 0 horas.
2: O sea que un continuado va a ser.
0: Sí, continuado, a la medianoche.
1: Encima después del Día del Padre, el feriado.
0: Sí, y más vale que yo termine 11:30 para que el conejo. Para que no me golpee el partido, ¿verdad?
1: No, pero va a ser noche de viernes.
0: Ah, noche de viernes. Ah, entonces puedo terminar cualquier hora.
1: Sí, sí, sí.
0: Ah, brillante. Qué suerte que me hiciste. Yo ya estaba preparando mi estrategia. Ah, bueno, bueno, gracias. Brillante, brillante.
2: ¿Qué pensaba hacer?
0: Y yo pensé que eran las 12 mías, la del conejo, te iba a decir.
2: ¿Qué pensaba hacer?
0: Y no, y cualquier cosa iba a hacer. Iba a ser picadita hasta las 11:30, cualquier cosa iba a hacer.
1: Otra fecha feliz, Palo.
0: ¿Cuál es?
1: 19 de junio, cumpleaños de Mariel.
2: ¡Ah, qué! ¿Fecha feliz?
1: Sí.
0: Otra fecha feliz, mamá querida. Bueno, tenemos de todo. Hay de todo, tío. Estamos en comunicación con Daniel Pereira Mujica. Daniel, ¿cómo estás?
3: Sí, muy buenos días, Pablo, a Gabriela, Juan y a toda la audiencia.
2: Buen día.
0: Cómo estás, Daniel? ¿Cómo te sentís?
3: Bien, bien. Ya empezando nuevamente la campaña. Como ser filósofo es devenir constante. Una campaña fuerte, 6-7 meses de gestión y ahora nuevamente campaña nuevamente para los próximos 4 meses.
0: Sí, sí, sí, sí, campaña nuevamente para los próximos meses. Hay algunas cosas, digamos, que te dan un cierto margen de tranquilidad, ¿verdad? Por un lado, el clan Zacarías que volvió a caer. Por otro lado, el clan Portillo, como le llaman algunos, también cayó. La seguridad de Portillo, me acuerdo, en mi programa en Zona Franca era impresionante. Decía que te iban a ganar a vos tranquilos y al rollo, pero ni siquiera pasaron su propia interna, ¿verdad? Entonces, pero por supuesto, el peor error, me imagino, tuyo y de Miguel Prieto sería quedarse dormido, ¿verdad?
3: Sí, así mismo, Pablo. Lógicamente que ganamos por un margen bastante importante, más de 40% en noviembre pasado. Pero, y además también considero que, y se siente en la calle, también tenemos algunos números que indican que la ciudadanía esteña quedó muy satisfecha también con mi gestión. En este corto tiempo que nos tocó liderar el proceso institucional acá en la municipalidad, hemos trabajado bien de cerca con la gente. Además, también la ciudadanía tenía información de que después de la intervención y la injusta destitución de Miguel Prieto, quedó secuela no solamente política, sino también financiera, porque cuando tomé el timón municipal, había meses de atraso en el tema de salario, aguinaldo. Inclusive el 1 de enero de este año empezamos con negativos 120 mil millones de deuda a corto plazo.
0: ¿120 mil millones?
3: Sí, negativo. Deuda a corto plazo, con proveedores, préstamos que se hicieron, préstamos bancarios, deuda a corto plazo con proveedores, salarios atrasados. Pero a partir de ahí, tuvimos todo el tiempo que estuve en la municipalidad, tuvimos recaudación récord. Eso también indica la confianza de la gente. Y hemos estabilizado financieramente hoy, que la semana pasada cuando hicimos el corte administrativo, entregamos la municipalidad con cero deuda con el sistema financiero. Hoy Ciudad del Este, la municipalidad, tiene cero deuda en emisión de
0: bonos.
3: ¡Qué
0: genial!
3: Y
0: ¡qué genial!
3: Después de haber inaugurado muchísimas obras y otros en proceso de inauguración, que va a inaugurar ya ahora el nuevo intendente Pedro Acuña, después de todas esas inversiones, muchas acciones, entregamos en efectivo, en banco, 25.502 millones de guaraníes. Entonces, ahí me voy otra vez lo que dijimos, Pablo, que a más del buen margen de victoria del año pasado, también creo que hoy en día le estamos acumulando como carta de presentación esa buena gestión, y le hemos demostrado a Ciudad del Este que tenemos la capacidad de liderar el proceso durante 5 años más. Entonces, así como empezaste, lógicamente tenemos relativamente esa tranquilidad, pero no quedarnos a dormir con los laureles. Siempre yo le digo al equipo que hay que ser humilde, pisar tierra y seguir trabajando, ¿verdad? Que es mi filosofía de vida, ¿verdad? Porque vengo de esa línea de trabajo, de disciplina, de persistencia, de perseverancia, por mis orígenes mismas, mi filosofía de vida.
0: Daniel, ¿cuánto gana el intendente?
3: En Ciudad del Este, 26 millones más o menos.
0: 26 millones. ¿Y en la intendencia existe también gastos reservados o no?
3: Sí, podríamos llamarle caja chica, pero el intendente Daniel Pereira Mujica no ha utilizado ni un solo guaraní de eso, hasta inclusive combustible que me correspondía 5 millones de guaraníes. Son cosas que nunca comenté, pero cuando me presentaron también ese vale combustible por 5 millones, dije que ya es más que suficiente el salario del intendente, y también hemos renunciado a eso a favor del pueblo.
0: Mira vos.
2: Qué bueno.
0: ¿Y qué otro gasto adicional, tipo representación o tipo reservado, está disponible para el intendente?
3: Y por ahí nomás, Pablo, los viajes después de viáticos, todo eso cuando uno viaja, ¿verdad? Pero también en ese 6-7 meses de gestión, el intendente en ese entonces, Daniel Pereira Mujica, tampoco utilizó ni un solo guaraní en concepto de viático.
0: Daniel, muy bien, un gusto escucharte, un gran abrazo, gracias por este tiempo a las 7:80, todo lo mejor para vos.
3: Muchísimas gracias, saludos.
0: Saludos.
2: Acá ha enviado un mensaje a propósito en torno a lo que manifestaba este señor. Dice, mi señora trabaja en la Municipalidad de Ciudad del Este, al día está en su pago de salario y nunca se le pide que vaya a hurrear. Eso es bueno. Porque no tienen por qué obligarte a que te vaya a hurrear. Vos tenés que votar por quien vos creas que es el mejor.
0: Estoy de acuerdo. Don Juan.
1: Bueno, estoy viendo el detalle, siempre dentro de lo que tiene que ver con la Albirroja. Esta madrugada salen 2 vuelos charter directamente a California, Asunción, California, y van a llevar a muchísima gente que se tomó el trabajo de hacer su reserva con tiempo.
0: ¿Los dos charters salen juntos?
1: Sí, salen juntos y son 2 super aviones gigantes, Palo, con una capacidad tremenda de transportar pasajeros. Es decir, la gente que va, mayormente los que integran este charter, son los que van para los 3 partidos y después ya regresan, fase de grupos. Hay algunos que van a extender ya, pero por cuenta propia.
0: ¿Estamos hablando de DTP?
1: DTP.
0: Sí. Qué capo, estamos hablando de David Prono, ¿verdad? Uh-huh. Una figura como toda su familia a nivel deporte, y después él un capo en todo lo que es mayorista, ¿verdad?
1: Sí.
0: ¿Verdad? Y además, con un milagro de por medio, porque casi le llamó ¿cómo que se dice? Cuando casi te morí, San Pedro. Casi le llamó San Pedro y después le mandó otra vez de nuevo. Sí, gracias a Dios, porque es un tipazo. Estamos contigo, Martina Cardoso.
4: Y empezar recordando lo que fue
5: el sometimiento absoluto del poder, de la justicia al poder político. Están bastardeando las instituciones. Es lo que señala respecto al caso Katia González, el senador Ever Villal.
4: Título, ¿verdad? Entonces, este modelo llamado cartismo bastardea todas las instituciones y está desmoronando nuestra democracia.
6: El caso Katia es un camino que lleva a aquel que estorbe va a ser destituido, dicen algunos.
4: Aquel que estorbe, llámese autoridades legislativas, es expulsado, prensa es amedrentada. Ustedes hace poco nomás se descubrió que se han contratado sicarios digitales para amedrentar, perseguir a voces diferentes. O sea, estamos ante un gran retroceso de la democracia, ante un gran retroceso de la libertad de prensa, la libertad de expresión. El caso de Katia, el caso de los periodistas, el caso de los opositores, son perseguidos con la fiscalía, con la Contraloría, son perseguidos a través de los ataques. Así que hay todo un plan, un esquema de persecución a voces disidentes.
5: Bueno, parte de las declaraciones del senador Ever Villalba, de esta forma refiriéndose a lo que fue la decisión de la Corte Suprema de Justicia que rechazó la acción de inconstitucionalidad presentada por Katia González. Toda la oposición está levantando su voz de protesta en contra de la decisión de la máxima instancia judicial del país. Palo hoy, jornada de sesión en Cámara de Senadores, 11 puntos en el orden del día. No notamos proyectos de mucha relevancia o que pueda generar un gran debate, pero seguramente la última decisión de la máxima instancia judicial va a ser tema de debate hoy entre los legisladores, señor.
0: Bueno, muchas gracias Martina, muchas gracias. Fíjate, no sé por qué se me pasó por la cabeza Colín Soroca, Mariel, a ver si todavía está ahí disponible, charlamos un rato con él.
2: ¿Ahí? Bueno, vamos realmente con este trabajo que se hizo en el Alto Paraná. Se logra recuperar un vehículo de alta gama. Qué preocupante es, porque uno estaba más que convencido que si ya cambió el sistema, que ya no tenés que pulsar, o sea, que ya no tenés que introducir la llave, en ese caso, para que te roben o forzar realmente el tambor de arranque, ¿verdad? Pero ahora andan con el flipper. Esto se daba justamente en una universidad del Alto Paraná. Mm. El propietario de este vehículo que estamos viendo en imágenes se fue a rendir, tenía que hacer un posgrado, o sea, estaba de examen, él estudia un posgrado en esa universidad y en menos realmente de lo que canta un gallo, le robaron el vehículo. Cuando él salió de su examen, ya no encontró su camioneta de alta gama, ¿sí? Se hizo un trabajo fino, las imágenes no eran buenas, las imágenes de cámara de seguridad de la universidad ahí en el Alto Paraná, pero fue realmente el punto de partida para dar con este vehículo. Anoche se recibió información sensible de fuente humana, ¿verdad? Y se logra ubicar este rodado. Se dio una persecución a tiros, ¿verdad? Se hicieron disparos intimidatorios y se logra detener a esta persona que estamos viendo en imágenes. Se trata de Rodrigo González Carvalho, de 26 años. El vehículo fue robado el 5 de junio, como refería, del estacionamiento de una universidad privada. Y ahora lo que busca realmente la policía es desbaratar la banda que de seguro tiene flipper. El flipper es realmente como una computadora.
0: ¿Un inhibidor?
2: Es como una especie de inhibidor palo con el cual ellos están cerca al pesque de tu vehículo, ¿verdad? Que es lo que hacen cuando vos crees que bloqueaste las cuatro puertas de tu vehículo, las cinco realmente, claro, con el...
0: En realidad no bloqueaste.
2: No bloqueaste.
0: Entonces ellos perros entran ahí, arrancan y se van.
2: Arranca, pero yo pensé que no podían robar, pues, y ahora con el sistema del flipper ellos pueden arrancar. Y dice que estos vehículos podrían ser utilizados en la zona de San Pedro como canín de yu, ¿verdad? Para aquellos que se dedican al tráfico de marihuana. Dice que es famoso, hay persecución y dejan abandonados los vehículos y obviamente compran por una suma irrisoria de dinero. Pero bien realmente por los agentes automotores que logran recuperar ese rodado.
0: Menos mal, porque imagínate vos el esfuerzo tan grande de una persona poder conseguir un auto, una camioneta tan linda y después ver todo tu esfuerzo que se desvanece, ¿verdad?
2: Sí.
0: Juan.
1: Pablo, estaba escuchando de camino a la radio justamente lo que estaban debatiendo Katia, Germán y Mario, y cobra más fuerza esta versión de cara al 2018 de cómo llegaría el Partido Colorado. Y lo que mencionabas acerca de la posible inclusión de Arnoldo Vince dentro de la chapa oficial de HC, dentro de una chapa ya unificada para que ni siquiera lleguen por separado las internas coloradas.
0: Sí, sí. A mí me dijo ayer, hoy es miércoles, piento, antes de ayer me dijo un colorado que la información que tienen ellos, independientemente de la felicidad de haber arrasado como Honor Colorado, como nunca en la historia un movimiento en Paraguay, sabemos la época de Stroessner, ¿verdad? Es que la fuerza que tiene Miguel Prieto es impresionante.
2: ¿En serio?
0: Sí. A partir, como se dice, de calle última. O sea, el interior dice que el tipo ya agarra pa.
2: Ah, sí.
0: Y la posibilidad, lo que hablábamos ayer con Alcides Rivero, de estar unido, Miguel, a un Partido Liberal y Radical Auténtico, unido por primera vez en su historia después del golpe, realmente les preocupa mucho a los tipos. ¿Verdad? Por eso no me es extraño que Horacio Cartes haya tenido esa idea, según mi fuente, de traerle a Arnoldo, mezclar con Baruja, que es su gallo principal, y hacer una dupla interesante, muy interesante, ¿verdad? Porque si vos antes de la interna le unís a toda la oposición, sí, y a la figura del único tipo que está trabajando hace años, que es, sí, Arnoldo Vince,
2: sí,
0: con la estructura de Honor Colorado, se pone muy fuerte.
1: Es un bombazo, realmente.
0: Es un bombazo.
1: Y a la oposición no le queda margen de error con ese escenario. Es llegar unido, pero desde mucho antes.
0: Así es, no le queda más brillante. No le queda margen de error.
1: Bueno, así que para los haters que siempre te comentan,
0: sí,
1: cada vez cobra más fuerza.
0: Sí, exactamente. Pero no importa, el tiempo siempre da la razón, ¿verdad? Los haters les gusta, se desahogan un rato, ¿verdad?
2: Pero aparte que Horacio Cartes dijo que iba a haber esa unión, que no, por favor, le pedía a la prensa que no hiciera hincapié en hacerlos pelear. Que el abrazo republicano ahora son solamente, ¿cómo es que el término que utilizan ellos? Concordia. Ahora ellos van a ir por la concordia, por realmente volver a reagruparse.
0: Ahora, ustedes se dan cuenta lo dinámico que son los colorados.
2: Sí, porque se matan en la interna y después se abrazan.
0: Pero aparte de eso, la rapidez con la que hacen las cosas. Al otro día ya estaban en el PC de Arnoldo.
2: Sí.
0: Al otro día en el PC de Hugo Velázquez.
2: Recordá que Hugo Velázquez le reventó a Cartes. Después también él fue significativamente,
0: no,
2: ¿verdad?
0: No, pues claro,
2: pero digo nomás, ¿cómo se unieron otra vez? A
0: sí,
2: eso voy.
0: Sí, sí, pero Hugo Velázquez tiene su corazoncito cartista.
2: ¿Sí?
0: Sí, claro, claro. Pero no importa eso, después se van a enojar los pelos. Pero es así. Pero, ¿por qué te digo? Porque Alcides Riveros marca una diferencia en el Partido Liberal, pero no se reunió todavía con los tipos. ¿Viste qué dijo?
2: Sí.
0: Sí, sí, le llamé, me voy a ir, me voy a reunir con Ever, me voy a reunir. Este tipo arrasó 60% y ya se reunió.
2: Sí.
0: ¿Entendés? O sea, no hay ni un espacio.
2: No,
0: ¡pam, pam!
2: Sí.
0: Ya estamos todos unidos, vía Partido Colorado mañana.
2: Sí.
0: ¿Verdad? Y los otros, sí, sí, vamos a hacer, voy a hablar.
2: Durmiendo los laureles.
0: Por lo menos habla, ¿verdad? Porque antes, con la soberbia de Efraín, olvídate.
2: Sí.
0: Olvídate, jamás le iba a hablar absolutamente a nadie, ¿verdad? Martina Cardoso.
7: Creo que fue un legislador de la oposición.
8: Está hablando el senador, el presidente del Congreso.
9: Entonces, la multibancada.

0: pueden sacar 1000 pronunciamientos que nosotros vamos a ver las normas jurídicas al respecto, y gran trabajo va a hacer, creo que, la Comisión de Asuntos Constitucionales, donde se evalúa también eso.
1: ¿Ustedes son del criterio de que él puede postularse nuevamente?
0: No puedo adelantar porque desconozco. Entonces vamos a esperar que se inscriban todos los candidatos que tengan que inscribirse. Y comparar con los contralores que estuvieron anteriormente. Y creo que en hechos de corrupción, y conste que no fui yo en el Senado, o sea, no estuve en el Senado para seleccionarlo en la terna, pero es 20 a 1 en denuncia de hechos de corrupción.
2: ¿Merecería una reelección entonces?
0: No, yo no digo que merezca, yo estoy diciendo comparar, porque siempre se decía, no, vamos a poner como contrapeso a gente de otro partido. La gente de otro partido, de alguna forma, al final negociaba con la oposición, con el oficialismo entonces.
1: Presidente, ¿la presidencia va a pedir algún dictamen jurídico respecto a la
3: posición? Sí, nuevamente tendrá que ser un perfil contrapoder al gobierno, como es habitual, opositor en la Contraloría. ¿Eso se tendrá en cuenta también?
0: Y si es que queremos menos hechos de corrupción que sean denunciados, en base a lo que antecedente que le estaba diciendo, cuando era gente de otro partido, no había denuncia de hechos de corrupción, se arreglaba. Acuérdense de ese último contralor que fue echado por un juicio político. No era del Partido Colorado, no había corrupción en Paraguay. Después entra otro que ni sé a qué sector está afiliado, y sí, se denuncia hechos de corrupción a la Fiscalía y en otro sector.
1: ¿La presidencia va a pedir un dictamen jurídico respecto a que si él puede postularse nuevamente ante la postura asumida por los opositores?
0: Quiero apresurarme a algo que se está iniciando. El 15 de junio se inicia. Entonces, no quiero apresurarme a nada.
4: ¿El caso Katia está cerrado aquí en el Congreso? ¿Con la decisión de la Corte?
0: Sí. ¿Qué otro estamento más deberíamos...? Ellos pusieron los 7 ministros de la Corte. Le fallaron. 7 ministros de la Corte pusieron en el periodo anterior. Senadores que están sentados ahí todavía. Hasta le escuché a una colega decir, no, Lugo le puso a un senador y le falló. Yo si pongo un ministro de la Corte, no es para que me responda a mí, ni a nadie. Tiene que ser observador del cumplimiento de la Constitución Nacional.
2: Lo que se habla es de una injerencia política, principalmente de su movimiento, para que rechacen esta acción.
0: Yo hablaba de injerencia política cuando no se le dejó jurar a Horacio y a Nicanor. No, si no hay otra pregunta, me tengo que ir.
3: Por último, nada más. Bueno, algunos medios señalan de que supuestamente Arnoldo Vincent sería una, o formaría parte de una dupla presidencial del cartismo. ¿Eso se ha mencionado? O para cerrar estos rumores que han nacido en algunos, en los medios, en las redes.
0: Yo felicito la postura de los partidos, perdón, de los movimientos disidentes. En menos de 24 horas, unidad en Asunción. Y eso va a ser el espejo en los 262 municipios restantes. La prioridad para el partido ahora mismo es ganar la mayor cantidad de municipios. Así como adelantaba yo, que íbamos a ganar más de 200, me equivoqué. Ganamos más de 243, pero ahora todos somos lista 1 y no vamos a apresurarnos en esas cuestiones.
1: Pero en principio no se baraja esta posibilidad.
0: No, desconozco.
2: Solo para reiterar,
1: bueno. Se retira el presidente de la Cámara de Senadores, Basilio Núñez, para ingresar a la sala de sesiones, para dar inicio precisamente a la sesión ordinaria de este miércoles palo. Él desconoce la versión de que Arnoldo Vincent podría ser el candidato del oficialismo colorado para la presidencia de la República. De momento la prioridad es trabajar para las internas, para las próximas elecciones generales municipales de octubre, es lo que señala el titular del Poder Legislativo. Y respecto al caso Camilo Benítez, para poner en contexto nada más a la audiencia, él sacó una resolución hace 2 días ya convocando a concurso, teniendo en cuenta que en noviembre fenece el mandato de Camilo Benítez, actual Contralor de la República. Y la discusión va a girar en torno a que si él va a poder nuevamente postularse, porque la Constitución dice que solamente puede ser reelecto una vez, es decir, por 2 periodos. Él asumió como subcontralor el periodo anterior en el 2019, cuando renuncia García de Zúñiga, acorralado por una acusación y un pedido de juicio político, asume él como contralor de ser electo como subcontralor, y posteriormente fue electo nuevamente para todo este periodo que fenece en noviembre próximo. De allí que la oposición va a sacar un pronunciamiento ya sosteniendo que él ya no puede ser reelecto porque va a ser inconstitucional, va a ser

0: violatoria lo que establece la Carta Magna, pero aparentemente el oficialismo colorado todavía tiene los ojos puestos en la posibilidad de que él continúe al frente de la Contraloría General de la República. Es un debate que en su momento se va a instalar en el ámbito de la Cámara de Senadores, que es el ámbito donde se tiene que integrar la terna para remitir posteriormente a diputados, donde finalmente elegirán a uno de los ternados palos.
1: Bueno, muchísimas gracias, Martina, muchísimas gracias. Me parece muy interesante. Uno en este oficio aprende a escucharle a los políticos, ¿verdad? Que son parte de nuestra historia. Cuando le preguntan al presidente del Congreso, primer anillo de Horacio Cartes sobre la posibilidad de Arnoldo Vins como dupla y de la unión total de los colorados, él dijo: no es el momento. Para mí, si no hubiera ninguna posibilidad, conociéndole a Bachi, dice: no, ni una posibilidad de una persona que nunca hizo esto con nosotros, es Pedro Aliana, después de Mariscal López ya viene él, bla. No dijo nada. Dijo: vamos a hablar después, dijo. No le descalificó a Arnoldo y tampoco le ratificó a Pedro Aliana.
2: Importantísimo.
3: Pero viste vos, la que hizo la consulta es justamente un medio oficialista. Dejen fue la que hizo la consulta.
1: No, yo no le conocí su voz.
2: Sí, datazo también, David.
3: ¿Verdad?
2: Porque si desde ese grupo de medios también hacen esa...
3: consulta.
2: Abordan ese tema.
3: Quiere decir que...
2: algo hay.
3: La información que tenías no es descabellada.
1: Es más, ahora que vos me decís eso, si es una colega del grupo GEN... tuvo permiso para hacer esa pregunta. Porque,
3: porque ellos no hacen ninguna consulta sin permiso.
1: No se van a arriesgar a algo así tan fuerte.
3: No, señor.
1: En fin.
3: O sea que por tu cara, lo anunciamos aquí en PRG.
2: Enteraste acá.
1: Lucas Aracho contigo, muy buenos días.
4: Buenos días, Pablo. Un gusto saludarte a vos, a Gabriela, a toda la teleaudiencia. No, ahora es el caso de la chica Estela Marcano, y es que finalmente, luego de más de dos meses, el Tribunal de Apelaciones rechazó la apelación que planteó la defensa contra la admisión de la imputación, y con esto se confirma el proceso contra esta criticada ex agente del Ministerio Público que fue imputada por presunta persecución de inocentes en el caso del estilista italiano Ciro Pagnaccio. Con esta decisión de segunda instancia, reitero, se confirma el proceso, y una vez que el expediente retorne al juzgado de primera instancia, la jueza de garantías Clara Cruz Díaz podrá realizar la audiencia de imposición de medidas, lógicamente fijar una fecha para esta audiencia y llevarla adelante. Hay que recordar que esta imputación que presentó la fiscal de la Unidad de Derechos Humanos de la Fiscalía, Sonia Sanguinés, data ya de febrero de este año, y hasta hoy todavía no se pudo avanzar con esta causa, pero por lo menos ahora la Cámara de Apelaciones ya confirma entonces este proceso penal contra la criticada fiscal Estela Marcano, que estaba formalmente procesada por persecución de inocentes, Pablo.
1: Bueno, muchas gracias, Lucas. Muchas gracias. Lucas, el flujo de la información del Ministerio de Justicia, Poder Judicial, etcétera, ¿es todo digital?
4: Sí, Pablo, exactamente. Ahí me preguntás por los grupos de WhatsApp donde se difunden las comunicaciones institucionales y demás, ¿verdad?
1: Exacto.
4: Sí. Y todo son directamente grupos de WhatsApp.
1: O sea, uno estando, digamos, dentro del flujo de la información, accede a todo, prácticamente todo, casi todo.
4: Casi todo, podemos decir, porque hay informaciones que obviamente uno tiene que buscar, digamos, para encontrar, porque en el caso del grupo de prensa, por ejemplo, del Poder Judicial, ellos no informan directamente sobre procesos penales. En caso de que sea un juicio emblemático, sí accedemos, por ejemplo, a fotografías que hacen los funcionarios del Poder Judicial, también algunas transmisiones que se realizan, pero no, por ejemplo, una noticia ya procesada, obviamente, con tinte institucional, podemos decir. En el caso del Ministerio Público también, por ejemplo, cuando ellos informan sobre alguna imputación o alguna actuación de algún fiscal, ellos suelen omitir inclusive el nombre, por ejemplo, de los procesados. Entendemos que es una línea que maneja el fiscal general del Estado por la cuestión de la presunción de inocencia y demás. Entonces, cuando se habla, por ejemplo, en la fiscalía de una imputación, ellos no ponen el nombre de la persona imputada, salvo algunos casos excepcionales.
1: Entiendo, perfecto. Gracias, Lucas, muchas gracias.
3: O sea, es que para mí particularmente, de manera institucional, Juan, también que están los grupos de WhatsApp, el mejor grupo de WhatsApp a nivel prensa lo maneja la SENAS, porque es periodista. Coste que no, es periodista de calle, pero sabe lo que queremos los periodistas. Sí. Porque no. Corte, fiscalía, bien, muchas gracias. ¿Entendés? Te pasan al día siguiente o después al medio. Vos le pedís a las 10 de la mañana y te pasan a la 1. Dice que la inmediatez.
2: Después te cuento una interna de ese grupo ahí.
3: No sé qué pasa, el desgraciado.
1: ¿Me puede contar un poquito?
2: La audiencia no,
1: no le va a interesar. No. Entiendo, es algo muy... muy de nicho, digamos.
2: Exactamente.
1: Brillante, brillante. ¿Qué dice la audiencia, doña Gabriela?
3: Bueno, acá...
1: Ah, Gabriela, ayer explotó tu mundo cachaquero.
3: Sí, pero no soy yo.
1: No, pues te quiero contar nomás. Te quiero contar nomás que estuve por Mariano Roca Alonso, entre paréntesis. Marcelo Salinas, marido de la intendenta, arrasó allá, ¿verdad? Y nosotros, como nos vamos siempre, y siempre surge algo, por ejemplo, el nieto.
3: ¿Atendés que embores son los perros? Perdón el término, le pusieron mi cara, ¿cómo pico así?
1: Bueno, el nieto de mi amiga y todo eso me dice: tío, ¿puede comprarnos helado? No sé, nos vamos a comprar ahí cerca, ¿verdad?
3: Sí.
1: Una cosa de loco, ¿eh? Alrededor de la municipalidad, cloaca, alrededor de la municipalidad, buracos impresionantes que más de uno se habrá lastimado. O sea, es una de las peores ciudades del planeta, no te digo lo de Paraguay. Peor. ¿Y cómo le premian al tipo? Arrasó. O sea, a la propia ciudadanía no le importa nada. Entonces, ¿cómo nosotros vamos a buscar un cambio así?
2: Hay que hacer de nuevo realmente las calles de Roca Alonso, Pablo.
1: Dios,
2: una vergüenza.
1: Salve,
3: yo estuve ayer también por ahí, me fui a buscar álbum para mi nieto del shopping, Mariano. Y realmente muy fea la...
1: Ah, bueno, y ahí me dicen los perros, me maté de risa con la historia cachaquera de Gaby.
3: De Gaby. Pero les cuento...
1: O sea, ¿están atentos a PRG?
3: Me encanta, pero si están atentos a PRG, me gustaría que me digan quién es la chica que publicaron como la...
1: Vos, no, o sea, ahí está la... Ahí se te ve.
3: No, pero eso es... Marona, acá los muchachos.
1: Podemos ver, por favor.
3: Ese es el cuerpo de otra chica.
1: Gabriela, dejate nada, por favor.
3: Yo soy cuarto por... Y nada que
1: ahí
3: ver.
1: Está, mira.
3: Mira. No, desde le pusieron mi cara, qué imbéciles. En esa época no había, yo no bailaba en televisión.
1: Impresionante. ¿Y quién te eligió esa ropa, Gaby?
3: Mentira, no soy yo. Ya. Me gustaría que me digan quiénes son esas dos chicas. Bueno, a esa que le pusieron mi cabeza, no soy yo. Pero ¿quiénes son esas chicas?
1: Estamos con el senador Colín Soraja. Colín, ¿cómo estás?
5: Hola, Pablo, un placer estar en contacto contigo.
1: Igualmente, Colín, ¿qué tal está vos?
5: En la cámara.
1: ¿Pero estás bien?
5: Súper.
1: Bueno, ¿qué, y las elecciones era algo que vos ya te esperabas? ¿Fue un sopapo? ¿Qué te pareció?
5: No, yo tuve una muy buena elección de palo en mi departamento.
1: Contanos.
5: Nosotros decidimos no participar.
1: Ya. No, pero vamos.
5: En Encarnación. Sin Colorado NTT. Y sin Honor Colorado. Hicimos un movimiento que se llama Encarnación Nos Une. En ese proceso le llevamos a Sebastián Remesosi como candidato de ambos equipos, tanto el mío y el de ellos, y tuvimos un resultado bastante interesante. Sebastián se fue arriba de los 15.000 votos, el segundo quedó creo que con 2.500 y el tercero con 2.000.
1: Ah, o sea, digamos, fue una unión entre Honor Colorado y tu movimiento.
5: Así es.
1: Bueno, decisión inteligente, y eso generó una unificación allá, está muy bien.
5: Y en varios distritos unificamos la candidatura a base de una lista, ¿verdad?, de no competencia, y en algunas partes me pedían que, cuando hablábamos con la gente, los representantes de ellos nos pedían que participen por la lista 2 y ellos nos iban a poner en riesgo tal vez la interna. Nosotros lo vimos bien, inscribimos también por la lista 2 en varios distritos con un solo candidato.
1: Okay.
5: En otros lugares, tanto como el distrito mío de Fran, también decidimos, llevamos un movimiento independiente, no participó ni Honor Colorado ni NTT, y salimos con una sola candidatura a la intendencia para enfrentar las generales, que es la primera batalla. Definitivamente en este momento nadie ganó nada todavía. Yo creo que hay una apresurada de algunos amigos políticos con el ego, pero en este momento nadie nos ganó nada todavía. En la vida también hay que saber administrar las derrotas, pero lo que hay que saber administrar son las victorias. En la primera etapa, nosotros andamos varios ciclos también, allá no te voy a mentir. Yo tengo un movimiento que se llama Actitud Republicana, ¿verdad? Mm. En general Artigas salió victorioso Actitud Republicana frente a Honor Colorado y frente a Colorado Ñetete.
1: Mirá vos.
5: En Capital Miranda ganamos con Colorado Ñetete, en San Rafael del Paraná ganó Colorado Ñetete, en fin, en San Juan del Paraná decidimos llevar una candidatura única por el partido, también tratando de recuperar lo que San Juan del Paraná, perdón. Y, en fin, si me estaré olvidando algunos distritos, María Auxiliadora fue la madre de las batallas, ganó Honor Colorado, pero por poco porcentaje, porque justamente hubo una desinteligencia de la disidencia, digamos, ¿verdad? Nosotros obtuvimos 2.200 votos, el intendente que de Honor ahí tuvo 2.000, creo que 600, y el tercero, que es la disidencia también, que el grupo del señor Afara quedó con 1.800.
1: Colín, ¿qué sabes? ¿Qué sabes del equipo? Colín, ¿qué sabes del equipo de Luis Id y la posición en Encarnación? ¿Cómo están las posibilidades ahí para ustedes?
5: Y Luis Id es una persona que estos últimos tiempos se olvidó totalmente de su ciudad. No lo digo yo. Afronta varios problemas graves. Hasta hoy no se pudo resolver la caída a palo de todo un edificio sobre dos personas humildes, donde básicamente muchos ingenieros y muchos arquitectos te hablan de que nunca pudo ser aprobado por la municipalidad un plano de construcción como habían aprobado, pero a Luis y le prima siempre el amiguismo y ha hecho tanto daño a esa ciudad que yo creo que nuestro mejor jefe de campaña se llama él.
1: Claro, pero más allá, digamos, este es un comentario súper político, ¿verdad? Yo acabo de decir que Mariano Roca Alonso es una de las peores ciudades que a la vista, y sin embargo el marido de la actual intendenta arrasó en las internas. O sea, políticamente eso pues no suma. Pues yo te decía a nivel ciudadano, no a nivel político, a nivel...
5: Igual, vos tenés muchos amigos en la
1: nación. Y bueno, y por eso te digo, a nivel ciudadano, ¿qué es lo que se dice?
5: Y es lo que yo te digo. La gente, por eso Luis, inclusive te puedo enviar en las reuniones hoy de la oposición, ya le niegan a Luis, imagínate.
1: ¿Ah, sí?
5: Sí, y te envío el video.
1: Pásame, pásame.
5: El gobernador ya dice que no es su estilo de política, que no tiene más o menos nada que ver con él, ya le negaron ya.
1: A la pucha, bueno, eso no sabía, pásame cuando pueda el video.
5: Te pago, es público, o sea, no es...
1: No, pues yo no vi, nada, pues, no vi, pues, hermano, pasame nada.
5: Claro, pero por eso te digo, pero yo no entro en lo personal de nadie, sino estoy entrando en un análisis político público. Bueno,
1: está bien.
5: Pero va a ser la propuesta va a decidir la gente. Mm. Inevitablemente se necesita toda la fuerza también del partido ahí, ojalá que no se reaccione con negatividad. Uh-huh. No fue fácil tener ese equipo que hoy se tuvo en Encarnación y ese resultado, Pablo. A mí me costó, o sea, no te voy a mentir, ¿verdad? Yo tomo decisiones parte nomás como soy yo, ¿verdad? Yo tomo mis decisiones propias. Mario Audo y Win tomaron la decisión de acompañarlo públicamente al señor Florentino en Encarnación, quien tuvo 2.000 y piquito votos nomás, y fueron a hacer campaña por él. Imagínate, es mi candidato a presidente, pero yo siempre tomo mis propias decisiones.
1: Colín, ¿escuchaste algo con respecto a que Horacio Cartes quiere una chapa unificada de Arnoldo Vince con Baruja? ¿Escuchaste algo de esto?
5: Yo, si fuera un líder partidario nacional, categórico que le querría a Arnoldo Vince para el presidente, siendo luego un simple mortal ahí de Fran, es mi candidato a presidente. Y dentro del partido, si hablas de la teoría de que podamos llegar más fuerte y hacer un buen equipo todos juntos, es una de las teorías más válidas hoy día. Y la demostración está en Encarnación.
1: Pero vos no escuchaste nada.
5: No.
1: Ok. Colín, gracias, gracias por este tiempo a PRG.
5: Gran abrazo, hasta luego.
1: Gran abrazo. ¿Qué tenés ahí, don Juan?
2: Bueno, vamos a estar pendientes de las reacciones políticas a este tema de Arnoldo Vins. Por otro lado, tema cuadros respiratorios. 9 fallecidos en solamente una semana, reporta el Instituto de Previsión Social. Y ojo con esto porque los casos de internaciones también registran números altos. 80 internados por semana.
1: Está delicado el tema, ¿cierto?
2: Está delicado y estamos ahora mismo en el pico de los casos respiratorios. Es lo que reporta el IPS en su último informe, que habla de la cantidad de consultas de los internados y también de los fallecidos. ¿Quiénes son mayormente los afectados? Personas mayores con algún tipo de comorbilidad y también los niños pequeños. Así que mucha atención con esto. Es preocupante.
1: Es preocupante. Gaby.
3: Bueno, también se realizó una buena labor en Itapúa. Se dio con la persona que habría matado a una a un agricultor.
1: ¿Está Martina?
3: Martina, después seguimos con esto.
1: No, adelante. Escuché, no me pensé que...
3: Bueno. Vamos con las imágenes de apoyo, así sabemos quién fue capturado. Fue capturado un asesino a sueldo.
1: Asesino a sueldo,
3: así es. Justamente ahí se le ve a la persona que fue capturada por la policía. Esa es, lo que estamos viendo es un fotograma del video de seguridad que permitió a la policía saber quiénes fueron los autores de este crimen, que se perpetró, por cierto, el 12 de marzo del 2026. Y la víctima en esa ocasión fue Pedro Epson Zen, de 42 años de edad. No llevaron absolutamente nada, ahí estamos viendo el video. Se hizo un seguimiento de cámaras de 5 kilómetros realmente para lograr dar con los autores de este crimen por encargo, que de momento no se sabe quién sería el autor intelectual. ¿Por qué se habla de un crimen por encargo? Porque no llevaron absolutamente nada. Ahí estamos viendo a la víctima.
1: Directamente asesinaron.
3: Le asesinaron detrás de su casa a golpes.
1: ¿Qué? Dios
3: ¿verdad?
1: Mío.
3: Se le encontró detrás, tenemos justamente la imagen blureada del momento del hallazgo del cuerpo sin vida de Pedro Epson Zen, y fue detenido Hugo Enrique Rojas Ríos, de 54 años. El conductor del biciclo fue Diego Rojas, un ciudadano argentino que, por cierto, tras el hecho, tras el trabajo, entre comillas, volvió a la Argentina, pero ya fue identificado. Ahora la policía, específicamente el comisario Joel Cabrera, de Investigaciones Itapúa, quiere conocer realmente el móvil del crimen. ¿Por qué mataron a este ciudadano, a este sojero? Porque plata no llevaron. Hay un trasfondo que todavía no se sabe, y el que ahora cae detenido, Hugo Enrique Rojas Ríos, no abre realmente, no cuenta cuál es el fondo de la cuestión.
1: Vamos contigo, Martina Cardoso.
6: Sí, el senador líder amarilla. Si los cartistas quieren violar nuevamente la Constitución, seguramente van a elegir de vuelta a Camilo Benítez. Es el blanqueador serial de los cartistas, es lo que señala el líder amarilla.
7: Ustedes tienen un dictamen jurídico que señala que sería inconstitucional la reelección y que ellos van a tener su propio dictamen jurídico sobre eso, que no se va a hacer lo que ustedes dicen.
8: No, nosotros no queremos hacer lo que nosotros decimos. Nosotros queremos que se respete la Constitución Nacional. Nada más. La Constitución Nacional habla de periodos, 2 periodos. El primer periodo, repito, Camilo Benítez estuvo 29 meses, terminó ese periodo y vale como un periodo. Segundo periodo, que fue reelecto ya como contralor, ahí ya completó los 10 años máximo.
5: Cuando quiera puede ser, va a concursar seguramente y va a ganar el sistema mejor perfilado, pero en el caso de Camilo claramente ya no puede ser contralor.
9: Más allá de los plazos, senador, usted decía, él es blanqueador serial de los administradores de turno hoy del Partido Colorado.
5: No, en ese momento él dijo que la declaración jurada de Sandy Peña estaba todo bien, no pasaba.
1: Estoy hablando, yo no se escucha nomás, estoy hablando.
10: Pueden dar resultados adversos. Y yo hice una alusión particular a un colega nuestro, que su equipo político hizo una campaña abierta en contra de las máquinas, dudando del proceso, y creo que en vez de ayudarlo, lo perjudicó enormemente. Todo lo que hicieron campaña en contra de las máquinas, creo que les perjudicó, porque psicopolíticamente ya plantearon como derrotados. No. Léele a Byung Chul Han. Es lo que dice la psicopolítica, mi querido. Yo no quiero meterme en la manera que ustedes hacen campaña, Pero hoy vivimos una nueva era. La era de la infocracia y de la psicopolítica. Y bueno, finalmente quiero cerrar esto felicitando el trabajo extraordinario del Tribunal Superior, de la eficiencia del TREP, y en particular y en mayúscula al civismo de los correligionarios del Partido Colorado, que en una cantidad de 1.405.000 fueron a votarle a sus candidatos. Muchas gracias, compañeros y compañeras.
1: Bueno, el Congreso, del Congreso Nacional, entonces, de Beto Velar hablando, se dirigió directamente a Ever Villalba, ¿verdad?
2: Exactamente.
1: Bueno, de hecho lo nombra después en una parte, ¿verdad? Ok. Acuérdate que puedes llamar si querés al 0991-780-780. 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
12: Argentina derrotó 3-0 a Islandia anoche en amistoso jugado en Alabama. Los goles para la albiceleste la convirtieron Valentín Barco, Lionel Messi y Thiago Almada.
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14: Son las 9:55 minutos. ¿Qué dice la audiencia?
15: Bueno, dice, arrancando Pablo Rubín. Buen día, excelente el programa. Quiero gracias, que vayan gracias a ver la Avenida Avelino, que ni en 10 años van a terminar.
14: ¿Avenida
15: una
14: de qué?
15: Avelino Martínez.
14: Ah, del Lino, donde escuché yo. Avelino.
15: Sí. Realmente una vergüenza. No arranca, no avanza. Desastre, desastre comarito, como dicen famosos. Desastre.
14: Este es el caso de, bueno, de acá es obras públicas, ¿verdad?
15: Claro, obras públicas, no, sí. San Lorenzo estaba con eso, ¿o no?
16: Quiero preguntar a nuestro amigo Silvio Cuevas cómo va la obra. Y me dice, puro pozo, más nada.
15: Desastre, desastre, pero horrible.
14: Pero está construyendo obras públicas, ¿verdad? No San Lorenzo.
15: Sí. Y no, pero Pablo, como vos decís, ¿por qué, digo, un año? ¿Qué pasa con la gente que tiene que trabajar con los comercios? Está todo cerrado. Eso no se hace. Vos tenés que planificar. Uno puede cerrar toda la arteria y dejarle sin nada a la gente para que pueda subsistir.
14: Sí, estoy de acuerdo. Eso. ¿Cuántas veces ya pasó eso en diferentes áreas del país? Sí. Está súper bien avanzar y construir, súper bien. Pero realmente los tiempos tienen que ser totalmente diferentes. Totalmente diferentes como lo es, ni siquiera te iba a decir el primer mundo, como lo es en el Mercosur.
15: Claro, así nomás como muestra, basta un botón. ¿Por qué un año? Y ayer me acordaba de vos, porque venía de IPS, aparte que vos ya venís cansada, tarde, y se descompuso diciendo, puede ser a esta hora 9 de la noche que esté así un tránsito vehicular sobre Magdalena.
14: Todo parado, todo parado.
15: ¿Sabes por qué estaba parado? Un vehículo en el viaducto, un camión de gran envergadura, descompuesto. Paró. Y lo que vos decís, ¿dónde está la caminera con el remolcador y sacarlo de ahí de una? Vos no podés permitir que se atasque todo. Vergonzoso,
14: Sí. Sí, lo que pasa es que también ese es un punto político, pues, ¿no? Porque quien más que menos cae, algo así, le ayudan los perros.
15: Acá, atendé cómo está atenta la audiencia. Sí, el MOPC está a cargo de recuperar a Avelino Martínez, dice ese oyente.
14: Sí, por eso, porque en muchos casos, cuando tocan ciudades, uno está nervioso con su intendente o intendenta, eso no quita, ¿verdad? Pero también hay que saber en este caso quién es el responsable, ¿verdad?
15: Bueno, acá dice, hay un audio, a ver.
17: Esa ruta de Bernal que costó 6 millones de dólares por kilómetro.
15: ¿Mm? Esa ruta no es la que salió 6 millones de dólares por kilómetro, dice. Así dijo, ¿verdad?
17: Esa ruta de Bernal que costó 6 millones de dólares por kilómetro.
16: Sí, así va a costar.
15: ¿Tanto?
14: Avelino.
16: Avelino.
15: ¿Eh? ¿Por qué tanto?
14: Yo no me acuerdo cuánto era, no sé si ustedes se acuerdan cuánto se había dicho por kilómetro. Yo me quedé en 1 millón por...
16: 6.6 millones de dólares por kilómetro.
14: A la pucha, casi 7 millones de dólares, sí, por kilómetro.
16: Porque abarca pavimento rígido de hormigón y construcción de un complejo y necesario sistema de desagüe pluvial. Lo que pasa es que Avelino es canal de agua gigantesco. Mm. Entonces por eso tienen que...
14: Claro. O sea, no es solo la avenida.
16: No es solo la avenida, es por debajo principalmente.
14: Sí, sí.
16: Bueno. Al igual que la zona de las residentas en Luque.
15: Escuchándole a los oyentes, ¿pero va a ser grande o va a ser siempre angostito? ¿Va a ser más grande?
16: Hay que ver un poco...
15: ¿No sabes?
16: Demanda total.
14: Hablando de eso, ¿y cómo estará esa avenida que va al costado del aeropuerto?
16: Se va a triplicar, dice Pablo.
14: ¿Pero cuándo?
16: Ahora ya se está trabajando en eso. No sé qué nivel de desvío tiene ahora mismo. No suelo oír mucho por ahí.
14: Porque eso es espectacular, ¿verdad? Como une Asunción, Luque, Mariano Roca Alonso.
16: Un suplicio para lo ZPPOI.
14: No, de terrores. De terrores, pero...
15: Bueno, acá dice otro oyente.
14: Sí.
15: Buen día, Palo. En la costanera norte hay muchísimos casos de automóviles descompuestos que no tienen baliza ni señaleros. Tremendo. ¿Cierto? Bueno, caso a debatir, dice Camilo Benítez, ¿puede hacer el recutú? ¿Hay dudas? Yo creía que sí. El completo periodo de Chino, luego reelecto. Otros dicen que ya no, a debatir, dice este oyente. No entendí eso del Chino.
14: Hola, Pablo, me dice este amigo fantasma. La ley dice que todo lo que sea ciudades y gobernaciones son obras de municipio o las propias gobernaciones. Muchas veces... Estos municipios y gobernaciones no tienen la fuerza de gestión para llevar adelante obras grandes y firman convenios con el Ministerio de Obras Públicas. Ejemplo, superviaducto o la obra de Madame Lynch o la obra detrás del aeropuerto. Entonces, ¿qué tenemos que deducir entonces? Que sí, es responsabilidad de la municipalidad.
16: Y que hizo un convenio con el MOPC.
14: Mm. Este es un fantasma abogado, ¿eh?
16: ¿Se puede decir partido político?
14: No se puede. Estamos en comunicación con Luis Itt, intendente de Encarnación. Luis, ¿cómo estás?
18: Jaime. Hola, Pablo, ¿cómo estás? Buen día, querido. Tanto tiempo.
14: Tanto tiempo. Saludarte. Igualmente, Luis, igualmente. ¿Qué es lo que le pediste a los muchachos? Y tráeme, ¿qué le dijiste?
18: No, y me acompaña. Nosotros tenemos una municipalidad pet friendly. Sí, señor, y acá está mi perrito que se llama Rompe. Y le pregunté dónde está Rompe. Salí de la reunión, vine a mi despacho para atenderte. Eso le estaba preguntando.
14: O sea que vos, te era más importante Rompe que tu amigo Pablo, ¿no?
18: No, ¿dónde está Rompe? Le pregunté a mi compañero de trabajo. Pero acá ya le veo, está acostadito acá.
14: Che, Luis, recién hablamos con Colín Soroka y, bueno, te imaginarás que te fulminó, ¿verdad? Pues le pregunté cómo estabas vos, cómo estaban las chances. Y dice que hay, inclusive me dijo de un video de que la gente que está haciendo política te ningunea, no quieren estar cerca tuyo porque iba a ir la cuadro. ¿Cómo está el tema ya? ¿Cómo te sentís vos? ¿Cómo va el final del periodo? ¿Qué posibilidades hay de nuevo de mantener la municipalidad? Contanos qué sentís vos.
18: Mira, la campaña realmente empezó el lunes, al conocerse los que realmente pasaron de ser precandidatos a candidatos.
14: Exacto, exacto.
18: A junta municipal como a intendencia. En este caso, desde el lunes, conocemos quién va a ser el representante como candidato de la lista 1 en Encarnación. Y ya era de público conocimiento quién es el candidato de la alianza Adelante Encarnación, en este caso el ingeniero Carlos Pereira.
14: Sí.
18: No sé qué habrá dicho el senador Colín Soroka, pero en los últimos tiempos no me extraña, ¿verdad?, de él, porque permanentemente tiene esa bipolaridad, vamos a decir, ¿verdad? De repente está bueno, de repente está malo, es su característica, de su personalidad. Y bueno, si eso le da voto, que hable mal de mí, así le ayudo un poquitito a que tenga más voto, ¿verdad? Pero la verdad que Carlos Pereira es un joven que tiene un perfil que para mí es lo mejor que le puede pasar a Encarnación. Tener un intendente después de la primera resultados exitosos, más allá del relato de nuestros adversarios, pues creo que van a tener que escucharnos ahora con nuestro relato de cierre de gestión, en donde realmente hemos dejado la vara de la gestión de esta municipalidad muy por encima de la vara que nos han dejado en el 2015.
14: Conclusión para vos, Luis. Carlos Pereira sí tiene posibilidades de mantener la municipalidad para la oposición.
18: Más allá de mantener, mira, esa palabra mantener, si bien es una definición muy pragmática, ¿verdad?, en la administración del poder, más allá de mantener, es avanzar hacia adelante, porque Encarnación no puede quedar atrás. Y sin lugar a dudas, volver a quienes antes del 2015 tuvieron la administración, que antes del 2015 la administración municipal en Encarnación no era de todos los encarnacenos, pero hoy hay un eslogan que algunos le ponen: nos une, necesitamos unidad, necesitamos... cambian un discurso, pero en realidad en la práctica la manera de gobernar de quienes hoy dicen Encarnación nos une es nos une bajo la lista 1. O sea, nosotros hemos conquistado el municipio para todos los sectores políticos, sectores ideológicos, sectores religiosos. O sea, Encarnación dejó de ser una administración que levanta el color de un partido político, o dejó de ser una administración de un partido político. Nosotros mostramos que realmente se puede gobernar con colorados, se puede gobernar con liberales, se puede gobernar con patriqueridistas, se puede gobernar con los izquierdistas, se puede gobernar con los del Frente Guazú, se puede gobernar. Nosotros tenemos el testimonio de llegar a 11 años, primero conquistando, sosteniendo y principalmente gobernando la ciudad de Encarnación. Acá no hubo ningún quiebre institucional, no hubo ningún quiebre político. Recuerdo cuando ganábamos las elecciones, el primer mes decían no, en 6 meses le vamos a echar. Después decían en un año se va a enfermar, en el tercer año no se va a morir. Después ya intentaron intervenir, no conquistaron la intervención, que era entrar por la ventana. Y después vino una junta municipal que, por cierto, te aclaro, si Colín Soroca habló mal de mí recientemente, no sé si en tu programa o no sé ni qué habrá dicho, ¿verdad? Pero, como te digo, no me extraña porque es muy bipolar, hasta te diría tripolar, ¿verdad? Porque de repente está con un sector y de repente está con otro sector. Entonces, a mí no me extraña lo que diga Colín Soroca, el senador, pero sí creo que a su concejal, que es presidente de la Junta Municipal, que es de su equipo político, creo que sí le tiene que extrañar lo que dijo Colín Soroca, porque el presidente de la Junta Municipal fue un pilar que ha acompañado a este modelo de gobierno municipal, y creo que más allá de ser de otro sector político, en este caso Colorado, que nos ha enfrentado en las elecciones en el 2021 y fue electo concejal municipal Juan Augusto Lichi Benítez, me parece que sinceramente no lo identifico como lo que pudo haber dicho Colín Soroca en nuestro gobierno, ya que Juan Augusto Lichi fue parte de nuestro gobierno.
14: Luis, yendo un poquito al lado privado, esta inversión, creo que de más de 25 millones de dólares de Andrés Trociuk en un aeropuerto súper moderno, ¿ese aeropuerto le toca algo a Encarnación o no?
18: Lastimosamente compartimos el río Paraná.
14: Nada más, ¿verdad?
18: Solamente el río Paraná. Pero nos une el Paraná, porque realmente Aguadita, mucha gente identifica como que va a Encarnación cuando va a Aguadita. Es lo mismo que yo te digo o le digo cuando me voy de acá de Encarnación, me voy a Asunción, digo, ¿verdad? Pero en realidad me fui a San Lorenzo, me fui a Fernando de la Mora, me fui a Luque, ¿verdad? Casi siempre decimos me voy a Asunción, ¿verdad? ¿Y dónde? Encarnación se ha convertido
14: municipio,
18: en un área metropolitana, ¿verdad?
14: ¿Qué entonces, municipio? ¿Qué municipio es Aguavista?
18: San Juan del Paraná.
14: San Juan del Paraná.
18: Que anteriormente era Encarnación, antes de distritarse era Encarnación.
14: Ah, ok.
18: Pero para
14: bueno,
18: nosotros,
14: pero,
18: Aguavista representa algo
14: de cualquier,
18: demasiado importante para Encarnación.
14: Por eso, de cualquier manera, tener un aeropuerto de ese porte ahí, al que le beneficia primero por el porte de ciudad, es a Encarnación.
18: Te puedo decir algo que ojalá titules.
14: A ver.
18: Ojalá titules. Andrés Trociuk hizo más que el gobierno nacional en un aeropuerto. Nosotros le entregamos, le regalamos al gobierno nacional el aeropuerto de Encarnación y todavía no nos han cumplido en que haya un solo vuelo internacional, un solo vuelo comercial entre Encarnación y Asunción. Sin embargo, el señor Andrés Trociuk, en menos de dos años, ha convertido a este aeropuerto en el brillo que todavía nos debe el gobierno nacional en el aeropuerto que le hemos entregado por 15 millones de dólares.
14: Luis, y por otro lado, ya que estamos nomás con Andrés, que es un realmente un empresario extremadamente inteligente, además él también tiene un puerto espectacular.
18: Andrés Trociuk para mí es una referencia que lastimosamente el perfil de él, su perfil, de perfil bajo, pero de inversiones que marcan un hito a nivel nacional, regional y mundial. Para mí es uno de los inversores que, gracias a Dios, al igual que otros, nos está marcando a nivel mundial que este territorio, el de Encarnación, el de Itapúa, brilla en el Paraguay y brilla en el mundo. Así que Andrés Trocín para mí es una referencia a más de ser una persona sumamente inteligente, como dijiste, una persona sumamente visionaria y de mucho perfil bajo. Así que te agradezco que lo hayas recordado, te soy muy sincero, te lo digo con mi más alta estima a vos, Palo, a la audiencia, con el respeto que se merecen también otros empresarios, que lo hay mucho en Paraguay, pero Andrés Trocín, sin lugar a dudas, al igual que otros pocos itapuenses, encarnacenos, porque Andrés vive en Encarnación, también vive en Fram, ¿verdad? También vive en San Juan del Paraná, pero Andrés también es encarnaceno y es itapuense. El portal de Itapúa por la Ruta 1, la primera empresa que vas a ver es el complejo justamente Trocín. Por eso que, si bien yo defino en la persona de Andrés como persona, pero en realidad es toda una dinastía que siempre apostó al crecimiento de Itapúa. ¿Cierto? Y creo que hoy da muestras, sin lugar a dudas, que es una de las empresas muy prósperas en Paraguay e internacionalmente.
14: Sí, así mismo también Carlos, su hermano, también la esposa Dana en la parte de la cultura, pero bueno, se nos fue el tiempo. Luis, gracias por este tiempo a PRG 780, un gran abrazo.
18: Un gusto, queridos Palos, pero te pido disculpas que la semana pasada, antepasada, no pudimos hablar, ¿verdad? Pero ojalá se pueda dar una conversación más adelante en torno a la política. Luis, al retirarse de la intendencia, va a seguir haciendo política. Así que mi prudencia muchas veces, mi cautela, es porque estamos al frente de una gran responsabilidad, de una gran responsabilidad que es administrar, mantener, sostener y continuar que Encarnación siga siendo adelante, porque Encarnación no es cualquier ciudad dentro del territorio paraguayo, al contrario, por eso es que no nos hemos puesto celosos, como algunos quisieron instalar, porque alguien se adjudicó la frase de Perla del Sur. Nosotros somos la perla del Paraguay. Muchas gracias, Pablo. Un abrazo.
14: Gracias, gracias a vos. Gracias
18: a toda la audiencia, mis saludos.
14: Gracias a vos, Luis. Muchas gracias, Luis, intendente de Encarnación. Juan.
16: Bueno, contundente con respecto a lo que decía sobre el aeropuerto. Hizo más que el gobierno, el señor Trocín. Pero hay que decir, Pablo, que bueno, para tener un aeropuerto internacional activo en Encarnación, se requiere mucho más que voluntad de dinero. Se requiere pasajeros y un flujo importante también de interés de parte de las aerolíneas.
14: Sí, independientemente de la inversión, me dicen que este aeropuerto es una bomba de moderno, una belleza. Y tiene que ser, porque la Rosera Trocín, vos entras y te caes de espalda. Es como un... imitaron una estación de tren. No sé de qué lugar, a lo mejor sabe Mario, de un lugar europeo, no sé de dónde. Pero vos mirá, hay una estación de tren. Una cosa de loco. Una cosa de loco. Conte que me invitó muchas veces. Ahí hay casas que son para los funcionarios, que son 5 estrellas, a pasar ahí unos días, qué sé yo.
16: ¿En otro país?
14: Un asadacho, nunca me fui por tonto. Bueno, estamos en comunicación con Danilo Cuevas. Danilo, ¿cómo estás?
19: Muy buenos días, Pablo, para vos, para el equipo y para toda la gran audiencia de la radio Primero de Marzo.
14: Bueno, acá estoy leyendo, me pasa nuestro director periodístico, dice Honor Colorado, lista 2A, Danilo Cuevas, 1.519 votos. En la puja, quedan 12 votos de diferencias, entiendo, con el hijo de Monje, ¿verdad?
19: Sí, eso estaba leyendo el resultado del TREP, ¿verdad?
14: El resultado del TREP, exactamente. O sea, supuestamente hay solamente 12 votos, ¿verdad?, de diferencia. Entonces, ¿esto es así? ¿Vos sentís que hay una diferencia mayor que dice tu equipo?
19: Sí, el día domingo 7 de junio vivimos una fiesta cívica en Zapucay,
14: sí,
19: donde acudió el pueblo zapuqueño a elegir sus nuevas autoridades.
14: Sí, sí, sí.
19: Entonces fue una jornada pacífica en general, pero el momento del escrutinio público fue donde surgieron los
14: problemas.
19: ¿Por qué? Porque la máquina de votación, proveído, instalado y asistido por la justicia electoral, no leyó cierto número de boletines por cada mesa. Entonces, luego de mucho deliberar entre los miembros de mesa, se decidió a realizar el conteo manual y a viva voz. Entonces, en ese conteo manual y a viva voz, es donde la sumatoria total arrojó la victoria de la lista 2A. Zapucay por 11 votos a favor. Porque vos me estás leyendo, es el resultado del TREP, que justamente se puede ver que hay 1.156 votos a computar. Entonces...
14: Ah, falta mucho todavía.
19: Sí, sí. Por cada mesa hubo unos boletines que la mesa, que la máquina de votación no pudo leer. Entonces se realizó el conteo manual y a viva voz entre los miembros. Entonces, lo que yo pido es que se respete la voluntad popular, defiendo la voluntad del pueblo zapuqueño. En esta campaña nos enfrentamos a toda una estructura de la gobernación, de la municipalidad, y esta gente desde el principio empezó a amedrentarnos a nuestro equipo político desde el vamos, persiguiendo a cocineras del Hambre Cero hasta el domingo 7, amedrentándonos en el local electoral. Se puede ver en un video donde el actual intendente amedrenta al delegado electoral en la lectura de los resultados finales. Y también se puede ver que donde el senador también agrede físicamente al delegado electoral. Entonces... fue una campaña donde se manejó con mucha prepotencia tanto la gobernadora como el intendente, mismo en el local electoral, tratando de usar su investidura gobernadora para tratar de influir en ciertas cuestiones, y el pueblo zapuqueño se plantó. Nosotros como equipo y como zapuqueños nos plantamos, no permitimos que una persona, por ser gobernadora, venga a atropellar a un mil de ciudadanos, miembros de mesa, autoridades electorales.
14: Claro, para entender también la audiencia, ¿verdad? Son como dos familias extremadamente importantes. Vos sos hijo de Miguel Cuevas, este es Lilo, sí. Lilo Monjes, hijo de Juan Darío Monje y Castro de la gobernadora. O sea, son, digamos, dos familias súper políticas tradicionales de la zona que ponen a sus hijos, por decirlo así, en esta contienda que vos estás describiendo.
19: Así mismo es. Pablo, y te cuento más, no es la primera vez que nosotros le ganamos a la gobernadora en Zapucay. Ya le ganamos en el 2022, justamente cuando ella fue candidata a gobernadora. Ya tuvimos una diferencia importante sobre las candidaturas. Entonces no es la primera vez que el pueblo zapuqueño sale a respaldarnos. Lo que nosotros pedimos ahora es que se respete la voluntad popular y que se hagan validar los votos a computar.
14: ¿Y cuándo tiene que ser eso legalmente? ¿Cuándo el tribunal tiene que decir ganó Daniel, ganó Danilo o ganó Lilo?
19: Y tengo entendido que es la próxima semana que está calendarizado eso por el Tribunal Electoral Partidario. En donde nosotros vamos a sentar postura para defender que se respete la voluntad popular, que se respete el resultado del domingo 7 de junio.
14: Danilo, gracias por este tiempo a PRG 780.
19: Muchísimas gracias, Pablo, a vos, a toda la audiencia, un saludo especial.
14: Un saludo especial para vos.
16: Notable este caso, Pablo, porque Danilo Cuevas de la lista 2A tiene 1.519 votos y Lilo Monjes tiene 1.532 votos, es decir, 12 votos de diferencia. Y lo que dice Danilo justamente es que a viva voz el resultado es diferente al que se dio a conocer desde el TREP. Es decir, el resultado digital de la justicia electoral.
14: Bueno, y él decía que hay más de 1000 todavía por contar. Uh-huh. Habiendo esa diferencia tan corta, hey, qué difícil, qué difícil, qué difícil.
16: 1156 a computar.
14: Por eso. Estamos contigo, Sergio Valdés.
20: Buen día, muchas gracias. Y cayó nuevamente un robo a accesorias de vehículos en la vía pública, esta vez de manera infraganti. Para más detalles, estoy en compañía del comisario Livio Brizuela, aquí de la comisaría 11 de Asunción. Su comisario, ¿cómo se dieron estas situaciones?
21: Sí, buen día para todos. Justamente de fecha 9, el día de ayer, se procedió a la aprehensión de una persona en flagrante comisión de hecho punible, hurto de accesorios de vehículo. Fue sorprendido por vecinos del lugar y alertado al personal de la zona, que hay un cuadrante específicamente. Se trata de Jorge Gaona, que cuenta con antecedentes penales por robo 2002, robo 2003, hurto 2004, tentativa de hurto 2009. El mencionado tiene 39 años y es la ciudad de Limpio. En el lugar fue aprehendido y...

0: ciudadanía en estos casos es cualquier persona así con esa característica. Sospechosa que denuncien al sistema 911 que el personal de la zona sí o sí va a acudir de forma inmediata.
1: ¿Y tú me estabas solo o no?
0: Estaba entre dos. El conductor de la motocicleta le estaba esperando a 15 metros del lugar por ahí, mientras que este se iba y se rebuscaba por los vehículos. ¿Quién no contaba con un sistema de alarmas? Aquí lo que no contaba con alarmas, por supuesto, de una forma rápida, se llevaba los accesorios.
1: ¿Qué se robó exactamente y qué se incautó de sus pertenencias?
0: Se incautó dos aparatos celulares, foquitos señaleros, también había algunos espejos, pero capaz que en el momento del forcejeo se rompieron ahora. Y posterior se comunicó al Ministerio Público de esta situación y ahora está detenido en la Comisaría 11.
1: Gracias, su comisario. Bueno, entonces, con relación a este caso, también para ir cerrando, el que estaba en la motocicleta, el cómplice de él, escapó, huyó de la policía y dejó abandonado a su compañero. Volvemos con ustedes.
2: Gracias, muchas gracias. Y esto es algo que vos venías contando en varias ocasiones, Juan, y por suerte ahora le agarran a alguien infraganti, ¿verdad? Porque están desplumando sobre todo los vehículos, por decirle, lo que se conoce en Vía Chile, ¿verdad?
3: Una pena realmente, Pablo, porque esto se multiplica en eventos masivos. Días de partido, por ejemplo, días de eventos, espectáculos musicales. Bueno, ahí aprovechan para atacar. ¿Y a quién le pedís auxilio? Teóricamente nadie, la policía patrulla, claro. Pero...
2: Bueno, y ojalá realmente que esto llegue al orden de prioridad del ministro Enrique Riera, porque está afectando a muchísima gente. Si bien es cierto, uno no ve, digamos, como parte, a lo mejor la ciudadanía en general no ve como parte, digamos, de algo así grave. Sí es grave. Sí es grave porque las víctimas son muchísimas y el daño aparentemente es pequeño. Pero no es así, porque una persona que tiene que buscar algo que le robaron, tiene que perder tiempo, tiene que pedir permiso de su trabajo, tiene que acortar el tiempo de almuerzo. O sea, realmente es un problema muy grave para la persona que fue víctima de un robo como este. ¿Qué dice la audiencia ahí?
4: Bueno, acá dice la calle al costado del aeropuerto está bien avanzada. Parece
2: qué suerte.
4: Parece de tres carriles el tamaño, bueno, que se está haciendo. Uh-huh. Sí, yo ayer pasé por ahí. Sí, obviamente está puerquísimo, pero está muy avanzado.
2: Qué suerte.
4: Bueno, a ver, dice Andrés Trociuk, entendió que solo es un administrador, que el dinero no es su Dios, sino que le sirve no como el gobierno, solo le interesa el dinero y no hace nada por el país. Dice Eduardo. Después, acá tenemos otro mensaje. Dice, de Palo, ¿cómo vio a un colorado? Le vas a preguntar como un opositor lógico que le va a bajar la caña. No seas iluso. Palo, imagino que sabes que Trociuk es un apellido ucraniano. De esta vez te le digo a Upalo. No sabes vos, ¿verdad? Vos no sabías, Palo. Por eso nomás le preguntaste.
2: Le pedí que averigüe y que encuentre la ciudad en donde nació mi bisabuelo. Y ya no existe más.
4: Uh-huh.
2: Sí, es una ciudad que fue absorbida por otra ciudad, ¿verdad? Ah, sí. Entonces, porque queríamos, en algún momento, si la vida te da la posibilidad, ¿verdad? Aunque Sonia no quiere saber nada de ir a Ucrania, obviamente por obvias razones, ¿verdad?
4: Sí.
2: Yo sí me quiero ir. Pero, ¿dónde manda, capitán?
4: Ah, muy bien, me encanta. Acá dice, los colorados son dinámicos en engañar. El caso de Arnaldo, hoy dice de todo contra los cartistas. Mañana puede ser su candidato, mientras los electores siguen siendo los más estúpidos, dice acá otro oyente.
3: Hay un caso insólito que nos llega desde Concepción.
4: A ver.
3: Ustedes saben que, bueno, la tecnología, la inteligencia artificial puede ser de gran ayuda. Mm. Pero en esta ocasión le jodió a un buscado por la justicia. Un hombre de 44 años fue detenido en Concepción tras presentarse en la Defensoría Pública para gestionar el levantamiento de una orden de captura por incumplimiento del deber alimentario. Él quería levantar su orden de captura, ¿verdad?
4: Sí.
2: ¿Y después?
4: Eso.
3: Preguntó al ChatGPT sobre el caso. Que le habría indicado, que el chat le dijo que la orden ya debía estar levantada por el paso del tiempo. Entonces él se va a decir, hola, ¿qué tal? Soy fulano de tal, usted queda detenido.
4: Se confió.
2: O sea, el tipo le preguntó a ChatGPT si ya estaba libre.
3: ¿Qué? Muy bien, ChatGPT está al lado de la justicia, le jodió bien grande al tipo, al patán.
4: Al patán, me encantó.

0: Sí, hablando del Patán, la salud mental, estaba mensajeando a full con el comisario en torno a este señor que falleció, comisario? Por cierto, ¿verdad? Ese es un retardado. Aníbal hablando, Cayetano Ramírez Ortiz, el hombre que le toma de rehén ayer en Concepción a Liz Cañete Peralta, de 39 años.
1: Ahí vemos ¿Por qué la tomó como rehén?
0: Él se obsesionó con ella. Es más, él ya tenía previsto hacer lo que iba a hacer, porque el lunes escribió una carta, la cual va a leer nuestro compañero Juancito, porque es totalmente descabellado. Él dejó su herencia o sus propiedades, su vehículo. Lee un chiquitito lo que se puede.
2: A ver, soy Aníbal Cayetano Ramírez Ortiz, con todo mi conocimiento mental, estando en todas mis facultades mentales y físicamente, gozando de muy buena salud física y teniendo un físico escultural imposible de tener en mis 45 años.
0: Era palo ya.
2: María Liz Cañete Peralta es el amor de mi vida, pero mío nomás en mi cabeza. Yo no tengo nada con ella, le amo a mi manera. María Liz, retira por favor mis dos relojes para tu hijo. Son de colección antigua. Te amo, mi mamasa carnaza. Y a tus hijos también. Leo tal cual estaba escrito. Me encantaría haber sido su padre. Siempre estaré con ustedes, no lo dudes. Eso no significa que no vivan con miedo. Aníbal Cayetano está con ustedes, el tigre negro.
0: ¡Ne!
2: Espeluznante.
1: Bueno, pero este loco que estamos escuchando ahí, sí, le mató.
0: No, le clavó, él murió. ¿Cómo muere? Porque le tuvo de rehén 3 horas a la señorita, a Liz Cañete Peralta. Él tenía intenciones de matarla, ¿verdad? Porque la tuvo ahí en el suelo sometida.
1: ¿Pero se salvó entonces ella?
0: Ella se salvó, pero está en terapia, ¿verdad?
1: Está en terapia.
0: Está en terapia. Tenemos incluso la imagen cuando él, ahí se ve.
1: ¿Y él cómo muere? ¿Él cómo muere?
0: Porque el comisario Jorge Vidalet, jefe de investigaciones de esa zona del país de Concepción.
1: Sí. Interviene.
0: Claro, ve que él arremete contra ella.
1: Con el cuchillo.
0: Sí, se le tira encima él también con el cuchillo y le agarra también al comisario en los genitales. Tenemos la imagen de cómo quedó el pantalón del comisario. Entonces,
1: o sea, eso que se ve cerca de los testículos en Mega TV es un cuchillo.
0: Un cuchillo. Que el señor
1: intentó
0: también a clavarle,
1: también liquidarle al comisario.
0: Entonces,
1: el comisario quita el cuchillo y le clava.
0: No, el comisario quita su arma reglamentaria. Porque,
1: su arma.
0: Okay. Claro, porque le quería volver a asestar el arma de fuego a la señorita, ¿verdad?
1: Y le dispara.
0: Le dispara en el rostro, razón por la cual
1: murió.
0: Él fallece. Pero hay más, hace 2 años.
1: ¿Y por qué? Pero espera un poco, ¿y por qué la señorita está en terapia?
0: Y porque él le metió el cuchillo en el tórax.
1: Llegó entonces.
0: Claro, le tuvo sometida durante 3 horas. Ella es cajera de un local gastronómico ahí en la zona de Concepción. Él iba todos los días allí, se obsesionó con esta señorita. Él estuvo un tiempo privado de su libertad. Yo no entiendo, la justicia está más loca que una cabra. Sí. Porque hace 2 años, Pablo, este mismo señor acá en Asunción, ahí tenemos el video, si hay foto hay video, y tenemos el archivo, cuando él fue capturado. ¿Qué es lo que hizo este desgraciado? Fue al departamento de su expareja sentimental.
1: Otra, ¿verdad?
0: Otra, hace 2 años, acá en Asunción, y le quiso matar. La chica, para salvarse, obviamente, de que ese hombre también le aceste puñaladas, se lanza de un segundo piso del departamento para evitar que este hombre le matara. Ese famoso, o sos mía o no sos de nadie, ¿entendés? O sea, que el tipo estaba revirado, ¿verdad? Intento de feminicidio ya fue allí. ¿Cómo regla de tres este
1: tipo? Está libre.
0: Estaba libre, ¿entendés? Si ya estuvo preso en Concepción, ahí dice que comenzó a meterse en las drogas, ¿verdad? Para que vos le des medida alternativa a la prisión a una persona, tenés que hacerle un examen psicológico, psiquiátrico, y si el hombre está realmente presto para reinsertarse a la sociedad nuevamente, pero este tarado no estaba.
2: Y es cierto que la mujer herida de Concepción ya había manifestado un pedido de ayuda antes.
0: Esa historia no sé, yo sé de que ella se sentía acosada porque ella sonreía, dice que ella es empleada a un local gastronómico.
1: No puede ser mal educada.
0: No puede ser, el tipo todos los días le piropeaba que iba a ser para su esposa, que iba a ser el padre de su hijo, que dice que ya dice ahí que le dejaba como herencia el terreno, la casa, sus relojes, todo para ella, pero le quería matar con tarado.
1: Bueno, y yendo a otra cosa, por lo menos, y esto no se puede legalizar,
0: ¿Cómo que legalizar?
1: Y ya que el tipo murió, y eso no puede valer como testamento que le deja a ella.
0: Y, ojalá que le den, ¿verdad? Pero no, no creo.
1: Por eso te digo.
0: Acá no tenemos la figura del testamento.
1: Ya sé, pero si ella, pero si él no tiene parientes, ahí no, sí, ahí o, pues, o tampoco.
0: No sé.
1: No, porque la ley busca. Claro, pero segunda distancia, tercera, le van a dar a alguien.
0: El famoso le van a dar a la sociedad, ¿entendés? Una cosa así. Famoso, pues te dicen, resarcir a la sociedad. ¿Qué sociedad han hecho cuarto? Acá la chica tiene dos hijos, ¿verdad? Y ella necesita, tiene que trabajar, y si no trabaja, no cobra. En todo caso, sería bueno para lo que vos estás manifestando.
1: Bueno, si no me equivoco, el 20% sí se puede testamentar.
0: ¿Sí? No tenemos pues la figura de testamento
1: acá. No, pero creo que el 20% sí. Hay que averiguar.
0: Es más, te puede joder la vida. De repente tu papá te da en herencia, son 500 hijos. Y le da en herencia a uno.
1: ¿Por qué 500?
0: Bueno, una forma de decir, exagerando. Le da a Juan, pero murió el papá de Gaby y Juan. Pero Gabriela le puede joder las pavas porque no tenemos pues realmente el adelanto de herencia y todo ese tipo de cosas.
1: No, no hay.
0: Yo te puedo joder las pavas igual. Si sos mi hermano y yo quiero porque a vos te dio más.
1: 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No, perdón. 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
9: Entre el presidente de la ANDE y el presidente de la República. El presidente de la ANDE iba a renunciar aparentemente por que le obligaban a firmar algo que él no estaba de acuerdo, ¿verdad? Y finalmente lo que se entiende es que Peña retrocedió.
10: Ayer se anunció en conferencia de prensa que quedan sin efecto los decretos de conocidos como energía privilegiada para ciertos inversores. ¿Qué pasó, Pablo, Gaby? Vino una empresa de capital de Reino Unido a decir, bueno, voy a invertir 600 millones de dólares en armar una fábrica en Villeta con una capacidad tremenda para generar 4.000 empleos y producir para toda la región. Esta empresa conocida como Atome PLC. Atome PLC.
9: Atome.
10: ¿Pero qué pedía esta empresa en particular? Un precio menor y garantizado de energía eléctrica. No solamente una tarifa privilegiada, sino también garantía de que no se le va a cortar en ningún caso, ni en verano, ni en tormenta, nada.
11: ¿Y por qué iba a tener el privilegio si todos pagamos igual la energía eléctrica?
9: Que no solamente eso, sino que nosotros ya sabemos, porque hemos hecho nota en todos los medios, que a partir ahora, del 2030, Paraguay va a entrar en crisis energética. Sí. Y sin embargo, este contrato le decía, no, ustedes van a tener energía siempre y a un precio congelado.
10: Por 15 años. Fíjense la diferencia, costo real de la energía $44, costo según el decreto para esta empresa $30, un lucro cesante, o sea, la ANDE iba a dejar de percibir $150 millones. Dentro del universo de la energía y de la ANDE puede ser un monto ínfimo, dice Citrande. Acá el problema es que si le decía a esta empresa, dale, metele adelante, privilegio para ustedes, ¿con qué derecho vas a negarle ese privilegio a otra empresa que venga a crear una nueva iniciativa de inversión?
9: Cierto,
10: eso es lo que decía Citrande y decían ayer, vamos a tomar la ANDE si es necesario para evitar esta venta de la soberanía prácticamente. Y ayer estuve indagando un poquitito acerca de esta empresa británica que prevé invertir más de $600 millones. En una entrevista que daba su CEO, su representante oficial, para buscar más inversores, decía, hace 2 años tenemos energía barata garantizada por el gobierno. O sea, ya daba como un hecho que iba a acceder a energía a bajo costo y con eso prácticamente la inversión estaba asegurada. En particular se dedican a la producción de fertilizantes. Para el agro, tanto en Paraguay va a ser su mercado, como a nivel regional. Se armó tanto revuelo que ayer finalmente se tuvo que salir a anunciar en una conferencia de prensa desde Emburu y Charoa que esto queda completamente sin efecto, los decretos reglamentarios de enero y de abril de este año, y se equiparan los precios con el mismo precio de la inteligencia artificial y la generación de cripto. Es decir, no va a haber energía privilegiada para esta empresa en particular.
9: ¿Y se queda Félix?
10: Se queda Félix también, justamente decía el presidente de la ANDE, agradezco el liderazgo tremendo del presidente de la República. A mí me parece llamativo, tanto cambio, ¿verdad? Pero bueno, elogió al presidente y también a sus ministros, que según la Citrande, esos ministros, tanto Villate como el jefe de gabinete, le estaban presionando a como dé lugar a Félix Sosa para que firme rápidamente estos contratos. Estaba el decreto, pero todavía no el contrato con la ANDE para esta empresa.
9: Estamos contigo, Lucas Aracho. Brillante, estamos contigo, Gabriela.
11: Pero yo, antes de pasar a mi tema, quiero saber, ¿y por qué vamos a tener rescisión de energía? Porque va a disminuir.
10: Lo que pasa es que la demanda está creciendo tanto, Gaby, que lo que produce Itaipú y Yacyretá para 2030 va a ser el tope justo. O sea, vamos a acceder al 50% de lo que nos corresponde en Itaipú y al 50% de lo que nos corresponde en Yacyretá.
11: O sea, que va a aumentar la tarifa, Pablo, entonces. Para ese entonces.
10: Si se requieren más inversiones y no hay plata, se va a aumentar.
9: Es lo más probable. Por eso que este contrato también era muy loco, ¿verdad? Uh-huh. ¿Y la audiencia cómo está?
11: Bueno, vamos a escucharlos. A ver, envían mensaje. Acá hay un audio.
2: Buen día, Padeco Pablo. ¿Cómo andamos, Pablo?
9: Bien,
2: hola,
9: bien.
2: Gaby.
11: Buen día.
2: No, ve, cuida coche. Cuida supuestamente allá, según Luis Bello, mía. Prohibido, me voy con la calle allá por extorsionar. Bueno, con la policía van a trabajar, por desaparecer, van a subir de las calles ahí. Policía Nacional, yo me apunta, me macaneaba antes de dentro del cuadro, jota adentro. Bueno, sin embargo, Villamora, veo mi discoteca, pude ser ahí de guardia de noche, frente a una discoteca. Tres, cuatro pilla coches cada viernes y sábado de noche, ¿verdad? A alta hora, a la una de la mañana, a las dos, a las tres, por ahí, humo la patrullera de la comisaría Z, ya pida vueltas a. Ya tenéis lugar oscuro, pero como año, pues ya y mata uno de los cuidacoches a. ¿Y qué más se ve? Pasa mano,
11: Fíjate.
2: Ya, Uma, yo le estoy llamando tranquilo. Uma, lo rullera. Uma, ya por andar la cuidacoche.
9: Esa es la timba, en la timba se dice ya.
2: Vale, de policía, contame cañimago ahí. No. Es un garúa, tú.
9: La timba cuando vos pensás que va a perder y el otro tiene miedo también y está ahí el pozo en el medio. Ya, Y ahí entonces, comparten, ¿no?
11: Ah, ya, o si no, o sea, ya guatan el jefe ahí.
10: En la timba.
9: En la timba.
11: No, es más o menos lo que pasaba antes con los travestis que se quejaban mucho. Dice que están también aquellos que tienen otro tipo de gustos.
9: ¿Por qué se quejaban los travestis?
11: Y porque trabajaban con la policía. Le llamaban luego ya los travestis o viceversa. O bien los policías sabían porque de repente Juan Pérez, no le pongo como ejemplo a ninguno de los dos, le gustaba ese tipo de cosas en el vehículo y nadie quería que vos le quites foto, ¿entendés? Entonces le extorsionaban, le quitaban plata.
9: O sea, el travesti tenía que darle a la policía.
11: Los travestis se quejaban de que no le dejaban trabajar los policías porque los policías le cobraban, le extorsionaban a sus clientes. O pescadas y cuay, ¿entendés? Estaban
9: o sea,
11: ahí.
9: Pero era dinero, no era servicio.
11: No, dinero, claro, porque nadie quiere. Famosos están aquellos que tienen vida paralela.
9: No, ya sé,
11: que le gusta el travesti y está casado también, ¿verdad?
9: Y por eso te digo, a lo mejor la policía puede hacer un canje también.
11: También. Estamos de todo en la viña del Señor.
9: Bueno, ¿y qué más hay ahí?
11: A ver, dice, la estructura para distribuir la energía que produce Itaipú va a ser insuficiente para la demanda nacional en el 2030, si no se invierte ya ahora en construir más y mejor las líneas de transmisión, dice.
9: Es lo que decíamos, claro.
11: Gracias.
10: ¿Y qué pasa? Para invertir esas líneas, la ANDE necesita plata. Si no tiene, va a tener que aumentar la tarifa.
11: Y bueno, ¿por qué no se usa ya un poquito ya la plata de Itaipú, por ejemplo?
10: Debería.
11: Y ahora se puede volver a reinvertir. A ver.
4: Buen día, Pablo. Buen día a tu compañera y a compañera también y a toda la mesa.
11: Buen día.
4: Solo quería opinar al respecto del tipo este que ayer quiso matar a la chica y él lo mataron a la policía. Yo creo que si él tiene bienes, automáticamente la justicia le tendría que sacar esos bienes y dársela a la chica. Inclusive se merece por todo lo que este hombre le trató de hacer, lo que le hizo. Aparte va a quedar sin trabajar, sin poder trabajar mucho tiempo. Ojalá que se recupere bien la señora. Así que un abrazo a todos ahí.
9: Gracias.
11: Ojalá que vaya realmente un abogado.
9: Ojalá que se recupere, pero la justicia no se mueve por se merece.
11: Y pero están los abogados, dice que el abogado tiene la obligación de hacer uno o dos casos de manera gratuita al año.
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9: Y estamos contigo, Lucas Saracho.
12: Gracias, Pablo. Para mencionar novedades sobre la sesión de la Corte Suprema de Justicia, finalmente con decisión en mayoría, por un lado, la Corte designó como defensora adjunta del Ministerio de la Defensa Pública a la relatora de la Corte, Nancy Amarilla, que es hermana del senador liberal Dionisio Amarilla, quien actualmente se encuentra desempeñándose comisionada en la Interpu Binacional. Fue 7-2 a propuesta del ministro Víctor Ríos, ex parlamentario liberal, dicho sea de paso. En este caso, también el ministro César Garay había propuesto designar al defensor público Martín Muñoz, pero no tuvo el acompañamiento de sus pares. También fue designada como defensora adjunta, en este caso de la unidad de poder de la niñez y la adolescencia del Ministerio de la Defensa Pública, también una familiar, podemos decir familiar política, de un político. Estamos hablando del vicepresidente de la República, Pedro Aliana, y es que su suegra fue designada también en mayoría, decisión de mayoría de la Corte, como defensora pública adjunta. Estamos hablando de Nancy María Ortiz de Souto. Ella fue propuesta por la ministra de la Corte, Carolina Yanes, que ahora pasará a desempeñarse entonces como defensora adjunta. Entre las novedades entonces que se dieron en la sesión de la Corte, que dicho sea de paso también ya sobre el cierre, se dio una cuestión también que por supuesto tiene que ver con las ansias por el partido de la Cirruja que se va a jugar el próximo viernes, y es que el presidente de la Corte, replicando el pronóstico que había hecho en cuanto a la participación de Cerro Porteño en la Copa Libertadores, anunció también que la Cirruja va a traer la Copa del Mundo y que va a ser por supuesto campeona en esta edición del Mundial en la que volvemos después de 16 años, Pablo.
9: Bueno, muchas gracias, Lucas, muchas gracias. Este mensaje dice, buen día, Pablo. Siempre le miro, excelente tu programa, vivo en Villamorra. Acá los jueves ya no se duerme. Es un folgorio. Grifos, quilombo total, tierra de nadie, de terror. 7 discotecas, zona residencial. Déjate de joder. Abrazo grande.

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0: Bueno, son las 10:57 minutos. Increíblemente, otra vez estamos entrando en la parte final de PRG. Martina, contigo.
1: Sí, la sesión en Cámara de Senadores en estos momentos en estadio de oradores, Palo, fuertes cuestionamientos principalmente referentes de la oposición hacia lo que fue el fallo de la Corte Suprema de Justicia que rechazó la acción de inconstitucionalidad planteada por la ex senadora Katia González. Hablan de sometimiento al poder político, la falta de independencia del poder judicial, también hablaban de una abierta violación al debido proceso y una desprotección de las minorías, ya que la Corte está a disposición de lo que deciden las mayorías en el Congreso. Está hablando en estos momentos brevemente Rubén Velázquez.
2: A los intereses de los poderes de turno. Tuvieron una oportunidad magnífica para poder volver a encaminar el derecho paraguayo hacia la senda de la justicia, hacia el camino de la verdad. Lastimosamente, la reivindicación de un derecho conculcado aquí, en este espacio, no pudo ser ejercido por esa sumisión, por esa completa y clara decisión de la Corte, de 6 ministros específicamente, de arrodillarse al poder de turno. Esto no es recíproco control, esto no es división de poderes, esto es lastimosamente una ausencia clara de un Estado de Derecho. Y hoy la Corte Suprema de Justicia deja mucho que desear. Y quiero saber qué mensaje estamos nosotros con esto dando a la comunidad internacional. Aquellos estándares que tenía el país de un país con alto nivel de grado de inversión, con un país con seguridad jurídica, con un país donde el extranjero puede venir a invertir, a trabajar, a salir adelante. ¿Nosotros qué estamos diciendo con esto?
0: Bueno, ok. Después volvemos, no hay problema.
3: Bueno,
0: no hay
3: problema. ¿Voy yo?
0: Sí.
3: ¿Recuerdan aquel agente del grupo Lince que se encontraba desaparecido, que se creía que se había lanzado precisamente del puente Remanso? El día de ayer fue encontrado, obviamente ya sin signos de vida.
0: ¿Qué?
3: Ya, sí, se lanzó.
0: No, eso ya sé, pero sobrevivió.
3: No.
0: Ah, este es otro caso.
3: Sí. Este falleció. Estamos hablando de José Eduardo Galloso Maldonado, de 21 años.
0: ¿Un agente Lince?
3: Un agente del grupo Lince que estaba pasando por un cuadro de depresión.
0: Qué lástima, pobrecito.
3: Él había desaparecido el 25 de mayo. ¿Vos te referís realmente al caso bien también de la Prefectura Naval? Que un hombre se lanza, tenemos las imágenes.
0: Y se lanza y sobrevive.
3: Y sobrevive, gracias a la prefectura, gracias también a los canoeros, a las embarcaciones ahí. Ahí estamos viendo las imágenes, obviamente no decimos la identidad de la persona.
0: Claro.
3: Pero bien realmente por la prefectura, los canoeros, ahí vemos el momento que se lanza. Y hicieron lo propio de lo de la prefectura y también los canoeros y logran que esta persona sobreviva. Así que muy bien, ahí se lo ve.
0: Sí. Sí.
3: Espectacular.
0: Bueno, y un gran saludo a Rafael Bobadilla.
3: ¿Quién es él?
0: Ahí te van a decir enseguida arriba quién es.
3: Mm.
0: ¿En serio?
3: Qué malo.
0: Rafa Gol, claro, sí.
3: Bueno, acá, audio.
4: Buen día al plantel de periodistas, ¿cómo están?
3: Excelente.
4: Pablo Rubín.
0: Señor.
4: ¿Vos más si le parece a este cantante cristiano Marcos Witt con tu barba blanca, tu look espectacular?
0: Gracias, hermano, gracias.
3: Ahí enseguida ya va a buscar Juancito, no sé cómo sí. Te explico. Él es...
0: Qué bueno, me encanta parecerme a un cantante y sobre todo a un líder religioso, ¿verdad?
3: Bueno, gracias. Acá hay tres audios, pero uno voy a pasar.
0: Espera. Tu padre fue el que me hizo el primer reportaje en mi debut, dice Rafael Bobadilla, ¿mira?
3: ¿En serio?
0: A las 7 de la mañana yo estaba frente a mi casa, frente a Ñandutí. Caminada con tu viejo Ñuguazú. Mira qué genial el Rafa Golchera, ¿eh?
3: Ahí está.
0: Ah, ahí está el... gracias, Mariel, ¿viste?
3: Mariel, para... la gente no sabe lo que dice Mariel. Mariel dice que es más churro. Y a Mariel le trajo... ¿cómo
0: pero
3: se llama?
0: Sí compartimos que a los 12 nos están cayendo todas las tejas, mira. Pero las tejas se caen igual a los dos, mira.
3: Ah, pero contanos poco qué le trajiste a Mariel, porque te cuento que Lina está enojada, porque ella...
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3: La otra productora quiere el capibara también.

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0: momento de la entrega, porque muchos haciendo delivery utilizan el servicio de Motobol, Moto Uber, Uber Entregas, todo eso, Bolt Entregas. ¿Y qué pasa? Ahí actúan los patanes, como dice Gaby, porque se aprovechan los conductores inescrupulosos, revisan qué contiene el paquete enviado y se quedan con la mercadería.
1: Estamos todos locos,
0: una vergüenza.
2: Come la mercadería.
0: Se quedan con la mercadería.
1: Porque pero están registrados por suerte, ¿verdad?
0: Están registrados, pero ya llevan el producto.
1: ¿Y se regalan entonces? Sí. Como dicen los delincuentes, ellos regalan con...
2: No, pero no puede pasar eso. Más todavía una plataforma, supuestamente tienen que haber algún tipo de seguridad, ¿verdad?
0: Exactamente. Esto pasó con una emprendedora que envió un lente de marca valuado en cerca de 1.000.000 de guaraníes en el barrio Luis Alberto de Herrera. Un joven de 19 años fue aprehendido tras intentar vender a través de las redes sociales el mismo lente, porque se quedó con la mercadería y ofreció a través de Marketplace en Facebook.
1: Tengo entendido de que la que pidió el servicio de la plataforma se hizo pasar también como interesada en adquirir otra vez su producto que supuestamente se le extravió.
0: Sí, ¿y qué dice el informe policial? Un sujeto de 23 años quiso enviar los anteojos mediante un servicio de Motobolt, pero el objeto nunca llegó a destino y el repartidor se habría quedado con el artículo. La víctima detectó que los anteojos estaban siendo ofrecidos en redes sociales y para recuperarlos simuló una compra, coordinó el operativo con la policía y ahí lograron aprehenderlo. Agentes de la comisaría 11 acompañaron el procedimiento y al momento en que el joven se presentó para concretar la venta fue detenido en el acto y el dispositivo fue recuperado.
2: ¡Qué genial! ¡Qué genial!
0: Pero dañar de esa manera a emprendedores,
2: no, o sea, tiene
0: que tener...
2: Claro, y aparte va a empezar a poner en duda el delivery.
0: También.
1: Y si, pero yo creo que rápidamente él también se pudo llegar a él, porque si vos pedís un servicio, la plataforma le tiene registrado a la persona que era el conductor de llevar ese producto, ¿verdad?
2: ¿Qué más?
1: Bueno, yo quiero volver a pedir ayuda, me parece realmente triste. Dice Instituto de Previsión Social Hospital Central de Cardiología, había sido que es de IPS. ¿Cómo picó? Dicen que no tienen los medicamentos para este bebé de 6 meses. Ahí le estamos viendo en imágenes, por favor. Que hagan algo. ¿Cómo pico le van a decir a la criatura? Obviamente le dice que se tiene que operar de urgencia, pero no tiene para comprar los remedios. A ver si hacen algo. Yo pensé que era hospital público y vuelva a enviar la persona y dice que es en IPS, pediatría. Ese chiquito, ahí están los medicamentos que tiene para comprar. No tiene esta persona ni siquiera dinero para llamar a la radio. Así que, por favor, si ayudan a este bebé con estos medicamentos. Y les digo el número telefónico para la gente que le quiera ayudar, 0983-448-862.
2: Vamos contigo, mi amigo.

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4: Buen día, Pablo, ¿cómo estás? El gran saludo a toda la gran audiencia, de la audiencia de Radio Primero de Marzo, a los amigos de Mega TV. Aquí, Santa Clara, Los Ángeles, donde hace puesto base la selección paraguaya, donde está realizando los entrenamientos y donde el profe Gustavo Alfaro va a estar definiendo el equipo en la tarde de hoy en el entrenamiento a puertas cerradas, mi querido Pablo.
5: Bueno, la verdad que es un placer. Yo pensé que íbamos a entrar solamente, entre comillas, a hablar, pero además la Mega TV te puede ver a vos, que estás ahí en un lugar donde todos quisiéramos estar, Gustavo, sobre todo para alentar más de cerca a la selección nacional. ¿Y cómo lo estás viviendo vos en lo personal esto, Gustavito?
4: Indudablemente, mi querido Pablo, es una emoción que sobrepasa todo. No todos tenemos, o por lo menos tienen el privilegio de estar, somos bendecidos en estar. A mis espaldas está el estadio donde va a jugar Paraguay dos partidos, frente a la selección de Turquía y frente a la selección de Australia. Es un estadio, el estadio más grande aquí, el estadio Santa Clara, donde Paraguay va a jugar su segundo partido. Nosotros hacemos base aquí en esta ciudad, puesto que la selección está activando, va a estar hasta mañana la selección paraguaya, para luego trasladarse a la ciudad de Los Ángeles. Una hermosa ciudad, un clima agradable, Pablo. En este momento tenemos 17 grados, qué por lindo, la mañana fresca, lindo. Una mañana fresca, y por la tarde algo caluroso. Ya como están viendo, tuvimos un recorrido, ayer llegamos y ya pudimos hacer los primeros recorridos, observamos ayer el entrenamiento y entonces ya estamos prestos para todas las informaciones a través de la Radio 780, de la Mega Cadena, de Mega TV, para todos los compañeros.
5: Che, Gustavo, y empezaron ya los pechazos, ¿no? Los perros acá. Escribiste, che, tráeme tal cosa, Gustavo, tráeme, no te olvides, quiero, por favor. Empezaron los pechazos.
4: Antes de salir ya existió eso, Pablo. Indudablemente, pero hay que juntar los dólares, eso es importante.
5: Exacto.
4: Estamos en un momento donde es el mundial, donde también suben un poco más los precios. Entonces hay que estar bien preparado para llevar los obsequios.
6: Gustavo, ¿qué tal los precios? ¿Qué tal la sobrevivencia? ¿La comida? ¿Los regalitos? ¿Ya pudiste recorrer algo?
4: Hasta ahora todavía muy poco, pero el merchandising del mundial es impresionante. Uno puede estar recorriendo varios lugares y ya nosotros hicimos escala en Miami y todo está relacionado al mundial. También tiene sentido lógico. Allí juega una de las máximas figuras del mundo, tal vez el mejor jugador del planeta, que es Lionel Messi. Entonces está todo decorado. Aquí en la ciudad de justamente San José es un ambiente un poco más tranquilo. Podemos hablar. En la zona de Santa Clara, donde estamos en la zona del mundial, o por lo menos en uno de los estadios. Esto aquí recién está amaneciendo. Aquí son exactamente, observo el reloj, son 7:14 minutos de la mañana. Entonces Aquí recién está arrancando la jornada, por eso tal vez el movimiento es tranquilo. A partir de hoy empezamos ese recorrido, pero ya no adelantaban y no comentaban que los precios han aumentado un poco, mi querido Juan.
5: Bueno, y un lugar que aparentemente es caro, Gustavito, que es el Hollywood Boulevard, ¿verdad? Donde está la avenida principal, donde está el teatro, donde se entregan los Oscars. Pero ahí hay una guerra justamente de empresas con regalos para traer y llevar de Estados Unidos. Entonces esa guerra hace también que los precios sean más baratos en algunos lugares. Así que cuando tenga tiempo, escapate por ahí para cumplir por lo menos con algunos, porque te van a apretar los perros.
4: Sí, sí, sí. Cualquier cosa, Pablo, usted que tiene conocimiento ya me puede ir dando, no le digo los dólares, sino algunos consejos, algunos tips al respecto.
5: Sí, es cierto. Y ese es uno. Pasar por esa avenida, además te va a encantar. Es un lugar precioso, icónico. Ahí están todas las manos famosas, Gustavito, de los famosos cuando le dan el famoso paseo de la fama. Todo. Un lugar muy emocionante.
4: Ahí pasa el tren. Ahí pasa una especie de metrobús eléctrico. Ahí pasaba justamente el metrobús eléctrico.
5: Mira.
4: Sí. Es una ciudad bastante hermosa. Estaba escuchando el consejo, pero escuchaba atrás mío pasar el tren eléctrico y ojalá algún día podamos tener eso en nuestro país.
5: Estoy de acuerdo. Y mañana voy a contar un blooper con el tren ahí en esa zona. Mañana voy a contar. Gracias por todo, Gustavito. Un abrazo enorme. Que te siga yendo muy bien.
4: Perfecto, Pablo. Esta tarde entreno en la selección paraguaya a partir de las 17 horas, hora de aquí, 21 de Paraguay, y a las 13 horas. Las 17 de Paraguay estarán hablando dos componentes del combinado paraguayo, mi querido Pablo. El gran abrazo para todos.
5: Gracias, muchas gracias. Está cada vez más loco Pimpollo, o sea, bueno, tranquilo, mi pollo.
7: No.
5: ¿Qué tenés ahí, Juan?
7: Lina, no vas a ligar el capibara si estás conspirando contra el jefe, así no.
5: ¿Qué tenés, Juan?
6: Bueno, Gabriela me pidió que comente este tema que genera muchos comentarios en redes sociales.
5: ¿Y qué tiene que ver con el Mundial?
6: ¿Qué tiene que ver con el Mundial? Estamos hablando de nuestra querida novia del Mundial, la única, la inigualable, no hay otra, Larisa Riquelme.
5: Larisa Riquelme.
7: Era muy linda en su momento, pero
6: es hermosa ella hasta ahora.
7: Hasta ahora, pero ya tenés que entregar, ya no sé cómo te explico.
6: Bueno, ¿qué polémica se generó? Hay otras chicas que van a viajar, modelos o no también, hasta el Mundial, a ser parte de esta fiesta por la albirroja. ¿Y qué pasó en las redes sociales? Los internautas están diciendo, bueno, la nueva novia del Mundial, por las chicas hermosas que van a viajar también desde Paraguay. Lo que generó un comunicado desde la cuenta oficial de Larisa Riquelme, aclarando que ella había registrado oficialmente el nombre de la novia del Mundial para lo que hubiera lugar, en cualquier caso.
7: O sea que asténganse a la demanda.
6: No sé si a nivel mundial, Pablo, pero ella dice...
7: ¿No se puede?
6: Sigo siendo reconocida por los medios internacionales. De hecho, que ahora estaba viendo su perfil y había reposteado recién algunas publicaciones de portales brasileños que ponían ¿dónde estará la novia del Mundial, Larisa Riquelme?
7: Y ahí pone vos que es lo que pusieron ya ahí, ñaña, lo mitad. Tipo acá Pimpollo.
6: No podemos, Pablo.
5: No podemos. ¿A vos te queda uno todavía? Estamos listos. Ok, Emanuel González.
8: Muchas gracias, Pablo, para conversar con el presidente de la ANDE, Félix Sosas, tras este lanzamiento de la promoción Ñan de Ahorro 2026. Vamos a escuchar parte de lo que está mencionando.
9: Sobre cómo se encuentra la ANDE después de esta decisión respecto al contrato que se había propuesto para la empresa Atome en Villeta.
10: Bueno, en realidad la empresa Atome tiene un contrato vigente desde el año 2022. Lo que se estaba analizando era un nuevo contrato que no se llegó a concretar. De todas maneras, continúa con el contrato vigente, reitero, del año 2022, que se encuentra dentro de lo establecido en el pliego de tarifa número 21, cuál es la vigente para todos nosotros.
9: ¿Por qué se toma esa decisión de no acceder a la firma de ese nuevo contrato, presidente?
10: Bueno, yo creo que es de público conocimiento de que desde hace bastante tiempo atrás la ANDE viene trabajando con el Ministerio de Economía y Finanzas con la indicación del señor presidente Santiago Peña del fortalecimiento institucional, y en ese contexto siempre hablábamos de una tarifa técnica y que tenemos que ir aplicando esa tarifa técnica en forma gradual empezando de los grandes clientes, ¿verdad? Y en ese contexto, la tarifa técnica a nivel de 200 kV, a nivel de transmisión, lo que estaba previsto, el suministro para esta empresa en específico es de $44.33 el megavatio hora.
9: No puede bajar de eso, pues.
10: Entonces, pero sí está en la otra, que es el pliego de tarifa donde todos nosotros estamos, donde también se encuentra actualmente esa empresa, donde tiene contrato con nosotros, que todavía lógicamente no está en servicio, no está consumiendo todavía, pero sí ese pliego de tarifa puede tener variación en el tiempo, ¿verdad? Como cualquier otro servicio o producto, ¿verdad? Entonces, lo que ellos necesitaban es una tarifa constante por 15 años para poder cerrar, digamos, la viabilidad de esa industria en Paraguay.
11: Al respecto, ¿cuáles son las consecuencias, presidente?
10: Señora.
11: En principio no se midieron las consecuencias de estos decretos, por eso es que se pretendió avanzar.
9: ¿Le consultaron, presidente?
10: En realidad existen dos decretos para poder ordenar las cosas. Por un lado, el 5306, que se modificó a través del 5860, es para inteligencia artificial y también data center, que realmente después de esa modificación llega a igualar a la tarifa de criptominería, que es la tarifa técnica. Solamente en uno es lo que no pudimos cerrar, porque también se barajó muchas alternativas, ¿verdad? Nosotros le propusimos a esta empresa que podría tener un reajuste anual por IPC de Estados Unidos, por ejemplo, considerando que está en dólares, o de repente cada 5 años se podría verificar el costo promedio de generación, pero lastimosamente ellos dijeron que no se podría tocar, digamos, esa tarifa definida. También siempre buscamos alternativas, que de repente el día de mañana, cuando entre en operación, pueda compensar en obras eléctricas por esa diferencia tarifaria. También se habló de público conocimiento la posibilidad de que desde la Itaipú Nacional se pueda compensar esa diferencia tarifaria, pero lastimosamente no pudimos cerrar en tiempo y forma, y el señor presidente, en base a un trabajo en equipo conformado por el Ministerio de Industria y Comercio, MOPC, la Jefatura de Gabinete de la Presidencia, MITIC, la ANDE, también se ha sugerido que lo más conveniente es revisar esa situación a los efectos de seguir avanzando para la instalación de este tipo de industria en Paraguay, porque en realidad existe mucho interesado.
11: No solamente a tomar. Presidente, no era a un bajo costo como se estaba criticando, justamente, prácticamente regalar energía por 15 años a una empresa que, bueno, sí prometió varios puestos de trabajo, pero ¿usted cree que no era a un costo muy bajo y al final el país no iba a terminar ganando lo suficiente?
10: Bueno, en realidad existen todavía también escenarios que cumplir, como por ejemplo el anexo C, la Itaipú Nacional se está verificando, entonces tiene que definir una tarifa que va a ser un factor importante para poder

0: Pero como la ANDE siempre está trabajando en la salud financiera y reitero, pensando de que es muy importante que comiencen a pagar los grandes clientes esa tarifa técnica a los efectos de compensar esa tarifa política que nosotros estamos pagando, entonces, y también tenemos compromisos, como cualquier otra empresa, compromisos financieros. Tenemos el plan maestro de la ANDE con un horizonte de 10 años donde necesitamos invertir. Actualmente estamos unos 350 millones de dólares de inversión. Tenemos que continuar eso en forma anual. Como es de público conocimiento también, nosotros en Paraguay hoy en día estamos utilizando bastante nuestra energía para el desarrollo de nuestro país. Es muy bueno, entonces nosotros tenemos que acompañar con nuevas fuentes de generación de energía eléctrica, donde tenemos previsto que el sector privado invierta en nuevas fuentes de generación con un horizonte de 20 años, donde la inversión total es
1: Bueno,
0: de...
1: muchísimas gracias. Por supuesto, vamos a seguir con todo lo que está diciendo Félix Sosa. Es demasiado importante, lo veníamos hablando hoy aquí en PRG. Gracias por todo, Juan.
2: Gracias, Pablo. Gracias, Javi.
1: Gracias por todo, León.
3: Hasta mañana.
1: Nos vemos mañana. Sí, ustedes muy amables. Shalom.
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3: 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We'll be right back.

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0: Hola, hola, ¿qué tal? ¿Cómo están? Arrancando una nueva edición más de Deporte Total aquí a través de la 180, la radio paraguaya de los mundiales. Cada vez falta menos, cada vez estamos allí a las puertas de la Copa del Mundo que arranca mañana. Mañana vamos a estar obviamente con una programación cubriendo especialmente el inicio de la Copa del Mundo en el mítico Estadio Azteca. Allí arranca en México la Copa del Mundo, partido inaugural. Y pasado mañana juega la Albirroja. Sí, el partido 4 de la Copa del Mundo es para la Albirroja. Es el primer partido para otra de las selecciones locales, Estados Unidos, allí en el SoFi Stadium, como dicen los norteamericanos, para lo que va a ser este compromiso. ¿Cómo te va, querido Tano? ¿Cómo estamos?
1: ¿Qué tal, Pancho? Buen día para todos. Un saludo a la audiencia, realmente con mucha expectativa, mucha ansiedad. Estamos todos acelerados, tipo tajipo y tajín estamos.
0: Así es.
1: No nos quedamos un solo segundo.
0: Así es. ¿Cómo te va, querido doctor Héctor Agüero?
2: Hola, Pancho. Un saludo para vos, a la audiencia de Primero de Marzo de Mega TV, como lo decía el Tano, con esa, justamente, esa parte anímica importante y con esa expectativa que genera la presencia, la vuelta de la querida Albirroja en la Copa del Mundo.
0: Así es, hay una ansiedad instalada, así que vamos a estar obviamente prendidos. Y en un ratito ya también, Gustavito Gavilán con Jotita Bernabé, allí desde los Estados Unidos. Michel Benítez, ¿cómo estamos, Michel? Un placer.
3: ¿Cómo te va, Pacho? Ustedes me despertaron, el espíritu que tiene. Hoy era estar acá, ¿no? Impresionante. Me despertaba medio dormidito, ahora sí ya me desperté completamente. Pero obviamente estamos, como todos los paraguayos, y me imagino muchos paraguayos en el extranjero también, esperando el debut de la selección. Pero a partir de mañana ya jugamos. Cuando arranca el Mundial ya todo el mundo ve el Mundial.
0: Ya está, la espera se está acabando, como dice nuestro Zócalo, y obviamente a la expectativa de lo que va a ser esta selección paraguaya. Ayer de vuelta a día de entrenamiento, no se disipa la duda del arco, hay indicativos, parece que, pero al final después te dicen otra vez, no, ataja este o parece que va a atajar este, y bueno. Y después lo otro que surgió, nosotros pensamos siempre de que el reemplazante que iba a estar allí en reemplazo de Julio César era Mauricio, pero ayer lo probó a Ramón Sosa y también lo probó a Gustavo Caballero. ¿Qué les dice ese mensaje de que puede llegar a estar Ramón Sosa o que puede llegar a estar, en este caso, Gustavo Caballero?
1: Yo creo que puede haber un cambio de formato, ¿verdad? Bien. Lo de Sosa hoy te da la posibilidad de que en el Palmeiras está también como un segundo punta, pero lo de Caballero es directamente, habíamos analizado un par de días atrás, creo que semanas atrás, también la posibilidad de hacer un abanico, tener 5 jugadores ahí para intentar cubrir el ancho de cancha y renunciar un poquito a esa media punta.
0: Entonces sería 4-1-4-1.
1: Sí,
0: sí. Disfrazado de 4-3-3.
1: Exactamente.
3: Pero ojo, si juega Ramón Sosa, ahí directamente Gómez pasa al medio, como doble 6, como doble 6 con Cubas.
1: Sí.
3: Almirón por izquierda. Si juega Mauricio, puede ser.
0: Mauricio no.
3: ¿Y quién va a ser el punta del atacante con Tony Sanabria? ¿O Tony tampoco está asegurado?
0: No, para mí Tony juega.
3: Tony está asegurado. Sí. ¿Y quién va a jugar detrás de él?
1: Es renunciar a ese media punta, claro, para poner otro extremo.
3: El tema es que si juega Ramón, Ramón entró contra Nicaragua como extremo derecho. Sí. Y Mauricio jugó de enganche.
1: Sí. Sí.
0: Aquí entraría Bobadilla al equipo, en reemplazo de Cacu.
3: Y ahí ya está, ahí ya tenés entonces. Claro, ahí tenés los tres, tenés Andrés Cuba, Gómez interior derecho. Tenés Bobadilla izquierdo, tenés Miguel Almirón extremo izquierdo, Ramón Sosa extremo derecho y tenés Tony arriba.
0: Ese sería
3: el equipo.
2: Por características, por lo que tiene justamente el CISO, por características, digo, el natural, la Brian Sosa, el reemplazante natural. Es Ramón Sosa, por similares características, quizás por lo que está en CISO, por lo que tenía,
3: Julio,
2: por el arranque, pero.
3: No te cure la banda, Héctor.
2: También.
3: Lo él otro, es más pero, suelto. O sea,
2: pero mirando,
3: en algún momento te cubre, ¿verdad? Por necesidad, ¿verdad? Llegó a jugar,
1: a tener esa. Pero no es el fuerte y es un desgaste también importante para Enciso, que tiene otro tipo de fútbol totalmente. Pero con Sosa o con Caballero se puede conseguir esa doble función. Ojo que si llega, por ejemplo, Sosa a arrancar por derecha y uno se imagina el 4-1-4-1 o tener 5 hombres en la mitad de la cancha, también él lo puede tirar a Sosa como un segundo punta. Si es que ve al faro de que el partido está relativamente controlado o Estados Unidos no te daña, no te lastima, lo tirás de vuelta a Gómez por derecha y lo adelantás a Sosa en una línea cercana a la de Tony, por ejemplo. Sí, o sea, se puede dar esa
0: modificación. Claro. Esa Sosa detrás del punta.
1: Sí, sí, sí.
0: A Gómez por la derecha.
1: Pero como ha jugado los últimos partidos en Palmeiras.
3: El tema es que es flexible al tener Bobadilla, al tener tres en el medio sector de la cancha, te da la opción de jugar con Ramón de media punta y jugar solamente con dos internos, Bobadilla y Cuba.
2: Sí. Pero la práctica, esa es la opción que te da. La práctica de hoy ya es la que nos va a deslumbrar todas estas cuestiones, ¿eh? Es la que va a echar luz, porque va a ser a puertas cerradas quizás, pero hoy Alfaro para el equipo, ahí se tendrá un panorama posterior quizás al entrenamiento, y mañana habla Alfaro en conferencia de prensa. O sea que yo, para mí hoy es determinante, hoy se sabrá quién va a atajar, quién será el reemplazante de Enciso en la práctica de hoy.
3: Es la primera que tenemos esta duda ahora, del 86, yo del 86. Ayer le dije a Jorge, a Denise, a Luis, que yo no me acuerdo del partido de Irak, a lo mejor Tano se acuerda. Ahorita no tiene buena memoria. Pero sí, yo me acuerdo del partido contra México. Que fue muy viral la tajada del gato. Y me acuerdo del partido contra Bélgica. Esos dos goles de la Pantera. Pero yo no recuerdo haber visto en vivo el partido contra Irak, el 1-0. Sí, después de repetición vimos muchísimas veces, ¿verdad? Los videos están en los videos. Pero yo no recuerdo ese partido. Y nunca existió una duda. El gato era el arquero titular.
0: Así es.
3: En el 98 era José Luis Chilaver. Y en Corea y Japón 2002 todos sabíamos que el Mono iba a ser el arquero. Y justo Villar en el 2006. Lastimosamente jugó pocos minutos y entró Aldo. Pero hasta ya sabíamos, el arquero suplente sabíamos.
0: Sí. Ayer decíamos eso también. Que después de muchísimo en el arco teníamos una duda.
2: Pero esta duda se instala desde el momento en que Gatito deja de tener ritmo y continuidad.
0: Así mismo.
2: A partir de ese momento se ha instalado la duda.
1: ¿A dónde se instala la duda, Héctor? En la declaración de Alfaro. Porque él sale a decir, le dije a Gatito que tiene que estar, o sea, todos los jugadores tienen que estar competitivos para ir a la Copa del Mundo.
2: Ir a la Copa del Mundo.
1: Una cosa es ir, otra cosa es jugar.
2: Inclusive para convocar, dijo Alfaro.
1: Claro.
2: Para llevar a la Copa del Mundo, claro. Tiene que estar jugando.
1: Entonces, porque si él no mencionaba esa situación, yo pienso que todos estábamos convencidos de que Gatito iba a seguir siendo el arquero titular.
2: Y si Gatito tenía continuidad en Cerro, con más razón.
1: No, claro, ahí da lo por hecho.
2: Porque allí se instala la duda. Claro. Desde el momento en que Gatito deja de jugar, de tener continuidad en Cerro Porteño, hablamos que un arquero sin actividad y compañía, y tenía el aval, o jugaba fuertemente el aval de haber sido parte importante del desarrollo de las eliminatorias en la selección, arquero titular de la selección. Llegaba con ese cartel, entonces eso fue lo que el colchón quizás que le valió como convocatoria a Gatito Fernández.
3: Aparte le agregó, Héctor, que no garantiza que sea el arquero titular.
2: Y aparte, a esto se le suma...
3: Cuando lo mencionó que iba a ser el arquero titular contra Nicaragua, arregló seguido, ya dijo rápidamente, esto no garantiza que sea el titular contra Estados Unidos.
2: Y a esto se le suma lo de Gatito, nomás para cerrar, el buen momento que tuvo Olveira en el arco Olimpia.
0: Sí.
2: El buen momento de Gil a nivel internacional.
3: Un solo partido con la selección.
0: A mí no me extrañaría que Gil sea el arquero. De los últimos 8 partidos, mirando estadísticas, de los últimos 8, en 5 atajó Gil. Sí, en 5 atajó Gil.
3: Y cerró la
0: eliminatoria. Y cerró la eliminatoria.
3: Contra
0: entonces,
3: Perú, que metimos
0: también está ahí, porque mucho hablamos de Gatito y Olveira, Gatito y Olveira. Está ahí. Y después está lo otro, que aquel que arranca, yo no creo más que pierda la posición. O sea, el que arranca, arranca. No creo que vaya cambiando de acuerdo al rival el arquero. Es muy poco probable, ¿no?
1: Es poco probable, tampoco se puede descartar porque no sabemos cuál es el pensamiento. Ojalá creo que no, esa va a ser una pregunta mañana obligada.
2: Ojalá,
1: para
2: ojalá que no cambie por rendimiento.
1: Eso sí, eso sería nefasto.
2: A cambiar por rendimiento.
1: Eso sería muy
2: que se pero queda, que se quede porque jugó bien.
1: Ahora puntualmente tenemos una definición por penales, qué sé yo, a lo mejor ahí esa situación cambia, ¿verdad? Pero por rendimiento, si cambia, quiere decir que vamos a estar en el horno.
3: Eso le pasó a Argentina en el 2018, ¿verdad? Que tenía duda con Willy Caballero. Y después atajó Armani, justo empezó a tener errores en el ya del primer partido.
0: Sí, pero los errores de Willy Caballero fueron
3: groseros.
0: Groseros. Sí.
3: Pero ¿te acuerdas que se tuvo mucha duda también quién iba a ser el arquero? Porque Armani venía dulce con el momento.
0: ¿Y del rival qué? ¿Qué hay que cuidar de Estados Unidos? ¿Las bandas? Porque Estados Unidos es un equipo que
3: articula... Yo tengo más árbitro que de Estados Unidos. La chiquita, todos van a favorecer a Estados Unidos. Sí. Ya terminó, ¿verdad? La época, ¿se acuerdan? Corea y Japón 2002. Hay que ayudar a Corea. Lo que pasa es que con el VAR es más difícil, pero igual... En la dividida, como dice Héctor, ¿verdad? Tano.
1: Pero ayer Pancho no sacó el prontuario del árbitro y del VAR. Y yo no sé si irme al cementerio o ir a ver el partido de Paraguay.
0: No, en serio.
3: Porque históricamente, todos vimos mundiales, Sí. Hay, en muchos casos, nosotros laburando en partidos de mundiales y nos tocó ver muchísimos partidos en donde el árbitro Pero ha inclinado siempre la balanza a favor de los poderosos y también de los locales.
1: Sí, sí, pero podemos hacer un punto, no un punto aparte, un punto y coma. Es cierto, el tema de la localidad es muy importante, pero no, es la potencia. Yo no sé si porque Estados Unidos no continúe, este mundial va a ser un fracaso, por ejemplo. No,
3: no, no, no.
1: Porque los Yankees son especiales. Está el sector futbolero y está el sector que no le interesa absolutamente nada del fútbol. Que si se juega, se juega, los estadios igual se van a llenar. Entonces, yo de ese lado miro y medio que no tengo tanto temor. Ahora, si está hablando de una Alemania, de un Brasil, de una Inglaterra, claro, una España, ya la situación es totalmente diferente, ¿verdad?
0: Por eso yo decía, clave no perder este partido.
1: Sí.
0: Clave no perder. Para mí, un punto es positivo y ni qué decir, un triunfo, ¿verdad? No es que sea conformista ni nada, pero haciendo ecuaciones nomás, sacando números.
2: Ayer decía vos que te firmarías un empate.
0: Sí.
3: Me parece que te acomoda bien el empate.
0: Te acomoda bien.
1: Y después el trámite del partido te dice que podía ganar. Ay, bueno, ¿qué te queda? ¿Cómo quedas con tu firma?
0: Sí, pero yo sigo como.
1: Ah, sí, la pucha, podíamos haber ganado.
0: Estados Unidos va a salir con todo.
2: Para mí los primeros 15 van a ser fundamentales.
1: Sí.
2: Los primeros 15 minutos del partido van a ser fundamentales.
0: Ya te diría, ¿recordás aquellos primeros 20 minutos del partido amistoso, el último, contra Estados Unidos? Sí. Que no la vimos la pelota, o sea, corrimos detrás de la pelota y cuando nos recuperamos estábamos perdiendo 2-0 prácticamente en ese amistoso último. No es que quiera uno ser pesimista ni nada, sino que es tomar los recaudos, administrar realidades y obviamente va a ser un partido duro, va a ser un partido complicado. Pero lo que a mí me da esa sensación de que nosotros podemos es que Estados Unidos defiende muy mal. No defiende bien Estados Unidos.
3: Pancho, su peor faceta
0: es defendiendo.
3: Vos sabés que Pancho, Héctor Tano, audiencia, no sirvió mucho esa derrota frente a Estados Unidos.
0: También.
3: Porque el propio Alfaro lo dijo en conferencia de prensa que si jugamos así, no vamos a competir. Y los propios jugadores se dieron cuenta. Si no tenés intensidad, si no corres en un mundial, cualquier equipo te puede ganar, Tano.
1: No, eso es categoría.
3: Porque estos jugadores, ayer me pasaba Jorge, y intimidante, vos veías los jugadores, muchos jugadores en las grandes ligas, en Europa. Pero después yo le saqué también a Jorge y le dije, ojo, vos me estás pasando equipos modestos de Inglaterra, de Alemania, de Francia, y yo te puedo decir que la Liga Brasileña es mucho mejor a esas ligas hoy en día.
0: Sí, sí.
3: Hoy la Liga Brasileña, hoy jugar en el Palmeiras es mucho mejor que un equipo, es más competitivo jugar en la Liga Brasileña, jugar en Palmeiras, que jugar en un equipo a mitad de tabla de Inglaterra.
1: Sí, por eso a mí no me cierra del todo el tema de Sosa o de Caballero, porque me da la sensación que son picadores y son jugadores que directamente van a ir a buscar el contraataque. Yo pienso, cada uno se imagina de manera diferente como el partido. Yo creo que van a intentar a llevárnoslos por delante. Que nos van a atropellar sus primeros 15, 20 minutos, velocidad. Y este tipo de partido no te da mucho tiempo para pensar. Y para mí vamos a necesitar un tipo que pise la pelota, que corte un poco el ritmo, que le saque un poco el ritmo al equipo de Estados Unidos. Y para mí el único es Mauricio, que te puede pisar un poco el balón. No encuentro otro jugador que te pueda dar una pausa, porque si no, si vamos a estar corriendo, vuelta detrás de la pelota, y nos va a costar.
3: Vamos a estar agotados contra Turquía.
1: A la pelota.
3: Vamos a estar agotados con el partido contra Turquía. Entró muy bien Mauricio la vez pasada, todos nos encantó esa pausa que tiene él para tocar, para asistir, pero hay que decir, fue Nicaragua.
1: Claro.
3: Hay que ver con
2: yo
3: otra selección más fuerte donde no va a tener tanto espacio, no le van a pensar.
1: Eso es importante decirle a la gente que no. Es que como Nicaragua nosotros vamos a estar tocando Gómez, Alderete, ahí el pase del central lateral. No, ahí no va a tener ni tiempo ni espacio.
2: Yo coincido totalmente con lo que dice Tanoa. Necesitamos uno que tranquilice
0: uno que
2: porque esos
0: pausa.
2: Primeros 15 minutos, como decíamos, serán fundamentales. Ahí conocemos una aluvión, quizás nos imaginamos así el arranque del partido, ¿verdad? Y necesitamos uno que tranquilice, que corte un poco la expectativa de Estados Unidos también.
1: De hecho, que es algo que nos faltó durante toda la eliminatoria. Ese jugador temporizador, el tiempista,
2: sí.
1: El que te hiciera la pausa. Alfaro lo había dicho, lo dijo en la conferencia anterior. Es un jugador que no le quema la pelota a los pies, que sabe darle destino. Y justo ahora que se arma un hueco en el equipo para meterlo y no lo metes, quiere decir que él podría llegar a tener otra idea del partido que podría darse, ¿verdad?
2: Sí.
0: Coincido en la idea que uno necesita, sobre todo, ese pie tranquilizador, administrador de faceta ofensiva, de media cancha para arriba, y ese es Mauricio.
1: Esa pelota tata.
0: Sí. Y que justamente a él no le queman, ¿verdad?
1: No.
0: Fíjate lo que estamos hablando, de que hasta hace poco cuestionaban mucha gente, yo no, pero sí cuestionaban muchos, ¿para qué lo van a nacionalizar? ¿Para qué lo van a...? Y no tenemos un jugador como él.
1: No hay.
0: Entonces es meterlo, insertarlo en el equipo, entró bien la vez pasada, patea fuera del área también, si querés agregarle un plus. Y terminó siendo administrador de situaciones de tres cuartos de cancha para adelante. Buscaba siempre asociarse, siempre perfilado, siempre bien ubicado. No se apura, elige bien los momentos cuando... Hay momentos en el partido donde vos tenés que, cuando recuperás y lo encontrás mal parado al rival, tenés que salir disparado. Y muchas veces nosotros cometemos el error de ralentizar esa contra y decir ¿por qué pero no soltó allá? ¿Por qué no aceleró allá? ¿Por qué no hizo... a gran velocidad en la contra? Y en contrapartida hay situaciones donde te exige tranquilizar y nosotros nos apuramos. Entonces esa elección,
1: esa toma,
0: lectura
1: de
0: del momento, esa toma de decisión lo tiene Mauricio. Entonces,
3: hay que ver si no le cambia el estilo también a la selección un jugador pensante. Paraguay probó en el año 1998 para Francia con un jugador que fue cuestionado también su convocatoria, Héctor Itano, Sana Gora y vos también, Pancho, Carlos Morales Santos.
0: Recuerdo.
3: Y no funcionó en el Mundial. Él era el jugador pensante. Pues no teníamos en la selección. Era trabajar defensivamente y salir rápido de contra. Sí. Y se lo convocó a Carlos Morales Santos sin tener muchos partidos en la selección.
0: Porque
3: y
0: fue a hacer el Mundial. ¿Por qué te daba eso?
3: Y era el jugador pensante. Era el número 10.
0: Jugó solo un partido.
3: Un solo partido.
0: 45 minutos contra Bulgaria.
3: Contra Bulgaria,
0: el primer partido. Después ya no jugó más. Así que, bueno, así están las cosas. En un ratito también ya con Gustavito y con Jotita, que van a estar allí desde... Ahí ya los vemos, ahí ya están. Ahí están los muchachos. Bueno, buen día, Gustavito. Buen día, Jotita. ¿Cómo les va?
4: Pancho, ¿cómo estás? Muy buen día. Un cordial saludo a todos los compañeros también ahí en la mesa. Aquí estamos con Gustavito Gavilán. Estamos en zona de retirar las acreditaciones para el partido el día viernes, con un clima fresquito, bastante fresquito aquí. De fondo tenemos el Levi's Stadium, como pueden observar. Así que estamos a las órdenes. Gustavito, ¿cómo estás?
5: ¿Cómo estás, Jotita? El saludo a los compañeros, a toda la gran audiencia de la 780, Radio Primero de Marzo, los amigos de Mega TV. Aquí Santa Clara, ya en este caso, saliendo un poco de la zona de San José, muy cerca del estadio donde va a estar disputando sus dos últimos partidos Paraguay. No digo, los dos de la fase previa, porque ojalá tengamos más partidos. Está mal dicho eso, Jotita. Entonces, vamos a ir informando ya minuto a minuto. Ayer a la tarde estuvimos en el entrenamiento de la selección paraguaya, donde se pudo ver ciertas cosas, si bien trabajo de calentamiento, pero por sobre todo la situación de Julio Enciso, Gotita.
4: Bueno, para comentar a los compañeros, hemos observado los primeros 15 minutos de movilización. Enciso inició el trabajo de calentamiento con el grupo. Lógico que era una pequeña activación como para ir calentando los músculos, no de manera intensa. Enciso formó parte de ese trabajo inicial de calentamiento. Posteriormente, cuando se fueron dividiendo los grupos, en un grupo que hizo un trabajo reducido en la mitad de cancha, Enciso ya fue apartado. Estuvo cerca de uno de los banderines de corners y trabajó de manera individual y especial con un preparador físico. Por lo que yo pude ver, evidentemente Enciso no está para jugar el viernes, eso es categórico, pero lo vi realizar trabajos no intensos, no acelerando como tiene que acelerar, un trabajo muy liviano, y es totalmente entendible porque no lo quieren poner en riesgo para que no sienta ningún tipo de molestia y que esa lesión retroceda en la evolución. Pero por lo que me tocó observar, Enciso es muy complicado, yo creo que no va a llegar, pero lo están cuidando de manera muy, pero muy especial a Enciso para poder tenerlo para el segundo partido ante Turquía.
5: Eso es lo que creo también, Jotita, y vamos a ir compartiendo con los compañeros en el sentido de los trabajos. Uno cuando habla de un golpe muscular, en este caso descartamos lo que es la rotura fibrilar, pero estamos hablando de un fuerte golpe. uno habla que habitualmente solamente en el gimnasio, tal vez trabajo de recuperación. Aquí lo cierto es que Julio Enciso por lo menos activó en los trabajos precompetitivos, estuvo realizando pequeños trotes, no va a estar para el viernes, pero da buena señal para lo que va a ser el segundo partido frente a la selección turca, Juan Eduardo.
4: A ver, lo observamos a Enciso ayer, él estaba con un rostro bastante alegre, él estaba bastante bien. Se lo notaba haciendo chistes con Ramón Sosa, con los demás compañeros. Él, en cuanto a su semblante, se lo ve muy bien. Yo creo, particularmente, que si estos cuidados continúan, a mí me da la sensación de que Enciso va a llegar para el partido ante Turquía. Lógicamente que no es solamente hacer un trabajo de gimnasio, sino que estos trabajos de campo para la lesión que él tuvo, lo que permite muchas veces es ir ablandando un poco esa zona de impacto, la zona donde tuvo en la contusión y donde le viene molestando. Entonces, activar un poco en cancha, no de manera exigente, hacer trabajos de elongación, que también lo vimos realizar a Julio César Enciso, me parece que es lo ideal. Él está con cuidados intensivos, después del entrenamiento él tiene un tratamiento especial, me dijeron que está hasta con doble o triple turno de fisioterapia para que Enciso pueda estar disponible para el partido ante Turquía.
5: Sí, y por sobre todo en el sentido, la selección paraguaya trajo una de las mejores, no sé cómo se denomina eso, en imágenes para resolver la situación de Julio Enciso. Se tomó la molestia la Asociación Paraguaya de Fútbol para tener el máximo de los cuidados ante esa situación. Por eso también es favorable en ese sentido. Luego, también quiero comentar y para los compañeros y para la gran audiencia, el resto del plantel completo tiene la selección paraguaya, da cierta tranquilidad para el profe Gustavo Alfaro y vamos a ver qué es lo que pretende o por lo menos cuál será el equipo que va a estar representando el día viernes. Hoy esta tarde el entrenamiento va a ser a puertas cerradas, en unas horas más tendremos apertura, vamos a estar hablando con dos protagonistas en una especie de zona mixta que va a estar realizando y este es el ambiente que se está teniendo en este momento aquí, Jotita.
4: Bueno, y para tener en cuenta, a puertas cerradas ya directamente, como bien saben, hoy va a ser el entrenamiento más importante que va a tener Alfaro en cancha. No va a ser un entrenamiento intenso porque estamos a 48 horas del debut, un poquito más tal vez, pero hoy va a ser el entrenamiento más difícil, más complicado, porque Alfaro va a tener que ir resolviendo ya soluciones, va a tener que ir encontrando soluciones, resolviendo problemas, digo bien, pero también ya va a tener que ir plantando más o menos el equipo que él tiene en mente. Para mañana algún que otro ajuste, posteriormente pelota parada, pero hoy es el entrenamiento más importante que va a tener Gustavo Alfaro con sus dirigidos el día de hoy previo al partido.
0: Y Gustavito con Jotita, está también Luis Enrique, ya se acopla. Hola Luis, ¿cómo te va?
6: Hola Pancho. Un saludo para ustedes, para Jotita y para Gustavito que están en Santa Clara. Nosotros aquí en Los Ángeles esperando la jornada en que la selección pueda estar aquí para el gran debut del próximo viernes y poder repetir lo que se hizo en México 86, ganar en el partido inaugural, como habíamos hecho con gol de Romerito ante Irak, y bueno, el viernes ganar con el gol del que sea, con cualquier cabezazo al derete, pero arrancar dando el gran golpe frente a Estados Unidos.
0: Ajá. Con relación justamente a la expectativa también, Luis, obviamente la cantidad de paraguayos desplazándose hacia la costa este de Estados Unidos.
6: Sí, realmente ayer estuvimos compartiendo incluso con gente del interior del país, me encontré con una familia sanlorenzana, te mencioné a vos en ese momento, un señor con la señora y la hija.
0: La familia Brites.
6: Vinieron de Reducto San Lorenzo, que decían que eran vecinos de Orlando Gil. Y estaba muy emocionado porque nos vieron allí, nos gritaron para saludarnos, entonces hice un breve contacto con ellos. Hay mucha gente, hoy llegó un grupo de paraguayos también aquí a Los Ángeles, es decir, llegaron anoche, ¿verdad? Y ahora están movilizándose aquí por esta zona. La diferencia horaria hace que no tengamos todavía mucha actividad en este punto, pero de todas maneras, sí, presencia de muchos compatriotas que estarán el próximo viernes en el SoFi Stadium para el debut de la selección paraguaya, como también estoy seguro que ahí donde están Gustavito y Jotita vamos a tener una buena presencia de compatriotas, porque hay muchos paraguayos que se han preparado de otros puntos aquí en los Estados Unidos que tienen contacto con nosotros, que irán para el segundo y tercer partido respectivamente, así que vamos a tener el calor de la presencia de nuestros compatriotas con la albirroja de seguro, Pancho.
0: Bien. Un ratito allí, Luis, vuelvo con Gustavito y con Jotita. Y en el arco, ¿En el arco quién? ¿Quién, muchachos? ¿Qué se puede...? No digo ya, obviamente, asegurar, ¿no? Pero pispar un poquito, testear un poquito, según lo que ustedes pudieron ver.
5: Y es la pregunta del millón, creo. El que tiene en este momento ese ticket, yo creo que puede tranquilamente ir a apostar a la lotería, porque el técnico ya lo sabe. Gustavo Alfaro ya lo sabe. Uno dice... Gil tiene una cierta prioridad, otros hablan de Olveira, entre otras cosas, pero el que de verdad tiene anotado ya en esa agenda, o por lo menos en esa plancheta, como suelo decir, es el profe Gustavo Alfaro. El resto, hay que estar expectante a lo que vaya a realizar el día de hoy, que aquí en el entrenamiento que va a ser a las 17 horas, va a ir definiendo quién va a ser el portero titular, o por lo menos dando ya a conocer casi oficialmente.
4: A ver, lo del tema de arquero se maneja tal vez hasta como un secreto de Estado. Da muy pocas pistas. Ayer no pudimos observar el trabajo de campo que realizaron junto a los demás compañeros. Hablo de Gastón Olvera, de Orlando Gil y de Gatito Fernández. Pero sí pudimos observar el trabajo previo que suelen realizar los arqueros entre los tres puntos. A ver, yo, Pancho, te doy mi parecer.
0: Ajá.
4: Y me gustaría escucharlo también a ustedes. Yo creo que el arquero sería Gastón Olveira. Yo pienso. Los condimentos que me llevan a pensar un poquitito eso, creo que hay mucha ilusión, mucha esperanza, hay mucha presión, porque quieras o no, después de 16 años jugar una Copa del Mundo, y una presión hay por todo lo que vivieron los jugadores previo al viaje a los Estados Unidos, ese recorrido en el Mercado 4, ese partido ante Nicaragua con un defensor del Chaco repleto. Yo creo y lo veo con más semblante, lo veo con más carácter y lo veo con más liderazgo para asumir la presión que tiene un debut ante una selección local y por todos los condimentos que te mencioné a Gastón Olveira. Es una percepción mía.
0: Bien, aquí, hoy, al abrir el programa, yo decía, a mí me parece que tomó un pasito por delante, pero percepción, no información, Orlando Gil. Después, obviamente, la mesa dividida con relación a las percepciones. No sé qué dice, muchachos. El arquero.
3: Qué complicado ahora. Mirá que mucha gente va a apostar quién va a ser el arquero. Por ahí mucha gente le escuchó a Juan Eduardo y va a apostar que va a ser Olveira.
2: Pero vos sabés, sacando un poco el limpio el tema, saludo a Jotita, a Gustavito, a Luis. Bueno, si vamos a ir por una cuestión lógica, terminó jugando, fue campeón, rindió alto nivel.
3: Su equipo clasificó a octavos de Copa Sudamericana, si le querés agregar otra competencia que es la Sudamericana también, que juega también a favor.
2: Olveira.
3: De un arquero.
2: O sea,
3: cualquier jugador que está en actividad.
2: Olveira. Y por lo que fundamenté y por coincidir justamente con Jotita, Olveira terminó jugando, lo hizo a un alto nivel, campeón, clasificó a etapa internacional de Copa.
3: Y no fue por su culpa que se eliminó el equipo de San Lorenzo. Él tapó dos penales, igual su equipo se eliminó, sí. Tapa un penal frente a Recoleta, pero igual su equipo no le ayudó y no pudo clasificar. Pero son cosas, son detalles también que le juegan a favor a un jugador que está luchando por un lugar.
2: Acá también juega quien mucho. ¿Quién querés que juegue y quién va a jugar?
1: No, acá las pretensiones o el deseo de cada uno ya quedan un segundo plano, porque lo que queremos saber qué es lo que piensa el entrenador. Claro, claro. Yo estoy muy mareado realmente como consecuencia de los últimos movimientos de nuestro técnico. Yo pienso que el Olveira saca ventaja a los demás, porque nosotros lo tenemos en el día
7: muchachos.
1: A día.
0: Sí, Luis.
7: Me copian. Aquí Los Ángeles. Voy a decir aquí Los Ángeles. Excelente. Un saludo para Jotita, para Gustavito. Estoy viendo a ambos. Impecable. Lo estoy escuchando a Jotita de Santa Clara. Yo tengo, aparte de la percepción que dijo Jotita, no sé si ustedes recuerdan lo que les dije ayer, ¿verdad? Yo tengo y hasta ayer. El arquero era Olveira, yo leí, yo respeto porque hay muchos colegas que están detrás de la selección hoy, mucha gente joven, gente que por ahí tiene información, tratando de adelantarnos en muchas cosas, porque ese es nuestro papel, nuestro rol, es el tema hoy, quién va a ser el arquero, Es la primera vez que se da en años que yo recuerdo de esto en eliminatoria y Copa del Mundo, con más razón todavía, que se tenga duda o que no, ya no se tenga quién va a ser el arquero titular. Y nuestro trabajo justamente es averiguar, y cada uno con su fuente. Más allá de la percepción, que yo comparto con Juan Eduardo plenamente, yo dije lo que a mí me dijo una persona que se ata los cordones, ¿verdad? Que el arquero, me dijo directamente, Olveira, ¿verdad? Entonces, hasta ayer era lo mismo. Yo creo que Olveira también, ahora mi opinión, yo creo que Olveira tendría que ser el arquero titular de la selección. Pero si, como dijo recién Pancho, él tiene alguna información de que va a ser Gil, bueno, y obviamente que lo vamos a apoyar y desear lo mejor. Pero yo me quedo con las expresiones de Carlos Bonet y de Mono Tabarelli, explicando las razones por cuál Olveira tendría que ser el arquero titular en el arranque de la Copa del Mundo. Su intensa actividad y su momento y sus características expresaron, uno, que jugó en el puesto Copa del Mundo, como Mono Tabarelli, que fue arquero de la selección, y Carlos Bonet, que también fue mundialista con la selección paraguaya. Quiero agregar nomás eso porque realmente es el tema también de debate en este momento, y así como todos se preguntan, y como dijo Michel, hasta se van a apostar a ver quién será el arquero titular. En mi celular, un montón de amigos, seguidores nuestros de Deporte, la pregunta que me hacen es, ¿quién va a ser el arquero?
3: Mira qué complicado, Pancho, si es que le pusieron solamente O, el nombre, Orlando, el apellido, Olveira. Qué complicado, ahora si es solamente O le puso, juega O. Ahí lo descartamos a Gatito.
8: ¿O termina con la letra O?
3: Claro, puede ser el nombre, Orlando, o el apellido.
0: No problema de letras. Quiero que se acomoden un poquito Gustavito allí, le vamos a dar el tiempo también. Entonces, sí, porque amanece que no es poco y los muchachos, no sé si...
5: Un segundito, nosotros salimos... salimos prácticamente cuando era de madrugada, por eso claro. no calculamos la salida del sol, entonces está saliendo.
0: Está bien.
5: Simplemente ese detalle.
0: Le damos ahí unos minutitos, así que cerramos aquí.
7: Impecable ahora, Gustavito.
0: Y vamos a aprovechar también para hacer el corte, la pausa, la primera. Y Luis Enrique, bueno, nos quedamos ahí. Lo dejamos a Gustavito y a Gianluca, lo dejamos a Gustavito y a Jotita. Un ratito para acomodarse mejor. Les consulto también esto, si hay un horario para el tema de las acreditaciones, así no le robamos tanto tiempo. Entiendo que hay fila y muchas me
7: arranca
0: decían
7: a las
0: ayer.
7: 9 generalmente.
0: Arranca a las 9, bueno, perfecto. Tenemos tiempo entonces, tenemos todavía una horita y media. Pero bueno, le dejamos
7: Pancho, Pancho. Yo creo que hoy hay zona mixta, van a estar Gustavito y Jotita Bernabé ahí en San José, y ellos van a tener la mejor información. Es decir, yo no dudo de la enorme capacidad de nuestros compañeros para tratar de sacar algo más, ¿verdad? Es difícil que ahí se te filtre de por sí, pero en esta profesión sabemos de que algo podemos ir sacando. Yo por eso dije ayer, la mayoría de los colegas dicen que fue Olveira. La fuente que yo tuve antes del partido amistoso con Nicaragua me repitió aquí, ya estando aquí en los Estados Unidos, la misma información, opinión o creencia que él tenía de quién arrancaba el partido del día de viernes, ¿verdad? Entonces, pero esa es la pregunta, como también se pregunta en otra, definitivamente va a jugar Mauricio, va a jugar Ramón Sosa. Hay algunos que te quieren poner a Tony Sanabria con otro jugador ahí arriba.
0: Con Alex Arce.
7: Se Arce. Yo si voy a poner un jugador, mi ficha es Pita ahí arriba. Si alguien para sorprender en el equipo es Pita. Esa es mi opinión. Para no andar con vuelta, ¿verdad? Porque este momento ya está. Ya estamos jugados a lo que decía nuestro entrenador. Pero eso no hay que tener ninguna duda a la hora de dar la opinión. Para eso estamos aquí. ¿No? Para eso vinimos hasta aquí, ¿verdad? Por eso acompañamos el trabajo de la selección. Y nosotros somos periodistas de opinión. Pancho, Tano, Michel, Jotita, yo, somos periodistas de opinión, de dar opinión. Y la gente, eso es lo que quiere. Todos estamos con la selección, con los 26 jugadores o con los 55 reservados, con todos los jugadores de la selección paraguaya, ¿verdad? Pero la gente a veces, y yo no digo que hay que jugarse por jugarse. A esta altura, a tan poco el debut de Paraguay, la Copa del Mundo comienza mañana, la inauguración en México, México-Sudáfrica, y nosotros jugamos pasado mañana. El viernes estamos jugando contra Estados Unidos aquí en Los Ángeles. Y todavía no, para la opinión pública no tenemos el arquero definido. Si hoy, en la estando ahí Jotita, Gustavito, cerca de los jugadores, cerca de las planteras, de los teroteros, no sacan algo más, y bueno, a lo mejor entonces Alfaro lo está haciendo adrede, porque yo estoy seguro que el día previo aquí en Los Ángeles, en la conferencia de prensa, le vamos a preguntar, vamos a estar Jotita, Gustavito, yo, un montón de colegas, y estoy seguro que nos vamos a traspapelar todo por la pregunta si quién va a ser el arquero titular. ¿Verdad? Yo creo que en ese momento ya Alfaro nos tendrá que decir quién es el arquero. No es la obligación, pero me imagino que lo va a hacer, siempre lo dijo. Y antes de este gran comienzo de la Copa del Mundo, ¿cuál es el problema que diga? La mayoría está con Olveira, vamos a ser sinceros. La mayoría piensa en Olveira. Hay otra gente que dice Gil. Pero ustedes no se dan cuenta que de los tres arqueros, el que prácticamente no se le menciona es Agatito Fernández, por lo menos entre los periodistas paraguayos que estamos aquí, que están acompañando a la selección. Pues yo me encontré con muchos colegas, también los leo, y quien más, quien menos tiene su fuente. Yo hablé profundamente con Hugo Miño, como lo dije la vez pasada, ayer, ¿verdad? Estuve ahí con Quique Enciso, estuve con Burgos conversando, hablando, preguntando, a ver, ¿y vos qué escuchaste? Después leí un par de informaciones de otros colegas también, e incluso se jugaban por Olveira, ¿verdad? Entonces, hay que jugarse. Ahora, si uno tiene la información, bienvenido sea, tac, damos la precisa. Pero hoy, nadie, ni yo, que creo que mi fuente es muy buena, me pongo la mano en el fuego que va a ser Olveira. Expresión de deseo, ya di mi opinión, no voy a cambiar. Yo creo que entre los tres, para mí, Olveira tendría que ser el titular en la selección paraguaya en este momento, en este presente.
0: Sí.
7: Pero bueno, vamos a ver qué pasa después de la pausa, si hay algo más que también que nos puedan aportar para este lindo debate. Jotita Bernabé y Gustavito desde Santa Clara.
0: Sí, señor. Está lo del arquero, está ahí, se va a ir disipando seguramente con el correr las horas. Y digo esto,
5: Pancho,
0: también. Ayer, sí, Gustavito.
5: Sí, y simplemente, no sé si fue un cambio que puede tirar una pista. Yo no descarto, o por lo menos la información que manejamos, es que Alex Arce...
0: Eso quería preguntarte.
5: También ingresó dentro del entrenamiento.
0: Y Alex Arce fue el primer cambio cuando salió Tony, lo metió a Arce en el partido contra Nicaragua.
5: Así mismo, pero yo digo, o por lo menos la información que me pasaron...
7: Juntos, ambos, juntos los dos ahí.
5: Juntos. Arriba. Juntos, Tony Sanabria y Alex Arce.
4: Ahora, eso podría ser sí, también...
7: Con Tony ya más atrás. Con Tony más atrás.
4: Circunstancia del partido y no tal vez como inicio. ¿Verdad? Probar, ayer, sí. Listo. Si necesito un poco más de poder de fuego arriba, bueno... Vamos con Tony, a Tony lo hago retroceder un poco más, que Alex quede un poco más en zona de referencia de área, porque Tony tiene también esa virtud de poder tirarse atrás como para armar un poco de juego. Yo creo que lo de Alex va más por una circunstancia de juego que para inicio. Es una percepción mía.
5: Porque si miramos lo que es el equipo Paraguay, uno dice cambio hombre por hombre, puede ser Mauricio, hasta incluso puede ser Ramón Sosa.
4: Sí.
5: Pero sería una variante que puede cambiar algo la situación y la presencia de Alex Arce. Eso va a significar que Tony un poco más retrasado y Alex Arce sea el referente de área.
4: Podría ser.
0: Esa posibilidad, Tano, tácticamente,
3: Tony no tiene la gambeta de Julio, pero tiene la ventaja Tony de que pivotea y técnicamente es muy bueno para juntarse con los volantes. De hecho, lo hizo en algún pasaje del primer tiempo contra Nicaragua. No llegaban las pelotas, entonces él bajaba hasta la media cancha y se asociaba con su compañero. Técnica le sobra.
1: Varios partidos eliminatorios lo hemos visto a Tony más retrasado que Enciso incluso.
3: Sí, Enciso se quedaba más, de falso 9.
1: Sí,
3: ¿no?
1: Quedaba falso 9 y Enciso y Tony retrocedía para formar parte de la construcción del juego ofensivo.
2: La generación.
1: No es nada raro. Ahora, sí coincido de que probablemente sea para ir a más, no precisamente de iniciación. Pero también, entre paréntesis, hay que decir de que Alex Arce está muy considerado por Alfaro, ¿verdad? Yo me animaría a decir que hoy es el segundo 9 para Alfaro.
3: Así es. Siempre lo convocó. Cuando ya lo teníamos olvidado, cuando se fue otra vez a Independiente Rivadavia, decíamos, bueno, es un retroceso para él. Alfaro igual lo convocó.
0: Estando lesionado y todo, habían valorado de que llegó Alex Arce. De que había llegado. ¿Cómo ve Jotita tácticamente eso?
4: Yo creo que Tony tiene las cualidades como para hacer el trabajo de media punta o acompañante de punta. Hasta me atrevería a decir, si no es Alex, puede ser con Ábalos. Ahí de por ahí, yo recuerdo el partido contra Nicaragua, él arrancando prácticamente cerca de la mitad de cancha, una pelota que él la recupera. Él conduce y termina siendo un asistente para Miguel Almirón, que después le da como un pase medio frenado, retrasado, y se tiene que frenar Almirón. Recuerdo otros partidos de eliminatorias donde Tony incluso ha filtrado pases profundos. Yo creo que Tony tiene esa virtud, tiene esa cualidad porque técnica le sobra. Ahora, yo coincido con el Tano, me parece que no lo veo Alfaro asumiendo tanto riesgo desde arranque de partido contra Estados Unidos. Va a ser un partido de minuto a minuto, va a ser un partido largo. Me parece que ese partido largo nos va a terminar conveniendo mucho más a nosotros, a la selección paraguaya. Y después, lógicamente, desde el trámite dependiendo, ahí vamos a más o no. Pero yo creo que va a ir un poquito más por la opción de Mauricio, que le da buen trato a la pelota, que va por Ramón Sosa, que es desequilibrante, y poner, qué sé yo, o a Diego detrás del punta, o a Miguel Almirón detrás del punta. Ahí ya va a depender un poco del gusto de Gustavo Alfaro.
0: Después lo otro también que hace rato hablábamos y que justamente decíamos, también ustedes lo tocaban allí, no está Mauricio a priori, ayer probando con Sosa, sería un 4-1-4-1, que tranquilamente se disfraza como un 4-3-3, con Cubas, enfrente de él Gómez y Bobadilla, Almirón por izquierda e iría allí Sosa por derecha. Que tranquilamente Sosa se puede meter también detrás del punta y correrlo a Gómez, se puede hacer un 4-4-1-1.
4: No, incluso el 4-2-3-1 también, pone a Bobadilla con Cubas, Diego un poquitito detrás del punta, con Sosa, Almirón y el punta. Ahí ya tenés muchos dibujos para jugar el 4-1-4-1 que mencionaste. Hay muchos dibujos dependiendo un poco de lo que pretenda Gustavo Alfaro, pero dentro de todo son números y después en la cancha hay que ver un poco la movilidad que pueda tener. Hasta me atrevería a decir, con Sosa tenés la posibilidad del perfil cambiado con Almirón. Sosa se desempeñó muy bien jugando como volante extremo por izquierda y Almirón ha jugado gran parte de las eliminatorias por derecha, solo que ahora me da la sensación de que Alfaro ha trocado un poco esa posición de extremos para jugar con el perfil natural, pero con Ramón y también con el mismo Mauricio, me parece que tenés ahí alguna posibilidad de cambiar un poco el dibujo.
5: ¿Sabes? Y me meto rápidamente porque recuerdo lo que hablaba de Diego Gómez, el profe Gustavo Alfaro, de la posición que viene jugando en su equipo en el Brighton, y porque a mí me parecía que Diego Gómez por dentro
4: rinde más
5: y lo estaba haciendo jugar por fuera. Sería el primer volante en esa línea de cuatro que habitualmente suele colocar en el medio sector, dejando media punta. Yo no sé si eso va a cambiar, si ya ha conversado Gustavo Alfaro con Diego Gómez de tirarlo un poco por los costados, que viene jugando y lo explicaba bien el profe Gustavo Alfaro. Por eso me queda esa duda, si lo va a cambiar, lo va a sacar de esa posición a Gustavo Gómez por la confianza que le tiene
4: a Diego
5: en esa posición.
4: Yo creo que entiendo de por ahí esa postura de Alfaro, pero yo creo que la selección paraguaya no es el Brighton. Ahí hay un funcionamiento diferente, hay un entendimiento todos los días. Particularmente a mí me gusta más Diego por dentro, en la selección al menos. Me da esa sensación de que cuando juega por fuera como que pierde un poco ese protagonismo que nos puede dar Diego Gómez para juntarse con Damián, para juntarse con Almirón, etcétera, etcétera. Me parece que jugando él por dentro puede tener mayor protagonismo, que es lo que vamos a necesitar con la ausencia de Enciso para este primer partido. Cuanto más jugadores de buen trato de pelota, jugadores determinantes tengamos para tratar de nivelar, no voy a decir superar o suplir, porque me parece que lo de Enciso hoy es insustituible en la selección, pero por lo menos para acercarnos un poquitito más a una selección que tenga manejo de pelota, que tenga creatividad, que tenga la herramienta del remate de media distancia, y yo optaría un poquitito más con un Diego Gómez centralizado.
0: Vamos a hacer una pausa, muchachos, quédense allí, ya volvemos en un ratito, hay que cumplir con los oficiantes también, que hacen posible todo este mega despliegue que tenemos en los Estados Unidos en dos puntos. Así que hacemos la pausa, el corte, ya venimos.
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0: 12:20, retornamos y están los compañeros allí también en California, en el estado de California, pero unos en Santa Clarita, en Santa Clara, mejor dicho, y otro allí en Los Ángeles, justamente. Me llega información, compañeros, quería manejarla con cuidado, con obviamente chequear y rechequear, y...
1: Con esa información, Pacho, que te está llegando, me parece que la duda pasa por quién va a ser el reemplazante, quién va a jugar en Punta Nueva.
0: Y pregunté me recién, parece. Y ustedes saben que tengo una fuente también ahí, dentro de...
2: No te están pagando penales, ¿verdad?
0: No, dentro de la...
1: No, queda la duda de quién va a ser el delantero, Nueva.
0: Y a mí, la persona que me dice ahora, que se acaban de despertar, está con el grupo, me dice, Gatito Fernández va a ser el arquero. Esa es la información que yo desde mi fuente puedo decirle, que Gatito Fernández, tengo esa información. Obviamente, cada uno tiene su preferencia, claro, y su contacto también, pero a mí me dice ataja Gatito Fernández. Y después me dice, pasando en limpio el equipo un poquito, porque le pregunté cuál va a ser el equipo, y me dice la misma defensa, en defensa no hay dudas. En el medio va a ser Cubas, Gómez, Bobadilla. Ahí Almirón va por un costado y ahí está una de las dudas. Mauricio o Sosa, Sosa o Mauricio. Y la otra es Arce o Tony. Y me dice el profe, dice que con Mauricio tenemos más la pelota, pero con Sosa somos mucho más directos. Y ahí pasa un poco la duda. Esa nomás es la duda, me dice. Entonces, estoy asimilando esta información que me va llegando ahora. Y también me dice, los jugadores ya saben quiénes son los que van a jugar. No es que va a esperar y que ya habló con cada uno de los que van a jugar. El profe ya habló. Solo prueba juego. No jugadores, me dice esta fuente que está también ahí dentro del campamento albirrojo. No es una fuente externa, es una fuente interna. Y bueno.
2: Lo único, lo que nos analizamos es Alex solo. Porque estábamos
0: Alex
2: analizando
0: solo.
2: Tony, sí, Alex con Alex. Tony.
1: O Alex Tony con Tony.
2: Y lo pero otro ahora que con esta información, Alex o Tony, pero que, Alex Arce
0: que
2: solo.
0: Que también, obviamente, no es la verdad absoluta.
2: Claro, claro. Pero
0: es mi fuente.
2: Para analizar.
0: Pero cada uno tiene su fuente y va preguntando cada uno y se respeta, obviamente.
3: También puede ser una cuestión de parejas.
4: Pancho.
0: Sí.
4: Bueno,
0: Vos sabés de quién hablamos, ¿verdad?
4: Sí. Muy buena fuente. Muy buena fuente. Y la misma fuente... Y bueno, esa misma fuente ya dijo que con el arquero que habló, ¿verdad?
0: Sí. Y ahora me dice Gatito, porque lo primero que le pregunté se despertó.

0: desayuno, están en el desayuno.
1: Espera, no me dibuque. Espera, Pancho, me está copiando, ¿verdad?
0: Sí.
1: Bueno, yo quiero dejarle a Gotita y a Gustavito, porque ellos están en imágenes y audio ahí impecable en el momento, ahí cerquita, y tienen que ir a retirar su credencial. Yo voy a ir al centro de prensa aquí del Soccer Stadium, cuantificar la diferencia horaria, para ver si tengo algo más ahí de otra cosa en relación a nuestra misión del próximo viernes, y por ahí también voy a sacar algo de otra vía, por otra okay. vía. Porque sí. aunque ustedes no crean, los colegas argentinos, te descuidas y ya manejas. Yo quiero decir más algo, quiero que vos me digas más, si la misma fuente que yo sé quién es, te habló del arquero.
0: Sí, recién me habló el arquero.
1: ¿Y te dijo con quién habló?
0: ¿Con quién habló él?
1: Sí, ¿con qué arquero habló Alfaro?
0: Ah, me dijo.
2: Gatito.
0: Con Gatito. Lo que me dice es, el profe ya habló con todos. Ya saben todos quiénes van a jugar, textualmente.
3: Yo me reservo en el tema del arco. Sí, respeto. Toda la información del mundo, pero acaba de enviar un mensaje. Y no es Roberto Fernández el portero, no es Gastón Olveira. Me pasaron Orlando Gil.
0: Arrancamos el programa nosotros con Orlando Gil.
4: Tres arqueros tenemos.
0: Por lo menos. Pero esto es así. Y está bien.
5: Impresionante.
1: Esperemos que el que juegue.
0: Claro.
1: Esperemos que el que juegue tenga una gran rotación y que Alfaro no se equivoque. Reitero y repito, que el que ingrese tenga una gran actuación y que Alfaro no se equivoque. El técnico de la selección no se equivoque con el arquero y que el que ingrese tenga una gran actuación. Yo le voy a dejar, porque me gustaría siempre, a los compañeros que están ahí cerquita del tema, como son Jotito y Gustavito en este momento. Yo solamente le voy a adelantar para que averigüe Gustavito. Me ratifican que se confirmó 101% lo de Ávalos al Olimpia. A modo de información, porque el fútbol paraguayo continúa igualmente después de la Copa del Mundo.
0: Sí.
1: Ávalos está confirmado para Olimpia, que los Romeros están cerca de Cerro Porteño, que ya se adelantó ayer, ya transcurrió lo de Salcedo, pero que va a traer libertad a dos extranjeros más. Para agregar más informaciones, porque el fútbol paraguayo continúa.
0: Claro.
1: Entonces, a darle algunos títulos a los seguidores de Deporte Total, ¿verdad? Más allá de que estamos encerrados con la selección y la Copa del Mundo. Pero yo me sumo al carro de Gustavito. Me sumo al carro de Gustavito en el tema del arco. Por eso digo, y repito, y me voy a despedir con esta frase por ahora, con esta opinión.
3: Es simplemente
1: ojalá
3: para
1: que nuestro entrenador no
3: antes
1: se
3: que vaya Luis Enrique. Antes que vaya,
1: sí, Gustavito.
3: Gil, Cáceres, Gómez, Alderete, Alonso, ahí no hay ninguna duda. Cubas, Damián.
0: Sí.
3: Gómez por derecha, sí. Almirón. Tony y tres puntos suspensivos.
0: Bien.
1: O sea que nos falta uno.
3: Uno falta. O por lo menos la información que acaba de recibir.
5: Y si es un delantero más en caso de Alex Arce, o si es un media punta el caso de Mauricio o de Ramón Sosa. Por ahí me parece que viene un poquitito los puntos suspensivos.
4: Tenemos tres nombres para el acompañante de Tony. Con la información que tiene Gustavito. Sí. No con tu información. La información ahora tiene Gustavito.
0: Que está ahí.
4: Claro.
0: Que está ahí.
5: Sosa, Mauricio, Arce.
0: Sosa, Mauricio...
4: O Arce.
0: A mí me dijeron
4: Arce. Claro, a vos te dijeron.
5: Ya la duda.
4: Uno solo.
1: Bueno, ya dijo Gustavito, Gil va a ser el arquero el viernes. Ojalá que tenga una excelente actuación Gil en el arco del equipo paraguayo el viernes. Entonces nadie reclamará nada al técnico del albirrojo.
4: No, Pancho, yo tenía un datito. Sí. Si es Olveira, bueno, ahora... Está el nombre de, bueno, está el nombre de Gatito y está el nombre de Orlando Gil. El último antecedente de un solo partido en la selección, ni siquiera eliminatoria, de un solo amistoso, fue Julio César Cáceres. Jugó contra Inglaterra un solo partido y jugó el Mundial, el primer partido.

0: en Corea y Japón 2002.
1: Corea, Japón.
0: Y si juega Olveira, va a ser el segundo antecedente. Y es Orlando Gil, ya tiene más partidos.
2: Pero antecedente de arqueros no tenemos.
0: Antecedente de arqueros, porque el Mono, cuando jugó en Corea y Japón 2002, ya tenía muchos partidos. Modesto Denis también tenía muchos partidos también en 1930. La misma cosa Marcelino Vargas, Mayer Eller, el Gato, ni qué decir, que hizo muchos partidos, fue campeón de la Copa América. Chilaver, indiscutible, al igual que Justo.
3: La duda no viene desde el 86. Nunca hubo duda del arco.
0: De ahora sí, tenemos duda. Hubo duda.
3: Punto uno. Punto dos, el abanico de
0: hasta
3: posibilidades.
0: Hasta los suplentes que teníamos nosotros, sí, desde el 86.
4: Sí, ya mareados.
2: No, no, estamos para...
4: Me quedo con lo de Gustavito. Yo confío en mi fuente, en lo que me dice Gatito, pero está ahí entre...
2: Sí, juega Gatito.
4: No extraña.
2: Esta fue una jugada de pizarra o de ajedrez de Alfaro.
4: ¿Para sacar la presión, decís?
2: Porque se descomprime la situación.
4: Como ocurría con Chilavera antes en el...
2: Y más o menos. No deja de tener lógica, ¿verdad? Si es que lo coloca de vuelta a Gatito. Así como también si lo coloca Gil y lo coloca Olveira, también será una cuestión de gusto futbolístico, ¿verdad? Pero este es el momento que estamos analizando a los tres arqueros de la selección. Entonces, punto para el técnico.
4: Bien.
5: Por eso, yo estoy con lo que dijo Tano. Punto para el técnico. Pero ojalá, repito y vuelvo a decir, y lo digo antes del diario del lunes. Deseamos, en mi parte, todos deseamos, verás, todos, claro, todos. No voy a ponerme yo en esa hoja único. Todos deseamos que tengan excelente actuación. Lo único que quiero, que todos hablemos de una gran actuación del arquero y buen resultado, porque entonces ahí sí estaremos reconociendo a Alfaro y que fue un gran punto, una gran jugada. Caso contrario, vamos a terminar hablando de la equivocación de nuestro entrenador. Así que yo dejo eso ahí. Gil, de acuerdo a la información de Gustavito, está ahí al lado del plantel de la selección con Gotita. Merece absoluto respeto su fuente para mí. Pancho tenía otro arquero que era Gatito, yo tenía otro arquero que era Olveira. Perfecto. Vamos a dejar este tema por ahora.
4: Por eso somos un equipo.
5: No aquí. Yo aquí en Los Ángeles, en Jotita y Gustavito en Santa Clara, ustedes en Asunción, y estamos debatiendo del arco de la selección paraguaya. Bueno. La decisión ya la tomó, por lo visto, el entrenador.
4: Sí,
5: así
4: ya.
5: Que el que sea tenga una actuación impecable ante Estados Unidos y después sobre el final del partido, post partido, tengamos que hablar de la gran decisión tomada por Alfaro y la buena actuación del arquero que le toca en suerte debutar ante Estados Unidos.
6: No, yo no quiero que hablemos de la buena actuación, de la gran actuación de nuestro arquero.
4: Claro.
7: Que pase desapercibido.
6: Que pase totalmente desapercibido como contra Nicaragua.
0: Demasiado vamos a sufrir si hay que la figura, sí, del arquero.
5: Sí, pero ese, sí, eso que vos decís, Jotita, espera que está muy lindo. Eso que vos decís, Jotita, lo queremos todos. Lo que pasa es que el tema que estamos analizando, debatiendo, es quién juega. Esa es la duda. Entonces, por esa razón, digo que en este caso, si tiene una buena actuación del arquero, quiere decir que tomó una buena decisión nuestro entrenador sobre ese punto nada más. Porque yo en el fondo lo que quiero es un buen resultado, que la selección quite un buen resultado frente a Estados Unidos, que todos queremos, ¿verdad?
6: Sí, pero la buena decisión va a ser muy relativa también, porque si elige, y te tiro un ejemplo, y no tengo aquí una madera para tocar, pero si elige a Gastón Olveira y qué sé yo, no nos va bien, la culpa no es de Gastón Olveira, salvo que a Olveira le entren dos goles olímpicos. Entonces yo te digo, sí, es responsabilidad del arquero, pero si Olveira te tapa dos mano a mano, o Gatito te tapa dos mano a mano, pero le hacen tres goles mano a mano, entonces no estamos... Es muy relativo el tema de la buena decisión del entrenador. Todo va a depender finalmente del rendimiento que tengan cualquiera de los tres arqueros que le toque ser titular el día de mañana.
5: Y a eso tenés que agregarle el resultado, Juan Eduardo. Todo cambia cuando el resultado es favorable.
6: Sí, pero nosotros tenemos que ir un poco más allá del resultado. El resultado lo va a analizar, lógicamente, de otra manera, el aficionado en caliente, el que está ahí enérgico con la selección paraguaya. Pero nosotros tenemos que tratar de ir un poco más allá para analizar un resultado. Ir un poco, si gana Paraguay, lógicamente que vamos a estar hablando absolutamente de todo, de lo bien que defendió Gómez, que impresionante lo de Alderete, que hoy para mí es top 3 a nivel continental, pero fácilmente, y creo que es uno de los 10 mejores zagueros centrales del mundo. De todo vamos a hablar, pero a la hora de analizar si fue una buena decisión la de Gustavo Alfaro poner a X arquero, y a mí me parece que lo tenemos que hacer un poco más extenso y profundo, y no sencillamente a ver cuántas veces le patearon al arco y cuántos goles encajó. Ahí me parece que tendríamos nosotros que ser un poco más profundos en el análisis para decir si se equivocó o no se equivocó el seleccionador nacional para ver a quién eligió en el arco.
2: Aparte de la victoria, que es lo que todos queremos y que no resiste ningún tipo de contra, acá lo que a mí me gustaría tener también un equipo competitivo, un equipo parejo, en donde tanto el arquero como también el 9 pueda rendir de 6 puntos como mínimo todo el equipo, y para cuando llegue el partido contra Turquía dejemos de discutir quién debe ser el arquero y quién debe ser el 9. Que nos demuestre Tony que puede ser, claro, sin haber tenido continuidad en Italia, puede ser el centro delantero titular de la selección paraguaya. Y si le toca a Gatito, que aún sin jugar en su equipo, pueda ser el arquero que nos dé tranquilidad para intentar soñar,
3: llegar más adelante,
2: buscar esa semifinal, sí, de Copa del Mundo.
0: Yo lo que quiero que acierte, Gustavo, es el acompañante de Tony, si es que va a jugar con un media punta, o el extremo derecho, si va a ser Ramón Sosa. Porque ahí tenemos tres nombres, el caso de Mauricio y Alex. ¿Qué acierte con esos jugadores? Pues yo quiero dañar arriba.
3: Y lo importante es el abanico de posibilidades que tiene.
0: Para cerrar el tema de arquero, déjame tirarte un datito para Luis Enrique, para los compañeros, sí, o sea, Jotita, Gustavito, también. A veces suma, a veces no. Decíamos lo de Gastón Oliveira, un solo partido en la selección, si es que juega, sí, el día viernes. Gatito jugó, esto con el técnico.
3: Con Alfaro, bajo la
0: con Alfaro. 13 partidos jugó Gatito Fernández con Alfaro. 6 partidos Orlando Gil.
4: Ahí está, un poquito de los datos. Gustavito, Jotita, ¿y qué tal el ambiente? Porque todavía no hablamos de saliendo del partido de Paraguay. ¿Cómo ven el ambiente mundialista? Un poquito ahí. ¿Todavía frío? ¿Sí en la zona latina? ¿Hay mucho de Copa del Mundo? ¿Cómo está el ambiente?
1: Justamente, Pancho, veníamos comentando en el vehículo. Aquí todavía parece que no se ha asomado el ritmo del mundial. Todavía no ha copado todo, estamos todavía, yo le decía, a lo mejor en las otras sedes tengamos más clima. Estamos llegando al centro de acreditación, estamos frente a un movimiento tranquilo, pero decir, comparar de lo que se estaba viviendo cuando salimos de Paraguay es totalmente diferente, es hacer prácticamente un giro rotundo de la situación. Aquí, si uno mira, pasa los vehículos, no ve ninguna bandera americana, simplemente ese detalle, Jotita.
6: A ver, no hay ambiente de mundial, yo se lo decía a Gustavito Gavilán, es increíble porque ni siquiera en las calles aquí de San José podemos ver ni banderas de Estados Unidos, ni banderas de otras selecciones. Acá atrás nada más, en ese estadio que tenemos ahí atrás, que ahora se lo denomina el San Francisco Arena Bay, se ha tapado la marca tan conocida, antes era conocida como el Levi's Stadium. Aquí juegan los 49ers, partidos de fútbol americano. Sí. Acá se van a jugar 6 partidos en la Copa del Mundo. Se juegan 5 de fase de grupos, 1 de 16avos de final. Paraguay juega 2 de esos 5 partidos de fase de grupos. Pero acá la verdad que yo no he observado turistas, no he observado aficionados de otras selecciones. Uno no puede ver las famosas banderitas ubicadas en cada esquina o por lo menos por algún alumbrado público, absolutamente nada, ni bandera en las calles, en las casas. Es entendible, Estados Unidos va a jugar en Los Ángeles el día viernes, pero uno dice, están muy alejados aquí los de San Francisco, los de San José, con lo que es Los Ángeles, no hay una efervescencia. Yo particularmente no siento ambiente de mundial todavía, faltan unos días, es cierto, estamos miércoles, pero yo no siento ambiente de mundial. Fíjate vos.
1: El que se puso acorde fue el lugar de la concentración, la Universidad de
6: San José. La Universidad de San José,
1: el Esparta. Llenó prácticamente pero de banderas paraguayas.
6: Pero por un mérito de la Asociación Paraguaya de Fútbol, que puso los ploteados, que puso una cartelería muy grande enfrente mismo al local de entrenamiento de la selección paraguaya. Pero si ustedes, después le vamos a hacer un paneo, cuando cerremos esto le vamos a hacer un paneo. Acá enfrente mismo tenemos una parada, un metro, en donde el tren, lógicamente, va pasando a cada rato. y no vemos ningún distintivo de la Copa del Mundo. No vemos Estados Unidos 2026 World Cup ni absolutamente nada. Hay más lanzamientos de libros, congresos, no hay absolutamente nada que tenga relación con lo que es la Copa del Mundo.
0: ¿Saben qué se está hablando ahora en Los Ángeles?
4: ¿De qué?
0: Si LeBron James va a usar la agencia libre y va a firmar un nuevo contrato con Los Ángeles. Y en San Francisco, ya que habló Juan Eduardo, y en San Francisco están esperando que LeBron vaya y se una con Green y con Steph Curry, que vaya a Golden State Warriors.
4: A Golden State
0: Warriors. Y en Nueva York se está hablando más de la presencia de Donald Trump en el partido 3 de San Antonio Spurs y los New York Knicks. Yo sé, de paso, hoy se va a jugar el partido 4.
3: Sí, pero llamativo lo que cuenta Juan Eduardo, por ejemplo. Sin logos de la Copa del Mundo, sin Mundial, en fin.
4: Así es. Sí, Luis Enrique.
6: Hoy vamos con Gustavito a ese partido de básquet.
5: Muy bien. Lo que dice Michel es cierto. A mí no me cae simpático, pero es cierto. Es información. Eso es aquí tal cual, como él está diciendo. Por eso que yo decía que lo que hacen más ambiente de Copa son los latinos, porque aquí en Los Ángeles también, no vaya a creer, solamente alrededor del SoFi Stadium uno ve las banderas, como dice Gotita, algunos por las columnas y todo, y las estáticas digitales que ponen promocionando el partido Paraguay-Estados Unidos, y después allá adentro ya con todos los detalles de la FIFA en el estadio mismo, en el centro de prensa, pero después afuera no se siente, no es, por ejemplo, una Copa del Mundo de Francia, de Italia, de Sudáfrica misma, no es lo mismo lo que fue Brasil, o sea, no es otra cosa, es el clima, porque acá definitivamente en un país demasiado grande hay otro deporte que tiene ese tipo de prioridad, pero no, si nosotros lo vamos a detener en eso, nos vamos a enfriar todo, porque realmente eso es lo que uno ve y siente. Ojalá que esto mejore una vez que arranque la Copa del Mundo con el calor y la efervescencia de los otros equipos, y podamos tener un momento dado un cruce cosmopolita en una ciudad donde hay un partido, viendo a colegas de distintas nacionalidades y aficionados de distintos países. En fin, yo quiero ir aparcado porque tengo que ir al centro de prensa y no quiero entorpecer, así que me pongo en contacto con el grupo, con el equipo, una vez que esté en el centro de prensa.
4: Bien, antes de que te vayas, te tiro una información de último momento. Alejandro Cacu Gamarra renovó con el Al Ain, y es oficial, hasta el 2028. Que se hablaba que después del Mundial, que Olimpia, que Cerro, que... No. Renovó, mejoraron el contrato, hay un nuevo contrato renovado para Alejandro Cacu Romero, y lo oficializa el Al Ain Fútbol Club, su equipo entonces allí en Oriente Medio, y con un video incluso. Hace un ratito lo terminaron alzando entonces esta información, así que ya está plenamente confirmado. Continúa en su equipo del Al Ain Alejandro Cacu Romero Gamarra. Te dejamos libre, Luis Enrique, te mandamos un abrazo.
5: Un saludo para muchachos, para la mesa, para los oyentes, los televidentes, a Jotita, a Gustavito, que están ahí en Santa Clara, y bueno, estamos en permanente contacto aquí desde Los Ángeles y esperando ya el arribo de la selección paraguaya en el previo al partido ante Estados Unidos del viernes.
4: Bien, ahí está Luis Enrique entonces. Y también Jotita, Gustavito, ya los vamos a seguir liberando porque tienen que ir a buscar las credenciales. Ya va amaneciendo, cerca de las 9 de la mañana prácticamente allí. Así que, ¿el desayuno, pero qué tal?
3: ¿O todavía?
6: Todavía no desayunamos.
4: Ah, bueno, lo liberamos entonces también. Vayan, muchachos. La jornada es larga.
6: Está habilitado.
4: Ah, muy bien.
6: Está habilitado el giro también para el desayuno.
3: Pequeño bueno, detalle.
4: Lo otro, mañana habla el Faro. Mañana habla el Faro a la noche. Va a haber misa a la noche, así que vamos a estar ahí atentos también, obviamente, con la conferencia de prensa. Bueno, cerramos así entonces.
1: Sí, Pancho, seguramente ya nosotros, porque posterior aquí vamos a trasladarnos al hotel de la selección paraguaya. Hoy habrá zona mixta.
4: Hoy habrá zona
1: mixta. A las 13 horas de aquí, entonces sería 17 de Paraguay, vamos a tener las palabras de dos protagonistas. Fuimos informados de ese detalle. Quiero destacar la apertura Para esta Copa del Mundo, seguramente la experiencia de Jotita, ya se fue lastimosamente Luis, ahí de los compañeros, creo que estamos hablando de una apertura total, porque desde que llegaron los jugadores de la selección están en permanente contacto. El domingo ha llegado la selección, han hablado varios protagonistas, ha hablado el presidente de la Asociación Paraguaya de Fútbol, el señor Robert Harrison, casi en los días. Tuvimos entrenamiento a puertas abiertas, si bien no hay un contacto directo, pero por lo menos se tiene el contacto. Para las imágenes de televisión es fundamental tener el día a día. Ayer pudimos observar lo que hizo Julio Enciso, del cómo está, no hay ningún misterio al respecto. Luego hoy tenemos esa zona mixta donde van a estar hablando dos protagonistas. Mañana es la conferencia de prensa oficial de la Copa del Mundo, hablará el profe Gustavo Alfaro y un jugador seleccionado. Vamos a ver quién es, lo más probable que sea el capitán de equipo. Entonces estamos hablando de una apertura que se está teniendo en este momento de la Asociación Paraguaya de Fútbol del Departamento de Prensa, y vale mucho destacar por el esfuerzo que hacen también todos los compañeros de los medios de prensa, Pancho.
4: Perfecto, perfecto. Bueno, y a descansar en algún momento también, porque el jet lag seguramente está activo todavía. Hay diferencia de horaria, así que entiendo y mucho de lo que significa eso. Un abrazo, muchachos.
1: Hasta cada momento un abrazo.
6: Abrazo, Pancho.
4: Ahí están los compañeros entonces en las inmediaciones del Levi's Stadium en Santa Clara, donde también va a jugar Paraguay en este caso. Tenemos que hacer la pausa, 12:45. Dale, mi querido Cuca, llévatelo.
7: Después de tanto, volvimos al Mundial y vamos por todo. 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

0: 12:49, seguimos aquí en Deporte Total, donde vamos a tener una cantidad de partidos. Realmente, así que la gente que le gusta el fútbol, al futbolero de verdad, va a encontrar la mayor cantidad de partidos aquí en nuestra grilla, en los relatos y comentarios, donde vamos a estar transmitiendo en vivo los partidos, la radio paraguaya de los mundiales. A ver, tenemos hasta por lo menos una... Los partidos vamos a estar... Así arranca, los partidos que vamos a estar transmitiendo. El 11, mañana, México-Sudáfrica. El de la noche vamos a estar en conferencia de prensa con Gustavo Alfaro y informando minuto a minuto Corea del Sur, República Checa, con Gianluca Barney al minuto. Con Michel Benítez también, al minuto, minuto a minuto. Cuando hay un gol, Michel entra y va con el grito sagrado. Corea del Sur, República Checa. El viernes, Canadá-Bosnia, arranca a las 15 horas, 16 horas, 16. No veo bien. 16 horas, y después obviamente el gran partido ya de corrido, in extenso, a las 22, Estados Unidos-Paraguay. El sábado vamos a estar con, a las 16 horas, Qatar-Suiza, sábado. Ese mismo día también a las 19, Brasil-Marruecos, partidazo. Qué lindo partido. Y ese mismo día a las 22, Haití-Escocia. Estreno de Haití en una Copa del Mundo, por ejemplo. Escocia que vuelve a una Copa del Mundo. A la 1 de la mañana, ya del domingo, Australia-Turquía. Australia-Turquía, para toda la gente que va a estar de noche allí trabajando, dando vueltas por...
1: Para conocer al próximo rival.
0: Así es, vamos a estar mirándole de cerca a los dos, Australia-Turquía. Ahí vamos a estar, Michel.
1: Vos sabés que vos hablabas recién de Marruecos, 29 partidos invictos llega a este Mundial Marruecos. Mucho, la verdad yo no tenía tantos partidos invictos.
2: Una cifra similar de Ecuador.
1: Ecuador está con 19. El que llega con 30 es España, Marruecos con 29 y Ecuador con 19. No, no haría, ¿verdad?
0: El 14 de junio, Alemania-Curazao. Alemania-Curazao, 14 de junio. Ese domingo también a las 2 de la tarde vamos a estar transmitiendo. También vamos a estar ahí. Y ese mismo domingo a las 5 de la tarde, Países Bajos-Japón. Se cierra a la noche, a las 20 horas, con Costa de Marfil-Ecuador. Costa de Marfil, Ecuador, entonces ese partido.
1: ¿A las 20?
0: A las 20. El lunes, España-Cabo Verde. A las 13 horas, una de las candidatas. España-Cabo Verde, flojito su rival. Va a entrar con todo seguramente España.
1: La que menos paga en la apuesta es España.
3: ¿La primera oleada del Mundial?
1: La que menos paga en la apuesta es
0: España. Todos los partidos por la 180. Todos los partidos por la 180. Todo esto que estamos hablando, todos vamos a ir en vivo a través de la 780. Obviamente, incluso hay que decir, hay partidos que van a ser relatados por Luis Enrique y por Jotita, Gustavito también, desde allá, de in situ. Así que no se pierdan la transmisión de los partidos, obviamente, aquí a través de la pantalla media cadena y de la 780M. Bélgica, Egipto, van a estar jugando también. El día lunes a las 6, a las 4 de la tarde.
1: 4 de la tarde.
0: 4 de la tarde. Horas, y Arabia Uruguay, sale a escena a la celeste el lunes.
1: A las 19. Lindo partido.
0: Ya tienen memorizado sus partidos,
2: sí,
0: me preguntan.
2: Sí, sí, ya está.
0: Sí, yo también ya.
1: Sí, yo ya hice ya un desglose aparte, ahí va, ¿sí?, a tener todos los partidos. Yo, sí. Vos sabés que un solo partido me coincide con el programa de la tarde, así que a la tarde voy a estar con los compañeros.
0: El domingo, o sea, sábado para domingo. Porque, a las 1 de la mañana.
1: Porque Tano, independiente, perdón.
0: Tano, vos no, imposible. Tenés...
3: Bueno, yo te puedo decir los días que no voy a estar nomás. Un martes, un miércoles y un viernes de la siguiente semana.
1: No le partí ahí unos cuantos para estar. Sí. No, le quiero decir a los televidentes que nosotros vamos a estar con los programas de Mega TV, ya que la 180, la M, va a transmitir todos los partidos del Mundial. Pero sí, nosotros también vamos a estar con las programaciones. De hecho, y todas las programaciones, y a mí me toca estar con Jorge Arrate y con Denise y Luis, sí, de 16 a 18, con el programa En Buenas Manos.
0: Perfecto. Sigue la cartelera. Todos estos partidos vamos a transmitir por 780. A ver, rápidamente lo hacemos. Rapidito. Francia el martes. Francia-Senegal.
1: Yo te ayudo con los horarios.
0: Por favor.
1: Ahí está, 16 horas.
0: Irak-Noruega el martes también.
1: A las 19.
0: Ahí sale Haaland a escena. Irak-Noruega. El martes juega Argentina, Argentina-Argelia.
1: A las 10 de la noche, 22 horas.
0: Portugal-Congo.
1: A las 14 horas.
0: El miércoles. El miércoles también Inglaterra-Croacia. Qué lindo partido.
1: 17 horas, a las 5 de la tarde.
0: Qué lindo partido. Inglaterra-Croacia. El 17 también, miércoles, Ghana-Panamá.
1: 20 horas, a las 8 de la noche.
0: Y se cierra tardísimo a las 23, Uzbekistán-Colombia. Sale Colombia de escena el miércoles. ¿Yo? ¿No? ¿Quién hace ese partido? No, Tano hace.
3: Seguro que yo.
0: Y sí, 23 horas de Tano, es imposible para mí.
1: Turno Tano.
0: Voy a estar allá en el otro, voy a estar en el otro boliche a esa hora.
1: Este no es turno noche, sino turno Tano.
0: Exacto, turno Tano.
3: XXL.
1: Después está el partido de Canadá ante Qatar, que va a ser el 18
0: de junio. Esto va a ser ya el jueves.
1: 19 horas.
0: 19 horas. Ah, mira, jueves no tenemos temprano partido, tenemos...
2: 19-22.
0: Fecha 2 ya.
2: Sí.
0: Canadá-Qatar.
1: A las 22 horas, a las 10 de la noche.
0: El jueves, México-Corea del Sur.
1: A las 16 horas.
0: También el...
1: Estados Unidos-Australia.
0: Ya el viernes, Estados Unidos-Australia.
1: Y Escocia-Marruecos, 19 de junio, a las 19 horas. Brasil-Haití, sí. 21:30, 19 de junio. También 19 de junio,
0: Paraguay.
1: El partido que no
0: Paraguay-Turquía.
1: Nosotros,
0: ¿sí? Paraguay-Turquía.
1: Que ya va a corresponder para el 20.
0: Cantidad de partidos ese viernes.
3: Es programación rara, ¿verdad? Porque pasás del miércoles con 4 partidos al jueves con solamente 2.
0: Sí. ¿Verdad?
1: Paraguay va a iniciar el nuevo día.
3: Sí.
1: Con el partido ante Turquía, que ya va a ser el 20.
0: Así es.
3: Ese partido tranquilamente le puede sumar al 20 y no precisamente al 19.
1: Claro, no, y ese ya entra directamente 20.
3: En realidad, si vamos a ir por sí. Una cuestión.
1: Porque hasta las 23:59 es el 19.
3: Ya es sábado, ¿verdad? Sí. Sábado 20 de junio. No, pero sí, para, sí. No confundir,
1: para no confundir, pues,
3: mejor medianoche del 19, del viernes.
1: Imagínate le poner el 20, la gente está esperando a la medianoche del día sábado.
3: Ya pasó todo el partido
1: sí,
3: y.
1: Sí, por eso.
0: Bueno, así las cosas entonces con relación
2: por la 780,
0: a... Todos los partidos estos por la 780. Todos. Tenemos que hacer una pausa, ya venimos en un ratito.
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0: son las 13, son las 13 puntualmente en toda la República del Paraguay. Vamos a dar en media hora más el espacio para los oyentes también allí. Y hay informaciones que tienen que ver con Cerro Porteño, con Libertad, con Luqueño. Bueno, en realidad se está moviendo un poquito el mercado de pases. Vamos hasta Ernesto Jiménez. Ernesto, que está en campamento de Cerro Porteño. Hola, Ernesto, ¿cómo te va?
1: Hola, Pancho. Bien, buenas tardes. Saludos para vos, allí para todos los muchachos de la gran audiencia de Radio Primero de Marzo, Deporte Total de la audiencia de Mega TV. ¿Cómo están todos?
0: Bien, muy bien. Ansiosos, obviamente.
1: Sí.
0: Almendra.
1: Como todos, Pancho.
0: Sí, señor. Quiero ir por partes. Agustín Almendra, virtual nuevo refuerzo de Cerro Porteño.
1: Exacto, sí. Como ya usted compartió también en su historia, mi querido Pancho, el día de ayer. Es así, decimos virtual por el hecho de que todavía no firmó el contrato que lo va a ligar por 2 años y con una opción de uno más al futbolista argentino Almendra, que es el primer futbolista que va a reforzar Cerro Porteño. Y el pedido, obviamente, del técnico Ariel Holland, que lo conoce allí del fútbol argentino también, Pancho, es la característica que estaba buscando en esa posición el técnico Ariel Holland. Entonces, reitero, para la próxima semana ya en teoría se estaría finiquitando todo, pero va a jugar por Cerro Porteño y va a ser el primer refuerzo que va a presentar el ciclón, Pancho.
0: Bien, y también hubo una reunión ayer que hablábamos justamente, Ernesto, mientras vos estabas acá, con los hermanos Romero.
1: Correcto, sí, hubo en realidad dos reuniones, que fue primeramente con algunos jugadores que se está viendo si van a continuar o no, pero bueno, vamos por paso, como lo mencionaste, Pancho. Respondo rápidamente lo que recién estabas mencionando. Ángel y Óscar son sin dudas las opciones que también se están manejando. Es un poco difícil por el hecho, Pancho, de que ellos todavía tienen contrato con sus clubes. Estuve yo averiguando el día de ayer, también de vuelta esta mañana. Ángel tiene contrato hasta fin de año con Boca. Óscar Romero tiene contrato con Huracán hasta fin de año. Entonces, allí es el inconveniente porque, primeramente, ellos deben rescindir, en este caso, con sus clubes, que uno sabe, Pancho, que es difícil porque en ese caso Cerro tiene que desembolsar de vuelta un dinero importante para la rescisión del contrato. Tiene que ir viendo también el tema de los sueldos con los jugadores, y estamos hablando de dos jugadores de mucho renombre y no son baratos, Pancho. Entonces, yo lo que saqué como conclusión, no es información, aclaro, es una conclusión mía, de que la intención que tiene Cerro, o en este caso la reunión que tuvo ayer el presidente, el licenciado Blas Reguera, es tratar de convencer a estos jugadores de que ellos arreglen netamente con sus clubes. Así que si se llega a dar eso, allí sí la negociación va a ser un poco más fácil, y me parece que es el camino un poquito difícil que va a tener Cerro Porteño. Primeramente está la opción, reitero, de que los jugadores solucionen su inconveniente y a partir de allí sí ir viendo y por qué no arreglar, y de que tanto Ángel como Óscar puedan jugar por Cerro Porteño. No sé si expliqué un poquito, si me hice entender, Pancho.
0: Sí, porque todavía hay un contrato hasta fin de año. Ver la posibilidad, si pueden salir o no, y si no, bueno, esperar hasta fin de año. O sea, no es algo inmediato, pero es hacer un primer contacto para que se abra la puerta.
1: Exacto. Hace saber de que están siempre en la órbita de Cerro Porteño y con esta dirigencia, y también obviamente con el okay de Ariel Holland de vuelta, ellos están para ser observados por la gente de Cerro.
0: ¿Y jugadores que saldrían?
1: Está lo de Peralta, que ya mencionamos de que no va a seguir en Cerro. Está también por allí lo de Wilder Viera. Hay que ver la situación de Totina Amarilla, que también, así como están las cosas, no seguiría. Cerro recién va a volver a los trabajos el día 20 de junio, así que el técnico Holland, que ya está trabajando en Argentina, estaría llegando la próxima semana también ya para ir definiendo todo lo que va a ser los primeros movimientos que va a tener Cerro Porteño en esta mini pretemporada, hasta nueve, Pancho, por el hecho de que no va a ser el mismo sistema de trabajo que uno siempre tiene a comienzo de año, pero de igual forma Ariel Holland va a ir viendo esos primeros movimientos, cómo se van moviendo también algunos chicos que no tuvieron muchos minutos, y no descarto de que inclusive algunos jugadores que vienen también de las divisiones menores se han cedido a préstamo a otro equipo aquí del fútbol paraguayo, Pancho.
0: Bien. Viene con mucho trabajo Hernán Díaz.
1: Demasiado.
0: ¿Verdad? Viene trabajando mucho, sí, sí. Va a tener que comunicar a algunos jugadores que siguen, los que estabas mencionando. Así que está arduamente trabajando allí Hernán Díaz.
1: Hay mucho movimiento también en las divisiones menores, porque también en ese caso, en ese campo, hoy está ligado el profesor Hernán Díaz. Bien lo mencionábamos la semana pasada, la situación del profe Gustavo Cañete, que ya no sigue tampoco en las divisiones menores, un trabajador conocedor de las divisiones menores de Cerro, que para muchos sorprendió, Pancho, pero fue comunicado por el propio Hernán Díaz de que no va a seguir, así que no quiero descartar también de que en ese campo Cerro Porteño pueda tener algunos que otros movimientos, pero sí, lo que está mencionando hoy Hernán Díaz está muy ligado en lo que es el club Cerro Porteño, hablo de la primera división, también de todas las divisiones menores, y obviamente muy de cerca también al trabajo del departamento de fútbol, que también está trabajando para la llegada de más refuerzos.
0: ¿Y lo del defensor?
1: Y lo de Merola quedó también allí. Lo de Merola es una opción que yo creo está sujeto también a algunas salidas o algunas propuestas que Cerro va a analizar de ofertas que llegaron por algunos jugadores, Pancho, y aparte de eso también hay que ver lo de Gustavo Velázquez, porque uno sabe que un jugador se cotiza cuando va a un mundial. La edad capaz ya no ayude mucho a Gustavo, pero de igual forma puede servir para que algunos equipos se fijen en él. Pero reitero, para mí particularmente está un poquito sujeto a algunas salidas de por allí que se puede llegar a dar en Cerro Porteño con algunas ventas, o por qué no, del mismo Luciati, que también está siendo analizado su contrato, Pancho.
0: Bien. Y lo que decíamos, y volvemos al tema de Almendra, un jugador que le puede dar mucha calidad técnica, mucha agresividad en el medio.
2: 26 años tiene.
0: Sí, 26. Llega en una edad, me parece, para mí importante, en una edad clave de madurez futbolística. Campeón aquí, yo lo recuerdo, con Racing. ¿Y la Copa Sudamericana?
1: Jugadorazo. Yo particularmente, sí. Y sabe para de mí, Pancho, porque también lo...
0: Sí. Para mí, digo, Ernesto, es un refuerzo clase A. En su momento, cuando salió en Boca, lo tasó en 18 millones de euros.
2: Cuando dejó Boca en su momento.
0: Sí.
2: Digo, en muy alto nivel.
0: Que era...
2: Yo coincido contigo, jugador clase A para Cerro.
0: Es un jugador para nuestro mercado.
3: Es un jugadorazo, pero vos sabes que él insinuó más, inclusive.
0: Sí.
3: Porque había deslumbrado cuando arrancó en Boca. Después se frenó un poquitito, pero no deja de ser un gran jugador.
0: No,
1: gran y jugador. Te armó una novela grande con su salida de Boca, porque la gente de Boca no quería que salga, pero él finalmente terminó yendo a Racing por el hecho de que es hincha. Y si es el mismo Almendra que salió de Boca y que fue campeón con Racing, estamos hablando de un refuerzo realmente muy importante, el que va a sumar Cerro Porteño. Yo creo que también el envío anímico de que él lo conoce, Holland, de la forma que él trabaja, puede ayudar mucho, pero al menos antes de mirarlo en la cancha, Pancho, compañero, allí en estudio, para mí realmente es un jugador y un refuerzo muy importante que va a sumar Cerro Porteño.
4: 26 años tiene la cédula. Hay que ver futbolísticamente cuántos años tiene. Porque él ha jugado muy poco en México. De hecho, de que si Almendra era el mismo de Boca, no iba ni a Paraguay, iba a ir a otro lado probablemente.
3: Estaba en Europa.
4: Claro, estaba en un momento, término de pandemia. Seguramente él está con la intención de... ¿cuál era el término que se utilizó?
0: Relanzarse.
4: Mucho.
3: Pero ojo, él fue como Tano, él fue como el Pachi Carrizo también. El Pachi Carrizo en Rosario y en Boca la rompió. Y después tuvo ese bajón que suelen tener los jugadores.
0: De acuerdo.
3: Pero vino acá a nuestro fútbol y marcó y diferencia.
0: Relanzó su carrera un poquito. Pero sí, para mí, si insinúa lo que jugaba en Boca y si juega lo que jugaba en Boca y en Racing sobre todo, yo lo tengo de Racing muy, muy fresquito todavía. Se adueñó del media cancha, ese Racing campeón. Después perdió un poco la posición, es cierto, pero después volvió a aparecer y las veces que jugó daba gusto verlo. Jugó partido contra Corinthians, recuerdo, en esa semifinal, la descosió toda, jugó muy bien, está en el cilindro, en Racing. Bueno, es un refuerzo importante para Cerro Porteño. ¿Y qué más, Ernesto? ¿Qué se puede decir? Iturbe, sí, había interés de Iturbe por Nacional Uruguay, pero a mí me dijeron que no corre, que Iturbe se queda en Cerro.
1: No, hasta ahora solamente rumores, Pancho, y salvo llegue una oferta importante, hablando ya económicamente, allí puede cambiar el panorama, pero como ocurrió con Alexis Martín, fue un simple rumor que vino desde Uruguay, y me parece que es la misma situación con Iturbe, porque yo consulté y me respondieron de que hasta ahora no hay nada, ni siquiera un telefonazo de la gente nacional, así que por el momento simples rumores. Y Juan Manuel Iturbe, que hoy con la era Jolan también está con muchas ganas y quiere jugar por Cerro Porteño este segundo semestre y de vuelta buscar los objetivos. Por el momento, reitero, Iturbe no se mueve de Cerro, Pancho.
4: Según Transfermarkt, en el momento del fichaje entre Racing y Necaxa de Almendra, el valor de mercado, la fecha del fichaje era de 4 millones de euros.
0: Sí.
4: Hoy el costo sería de 2.150.000 euros. Insisto, esto es para Transfermarkt. O sea, hoy, si supuestamente vos irías a comprarlo, Almendra estaría un poquito por encima de los 2 millones de euros.
0: Ahí está.
4: Eso no significa que es lo que Cerro vaya a comprar.
1: Tano, yo tengo la información y agradezco tu dato porque creo que va de la mano con esta información que yo tengo. De igual forma, quería chequear con más personas, pero voy a comentar. Las averiguaciones que hice es de que Cerro estaría pagando un poquito más de 2.200.000 dólares uh-huh. por el pase de Almendra, pero esto se estaría pagando en cuotas. Así que esto me parece que va de la mano con lo que estás mencionando y es lo que estaría abonando Cerro Porteño al equipo mexicano, en este caso al Necaxa.
4: Y son números bastante similares, Ernesto.
1: Sí, sí. Por eso aprovecho para mencionar estos números que me brindaron esta mañana y va totalmente de la mano con la información que estás mencionando.
0: Bien. Bien, Ernesto, ¿qué más?
1: Otro punto, antes de que me olvide, Pancho, porque estuvimos también ayer pasando algunas informaciones con Roberto, que está en el día a día también de Libertad, porque surgió también la información y Roberto me consultaba lo de Matías Espinosa. Yo consulté y hasta ahora nada en concreto. Pasa, Pancho, que ¿sí? la carpeta con el nombre Matías Espinosa llegó a Cerro, pero no es que Cerro fue a buscarlo, okay. Que se entienda bien.
2: ¿Lo ofreció?
1: Entonces fue ofrecido a Cerro Porteño, por el momento no hay nada, y aparte de eso Cerro en esa posición lo tiene a Blas Rivero, que ya va a arrancar bien el segundo semestre, lo tiene a Marcelo Chaparro y también a Guillermo Benítez. Así que por el momento no es que Cerro lo buscó, pero sí el nombre de Matías Espinosa fue ofrecido a Cerro Porteño, que es totalmente diferente a los rumores que surgieron también ayer por la noche.
0: Perfecto. Bien, bien Ernesto, lo dejamos ahí, atentos al transcurrir las horas a cualquier novedad, obviamente. Ya estamos atentos a Cerro. ¿Cuándo vuelve a los trabajos? Falta todavía una semanita y media.
1: Sí, el 20 estará volviendo a Cerro Porteño ya para preparar lo que va a ser el arranque de este segundo semestre, que va a tener el objetivo de la Copa Libertadores y también obviamente el objetivo del torneo clausura y por qué no la Copa Paraguay también, Pancho.
0: Perfecto. Bien, perfecto, Ernesto, lo dejamos ahí, fuerte abrazo.
1: Correcto, Pancho. Igualmente, saludo para todos.
0: Bueno, ahí está Ernesto Jiménez. Tenemos que hacer una pausa.
3: Pancho, te agrego dos segunditos sí. de lo que dijo Tano. De los 10 partidos de Almendra en México, el partido que en Liga, el que más jugó fue ante Juárez, 85 minutos. Después repito, 24 minutos, 45 minutos, 28 minutos, 61 minutos, 57, 46, 38, 55. El último, 23 de abril, 9 minutos.
0: Bueno, lo que decía Tano un poco, sí, es que tenía mucha...
3: Ni un gol ni una asistencia.
2: ¿Cómo más coincidimos con Tano con lo que dijo?
3: Claro, pero...
2: Una etapa de reinventarse.
3: Bien en nuestro fútbol porque no le fue bien o no le fue bien en México, pues si no ya...
0: ¿Cuántos casos ya tuvimos?
3: No, pues un montón de casos. ¿Te acuerdas cuando Ortman vino otra vez a Olimpia? No jugaba.
4: Interesante jugador, interesante.
3: Se puso.
4: Pero acá hay que poner sobre la mesa de que Cerro va a invertir un buen dinero por él. Ahora, una cosa si venía préstamo, un año, con opción, todo lo que quiera.
2: Una compra de cuota.
4: Cerro va a hacer una compra, va a hacer un desembolso importante. Hay que ver cómo le sale.
0: Bien, tenemos que hacer la pausa, ya venimos.
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0: Bien, son las 13:19 en toda la República del Paraguay. Estamos aquí en Deporte Total, obviamente, en un ratito con las novedades de Libertad. También hay novedades en Libertad. Se está moviendo un poquito, sobre todo de bajas y también algunas altas. Ayer fue presentado en Rosario Central Sebastián Saracho, central zurdo de Guaraní, ex Guaraní, ya a esta altura quedó libre de Guaraní, o llegó libre a Rosario Central.
1: Cabecero.
0: Sí,
1: metió muchos goles de
0: cabeza. Metió goles. Cabecea muy bien.
2: Pues
0: central zurdo, sí. Que no hay mucho en el mercado. Siempre es codiciado.
2: A Rosario
0: hay
2: Central.
0: Que, sí, a Rosario,
2: a Rosario Central.
0: Bien, vamos hasta Roberto Ayub, que está en Campamento Liberteño. ¿Cómo te va, Roberto?
3: ¿Qué tal, Pancho, compañero, audiencia de la 180M y Televidente Mega TV?
0: Bueno, novedades en Libertad. ¿Se va moviendo un poquito el Gumarelo?
3: Sí, Libertad que se va moviendo. Primeramente empezó la movida con lo que es el tema de los jugadores que no siguen. Si bien en gran parte todavía no fueron, sí ya fueron comunicados, pero todavía no pudieron resolver su situación. Caso de 6 jugadores aproximadamente que no van a continuar en Libertad, ya fueron comunicados por la dirigencia en estos días. Y Libertad a la par también, ya se empezó a mover, ya tiene cerrada la incorporación de un jugador extranjero que está en el fútbol paraguayo, que justamente a mí por lo que me dicen es Agustín Mansur. El otro apuntado también estaría en el fútbol paraguayo. Yo sé que en Libertad estuvieron indagando ya por Iván May en su momento, así que por ahí iría otro de los jugadores que podría llegar a Libertad. Y obviamente lo que en las últimas horas se terminó confirmando, que es lo de Saúl Salcedo, que en principio viene a préstamo por un año.
0: Bien, Saúl Salcedo. ¿Y va a salir a buscar más jugadores, me dijeron a mí?
3: Claro que sí. Si se van 6, más o menos el mismo número serían los jugadores que vendrían. Y también van a salir otros jugadores también a préstamo. Y los que no resuelvan su situación, va a ser tajante Libertad. Los que no puedan resolver su situación en estos días, van a pasar a entrenar con la reserva en el predio ahí frente a la Conmebol, porque no van a ser tenidos en cuenta, ni aunque por ahí haya falencia en algunas posiciones. Ya ciclo cumplido para todos estos jugadores que Libertad ya notificó que no van a ser tenidos en cuenta para esta temporada.
0: ¿O mano dura en Libertad, entonces?
3: Sí, porque no gustó mucho el rendimiento, principalmente en los últimos partidos. Había ya jugadores que sabían por ahí, por los rumores de pasillos, que no serían tenidos en cuenta, y que por ahí no sintieron que estén siendo del todo profesional, es lo que me habían dicho a mí.
2: De momento lo que llegan todo del plano local, Roberto, ¿eh?
3: Sí, son del plano local, pero no se descarta que Nelson Aedo meta su mano, por así decir, y traiga algún que otro jugador. También, obviamente, por un análisis que él viene haciendo, él tiene un equipo europeo, vamos a por así decir, con los que él trabaja, porque son dos alemanes, los que ya están aquí en el país, obviamente, con él. Son los dos únicos que hasta ahora están confirmados en Libertad, son dos alemanes. Uno es el ayudante principal y el otro va a ser una especie de ayudante de video. Son con los que viene trabajando ya con el tema del cuerpo técnico y de ver los jugadores que hay en Libertad, lo que hay en las inferiores principalmente, porque él le gusta trabajar mucho con los jugadores que están en las inferiores, y ver a quiénes se les puede traer para también terminar este plantel de Libertad, que terminó aproximadamente en 40 jugadores y se va a recortar a 30. Es también otra de las directrices que vino de arriba por parte de Libertad.
4: No, es la primera vez y no creo que sea la última tampoco de que Libertad envíe jugadores al freezer. Ha pasado con muchísimos jugadores, con diferentes entrenadores, con esta dirigencia. ¿Podés repetir de vuelta a esos 6 jugadores que ya no van a continuar?
3: Bueno, todavía no están del todo confirmados en esta lista, pero se especula que lo que no continuarían serían Iván Ramírez, Hugo Martínez, también está el caso de Marcelo Fernández, Ernesto Caballero, y ahí esos dos restantes son lo que a mí me queda la duda, porque hay varios jugadores que tienen también su, por así decir, su contrato finalizando a fin de año y que se le va a buscar salida. Todavía no hay una información oficial del club de que ellos ya no van a continuar, pero esos 4 sí yo ya tengo confirmado de que no van a continuar en Libertad, pero sí, hay 2 más, o tres inclusive que no podrían continuar en Libertad ya en los próximos días a resolver esa situación. Todavía no me llegaron los nombres, pero esos cuatro sí ya están más que encaminados a su renovación, como para que ellos, su rescisión de contratos.
4: Salcedo, me imagino que viene como central, ¿verdad?
3: Sí, central diestro, porque también se ve una falencia muy grande en esa zona.
4: Uh-huh. Al irse Ramírez, ¿tienen que buscar otro lateral o se queda con el

0: roja o sale a buscar un lateral de oficio?
1: No, la intención es traer un lateral, se va a ver eso. Obviamente el mercado paraguayo es complicado, se ve que acá no hay muchas variantes, entonces va a tener que salir a buscar un poco afuera. Se vio, por lo que me dijeron a mí, el caso de algunos paraguayos que están jugando en el exterior, se sondeó la situación de ellos, a ver si pueden llegar a vestir la camiseta de Cumarela, pero por ahora no hubo ni una respuesta de ninguno de estos jugadores. Son 3 a 4, me dijeron a mí, los nombres que estuvieron buscando en el exterior, todos ellos paraguayos, y todavía no hay respuesta en ese tema.
0: Y hoy Alan Benítez ya es un extremo, ya dejó de ser lateral, Roberto.
1: No descartaría, en caso de que haya necesidad de que él sea el lateral derecho titular, porque también al tenerle a los dos juveniles, que son Samuel Villalba y el otro es Axel Bernal, en ambos, o sea, los tres son de más de tinte ofensivo, entonces por ahí pueden rotar un poco, y no descarto obviamente esa alternativa, también teniendo en cuenta de que Nelson Aedo, por lo poco que todavía pudo hablar, se ve que es un técnico bastante ofensivo.
2: De hecho, Alan, su carrera arrancó él como extremo derecho. Sí. Él en Rubiñón jugaba de extremo derecho, después lo pasaron como lateral derecho.
3: Bien. ¿Qué más, Roberto?
1: Nada, la pretemporada empieza justamente de hoy en una semana. El 17 se presentan a entrenar los jugadores. Ya la intención es que ahí se presenten solamente los jugadores que van a ser tenidos en cuenta. Por eso es que el cuerpo técnico y también los dirigentes están trabajando con todo como para antes de esa fecha ya cerrar todo lo que es el tema de rescisiones y fichajes, por lo menos la mitad de los fichajes es la intención ya de que estén presentes la semana que viene cuando se presenten ahí en la huerta.
3: Bien, Roberto, un fuerte abrazo, estamos atentos.
1: Dale, vamos a estar en contacto.
3: Un Libertad que se va a depurar. Así como
2: le tira un ratito, sí. Mansur. Agustín Mansur está revisando sus datos en liga. 7 y 7. 7 de titular y 7 de recambio. No marcó ni un solo gol. Pero desde su debut esta temporada. Sí. Desde su debut en el equipo guaraní en el 2024, primera fecha del torneo de apertura, fueron 94 partidos. Ya tiene más de 100 partidos. Porque tiene un partido de Copa Libertadores y tiene 8 partidos de Copa Sudamericana. Eso sin contar Copa Paraguay. Es redondeando, tiene más de... de 100 partidos y 6 goles con la camiseta de Guaraní. Perdió terreno
3: perdió
2: ese
3: con
2: año.
3: Tanda.
2: Con Tanda.
3: Tanda le
2: Patricio, Patricio se llama, ¿verdad? Patricio Tanda le ganó el puesto.
3: Aunque gusto particular, a mí me gustó.
2: 14 partidos. Yo pensé que jugó menos, pero jugó mucho. 14 partidos. Es cierto, claro, ya no fueron todos de titular.
3: Y después ya tuvo una diferencia con la directiva también. Y por eso también ya en los últimos partidos ya no,
4: ahora ya bien, no apareció. Mano dura con por parte de la dirigencia, ¿eh? Mira, Libertad, luego con el campeonato.
3: Tenés un presupuesto alto
4: una
3: en
4: campaña,
3: Libertad.
4: Pero mira, paupérrima de Copa Libertadores, pues, impresionante.
3: En Libertad no tenés excusa, no puedes decir, no estamos cobrando. En Libertad no tenés excusa.
4: Por eso digo, mano dura, te dio el sentido de que ahora terminó el juego y tiene la obligación de ser jugadores. Protagonista o ser campeón de este torneo.
3: Había un grupo ahí.
2: Se portaron mal algunos jugadores.
4: Sí, sí. ¿Ah, sí?
2: Y eso dejó entender.
3: No, sí,
2: no hubo disciplina.
3: Se habló de falta de, sí, de eso. Y hay un grupo ahí que justamente lo que están saliendo...
2: ¿En Libertad no tenés excusa?
3: No, no.
4: No tenés excusa. Todo.
2: No tenés modelo, para relajarte.
4: Un club modelo y la Libertad. Ahora, Libertad para el olvido. Para el olvido.
2: La peor campaña.
4: La peor campaña en la historia de Libertad.
3: Terrible.
2: De un equipo paraguayo fue la peor campaña.
3: Bien. Tenemos una pausa más, mi querido Cuca. Hacemos una pausa y después a la vuelta ya estamos con los oyentes. Sí, con el espacio de los oyentes. Pausa.
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0: Bien, retornamos aquí en Deporte Total, 13:31, en un ratito con los oyentes, pero también hay que hablar un poquito, y les quiero preguntar, por sus candidatos para la Copa del Mundo. Michel, ¿tenés candidato?
1: Yo hago la
0: Ojalá fase. Paraguay, ¿verdad?
1: Sí, yo tengo dos.
0: Sí.
1: La vez pasada dije Francia, me parece que si Francia no sale, no llega a la final va a ser un fracaso para Francia, pero ahí le tengo a España, ahí nomás le tengo a España.
0: ¿Pero campeón Francia?
1: Pero Francia.
0: ¿Subcampeón España?
1: De hecho, la vez pasada le dije a Jorge que desde 1986, pues yo era fanático de Michel Platini, veía el calcio italiano, antes a la mañanita nos levantábamos temprano y ya fui fanático de Michel Platini. Mi selección siempre es Francia, aunque llegue mal, como en Corea y Japón 2002. Siempre mi candidata es Francia.
0: ¿Y tenés selección de excepción?
1: Epa, de excepción.
0: ¿Quién pensás que puede ser una selección de excepción?
1: Estados Unidos.
0: Estados Unidos.
1: Eliminó en la primera ronda. Ese va a ser de excepción ahora.
0: ¿Sí?
1: Local tipo Sudáfrica.
0: Entonces, campeón, sí. Francia, subcampeón, Francia. España.
1: No sé, hay que ver el tema de la ruta ahí si no coinciden. Me parece que van a coincidir ellos. España y Francia parece que coinciden por el camino.
2: Hay que ver cómo arrancan también dentro de la Copa del Mundo.
1: El tema es que te descomprime todo o te desarma todo tu ruta cuando un equipo no es primero. Vos siempre haces hipotético cuarto, semifinal, cuando tus favoritos son primero en su grupo.
2: Por eso te digo,
1: es segundo uno
2: fecha.
1: De tus favoritos, ahí ya te descomprime. España fue, creo que fue segundo en Qatar. Aquel equipo de Luis Enrique.
0: Sí, sí. ¿Goleador?
1: Kylian Mbappé. Él le supera el récord a Miro Las Closas.
0: ¿Y mejor jugador?
1: A las
0: mira que voy a ir recorrido uno por uno.
3: Enviado por el examen antes, no.
1: Pero generalmente, y si mi candidata de Francia va a ser el mejor jugador.
3: Sí, sí.
0: ¿Y después está mejor jugador joven?
1: Al mejor jugador joven. Ahí, llamada. La milla más. Ah, y ahí está. Gianluca ahí metió presión. Oliseo, si no. Pero Kylian, si es goleador Kylian, lo más probable que sea Kylian, ¿verdad?
3: Sí. El balón de oro y todo, ya te
1: cae. Si Francia es campeón y Kylian Mbappé es el goleador, yo creo que va a ser el mejor jugador también del mundial, ¿verdad?
0: ¿Y mejor arquero? ¿Tenés arquero?
1: Mejor arquero. Y vos sabés que tengo tres nombres.
0: Cachafaza, ¿no?
1: Vos sabés que tengo tres nombres, yo también.
0: Sí, sí, sí.
1: Tengo Orlando Gil, Gatito Fernández y Gatito Olveira. No sé.
2: Volvemos.
1: No sé quién va a ser titular. ¿Por qué no me esperaste el viernes?
2: Claro.
1: Mañana ya voy a tener el arquero titular.
2: Ese examen que te debe tomar el viernes.
0: Tengo examen. Sano, campeón.
1: El sábado yo retorno. Y te puedo tirar ahí el nombre.
3: No, demasiadas preguntas. Yo tengo.
0: Candidata 1.
3: Para mí era Francia, pero con los últimos quilombitos que estoy viendo en Francia, no sé.
1: Dembélé con Kylian Mbappé, junto con mi jugador, si
3: no. No sé, tengo mis dudas. Yo tengo un tridente, Francia, España, Inglaterra. Para mí los tres sacan diferencia con respecto a los demás.
0: ¿La decepción para vos?
3: No tengo la menor idea.
1: Sí, sí.
3: Pero me sumo a Michel, quiero que sea la decepción de Estados Unidos.
1: Así nos vamos a clasificar, ¿verdad?
3: Claro.
0: ¿Goleador?
3: Y te junto ya los dos. Entre goleador y mejor jugador, entre Mbappé y Yamal.
1: Yo puedo cambiar.
0: Sí.
1: Porque justo me ¿Viste? Hizo. No, justo me
2: Le
1: hizo
2: metió
1: acordar.
2: La duda.
1: Justo me hizo acordar, Tano, el conflicto. Para mí, el mejor jugador del mundial va a ser Ousmane Dembélé.
3: Pues Dembélé, tenés Ulises.
1: Aparte, ya le corrigió aquí en Mbappé. Ninguno
0: todavía no se fue hacia Portugal, por ejemplo. Ninguno se fue hacia Vitinha, por ejemplo. No sé, digo. ¿Mejor jugador joven tenés?
1: Es demasiado fácil, ¿verdad?
0: Y ahí tenés Doué.
1: ¿Exacto Maidana de repente pasa?
0: Tenés Doué,
1: Yamal.
0: Yamal.
3: Y ese también. Si Yamal termina como goleador, ya termina siendo ahí, se lleva todos los trofeos.
1: Sí, eso también la demás,
0: ¿Y arquero te gusta alguien?
3: Y arquero.
1: Sí, este Nico Páez, ¿cómo decís una vez?
3: Mañán.
0: Héctor, campeón.
2: Alemania.
0: Alemania. Ya que nadie le dio mucho a Alemania, sí. Selección joven.
2: Alemania. Para mi candidata.
0: ¿La decepción?
2: Estados Unidos. Estados Unidos. Y te resumo.
0: ¿Goleador?
2: Te resumo ya, goleador, mejor jugador y más joven, Yamal.
0: Ahí a los tres ya.
2: De una.
0: ¿Mejor arquero te falta? ¿El arquero de Alemania?
2: Y sí.
0: Neuer.
2: Y Neuer.
0: Yo voy con...
1: O sea, que hizo trampa para...
0: Yo, no, yo voy con Portugal. No, y hicimos la vuelta. Yo voy campeón Portugal. Mi campeona es Portugal. Mi subcampeona o mi segunda selección ahí, que le pongo mi fichita, es Holanda.
1: ¿Vos decís, o Países Bajos. En ese partido de cuarto de final, que va a ser seguramente el partido más visto en toda la historia de los mundiales.
0: ¿Cuál?
2: ¿Cuál?
1: Portugal elimina a Argentina entonces en cuarto de final.
0: Qué locura. Qué locura.
1: Porque si los dos son primeros y clasifican, llegan a cuarto de final.
0: Messi y Ronaldo.
1: Messi y Ronaldo iba a ser el partido más visto de la historia de los mundiales.
0: Qué locura. Yo creo que campeona va a ser Portugal. Para mí, mi candidata una es Portugal. Mi subcampeona, o que llega también a la final, ahí puede ser campeona también, tranquilamente, es Países Bajos. Le pongo mi ficha a Países Bajos.
1: Otra vez a Países Bajos.
0: Mi decepción, ¿verdad? Mi decepción va a ser Uruguay.
1: Epa, Uruguay.
0: Uruguay no pasa nada con Uruguay. Mejor jugador joven va a ser Doué, para mí.
1: Su nombre me gusta, deciré.
0: El goleador, coincido contigo, creo que va a ser Ousmane Dembélé.
1: Bueno, goleador. El goleador, yo dije Kylian Mbappé y cambié el mejor jugador. Dije Dembélé. Pero ahora entonces el goleador vos, Dembélé.
0: Y mejor arquero va a ser el arquero de Portugal. Y llega a la final, el campeón va a tener que ser el mejor arquero.
1: Termina en tanda de penales y es figura rara.
0: Termina en tanda de penales. Así es. Así que por ahí va un poco mis predicciones, ¿verdad? Portugal campeona. Pero obviamente que esto es un juego, ¿verdad? Diogo
1: Costa. ¿Vos sabés que en las apuestas Portugal está por encima de, en la casa de apuestas el campeón siempre, o sea, la selección favorita paga menos. Claro. Está por encima de Argentina y de Brasil.
0: Mira vos. Y sí, porque Argentina llega con el rótulo de campeón.
1: Cosa que me llamó la atención.
0: ¿Nadie le puso a Argentina como candidata?
3: No. Puede ser una gran decepción también. Puede ser una gran decepción.
0: ¿Y qué sería decepción para Argentina? O sea, llegar...
3: Quedar en...
0: ¿Cuartos?
3: En 16avos.
0: ¿Ya sería una decepción?
3: Sí.
2: Tremenda.
3: Por lo menos octavo debería llegar.
1: Sí. No, debería meter por lo menos... Cuarto de final. Antes, con otro formato, era semifinal, pero ahora por lo mínimo cuarto de final. Y Portugal, te elimina Portugal, que después sale campeón. Ahí entonces decís que me eliminó la campeona del mundo.
3: Hay que ver para dónde va también Argentina. Hay que ver con quién le toca. Si debería ganar su grupo.
0: Y acá me dicen también. ¿Y Brasil? Me preguntan.
2: Es que Sudamérica nadie dijo nada. Mencionó ni Brasil ni Argentina.
3: Para mí las dos están por debajo de Francia, España e Inglaterra. Portugal también.
0: Bueno. Bien. Así un poquito de campeonato del mundo también. Tenemos que hacer una pausa. Y a la vuelta sí ya estamos con los oyentes, ¿sí? Pausita. La última o la penúltima. La penúltima. Ya venimos.
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0: 13:43, volvemos. Hay cambios en la normativa de FIFA, en las reglas de FIFA. Aquí están algunos cambios. A ver, escuchamos.
1: El IFAB aprobó una serie de cambios históricos en las reglas de juego y la Copa Mundial de la FIFA 2026 será la primera máxima competición que los aplique. Con ellos se busca combatir la discriminación, reducir las pérdidas de tiempo, optimizar el ritmo de los partidos y conseguir que jugadores y aficionados disfruten con intensidad del fútbol. Entre estos históricos cambios figuran: durante la competición, los árbitros podrán sancionar con tarjeta roja a los jugadores que se tapen la boca al dirigirse a un adversario con ánimo de confrontación. Además, se podrá sancionar con tarjeta roja a todo jugador que salga del terreno de juego en señal de protesta contra una decisión del árbitro. También se podrá sancionar con tarjeta roja a los miembros del cuerpo técnico que ordenen o exhorten a los jugadores a abandonar el terreno de juego en señal de protesta contra una decisión del árbitro. Si el árbitro considera que un saque de meta se está retrasando deliberadamente, efectuará la señal de cuenta atrás de 5 segundos. Si el balón no está en juego antes de que termine la cuenta atrás, se concederá un saque de esquina al equipo adversario. La cuenta atrás de 5 segundos también se aplica a los saques de banda. En este caso, si el árbitro considera que el equipo que debía ejecutar el saque lo retrasa deliberadamente, concederá el saque de banda al equipo adversario. Cuando se sustituye a un jugador, este deberá salir del terreno de juego en el límite de tiempo de 10 segundos. Si no lo hace antes de que transcurran los 10 segundos, deberá abandonar el terreno de juego de todas formas, pero su suplente no podrá entrar hasta que se detenga por primera vez el juego, después de que haya transcurrido un minuto. Si un jugador recibe reconocimiento médico dentro del terreno de juego por una lesión, o su lesión provoca que el juego se detenga, deberá salir del campo y permanecer fuera de él hasta que haya transcurrido un minuto desde que el juego se haya reanudado. Si se dispone de pruebas claras, a partir de ahora, el VAR tendrá permiso para comprobar y revisar. Las tarjetas rojas que resulten de una segunda tarjeta amarilla claramente incorrecta, una confusión de identidad, cuando el árbitro sancione al equipo equivocado por una infracción que conlleve castigar con una tarjeta roja o amarilla al jugador equivocado. Un saque de esquina concedido de manera claramente incorrecta, siempre y cuando la revisión se pueda hacer inmediatamente y sin retrasar la reanudación del partido. Infracciones claras cometidas por el equipo atacante antes de que el balón esté en juego, en un saque de esquina o un tiro libre, que influyen directamente en un gol, en un tiro penal o en una decisión disciplinaria. Todas estas disposiciones se implementarán en la Copa Mundial de la FIFA 2026.
0: Bien, ahí está. Y hay algunas disposiciones nuevas que me gustan. La del córner, por ejemplo. ¿Cuántos goles hemos visto que no debían ser córner y terminan en gol? La segunda tarjeta amarilla mal puesta y que termina en una expulsión. Bien. Después, obviamente, lo de...
2: los 5 segundos al arquero.
0: El arquero.
3: Los arqueros siempre...
2: Terminan córner.
0: Letra muerta.
3: Siempre la regla dice que en contra de los arqueros.
0: Y después lo otro, que si un jugador es atendido en cancha, tiene que salir, pero tiene que salir sabiendo de que va a tardar otra vez, se lo va a demorar para que vuelva a ingresar.
3: Ahí tipo, o sea, Usain Bolt debe ser,
0: no hay rápido. Problema, va a salir, pero tu equipo se va a quedar con 10, como mínimo 3 minutos.
3: 10 segundos, ¿verdad? Tipo Usain Bolt, sí, 9 segundos, Usain Bolt.
0: Y después está lo del cambio también que hacen y que tiene 10 segundos para salir. Viene el anuncio del cartel, tenés 10 segundos para salir. Si retrasás, salís vos, pero tu compañero entra después de un minuto. O cuando la pelota va afuera. Todo es para que...
2: Para optimizar.
3: Ojalá que no paren el cronómetro cuando sea selecciones poderosas. Que solamente
0: ese es otro tema.
3: Eso ocurre en el tenis. Cuando va a sacar Novak Djokovic, un número uno Sinner, Alcaraz, se para el cronómetro. Pero cuando va a sacar Michel, Pancho, ahí...
0: Claro. Rápido.
4: O sea, es que eso lo de la atención al jugador para mí es vidrioso, porque
0: te hay lesiones jugar que son de verdad, claro.
4: Claro, porque si vos recibís una falta, un traumatismo.
3: Por el ejemplo de Enciso.
4: Que ni siquiera llega a la categoría de tarjeta amarilla para tu rival, al final vos, porque no podías continuar hasta siendo atendido, y tenés que salir del campo de juego dándole ventaja a tu infractor.
0: Así es.
4: Entonces. ¿Hasta es que, dónde se...?
0: Seguramente se cansaron de las simulaciones también. Ese fue el tema. Entonces ahí viene la ley. Pero que también deja su resquicio...
4: Imagínate, vos estás defendiendo esos últimos minutos y te golpea tu rival, ¿verdad? Que se juega con todo, ¿verdad? Te quieren empatar el partido y vos no podés continuar. Sos atendido Y al final le termina dando una ventaja a tu rival.
2: Terminó golpeado y en detrimento justamente.
4: Sí, 10 contra 11 en esos minutos finales.
2: Claro.
0: Bien, así un poquito de las nuevas reglas que se van a implementar en este Mundial 2026. ¿Qué dicen los oyentes, mi querido Gianluca? Y le queríamos dar espacio y media, pero bueno, teníamos muchas cosas. Pero hay espacio para ellos, 10 minutos. A ver. Adelante. 0986-780-780.
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6: Si Paraguay llega a cuartos, saca chapa de campeón. Tengan fe, muchachos. Dejen de alentar a otras selecciones.
7: Pancho, buenas tardes.
0: Hola.
7: Batecovio.
0: Tranquilo.
7: Brasil, los van en final.
0: Brasil.
7: Para mi humilde opinión.
0: Ok, sí, todo es válido.
8: Buenas tardes, Deporte Total. Querría saber nomás cómo anda Benicio, por qué no está con ustedes, si está por aquí o está por Estados Unidos. Se le extraña mucho a Benicio.
0: No, Benicio está bien ya, está de reposo, está escuchando el programa. Le mandamos un fuerte abrazo también al querido Benicio, está de reposo.
4: Y en corto tiempo ya estará de vuelta.
0: Sí, sí, sí.
3: Y la gente quiere saber quién va a ser el campeón de la boca del profe Benicio Martínez.
0: También.
4: En ese caso vamos a ver quién no será el campeón.
9: No, porque Pancho no le dio como mejor a creo el Mundial a Olvera. Olvera hay uno solo.
10: Buenas tardes, amigos de Radio Primero de Marzo. Justo vieron la hora del oyente, muchas preguntas. ¿Quién es campeón? ¿Quién es mejor jugador? ¿Qué pasa el reglamento del campeonato? Justo vieron la hora del oyente.
0: Justo vieron.
3: Pancho, es responsable.
11: Hola, ¿qué tal? ¿Cómo están? Éxito. Yo digo que Olveira se apuró demasiado para nacionalizarse, para negar a su país y nacionalizarse de paraguayo. Si no se apuraba, yo digo que iba a jugar con su selección.
10: Olveira tiene que ser el arquero de la selección, será Olveira. De mañana ven acá, Olveira.
12: ¿Cómo están, muchachos? ¿Ves? Sabio será lo que jugó Messi ayer. Dios mío, está en llamas. No es por nada, pero no lo vi nunca tan lúcido.
2: Hizo un gol.
12: Y bueno, y después lo otro también, ¿verdad? O sea, yo digo, está el VIP, puede ser, también no vaya a descartar.
13: Buenas, muchachos, ¿qué tal? Se olvidaron de Inglaterra y Marruecos. Y un buenísimo arquero como David Raya, de España.
3: Buen arquero.
0: Vamos a hacer la pausa. Más oyentes a la vuelta.
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0: Con 54 más oyentes.
15: Si Blas Rivera no llega, podíamos nacionalizar la charla nomás. Dios mío. Se puede.
0: No entendí lo que dijo.
16: Contra la mundial de Canadá. Fuerza, profe.
17: Buenas tardes, buenas tardes. ¿Por qué no dejamos que el técnico del día? Nosotros queremos preparar, hacer nuestro equipo. Los periodistas quieren preparar su equipo, tiene sus jugadores. Si es Gatito, porque es Gatito, está mejor. Para mí que el técnico tiene mérito para elegir.
18: Buenas tardes, los muchachos, yo me tengo miedo. Ahí va lo que es para mí el equipo titular para el viernes por Estados Unidos. Roberto Gatito Fernández, Juan Cáceres, Gustavo Gómez, Osmar Alderete, Junior Alonso. En el medio campo, por estope por el medio, Andrés Cuba. Un poquitito más suelto, Bobadilla. Por derecha, Gómez. Por izquierda, Almirón. Arriba, amiguito Sosa y Tony Zanabria.
19: Va, vamos a hacer la pausa y más oyente a la vuelta, Pancho, de las 12 menos cuarto y dijiste así. 5 pasaron.
20: Pancho, combate con yo. Falta una pausa más. ¿Ya has llegado a pausa?
0: No, ya no hay pausa. Es que acá, entre Gianluca y la Cuca, me vuelven loco. Los dos hay.
21: Espectacular. Pero, su programa. Olveira. Olvídense.
0: Bueno, es que le quiero decir al oyente más también. Obvio que Alfaro ya tiene a su arquero. No es que nosotros vamos a incidir en la decisión de Alfaro. O sea, sería muy tonto pensar que por lo que nosotros decimos el técnico va a... El técnico, ya sabe.
3: ¿Cuánto tiempo, Pancho, vos calculás que habló ya con su arquero titular?
0: Ah, sí, una hora.
3: Por ahí,
0: mínimo, ¿verdad? Una hora con lo que habla Alfaro. Pero nosotros tenemos que dar, según a nuestro parecer también, obviamente según a nuestro criterio, quién nos parece. Y hasta por una cuestión de gusto, ¿verdad? ¿Quién nos parece? Cada uno tiene su posición y esa posición se respeta. Bien, tenemos que irnos. Nos vamos mañana 11:30 esta tarde con Gustavito con Jotita de vuelta para lo que es el Extra Deporte Total. Y mañana de las 11:30 seguido. Cucula jornada. La inauguración de la Copa del Mundo. Mañana arranca la Copa del Mundo, así que vamos a estar más que atentos a todo lo que ocurra en un jueves histórico para el fútbol mundial. Mañana arranca la Copa del Mundo de Estados Unidos, México y Canadá. Cerramos. Chao.
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0: Capítulo del miércoles de Algo que Decir. Estamos promediando nuevamente la semana. Eso sí, un día bastante lluvioso desde hace algunas horas, más precisamente desde la madrugada. Se abate sobre Ciudad del Este una lluvia bastante intensa, ¿verdad? Y creo que ya algunos rasgos de esta lluvia que se está produciendo ya comparten características muy, muy peculiares, ¿verdad? Que suelen darse solamente cuando ya está activo el fenómeno El Niño, ¿eh? Recordemos que entre julio y agosto tendríamos eventos del Niño, incluso algunos hablan de un super niño. Así que podríamos tener un segundo semestre bastante, bastante lluvioso con todo lo que supone, ¿verdad? En un país como el nuestro, totalmente sin ningún tipo de planes alternativos, de planes de contingencia para enfrentar, obviamente, eventualidades que puedan derivarse de este fenómeno natural que está previsto, ¿verdad? Mucha lluvia, una lluvia bastante persistente desde hace algunas horas. Una lluvia que cae con mucha copiosidad, con mucha intensidad. Y normalmente estos fenómenos, ¿verdad? Estos fenómenos normalmente se dan ya cuando está activo el niño, ¿verdad? Mira que no soy un meteorólogo, ni mucho menos, pero suelo ser un observador bastante atento, ¿verdad? De los fenómenos climáticos, ¿verdad? Bueno, esperemos que esto no derive en inundaciones, anegamientos, desbordes. Con todo lo que aquello naturalmente apareja en términos de problemas para las familias más humildes, ¿verdad? Y sobre todo para los pobladores ribereños, ¿verdad? Que siempre son los más afectados cuando castiga un fenómeno natural como el Niño. Bueno, arrancamos el programa, repito, jornada lluviosísima. Sigue cayendo con mucha intensidad la lluvia a esta hora de la tarde y prácticamente va a ser la tónica en lo que queda del día, ¿verdad? Incluso estas condiciones inestables se extenderían hasta mañana, de acuerdo a la Dirección de Meteorología. Recién a partir del sábado habría mejoría, ¿verdad? Esperemos que aquello suceda. Ya está Juancito Careada en Control de Controles. Hola, señor, ¿qué tal? ¿Cómo está? Muy buenas tardes.
1: Muy buenas tardes, Carlos María. Volvió la campera, volvió el mate también. Porque...
0: injustificadamente volvió la campera. Porque, sí, porque la térmica no amerita eso.
1: No.
0: Ni siquiera un pullover y menos una campera.
1: Totalmente, después de tanto reclamo que me decía, pero ¿por qué la campera?
0: Como usted vive de espalda a la realidad, entonces no va a entender lo que estoy diciendo.
1: ¿Por qué tanta agresividad en la mitad de semana?
0: ¿Y me está provocando, señor?
1: No puede ser, señor. Ya tenés canas, ya se nota.
0: No, oculto con la tintura, no vaya a mentir, tampoco se nota, oculto.
1: Qué bárbaro este señor, cada día más en su...
0: Y peor no voy a estar que la productora, ¿verdad? Que siempre lleva todas mis carpetas, no pone el receptor.
1: Ah, ¿no está el receptor ya otra vez?
0: No está el jefe. Y cuando el jefe no está, ¿qué hacen los ratones cuando están los gatos? Cuando no está el gato. ¿Qué hacen los ratones? Hacen de la suya, ustedes saben eso, ¿verdad? Bueno, ¿qué tal? ¿Todo bien?
1: Bien, hoy estaba por el centro.
0: ¿Cuántos días estamos del mundial?
1: Estamos a un día.
0: A un día,
1: ¿verdad? A un día porque mañana comienza en México, en el Estadio Azteca.
0: Histórico, legendario Estadio Azteca, ¿eh?
1: El Estadio Azteca.
0: Bueno,
1: mañana te va el grupo Maná es de México.
0: Sí.
1: Maná es de México, va a estar.
0: Poné la música de Maná a propósito, que se dice no ha parado de llover, ¿eh?
1: Voy a poner.
0: Creo que se acomoda a esta característica del clima.
1: Belinda también está, ¿eh? Y también está el Mariachi Fernández. ¿Cómo es el nombre? Mariachi Fernández. El clásico, también va a estar mañana.
0: ¿En serio?
1: Sí.
0: Muy poco conozco de los mariachis, no soy muy partidario de los mariachis.
1: ¿Por qué?
0: No sé, no consumo mucho, mi oído no consume mucho.
1: ¿Y Belinda? Sí, porque es mujer.
0: Belinda, ¿no? Sí, primero que es una beldad, ¿verdad? Una preciosidad. Y segundo, que canta una maravilla. Me vas a poner uno de los temas de Belinda y de Maná también. Bueno, saludo también a nuestro director. ¿Está nuestro director?
1: Sí, está.
0: Ah, entonces acá acaba de llegar. Bueno. Y obviamente también la compañera que ya está activa en la producción del programa. Ahí está.
1: No es el tema que me dijiste, pero sí, voy a poner así.
0: Este se llama Hechicera, para que vea que...
1: Mirá un poco, que todavía ni siquiera cantó.
0: Para que vea cómo soy romántico, ¿verdad? Difícilmente me voy a saber algún tema de Maná, ¿eh? Cuando yo tenía... Estaba en la adolescencia,
1: Te hechizaron.
0: Los primeros años de mi juventud ya.
1: Te hechizaron también, ¿verdad? ¿No?
0: Sí, y muchas veces también me hechizaron y yo también hechicé, ¿verdad? Perdón por la falta de modestia. Modestia aparte. A ver, ¿qué será?
2: Qué bueno.
0: Qué bueno, diría Gervasio. Hablando de Gervasio, ¿qué pasó otra vez, Gervasio? ¿Será que volvió a Villa 31 de Argentina? Un tiempo así no escribe todos los días y de repente desaparece otra vez. Bueno, dice, para tener en cuenta, Brasil emitió alerta naranja para la región, dice. Atención. Se anuncian lluvias severas realmente, ¿eh? Cuidado con esto, ¿eh? Cuidadito. ¿Eh? Bueno, ahí está la gente compartiendo también algunos informes que tienen que ver con el cambio en las condiciones del tiempo en las últimas horas. Bueno, muchas novedades para compartir en esta jornada, señores, nuevamente. Vamos a echar un poco la vista, ¿verdad? Vamos a otear un poco el horizonte informativo a nivel nacional también. Ya estamos seguramente con la primera entrevista. Voy a ver si Marta ya está ahí. Marta Acosta. Licenciada Marta Acosta.
1: Es el tema.
0: Así es, ¿eh? Bueno, ya estamos en contacto con la licenciada Marta Acosta, presidenta del Colegio de Contadores del Paraguay, filial Alto Paraná. Estamos en la semana del contador, de la contadora, y por esas circunstancias justamente este organismo que aglutina a este sector profesional del país está con una serie de actividades, ¿verdad? De carácter académico, encuentros culturales y todo eso, ¿verdad? Licenciada Marta Acosta, ¿qué tal? ¿Cómo está? Muy buenas tardes, un gusto saludarte, gracias por atendernos. Ayer ya fue, pero más vale tarde que nunca, como reza el refrán. Feliz Día del Contador, mi querida licenciada, un gusto tenerte en el programa, ¿cómo le va?
3: Buenas tardes, ¿cómo estás, profe Carlos María? Te saludo con mucho cariño y a toda tu audiencia, y gracias por el espacio que nos estás dando. No importa, yo creo que los días, todos los días se celebra, ¿verdad? Hoy en día, o sea que cierto. Yo digo, cada mañana celebro este día, digo, y
0: me encanta.
3: ¿Quién más decir celebrar nuestra profesión, verdad?
0: Totalmente, una profesión tan importante como la suya, el trabajo del contador realmente es de vital importancia en muchos frentes, ¿verdad? Hay que decir, ¿verdad? De la vida del país. Y principalmente si uno mira desde el ámbito de la necesaria formalización, ¿verdad? Que es todavía una tarea pendiente en el país. Este es un país con altísimos niveles de informalidad, lamentablemente, en todos los ámbitos, ¿verdad? Y ustedes contribuyen grandemente para que vayamos dejando de lado ese país cachinay, ese país de la informalidad, de los subterráneos, para que, bueno, vayamos adoptando normas que nos permitan ser un país mucho más, porque esto también depende mucho para que sea un país mucho más previsible, que tenga seguridad jurídica y compañía, licenciada. Creo que es así, ¿verdad?
3: Así mismo es, Carlos María. Justamente anoche tuvimos una de las capacitaciones muy importantes en la Universidad Católica que un colega también expuso sobre todo lo que implica la facturación electrónica y cómo sería el control del Big Data, que hoy en día ya no necesitas 5 años para poder hacer una verificación o un control puntual para ver si hubo o no hubo una inconsistencia. O sea, estamos en una era de, digamos, digital, en donde todo es más rápido. Entonces, ¿qué nos hace a nosotros? ¿Qué nos facilita como profesionales? A mí me encanta la tecnología, por más que me esfuerzo por conocer más, porque nosotros iniciamos con lo que es manual. Todo era formulario, tenía que completar. Hoy en día todo se digitalizó. Incluso a los contribuyentes les está costando eso, ¿verdad?
0: Totalmente.
3: Entonces, en esta era digital, yo les animo a los chicos que están cursando, digamos, su mediado de año, que no se desanimen, porque realmente ellos ya no son el futuro, ellos son el presente de los nuevos contadores de la era digital, donde la tecnología, la inteligencia artificial y todo ese contenido, ellos ya van a ir aplicando y van a tener un trabajo mucho más eficiente, mucho más rápido. A nosotros nos está facilitando mucho, ¿verdad? Para mí es muy importante la formalización en todos sus aspectos, y yo sé que mucha gente que quiere emprender y quiere estar dentro del mercado reconoce que necesita formalizarse, ¿verdad? Entonces es una cultura que va a ir transformando,
0: claro,
3: con la necesidad que va a tener cada contribuyente de poner al día sus actividades, porque hoy vos querés ingresar en una cooperativa, querés hacer un préstamo, querés un crédito, te pide qué tipo de ingreso tenés, ¿verdad? O sea, ¿cuál es la fuente de tu ingreso?
0: Totalmente.
3: Y así, ¿verdad?
0: Sí, certificado. Yo recuerdo cuando me fui a pedir pasaporte, por ejemplo, me pidieron certificado de cumplimiento tributario, por ejemplo, ¿verdad? Que es un documento muy importante, licenciado.
3: Así es.
0: Y solamente un contador te consigue eso, ¿eh?
3: No, y la verdad que es tu cumplimiento, sí. O sea, nosotros como contribuyentes, la responsabilidad tenemos solidariamente, sí tenemos como profesional, pero el más interesado tendría que ser el contribuyente. ¿Por qué? Porque nosotros somos solamente asesores, ¿verdad? Somos asesores, aparte de asesores, tenemos que ser analistas. Hoy, por ejemplo, me da la posibilidad de analizar mi estado contable y de darle anticipadamente al cliente le anticipo a él y le digo, mira, tenemos que seguir más, nos falta regularizar esto, te falta esto. Por lo menos ya tenemos esa disponibilidad de ser un poquito mejores asesores, de que tardar y pasar un informe o comentarte a vos después de un año lo que pasó, ¿verdad? No sé si te sucedió alguna vez eso, Carlos María, pero sucede que de repente ¿cómo tardaste tanto en tener toda la información? De aquí a un año recién vos...
0: Ya, de a poco o nada ya te serviría, correr, ¿verdad?
3: Y así mismo es. Así mismo,
0: aparte de la tarea en la formalización, ¿en qué otro aspecto resulta útil la tarea de los contadores, licenciada Marta Acosta, verdad? Aparte de la formalización, que me parece una de las vertientes más importantes, ¿verdad? ¿En qué otra área usted tiene una participación así activa y también supone naturalmente hacer el esfuerzo por la institucionalización del país y compañía, y sobre todo luchar un poco contra el mercado negro, la economía subterránea, ¿verdad? De la que siempre se habla, que es muy frecuente, sí, en los medios y en los debates también, ¿verdad?
3: Así es. Bueno, nosotros en Alto Paraná tenemos la responsabilidad de cuidar todos los aspectos. ¿Por qué? Porque estamos en la frontera, y no muy lejos tenemos Salto del Guairá, en el otro lado tenemos Encarnación, y sabemos que cuesta muchísimo. Yo prácticamente no quiero abordar demasiado lo que es el contrabando, ¿verdad? Entonces yo creo que tanto los que nos vincula a nosotros como profesionales es la la fusión de la DENIT con aduanas. Y hoy están controlando muchísimo, están haciendo un control masivo. ¿Y a quiénes se les controla? A los que están formalizados. Entonces, lo que nosotros sabemos, que a lo que están formalizados se le controla si hizo mal, si hizo bien, está haciendo bien sus importaciones, o están saliendo bien las exportaciones, de qué manera estamos contribuyendo con aduana, que es una de las instituciones que nos vinculan a nosotros como profesionales. Y la fusión de la DENIT con aduana hoy ya te permite controlar todo eso, ¿verdad? Es uno de los aspectos que le está costando un poquito a los despachantes, inclusive a los contribuyentes, regularizar todas las importaciones, ¿verdad? ¿Por qué? Porque ahí empieza todo. Ahí empieza todo para los que son importadores. ¿Y por un qué? Ejemplo te doy.
0: ¿Por, sí. qué, ¿por qué, por ejemplo, tendría que haber inconveniente en la regularización si ingresan al país? Se supone o aduana no tiene la infraestructura, no tiene personal capacitado o insuficiente, o por el volumen del negocio. ¿Por dónde pasaría eso, licenciada?
3: Y bueno, son los trámites que
0: o son muy burocráticos.
3: Al despachante, ¿verdad? Sí. El despachante es el encargado y muchas veces no coinciden. Llega un momento dado, ahora, por ejemplo, hay un control masivo de aduanas con las importaciones desde el 2021 en adelante, ¿verdad? Mm. O sea, hay un control, así como hubo un control masivo de facturas que, digamos, no eran válidas, hoy en día se está controlando también los despachos que vinieron arrastrando desde el 2021 que tuvieron alguna inconsistencia, ¿verdad? Entonces yo te doy nomás así algo puntual para que tengas en cuenta, ¿verdad? Son cosas muy delicadas.
0: Totalmente.
3: Y son aspectos, por ejemplo, que hoy van a ir, o sea, que a partir de ahora va a ser rápido. Ya no vas a esperar 2-3 años para fiscalizar. Entonces, ¿qué hizo la DENIT con aduana? Hicieron un control y lo único que pide es que le informes qué pasó con estos despachos. Y ahí, por ejemplo, ya ingresa al despachante el proceso que hizo y cosas así, ¿verdad? Okay. Entonces, son las cosas que nos van a ayudar a nosotros también. Como contadores a tener en día las importaciones, poder ayudarle al contribuyente si está bien todas las gestiones que hicieron, ver todo si lo que se declaró está bien, o sea, esas facilidades, yo quiero hablar de las facilidades, ¿verdad?
0: Claro, entiendo.
3: Entonces me gustaría abordar de ese lado, porque hay muchos aspectos que son muy delicados, ¿verdad? Que hoy en día ya no te va a permitir hacer así nomás, ¿verdad? Así nomás. Entonces tenemos que trabajar en equipo, abogados, en la parte laboral, despachantes encargados de todo lo que son las importaciones, exportaciones. Vamos a tener que estar vinculados con los auditores. Entonces vamos a formar un equipo. Hoy, por ejemplo, el trabajo solo, yo en mi consultora tengo esto, yo digo que tenemos que darle trabajo a las personas que están capacitados y especializados a hacer ciertas áreas, ¿verdad? Entonces, nos va a ayudar a formar equipo de trabajo.
0: Comprendo. Muy interesante. Hoy realmente hay muchos contadores, ¿verdad? La carrera de contaduría sigue siendo una de las carreras más demandadas también en la Facultad de Ciencias Económicas, por ejemplo, en la UNE, que es donde conozco. Y hay muchísima gente que se ha decantado, ¿verdad?, por esta carrera, que me parece una profesión muy noble y necesaria sobre todo. Así que muy, pero muy interesante. Ustedes desde la organización que los nuclea, licenciada, están también con muchas actividades siempre, eventos culturales, capacitaciones, constantemente están con eso, ¿verdad? ¿Cuántos miembros son estimativamente acá en el Alto Paraná?
3: En Alto Paraná lo que están agremiados, o sea, lo que son

0: Estamos más de 500. Estamos dispersos en distintos lugares del departamento. Tenemos asociados desde San Cristóbal, Santa Rosa, El Mondagú, Santa Rita, San Alberto, Mingaporá, Itacurú, Hernandarias, Franco y Ciudad del Este, Minga. O sea, estamos de todo en ese grupo, ¿verdad? No solo Ciudad del Este, sino parte de los distritos de Alto Paraná están asociados al colegio. Y sí empezamos en junio, o sea, desde antes, desde marzo ya estábamos con capacitaciones y ahora hicimos así en forma gratuita, prácticamente por la Semana del Contador, hicimos varios talleres, hicimos en Minga, hicimos en San Alberto, hicimos en la Unipaz. Ayer estuvimos en la Universidad Católica y el 13, el sábado 13, vamos a tener nuestra cena elegante, le decimos
1: Qué
0: nosotros para no
1: bueno.
0: llamarlo así de galas, ¿verdad? Para poder disfrutar por nuestro día, pero
1: Merecidamente.
0: las capacitaciones no van a parar solamente por eso, ¿verdad? Vamos a
1: Entiendo.
0: seguir.
1: ¿Dónde va a ser el evento de confraternización?
0: En el Village, aquí en Franco, que está más o menos a una cuadra del Hotel Rosa, pueden contactar conmigo o yo te voy a pasar un número también de la administración del colegio, en donde la gente que quiera adherirse a la fiesta, quiera adhesiones, pueden llamar a ese número. Te voy a pasar la invitación, así de repente conoces a algunos colegas míos que quieran participar porque va a estar muy lindo, vamos a tener grupos musicales, va a ser un evento en donde no solo contadores, sino familiares, amigos también están invitados para celebrar con nosotros la Semana del Contador.
1: Perfectísimo, me parece que amerita
0: Sí.
1: largamente, ¿verdad? Por el trabajo que desarrollan. Me gusta eso de las capacitaciones, esa es un poco una de la, uno era de tus objetivos, era cuando te postulaste para presidir, ¿verdad? El Colegio de Contadores del Paraguay, filial Alto Paraná. ¿Tu mandato por cuánto tiempo?
0: Y el año que viene estamos finalizando y vamos a esperar la convocatoria de la central, que siempre es el que llama para realizar todas las elecciones, porque ya tenemos más afiliados de otros lugares del país, ¿verdad? Presidente Hayes se sumó ahora, Pilar, Santaní, entonces estamos también ahí en Catuete y estamos creciendo como institución a nivel país, porque yo tengo un proyecto tan importante, Carlos María, que después quiero hablar contigo personalmente. Un proyecto que estamos haciendo a nivel departamental, que queremos impulsar eso para que las instituciones en capital pueda tener una voz de Alto Paraná en relación a lo que es la Comisión de Tributaciones, ¿verdad? Entonces, es un proyecto que estoy haciendo calladita, preparando, independientemente al colegio, igual voy a dejar para que la gente vaya impulsando, porque la característica que tiene Alto Paraná es muy amplio. Tenemos el turismo, el comercio, agricultura. Entonces, hay especialistas en distintas áreas en donde las necesidades de un comerciante no es lo mismo que un agricultor y cosas así. Entonces, quiero preparar a través del gobierno departamental un proyecto que pueda destacar un poquito más la presencia de los profesionales contables, auditores y que pueda tener voz también cuando se va a realizar una nueva disposición, una nueva
1: Sí,
0: reglamentación, que
1: entiendo.
0: seamos partícipes nosotros también los
1: Totalmente.
0: profesionales.
1: Claro, me celebro esa iniciativa porque Alto Paraná tiene su propio peso específico, gravita muchísimo la economía de Alto Paraná en todo el territorio nacional y creo que va a ser un acto de justicia, ¿verdad? Eso que vos estás pensando. Así que vamos a acompañar esa iniciativa, por supuesto. Y bueno, licenciada, qué placer escucharte, agradecerte por este tiempo, felicitarte por el trabajo que estás haciendo continuamente porque Sé que sos una persona muy activa, muy dinámica, está constante.

0: constantemente impulsando las capacitaciones que nunca están de más, ¿verdad? Porque hoy en este escenario de la hiperdigitalización, ¿verdad? Los conocimientos como que rápidamente caen en obsolescencia, ¿verdad? Surgen nuevos conocimientos y hay que actualizarse, ¿verdad? Como profesional competente. Así que celebramos que todo eso que están haciendo siempre desde el Colegio de Contadores del Paraguay, filial Alto Paraná, ¿verdad? Agradecerte por este tiempo, por esta reflexión. No sé si querés agregar algo más para cerrar el contacto.
1: Y te agradezco muchísimo por el espacio, desearle a todos mis colegas éxitos, mucha fuerza. Nosotros estamos en un tiempo en donde el valor del contador es muy importante. Y como estuve diciendo en un mensaje, en un grupo que tenemos, ¿verdad? Así de contadores, dije, nosotros somos los profesionales que muchas veces dejamos familia, casa, amigos, para cumplir con el contribuyente, para llegar a especializarnos, para terminar la carrera, para ir creciendo como profesionales. Muchas veces pagamos un precio muy alto, tanto varones y mujeres, profesionales contables. Muchas veces tuvimos que dejar comodidades y salir al campo para poder servirle a nuestro contribuyente, a la sociedad y a todos aquellos que verdaderamente necesitan de nuestro trabajo. Entonces, valoro ese esfuerzo de muchos hombres valientes, mujeres valientes que nos impulsaron hoy a ser lo que somos, profesionales, que son primeramente nuestros padres, ¿verdad? Entonces, gracias. Y si yo volvería a elegir la carrera, elegiría de vuelta a ser contadora.
0: Qué
1: Así
0: bueno.
1: es que estoy orgullosa de mi profesión, estoy orgullosa de mis colegas y más que nada decirte gracias por la oportunidad, por el espacio y vamos a seguir trabajando.
0: Un
1: Que Dios
0: gusto,
1: nos
0: licenciada.
1: ayude en
0: Así
1: todo.
0: mismo, que Dios nos ayude. Eso sí es,
1: Sí.
0: me parece un añadido elemental, ¿verdad? Un gusto, licenciada, charlar contigo. Gracias por tu tiempo y por la confianza de siempre. Éxito siempre.
1: Gracias,
0: Hasta
1: gracias,
0: luego.
1: gracias, Carlos María. Una buena tarde para todos.
0: Igualmente, muchas gracias a la
1: Dale.
0: licenciada Marta
1: Gracias.
0: Acosta, presidenta del Colegio de Contadores del Paraguay, filial Alto Paraná, en diálogo con nosotros a esta hora de la tarde aquí en Algo que Decir, ¿verdad? Estamos en la semana del contador, de la contadora, así que en homenaje también a esta efeméride, ayer específicamente se recordaba el Día del Contador Paraguayo, estábamos charlando con ella, ¿verdad? Desarrollan realmente esta gente una actividad muy, muy necesaria, muy importante, sobre todo, ¿verdad? En el marco de este desafío, ¿verdad? Que tenemos como país, el de crecer en materia de formalización de la economía. Ellos tienen un rol realmente fundamental en eso. Bueno, a ver un poco de música, Juancito. Ahí está. No ha parado de llover junto a Maná, que mañana va a estar cantando en el Estadio Azteca de México. Hay un grupo musical cachaquero que se llama Azteca, ¿te acuerdas? Ese grupo que
2: Sí.
0: vino a cantar ahí en cumpleaños de Joana Vega, la diputada. ¿Sabes?
2: Sí, Grupo Azteca.
0: Grupo Azteca, ¿eh?
2: Que también
0: Tiene muy buenos temas,
2: vino, también llegó a venir en
0: ¿eh?
2: el 3 de febrero.
0: Constantemente ellos vienen, ¿verdad?
2: Suelemente.
0: Hace una gira y con muchos eventos, ¿no?
2: Sí.
0: Bueno, gracias al doctor César Rodríguez Monín, médico alergista egresado de la UNA.
2: Pura Hey Soul va a entonar el himno
0: Al
2: nacional.
0: final, Vico.
2: Sí.
0: Primero fue Marilina. Cayó.
2: Problema visa.
0: Luego fue, se
2: Melissa
0: habló, se
2: Hicks.
0: especuló, allí Alfonso.
2: Ah,
0: Cayó.
2: sí.
0: Luego, parecía que ya era definitiva lo de Melissa Hicks. Y ahora finalmente pura Hey Soul. Soul. ¿Cómo era? ¿Pura Hey?
2: Pura Hey Soul.
0: Soul. ¿Soul
2: Sí.
0: es?
2: Pura Hey
0: ¿O
2: Soul.
0: Soul?
2: No, Soul.
0: Ah, bueno. Yo pensé
2: Y
0: que era
2: ahí
0: Soul.
2: está la hija de Hicks también, la otra hija. Ya te digo el.
0: Melissa, Melissa es la que estaba
2: Melissa Hicks y ahora es su hermana, también es.
0: Hay otra
2: Canta
0: hermana, tiene otra
2: con
0: hermana
2: Miguel
0: luego.
2: Ángel Narváez. Miguel Ángel Narváez. Te digo ya pura Hidu. Hay otra Hicks.
0: Bueno, gracias al doctor César Rodríguez Monín, nuestro alergista de cabecera, al doctor
2: Jennifer,
0: Carlos
2: Jennifer
0: Pallarolas,
2: Hicks.
0: el que cuida, por supuesto, nuestra salud pulmonar, neumólogo, señor.
2: Jennifer Hicks es también la hermana de
0: O sea que
2: Melissa
0: la hija también
2: y
0: de
2: hija
0: Ramón,
2: de
0: ¿verdad?
2: Ramón Hicks. Canta
0: Dios mío.
2: con Miguel Narváez.
0: Ah, y ellos también estuvieron en la danza, veo. ¿Crees que podría interpretar? ¿O no? Porque yo
2: ¿Cómo?
0: eso no escuché.
2: El himno nacional. Van a entonar mañana ellos.
0: ¿Los dos?
2: Ya viajaron ya. Ellos ya confirmaron ya su presencia. Porque
0: ¿qué es lo que van, ¿qué es lo que van a cantar entonces los otros? ¿Qué es lo que van a cantar al final?
2: La pareja, o sea, este grupo de artistas pura Hey So va a cantar, va a entonar el himno nacional.
0: ¿Y la Melissa?
2: No, Melissa no se va al final. Te digo nomás que Jennifer Hicks también es hermana nomás de Melissa.
0: 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Bueno, gracias a toda esta gente que siempre está, por supuesto, apoyándonos cada tarde aquí en el programa.
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2: Hablando del Quincho que estaba mencionando, está el gobernador Landy Torres, estuvo por Asunción el día de ayer, estaba en un programa televisivo.
0: He visto cuando...
2: Ya que ganaron sus candidatos, ¿verdad? Sí. El movimiento en su mayoría aquí en el departamento del Alto Paraná.
0: He visto. El periodista que le hacía la pregunta era, parece que vivía en Suiza, ¿verdad? Costa que era un periodista que a otrora yo admiraba mucho, ¿verdad? Porque es un tipo muy inteligente, escribe muy bien, ¿verdad?
2: Y la vez pasada...
0: Pero últimamente así... Definitivamente yo no nací para hacer así preguntas complacientes a la gente. Me cuesta mucho, ¿no? Me cuesta muchísimo, ¿no?
2: Y conste que la vez pasada cuando Horacio Cartes visitó un canal, el canal GEM, ¿verdad? El canal GEM, él le abrazó a este periodista también.
0: Sí, es uno de los mismos. Bueno, tenemos que establecer la pausa. Me dicen que en realidad es Soul. Acá me dicen.
2: Pura Hey Soul. Acento
0: tiene,
2: en la
0: que o. Tiene L al final. Eso nomás, el tema. Bueno. Porque yo ya escuché, ya conozco los temas de ellos. La cantan muy bien, por cierto. Soy un seguidor de ellos. Bueno, tenemos que irnos a la pausa. 40 exactamente de las 14. Ya venimos.

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0: Muy bien, avanzamos en la tarde, señores. Este día miércoles, estamos en el meridiano de la semana. Estamos en la semana del mundial. Mañana se inaugura este certamen ecuménico que tiene como sede a en esta temporada, en este año digo, a Estados Unidos, México y Canadá. Y obviamente lo más importante para nosotros, Paraguay vuelve después de 16 años a la máxima fiesta del balompié mundial, ¿verdad? Con un equipo que realmente es bastante prometedor, con un técnico de primer nivel
1: que vino a revolucionar.
0: Así que realmente hay muchísima expectativa respecto al performance que puede cumplir el equipo de Alfaro en este mundial.
1: Esta es la música de pura Hey Soul.
0: Pura Hey Soul, así es.
1: Con esta música en pandemia, esta música se escuchó mucho. Se escuchó mucho, mucho, digo bien. El desapego.
0: Bueno, saluda al licenciado Aníbal Martínez, que está escuchando el programa. Me dice, saluda también a la licenciada Marta Acosta. Aníbal también es contador. Muchas felicidades para vos también, mi querido Aníbal. Él fue mi compañero en la carrera de Derecho en la UNE después, ¿verdad? Pero creo que no terminó la carrera, ¿verdad? No sé si llegó a terminar. Por lo menos no terminó conmigo, ¿verdad? No sé si después llegó a terminar, Aníbal. Espero que haya terminado la carrera de Derecho Aníbal Martínez. Saludo para vos. Gracias por la sintonía, licenciado. Y espero que haya pasado bien el día del contador. Y bueno, este sábado seguramente vas a estar ahí en Presidente Franco disfrutando con tu colega de este evento que están preparando, ¿eh? Bueno, y muchas actividades, ¿verdad? De carácter institucional. También mañana, por ejemplo, la Facultad de Filosofía tiene su cena, ¿verdad? Por el aniversario 41 de la facultad, ¿eh? Y así, ¿verdad? Varias instituciones públicas, como también de otro sector, naturalmente, con estos eventos que nos permiten compartir con los amigos, nos permiten realmente un momento de distensión, ¿verdad? Porque eso es lo que se busca finalmente, ¿verdad? Porque son también finalmente los momentos que perduran en nuestras vidas, ¿verdad? Los buenos momentos que pasamos con la familia, con los amigos, con los colegas, son los que finalmente atesoramos en el corazón. Bueno, hablando de distensión familiar, finalmente Santiago Peña dijo el feriado del 20 por la jura de la Constitución traslada al lunes 22. Vamos a tener otro fin de largo entonces inmediatamente después de este fin de semana, Juancito, ¿verdad? Ya es, ¿verdad? ¿El siguiente
1: sí,
0: ya
1: el
0: o no?
1: El siguiente.
0: El siguiente ya, ¿verdad?
1: Sí.
0: Dos fines también, de semana largo entonces,
1: También tengo una información de que Santiago Peña, por nota, ya se dirigió el pedido de permiso para ir al Mundial.
0: ¿Solicitó al Congreso?
1: Sí, ya solicitó.
0: El presidente va al Mundial pedido de permiso del 11 al 15 de junio.
1: Sí.
0: Bueno. Saluda al amigo Gervasio, ahora sí ya se reporta. Está todavía con los signos vitales activos. Yo pensé que Gervasio volvió a Argentina, ¿verdad? Bueno, tenemos que ir con el siguiente tema, ¿verdad? Que también nos genera mucha preocupación la situación de los enfermos oncológicos de este país, ¿verdad? Todo lindo el tema del mundial. Los que estamos sanos, de repente no pensamos, ¿verdad?, lo que padecen los que tienen algún tipo de enfermedad catastrófica como el cáncer, ACV y compañía. Ahora nuestro presidente va a salir del país, se va a ir, ¿verdad?, a los Estados Unidos para ver el partido. Una persona sana, todo eso, ¿verdad? Pero no todo es alegría en este país, ¿eh? Hay un sector de nuestra gente que sufre todo tipo de penalidades porque la salud pública que tenemos es deficiente. Y eso evidentemente no es una cuestión menor, ¿verdad? Uno cuando siente algún dolor, lo único que quiere es que pase ese dolor, ¿verdad? Que se alivie ese dolor. Y si bien hubo avances significativos en los últimos tiempos, ¿verdad?, en la provisión de medicamentos críticos a los enfermos oncológicos, hay todavía algunas cuestiones que sí ameritan que sea motivo de lucha, ¿verdad? Y que de hecho lo es, ¿verdad?, por organizaciones como la APALFA, donde está la señora Juana Moreno. Esta lucha de los enfermos oncológicos en estos días conoció un nuevo capítulo, ¿eh? Escuché que van a limitar el tema de los amparos judiciales, porque supuestamente se estaba abusando, los enfermos oncológicos estaban abusando de los amparos judiciales para conseguir atención en su salud. La pregunta que yo me hago es, ¿la salud es un bien que no nos garantiza la Constitución? Todos tenemos derecho al acceso a la salud. Y si van a empezar a limitar esta cuestión, ¿verdad? Al final, ¿cómo va a quedar aquello, verdad? Es una pregunta que me hago. Pero la persona más indicada para hablarnos con mayor amplitud sobre este tema es la señora Juana Moreno, a quien ya agradecemos, ya está en línea. Doña Juana, ¿qué tal? ¿Cómo está? Muy buenas tardes, un gusto saludarte. Gracias por atendernos y por la paciencia.
2: Buenas tardes, señor Carlos. Buenas tardes también a la audiencia.
0: Bueno, un gusto tenerte en el programa, doña Juana. Te escucho nuevamente con mucho vigor. Eso me pone contento porque también en algún momento estuviste con algunos problemitas de salud. ¿Cómo está esta cuestión de los amparos judiciales? He visto que tu organización se pronunció. ¿Qué significa? Si podía explicarle, voy a poner un poco de contexto a la gente antes que estamos, doña Juana, por favor.
2: Sí, resulta que nosotros recibimos las denuncias de numerosos pacientes, ¿verdad? Que no solamente son del sector público, también tenemos pacientes que son de IPS, pacientes que son del sector privado, al que habían pedido sus medicamentos por la vía del amparo. Y lastimosamente, ¿verdad? Muchos de esos medicamentos no están saliendo. Entonces es una situación preocupante porque el paciente en la mayoría de los casos está con un tratamiento interrumpido. Tal es así, ¿verdad?, que nosotros hemos levantado nuestras luces, le hicimos llegar, ¿verdad?, al señor Santiago Peña esta situación y también a las autoridades, ¿verdad?, del Ministerio de Economía y Finanzas, teniendo en cuenta, ¿verdad?, de que la falta de presupuesto es lo que hace que estas sentencias judiciales no se puedan efectivizar.
0: Entiendo. ¿Y cuál fue la respuesta que recibieron al pedido, doña Juana?
2: Y la verdad es que el presidente, ¿verdad?, él nunca nos dio una respuesta. Pero hoy mantuvimos una reunión nosotros acá en el Instituto del Cáncer, estuvimos viendo si llegaron algunos medicamentos que son de la vía del amparo y sí llegaron, ¿verdad?, algunos, pero hay todavía una larga lista de espera.
0: Entiendo. ¿Y que estos anuncios que hicieron que van a limitar, ¿verdad? Que creo que iban a hablar autoridades del, no sé si específicamente escuché del IPS o el Ministerio de Salud, que iban a hablar con algunos ministros de la Corte. Sí.
2: Esa es una situación que se está planteando en IPS. Resulta ser que yo le escuché también a un presidente de IPS, ¿verdad?, diciendo de que ellos tienen una cantidad, ¿verdad?, de recursos de amparo, pero hasta donde nosotros sabemos, en cuanto a oncología específicamente, yo voy a hablar por oncología, la mayoría de los amparos que hacen los pacientes de IPS lo hacen contra el Ministerio de Salud. Por eso es que ellos también aumentan la lista, ¿verdad?, de lo que es la cantidad que es requerida, ¿verdad?, para el sector de salud pública. Ahora, ellos tienen, ¿verdad?, vamos a decir, un plan para que esto también vaya mejorando en cuanto a los amparos, teniendo en cuenta que existen protocolos, ¿verdad?, que deben ser utilizados por los médicos. Entonces, acá se tiene que hacer una revisión, las autoridades competentes tienen que hacer una revisión si realmente esos protocolos se están cumpliendo, ¿verdad?, qué está sucediendo y tener, ¿verdad?, la figura de los recursos amparados como una vía de alternativa también para los pacientes en el caso de que el paciente ya haya pasado por todos los medicamentos disponibles y esos medicamentos, ¿verdad?, no hayan tenido el efecto deseado, porque el derecho a la vida es un derecho inalienable que no se puede ponerle un costo.
0: Claro, totalmente. Para me parece importante lo que está diciendo, para profundizar nada más, ¿verdad? Entre algunos puntos que ustedes como APALFA plantearon, la ejecución de los amparos judiciales es potestad del Ministerio de Salud, nada tiene que ver el INCAM. Hacemos esta aclaración porque muchas veces hay malos entendidos, decía uno de los puntos, ¿verdad?
2: Sí, porque esa es una realidad, ¿verdad? Generalmente, ¿verdad?, los pacientes en medio de su desesperación, ¿verdad?, acuden al instituto, ¿verdad?, para reclamar la falta de ese medicamento, pero todo lo que tenga que ver con recursos de amparo cae directamente bajo la ejecución del Ministerio de Salud.
0: Muy importante esa aclaración. Tampoco los amparos deberían cubrirse con el rubro 350, ya que el mismo corresponde exclusivamente a los formas que se encuentran en el listado básico, dice.
2: Así mismo, ¿verdad? El rubro 350 es el rubro, ¿verdad?, destinado a la compra de los medicamentos que se encuentran dentro del listado básico. Y nosotros, ¿verdad?, tenemos la sospecha de que ese rubro también se está utilizando para poder cubrir estas necesidades. Y va a llegar el momento en que nosotros vamos a quedar, de hecho, verdad que ya nos hemos quedado sin presupuesto para el rubro 350 y estamos realizando conjuntamente con la dirección administrativa, hacen gestiones para que se vayan haciendo nuevamente reprogramaciones de tal manera, verdad, que nos encontremos en ese callejón sin salida que sería la falta de medicamentos del listado básico.
0: Totalmente.
2: Si bien hay días en que nos faltan los medicamentos que son del listado básico, este problema se genera justamente por esa falta de disponibilidad presupuestaria, la falta del famoso CDT, y sin el CDT no se puede emitir la orden de compra. Pero eso se va solucionando en cuanto a los medicamentos del listado básico, solamente que un día que dura ese proceso administrativo después se convierte en semanas, teniendo en cuenta que una vez que la empresa reciba recién esa orden de compra, ahí recién ellos empiezan también a gestionar para poder entregar esos medicamentos. Entonces, hay días que dos o tres días nos faltan, por ejemplo, un medicamento. Un ejemplo que le voy a dar ahora es el Doxetacel. Doxetacel de 80, en este momento no estamos teniendo pacientes que hoy tenían que hacerse su quimioterapia con ese medicamento, no se pudieron hacer. Los que ayer vinieron tampoco se hicieron porque desde el viernes nos está afectando, pero en el transcurso de las horas de esta tarde o bien en el día de mañana, eso se va a estar solucionando. Comprendo. Entonces eso no es tan angustiante.
0: Entiendo.
2: Lo angustiante en este momento son aquellos medicamentos que se requieren por la vía del amparo.
0: Sí. Lo preocupante de esta situación es que los familiares del mismo paciente acuden hasta las distintas dependencias del Ministerio de Salud, reciben como respuesta que no existe disponibilidad para la compra de dicho medicamento y peor, y es por ello que no se puede emitir las órdenes de compra, hacia otro punto del comunicado que emitió la APALFA, ¿verdad? Y sí, esa no es una respuesta, no hay y no hay, tiene que haber, ¿verdad? Eso sencillo es.
2: Así mismo, ¿verdad? Porque como le digo, ¿verdad? Acá vos no le podés dar esa respuesta a ese paciente que está pendiente de ese medicamento y muchos de ellos al familiar que está acompañando, ¿verdad?, ese proceso.
0: Totalmente. Entonces, hay una ley, doña Juana, ¿verdad? Hay una ley, perdón, difícil. Hay una ley, la 6.266, que obliga al Estado a garantizar un tratamiento digno a todo paciente. Y ese no hay plata, no es respuesta.
2: Claro, y yo no quiero escuchar esa frase, no hay plata. Porque sabemos muy bien, porque vemos la realidad, ¿verdad? No estamos viviendo dentro de una burbuja, cada día estamos viendo, ¿verdad?, la corrupción imperante en nuestro país. Y aparte de esa corrupción imperante, vemos los gastos superfluos, en donde sí se tiran millonadas de plata.
0: Totalmente.
2: Entonces, no me salgan con la historia, que no me salga el Estado, que no me salga el gobierno, que no me salga el Ministerio de Economía y Finanzas, con la historia no hay plata.
0: Totalmente, así nomás, ¿verdad? Todos los días están en la prensa los Nepo Baby, Nepo esto, Nepo aquello, las canonjías, los privilegios, los exorbitantes salarios en las binacionales, la plata que corrió en las últimas elecciones, ¿verdad?, de cómo compraban los votos, eso pudimos ver todos. Así que me parece oportuno este llamado de la PAUFA, más que mejor que ustedes, ¿verdad?, que están todos los días con estos pacientes para hacer este llamado público. Y vamos a seguir con este tema, doña Juana. Yo te agradezco por el tiempo. Esperemos que se resuelva el tema. Y ahora, bueno, el presidente va a viajar a los Estados Unidos, despreocupado de la realidad del país. Me dirán, bueno, tiene derecho, sí, tiene derecho, ¿verdad? Pero cuando escuchamos un relato como el suyo, como que a veces uno se pregunta, ¿verdad? Hay tanto problema en este país, ¿verdad?, que amerita la atención del primer mandatario, pero él está en otra cosa definitivamente, ¿verdad?
2: Y así mismo es, señor Carlos. Pero nosotros nunca perdemos la esperanza de que haya una luz al final del camino. Y eso es lo que estamos esperando ahora, que esa situación, ¿verdad?, se pueda solucionar, que los pacientes puedan recibir su medicación, ¿verdad?, y que todos estemos tranquilos. porque eso también le debe dar una tranquilidad a este gobierno. Pero si estamos aquí en zozobra, yo me imagino que también estamos en un gobierno en zozobra.
0: Totalmente, totalmente. Doña Juana, un gusto siempre hablar contigo. Gracias por tu valioso tiempo, reconocimiento siempre por tu esfuerzo en pos de tanta gente fragilizada socialmente en este país y que, bueno, cae enferma por alguna enfermedad y ustedes están ahí como para sostenerle a esta gente. Eso realmente no tiene precio. Así que gracias por tu tiempo. No sé si querés agregar algo más para cerrar este contacto.
2: Y agradecerte, don Carlos, por el espacio que siempre nos brindan y darle fuerza a todos mis compañeros, ¿verdad?, que en este momento están aguardando su medicamento.
0: De verdad, mucha fuerza. Gracias, doña Juana, muy amable como siempre, ¿eh? Un gusto.
2: Gracias a ustedes.
0: Doña Juana, buen resto de la tarde. Igualmente, muchísimas gracias. Doña Juana Moreno, presidenta de la APALFA, que es una organización que nuclea a los enfermos oncológicos y familiares. Bueno, están con este problema, ¿eh? Imagínense, ¿eh? Están sin medicamentos considerados críticos en la lucha contra el cáncer. En la lucha contra el cáncer. Bueno, qué terrible, ¿verdad? Terrible realmente. La gente ya sabe, la gente que se informa ya sabe de qué estamos hablando, ¿verdad? Realmente nos deprime toda esta situación que se vive en salud pública. Bueno, tenemos que establecer la pausa, mi querido Juan. A ver un poquitito, ¿qué música estamos escuchando, señor?
1: Y seguimos escuchando algo de Pura Hey Soul, ya que mañana va a entonar el himno.
0: Pura Hey Soul.
1: El himno nacional, ¿verdad? De esta pareja de artistas, voy a decir primero así y voy a especificar. Anteriormente eran una pareja en el
0: sentido carnal de la palabra.
1: Sí, en el sentimiento, en el amor, ¿verdad?
0: Ahí está,
1: y están separados, pero el vínculo laboral sigue, ¿verdad? Y eso es lo que muchos admiran y estaban diciendo como que se siguen llevando bien, ¿verdad? Porque eran novios. Pero igual sí, ese vínculo.
0: Normalmente una ruptura deja secuela en la relación. Sí. ¿Y ellos mantienen una buena relación?
1: Impresionante.
0: ¿En serio?
1: Dejaron de ser novio, pareja, y son compañeros de trabajo.
0: Qué bueno, che. Eso es un indicativo de alta civilización de esa gente, ¿no?
1: Sí.
0: Bueno, me parece muy bien. Tenemos que establecer la pausa. 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
0: 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Bueno, y me dicen que en la Junta Municipal ayer en Andaria, Capeto Cano estuvo patoteando, ¿verdad? Dice que oye, po, urra en plena sesión de la Junta Municipal, ¿verdad? Ahora tengo una muy buena informante ahí desde la municipalidad de Andaria. Y Capeto dice que ayer estuvo patoteando allí, ¿verdad? El semi analfabeto Capeto Cano, que había sido que fue el más votado, imagínense, ¿verdad? Y acá le doy plenamente la razón al periodista y escritor intelectual paraguayo Bernardo Neri Farina cuando habla de que en este país hay una extraña, ¿verdad? Una grotesca devoción por lo mediocre. ¿Cuánta razón tiene Bernardo Neri Farina? Hace poco escribió un comentario y el título era La grotesca devoción por lo mediocre. Y esto que pasó en Hondarias, el hecho de que Capeto Cano, semi analfabeto que apenas balbucea el español, haya terminado como el más votado, eso certifica claramente ese acierto del profesor Bernardo. Porque él no tiene ningún mérito que no sea hijo del impresentable, ahora ya casi es intendente de Hernandarias, ¿verdad? Nelson Carlos. Felizmente, ¿verdad? Tengo que llamarle también a la ingeniera Nilda Benialgo, ¿verdad? Porque ella hizo mucho para que hoy esa ciudad ya no tenga que enfrentar la posibilidad de que Nelson Cano, ¿verdad?, vaya por un segundo mandato. Y hay que reconocer eso. Hizo mucho Nilda Benialgo, Mati Barrola, Rosa Ojeda, también la concejala de alguna manera, concejala liberal. Así que el Andaria se va a librar a partir de noviembre, ¿verdad?, de una persona absolutamente indeseable. Y su hijo es tan indeseable como él, ¿verdad? Y él probablemente sí va a seguir siendo concejal, ¿verdad? Qué barba, o sea, el chaqueñito de Hernandarias. Bueno, tenemos que establecer la pausa. Cumplimos, ya venimos. Gracias siempre a la gente por la confianza y por las informaciones y los datos que nos pasan. Ya venimos en instantes.

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0: ya con la onda plenamente del mundial. Estamos con Paraguay, por supuesto, con muchísima expectativa. Estamos abrigando este encuentro. El primer encuentro que va a sostener el equipo de Alfaro va a ser contra los Estados Unidos.
1: Me acuerdo cuando
0: el técnico de los Estados Unidos es un... ¿Cómo se llama su apellido? ¿Cómo era su apellido? No me llegue a no tener la cabeza.
1: Me acuerdo cuando le criticabas a Julio Enciso. Después te sorprendió en los últimos partidos.
0: Sí, pero fue en su momento.
1: Sí.
0: Puede que cuando eso, bueno, esa avalancha de crítica que tuvo, cuando eso le sirvió de correctivo, de verdad. Porque después de esa vez el tipo empezó a madurar.
1: Y demostró, ¿verdad?
0: Y demostró.
1: No, o sea, talento, primero analizó, analizó su situación.
0: Claro. Talento tiene el tipo, ¿verdad? Categóricamente. ¿Verdad? Pero no todo puede ser talento en la vida, ¿no?
1: Sí.
0: Hay que ser humilde. La soberbia nunca es buena consejera, como decía un profesor amigo. Así nomás.
1: Sí, me acuerdo. Mauricio Pochettino.
0: Mauricio. Ese es argentino, ¿verdad?
1: Sí, argentino.
0: Pochettino. Ese es un apellido de nombradía en Argentina, en el mundo del fútbol. Ya desde la década de los 90 ya escuchaba a Pochettino, ¿eh? Desde la década de los 90 escuchaba a Pochettino.
1: Y el...
0: Acá me dice Gervasio que él... A ver, está por acá, nomás me hizo Gervasio, pero vamos a ver si podemos hablar con Gervasio, porque... Ayer me comentó Gervasio que hubo un incendio en el kilómetro 10 y supuso una pérdida total para una familia. Me dice que triste, che. Y me hubiera gustado ir a despedirle al Indio Solari. Dice, mi ídolo de adolescente y joven. Dice. Indio Solari es el que falleció recientemente, ¿verdad? Sí, Gervasio, sí, me imagino, Gervasio, me imagino. Vos que viviste ahí, ¿verdad? Ahí en con ese aire porteño, ¿verdad? Que te caracteriza, obviamente que... Yo pensé que hoy ya te fuiste a Buenos Aires, ¿no? Bueno, vamos a ver si en algún momento le llamamos a Gervasio antes que termine el programa también, ¿verdad? Ahí
1: está. Ese es el Indio Solari. En el Estadio Único de La Plata, este es el concierto.
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0: Bueno, y para el viernes, nosotros vamos a estar viendo trabajando normalmente acá en algo que decir, ¿verdad? A pesar de que va a ser feriado todo eso, ¿verdad? Pero vamos a estar eufórico todo, ¿verdad? Con la efervescencia por el partido de Paraguay. Y estamos consiguiendo muy lindos premios, así que estén pendientes de esto, ¿verdad? Les va a encantar los premios que estamos consiguiendo, ¿eh?
1: Para continuar con la previa de después con Gianluca, Gianluca,
0: sí, a partir de las 4 ya fue ya la previa con Gianluca, ¿verdad?
1: Quería hacer ya un día también la previa, ¿verdad?
0: Yo mucho tiempo hice previa. Fui coordinador en Radio Parque en su momento con Romualdo Villalba, con Alejandro Esquivel. Pasé por todos los oficios del periodismo, ¿verdad? Relator, excelente. Comentarista. Todólogo yo era, ¿eh?
1: ¿Qué?
0: Todólogo, ¿eh?
1: Solo los genios hacen esto.
0: No, tampoco hay que ser muy... No se requiere de genialidad. Voluntad no van a necesitar. Y amar lo que hacer.
1: Totalmente.
0: Mucho amor por el periodismo. Así, hermano.
1: Totalmente.
0: Pasión, amor por el periodismo. Bueno, quiero ir hasta... Estoy feliz con la noticia que recibimos ayer. Me compartía el amigo Rubén Pérez del diario La Clave justamente esta información. Había sido que el amigo Arnaldo Cardoso recuperó su camioneta, ¿eh? ¿Sabía eso?
1: Leí esa información.
0: recuperó su camioneta. Quiero agradecerle a los colegas también que se pusieron en campaña para difundir la información ahí a la colega Elba Espinosa también de S9N, al amigo Cancio González del diario La Jornada, a René Vera del diario Frontera. A propósito, mis condolencias para René. Tuvo una pérdida irreparable en las últimas horas, ¿verdad? Falleció su señora madre y tuvo que viajar de urgencia a su natal, ¿cómo era el valle de René? No es Paso Yovay, es Iturbe, ahí está. Tuvo que ir a Iturbe, que es un distrito del departamento de Guairá. Así que desde la distancia, fortaleza para René Vera, para toda su familia, porque está atravesando por un trance realmente muy delicado. Conozco muy bien ese expediente. Cuando lo peor en la vida es despedir a la madre, el dolor es inconmensurable. Así que desde la fuerza, desde la distancia digo, mucha fuerza para el querido René Vera, que está atravesando por esta situación. Él también colaboró con nosotros para difundir la información, y el querido Rubén Pérez también del grupo La Clave. Bueno, vamos a llamarle un poquito a Arnaldo. Acá me dice el colega Nelson Esquivel, Borja de su valle. No, él es de Iturbe, me dijo cuando yo era su compañero Nelson. Saludos al amigo Nelson Esquivel, que también nos está escuchando. Iturbe. La mamá de Sofía Masi, la que es de Borja, la señora, la ingeniera industrial, doña Edith Verón. Ella es la que me dice que es de Borja. Se da jula a correr para el lento más distrito de Guairá. O sea, y dentro de Guairá, distrito de Guairá. La mayoría va igual. A ver un poquito, quiero ir junto a Arnaldo Caroso porque quiero compartir con él mi alegría también, ¿verdad? Porque muy pocas veces. Muy pocas veces realmente.
1: Se recupera
0: un vehículo, ¿verdad? Al papá de René le matamos hace unos años y fuimos a Borja con él, me dijo Nelson. Mira vos, realmente. Me sorprende esto de verdad, ¿eh? Gracias, mi querido Nelson, de cualquier manera por el dato, ¿eh? Gracias, ¿eh? Está

0: Está Arnaldo Cardoso ahí en línea. Arnaldo, ¿qué tal? ¿Cómo está? Muy buenas tardes, un gusto saludarte. ¿Cómo te va, mi querido?
1: Buenas tardes, Carlos María. El gusto es mío, ahora con más tranquilidad. Aparte de eso, muy contento.
0: Felicidades, Arnaldo. Hiciste un esfuerzo titánico ahí con algunos colegas, unos medios fraternos, con la policía también. Me imagino que moviste cielo y tierra, como se dice. Finalmente recuperaste tu Fortuner, Arnaldo. Qué felicidad realmente contigo, de verdad te digo,
1: Agradecido, hermano. Realmente esto no iba a ser posible sin el apoyo, principalmente de ustedes, los de medios de prensa. Permíteme agradecer a todos tus compañeros que han colaborado conmigo a través de tu persona también. Tu colega Elba Espinosa, ¿verdad? A René Vera, a Cancio, a Marcelo Benítez, a Osvaldo Brites, que me acompañó también desde el primer momento. Y por ende agradecer a los agentes de automotores que realmente se pusieron a tono y pudieron ubicar mi vehículo, ¿verdad?
0: ¿Dónde estaba, Arnaldo?
1: En kilómetro 11 de la facultad.
0: Se quita demasiado.
1: Directo llevaron en kilómetro 11 en un aguantadero.
0: Aguantadero, imagínate un poco.
1: Entonces montado en una casa que se alquiló justamente para ese trabajo, ¿verdad? Y cosas de la vida. Yo, mi mamá vive ahí cerquita, a 150 metros tengo la casa de mi madre, ¿verdad?
0: Mira,
1: a mí me sorprendió porque todo el mundo conoce mi camioneta, pero al sacarle la chapa la gente quedaron desconcertados, ¿verdad? Ni se imaginaron lo que era mi camioneta. Resulta que el lunes comenzó los amigos también en las redes sociales y a full, ¿verdad? Alzaron en su Facebook, en su estado. Entonces tomó estado público esto y se acorralaron los que llevaron la camioneta. Entonces yo creo que no pudieron mover y la gente de automotores también ya estaban detrás. Y ahí ellos encontraron.
0: Que, mira, muy pocas veces el hurto de un vehículo, y más todavía de esta característica, ahora tiene este desenlace, la posibilidad, digo, de recuperar. Y estaba intacta la camioneta, no sufrió ningún tipo de, digamos, de menoscabo todavía en su estructura.
1: La verdad que muy, muy poco. Estaban buscando GPS, sacaron la parte de el tablero, algunos plásticos, por cierto, pero son cosas que no es daño muy grave, por decirlo así. Ahora ya está en el taller para que se pueda ir reparando esas o volver a colocar lo que habían sacado.
0: Mira, vos, que significa que por acá nomás, ¿qué pensás por el trabajo que hiciste con la policía? ¿Esto formaría parte del trabajo de una banda o fue alguien improvisado que hizo? ¿Qué te hace pensar esto, Arnaldo?
1: No, esta es una banda que se dedica luego a robar así vehículos de alta gama, según informaciones, ¿verdad? Uh-huh. El subcomisario Esteban Vera siempre me ponía al tanto y hablamos mucho nosotros. Agradecerle también en forma pública, se puso a disposición. También estaba el comisario Méndez, me dijo hay mucha presión sobre este vehículo y tuvimos que mover cielo y tierra. Y hasta que logramos ubicarme, dice, ¿verdad? Esa noche. Y entonces agradecerle a todos esos amigos, a todas esas personas que tenían empatía conmigo, ¿verdad? Porque la gente que me conoce sabe qué tipo de persona soy. Entonces duele cuando a una persona que trabaja, que moja la camiseta, de repente se le robe las cosas, o sea que se le perjudique, ¿verdad?
0: Totalmente.
1: En fin, muy contento por el trabajo de todos, en este caso de todos ustedes, de todos los amigos, porque se vio que cuando uno comienza a publicar que hay resultado positivo y también tener fe en Dios, por sobre todo,
0: claro,
1: ¿verdad?
0: Claro, por supuesto. Felicidades, Arnaldo, me alegro infinitamente contigo porque imagínate lo que quedaste sin vehículo, más todavía te habrá contado un Perú esto, sos un trabajador nomás también como nosotros. Y todo el inconveniente que iba a suponer, ¿verdad? Si bien estaba asegurado el vehículo, como vos decías, bueno, los trámites ante las empresas aseguradoras hacían un poco engorroso y todo eso, ¿verdad? Nos roba esa tranquilidad que es demasiado importante a esta altura de nuestra vida, ¿verdad? Esa paz y esa tranquilidad que no tiene precio.
1: Sí, justamente eso le dije a la gente del seguro. A mí me interesa encontrar mi vehículo, no que me estén pagando porque 90 días.

0: y esperar.
1: Sí.
0: Pero había amigos que se puso a disposición si necesitaba vehículo o irme a la facultad, iba a pasar por mí. Son cosas que realmente nos motiva en este momento tan crítico y tan desesperante, y encontrar personas que te llamen, que te digan: mira, si te falta vehículo, yo me voy a llevarte, a buscarte, ¿entendés? Esas cosas es lo que también muchas veces no nos da esa fortaleza, esa fuerza y de poder seguir adelante, ¿verdad?
1: Totalmente, totalmente. La gente te aprecia mucho, también te digo de paso, ¿eh? Te aprecia mucho la gente, particularmente los colegas con quien hablé, me ha hablado muy bien de Bora. Y bueno, así nomás es la vida, ¿verdad? Así que agradecido por el tiempo, Arnaldo. Felicitaciones y bueno, me alegro contigo y con la familia, mi querido, ¿eh?
0: No, el agradecido soy yo, mi estimado Carlos María. Gracias por tu apoyo, ya te había dicho, y ahora públicamente te vuelvo a agradecer, hermano, y cualquier
1: Por
0: cosita también
1: favor.
0: en lo que yo pueda, a la orden.
1: Para eso estamos, mi hermano. En la medida de nuestras posibilidades, siempre estamos para ayudar. Un gusto, Arnaldo. Fuerza para la familia.
0: Gracias,
1: Hasta
0: hermano.
1: luego.
0: Un abrazo.
1: Arnaldo Cardoso. Bueno, empresario joven que en estos días había denunciado, era el hurto de su camioneta del predio de la UNE, particularmente. Ahí de la parte frontal de la Facultad de Derecho de la UNE. Y bueno, empezó una intensa, vigorosa campaña, ¿verdad? Por los medios de comunicación, aquí locales, a nivel nacional también, para tratar de recuperar el vehículo, ¿verdad? Ya que las esperanzas no eran muchas, ¿verdad? Pero finalmente se pudo recuperar el vehículo.
2: Carlos María, sí,
1: Increíble,
2: totalmente.
1: ¿verdad? Increíble.
2: Gracias a Dios recuperó.
1: Gracias a Dios recuperó, ¿verdad? Digo
2: Hoy,
1: increíble porque muchísima gente, yo conozco muchísima gente
2: sí.
1: que ya no recupera nunca su
2: Y a
1: vehículo.
2: veces cuando suceden estas cosas, si no recupera, se incendia el auto, cualquier cosa pasa,
1: Dice que
2: desarman
1: estos
2: los
1: vehículos de
2: equipos.
1: alta gama se usan mucho hacia la zona de Canindeyú.
2: En serio.
1: Normalmente cuando hay algún hecho delictivo hacia ahí, ¿verdad? A veces los delincuentes logran huir y en su huida normalmente dejan este tipo de vehículos, queman este tipo de vehículos, ¿verdad? Porque es muy linda la camioneta, hay que decirlo, ¿verdad?
2: Sí, Carlos María,
1: A ver qué
2: hoy,
1: tenemos.
2: sí, quería comentar más, he visto recién, hoy es el aniversario de Foz de Iguazú.
1: ¿En serio?
2: Sí,
1: Vecina ciudad de Foz de Iguazú, muchas felicidades.
2: está el aniversario
1: ¿Cuál
2: de
1: es el
2: la ciudad
1: gentilicio de
2: vecina.
1: los que habitan en Foz? Foz de Iguazú, ¿en serio? ¿Cómo se dice? Voy a mirar un poco la inteligencia
2: Sí.
1: artificial, el gentilicio de la gente que vive en Foz de Iguazú, que es oriunda de Foz de Iguazú.
2: Un 10 de junio de 1914 se dio la emancipación política y administrativa ocurrida en 1914.
1: Mucho más vieja la ciudad que Ciudad del Este, ¿eh?
2: Sí, 10 de junio.
1: Más de 100 años ya, ¿verdad?
2: Más de 100, 112.
1: 112 para ser más específico.
2: 112. Gentilicio de Foz de Iguazú, me dijiste, ¿verdad? Vamos.
1: De los que habitan en Foz de Iguazú. Saludo al amigo Babi Santa Cruz también que está escuchando. Me dice que Babi me está metiendo en un berenjenal, ¿verdad? Me dice acá.
2: Iguacense.
1: Borja e Iturbe quedan en el departamento de Casapá y Guairá, me dice. Borja Casapá. Esa es la primera vez que escucho, ¿eh?
2: Sí.
1: Gracias a Babi de cualquier manera. Ahora voy a entrar pues, en el mapa a ver qué me dice, ¿verdad?
2: Iguacense.
1: ¿Eh?
2: Iguacense.
1: Iguacense. Mira un poco.
2: Sí.
1: Iguazuense me dice en realidad.
2: Iguazuense, perdón.
1: ¿Va a ser ese?
2: Iguacense, le dije. Iguazuense, perdón, perdón. Iguazuense. Iguazuense.
1: Iguazuense, ahí está. Ese es el gentilicio.
2: Disculpe a la audiencia que está atenta.
1: La audiencia está. Vos
2: Está
1: acá tenés que
2: prendido.
1: atender, si
2: Perdón, perdón,
1: no
2: perdón.
1: te incineran acá los muchachos, ¿verdad? ¿Viste el mitad? Y este que. Desde España, dice que mitad. Y nació en España. Y su mamá le iba preguntando, ¿verdad? Un mitad y un rubito. Parece lo, ni siquiera parece español, parece inglés, alemán, ¿verdad? Por la característica que tiene, ¿verdad? Escucha cómo habla bien en guaraní, ¿verdad? Y me gusta esa actitud
2: A
1: porque.
2: ver, a ver.
1: Escuchamos, es en referencia a fanático paraguayo, ¿eh? Suponemos que es el hijo de una paraguaya, ¿verdad? Que habita en la madre patria, a ver.
3: Cristian, Cristian. Cristian, Carolina, Carolina.
4: No hay puta.
3: Vale, ayúdate ya. Vale, ¿puta yo voy a traer, papá?
4: Vete, aquí va a ser el Paraguay.
3: ¿Más la dónde que te quiero hacer Paraguay?
4: Ahí en Cajamua, Paraguay. ¿De
3: dónde? ¿Dónde hay Paraguay? Yo
4: no, baja. Como dice, ñe, guaraní. Paraguay de toda la vida, se
3: jay. Paraguay de toda la vida. No, te conté en la 6 Paraguay, me sirve, me
4: encanta
3: ahí Paraguay.
4: Vamos así, Paraguay de toda la vida.
3: Más ese Paraguay de toda la vida, de equipación de español. Yo voy a tener de español.
4: No, de Paraguay, en Taja más el país.
3: Ella le trae el país, pero de la Paraguay, de Joa, se me empuñe España, espona la Guaraní.
4: España, espona, pepe Guaraní.
3: Alguna cosa, no sé, ¿no?
4: Una cosa, no sé, sí, pero aprendita.
3: Aprendita. Yo aprendí, tío, cuando me puse todo el cantelante de equipación.
4: A
3: ver. Ay, yo creo que yo acá.
4: Pero casi se equipación ahora.
1: Ahí termina el video, ¿eh? Escuchaste la actitud de mi taller, ¿eh? Están bajando los tenis y yo le hice, ¿ya? Sí, ¿a tu día dónde hizo? ¿Ya? ¿Aprendes dónde hizo? Espérame, parece útil, utilidad,
2: y esa actitud. Y lo que dijiste recién, la voluntad.
1: La voluntad, eso, ¿verdad? La voluntad es el interés, en realidad. El interés es la medida de la acción, decía la profesora Gilla Montaler. Esa se me quedó, esa frase, en la facultad, ¿verdad? Cuando de repente ella pedía, chicos, hicieron un trabajo práctico, leyeron un artículo, a ver su tarea, ¿verdad? Y después salíamos lo que... No, profe, me olvidé o estuve trabajando. Y ahí ella salía con su... Chicos, el interés es la medida de la acción. O sea, que si vos no hiciste nada, porque no te interesa. Así nomás. No hay mayormente excusa, ¿verdad? Ni pretexto. Así que se me tatuó en la mente esa frase de la queridísima profesora Herminia Delgado, ¿verdad? Conocía... con el seudónimo de Gilla Montaler en su momento, ¿no? Tenemos que establecer la pausa, Juan. Hay un tema pendiente que me gustaría hablar con el filósofo Cristian Andino, porque en estos días se produjo el fallecimiento de un reconocidísimo pensador, Edgar Morin. Y me compartía el profesor Cristian un artículo que salió en el Cultural de ABC Color este último pasado con el título Edgar Morin, el último pensador universal. Pocos autores han logrado integrar con tanta naturalidad los descubrimientos de las ciencias naturales con las grandes preguntas existenciales de las humanidades. Ahí está el artículo, ¿verdad? Y vamos a hablar con el profesor Cristian, ¿verdad? Vamos a... porque me parece que tenemos que hablar de filosofía también de tanto en tanto, ¿eh? Me dice Cristian que esta es la primera parte de un artículo en homenaje al maestro. La segunda parte abordará las cegueras del Paraguay y de los aportes de este autor imprescindible. Y he visto artículos en el diario del País de España, ¿verdad? Varios artículos, ¿verdad? En medios de habla hispana, destacando, ¿verdad? La calidad intelectual de este intelectual francés que murió casi a los 105 años. Y que tuvo un aporte realmente decisivo en el mundo de la ciencia. Pero vamos a dejar ahí, así que mañana a lo mejor hablamos con el profesor Cristian Andino, porque, repito, quiero también siempre hablar de estos temas que realmente forjan ideas, pensamientos críticos y que nos invita sobre todo a reflexionar en este tiempo donde todo parece muy líquido, ¿verdad? Nadie se detiene a pensar, a reflexionar. Estamos con un ritmo frenético todo el tiempo, ¿verdad? Y eso está matando el pensamiento crítico. Está matando el espíritu reflexivo. Y eso me parece una tragedia definitivamente, ¿eh? Tenemos que irnos a la pausa. Muy buenas tardes, Carlos María, dice. Y mi pariente, de Itapé uno va a la izquierda unos kilómetros cerca, y para Iturbe vas derecho de la ruta principal. Acá me dice sí, porque doña... Saluda a doña Gladys Careaga, tu pariente. Ella es de Coronel Martínez. Yo ¿cuándo fue la última vez que me equivoqué de camino y me fui ahí por La Colmena?
2: Qué linda ciudad, La Colmena.
1: Sí. Salí ahí hasta Vicuarumí y de ahí creo que pasamos ya por... Pero primera vez atravesé a mí la casa, pa, un lindo departamento, ¿eh? Ajá, volví a Cañu, me traicionó la memoria, po. Ajá, tan carnaseo, ven, ajá, sé con un abogado, bajando más de... Asfalto por ir. Jaupé viaja, ¿sabes? Casualmente la Iturbe, ¿eh? Un pueblo chiquitito, ¿verdad? Está la Vaca, está la Ñumo ahí, está la Cagüe, está la Estero ahí, ¿eh?
2: Saludos para doña Gladys.
1: Saludos a doña Gladys. Gracias a doña Gladys por el aporte. Ahí está el aporte. Ya que ella me dibujó incluso doña Gladys, ¿verdad? Ah, mira un poco, ¿eh? De Itapé uno va a la izquierda unos kilómetros cerca ahí, ¿eh? Y para Iturbe vas derecho de la ruta principal. Perfecto. Y vos me vas a decir, doña Gladys, como guaireña, ¿verdad? Si Borja es de Guairá o es de Casapá, ¿verdad? Iturbe sabemos que es de Guairá, ¿verdad? Interesante. Mira, tenemos que recorrer más nuestro país, ¿verdad? A mí me encanta este país realmente, a pesar de las múltiples carencias que tiene, ¿verdad? Tenemos que irnos a la
2: pausa.
1: Hoy
2: no está la productora haciéndote cortes, no estoy viendo eso.
1: No sé qué pasó con la productora, está medio cabizbaja, meditabunda. No quiero imaginar nada desagradable, ya venimos.

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0: Qué linda canción, bueno, todo lindo con esta canción, ¿verdad? Es hermosa, Belinda, tiene un registro vocal único, canta súper, a pesar de que no soy un crítico, ¿verdad?, del arte musical, pero a mis oídos le encanta el acentuado, el lucido acento femenino que tiene esta, ¿verdad? A ver, ponle un momento. Una tonalidad así muy femenina, un acento muy femenino. Mañana va a estar Belinda también, ¿no? ¿Verdad? ¿En el Azteca también?
1: Sí, también hay eventos previos que ya comenzaron, que comienzan hoy.
0: No comentaste nada de las figuras de México. A ver, ¿qué figura de nombre ahí tiene México?
1: Sí, justo.
0: ¿Alguna figura que está en la Champions?
1: ¿Te acuerdas del arquero Ochoa?
0: Sí, Ochoa.
1: Ochoa va a ser...
0: buenísimo arquero, ¿no?
1: Es una de las figuras que tiene México.
0: Recuerdo en su momento Rafa Márquez, ese eran los ídolos, ¿verdad?
1: Rafael Márquez. Y Ochoa es uno de los antiguos. Es uno de los,
0: sí,
1: creo
0: uno
1: que
0: de
1: los es
0: histórico casi, ¿verdad?
1: Creo que es así como Gustavo Gómez, ¿verdad? En los últimos tiempos. Pero Ochoa tiene más años.
0: Tiene otra figura en México, ¿verdad? Ya llegué a escuchar a Curillo. No recuerdo nomás, ¿no?
1: Sí. Te quiero contar los eventos que empiezan hoy justamente. Serían como los Fan Fest, la grilla completa en México. Hoy es 10 de junio. Ahí en las adyacencias del Estadio Azteca va a estar el maestro Andrea Bocelli, Belinda, Elena Ross y Los Ángeles.
0: Vivo por ella, una de sus canciones. Me hace recordar de karaoke, será.
1: Y Los Ángeles Azules.
0: ¿Ángeles Azules, en serio?
1: Sí, en México.
0: Ángeles Azules, lo que después se convirtió en Ángeles de Charlie, ¿eh? Pero sí. A mí me gustaba más la versión Ángeles Azules, ¿verdad? Por ejemplo, ¿cómo te voy a olvidar? Eso, por ejemplo, son canciones de Ángeles Azules. Pero después se convirtió en Ángeles de Charlie. Hubo una desintegración del grupo y pasó a ser Ángeles de Charlie. Después, sí. Yo como buen cachaquero tengo que decir eso, ¿eh?
1: Sí.
0: A
1: ver. En Los Ángeles, por ejemplo, también hoy también 10 de junio. No le conozco mucho a estos artistas, pero voy a mencionar. Major Lazer, Davido, Ava Max y Vía.
0: Yo tampoco.
1: Y en Toronto, Canadá. Estos son artistas canadeños también y algunos internacionales que tampoco lo ubico bien, si siendo sincero. Bryan Adams, ese me suena.
0: Ese me suena,
1: Bryan Adams.
0: Todo lo hago por ti. Ponemos ahí uno de sus temas, está en inglés y en castellano.
1: VG Dream también.
0: A ver.
1: VG Dream.
0: No.
1: Nora,
0: este famoso de Canadá, este. No sé si está ahí, ¿verdad?
1: Nora Fateh.
0: No era de Canadá.
1: Esta Justin Nora Bieber. También. ¿Qué? ¿Eh?
0: Justin Bieber no es de Canadá. Es una canadiense. No me recuerdo muy bien.
1: Nora Fateji, ese me suena. Nora Fateji. D-Beats. También está.
0: Me suena eso.
1: Sanjoy. Y acá me voy a complicar bien con la pronunciación. Perdone la audiencia. I y Wyclef Jim.
0: Muchos artistas, ¿eh?
1: En Toronto. A partido
0: para los intermedios de partido, ¿verdad?
1: Pero en México sí va a dar gusto, ¿verdad? Los
0: sí,
1: artistas,
0: claro,
1: que te mencioné.
0: Conocemos a los artistas y todo, es una cultura, ¿verdad?
1: El de Bryan Adams, voy a poner uno de los temas.
0: Bryan Adams, sí señor. Todo lo hago por ti, ese es un clásico romántico, ¿eh? Carlos María dice, Borja es guaidá, dice, ¿para qué te complica mucho? Dice, pues, me complicaba nomás, ¿eh? Mira este video, dice, YouTube es zona guaidá, mapa, Borja y Turbe. Gracias, doña Gladys. Ah, acá el amigo Babilla ya se corrigió de decir. Guaira quise decir Carlos María. Ah, perfecto. Bueno, yo leo nomás así como están los mensajes. A ver. Ahí está.
1: Este es Brian.
0: Sí, toda la vida.
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1: Él va a estar en Toronto, Canadá.
0: Toronto, Canadá.
1: Hoy en el. ¿Cómo sería el Fan Fest? La previa, show artístico.
0: Bueno, así señores, se instala el ambiente mundialista en todo el mundo, ¿verdad? Y felizmente nosotros vamos a ser parte de este evento, ¿no?
1: Ya está Gustavito, ya está Jotita Bernabé, ya se unió a Luis Enrique, que están también todos en Estados Unidos. En Los Ángeles.
0: Los Ángeles.
1: Ahí, California primeramente, y después se van a Los Ángeles. Ahí en el. Sería. Así, en el departamento ahora. Para ubicarme.
0: No conozco, no quiero meterme porque no conozco ahora. La corte elige a hermana de senadora Amarilla, Dionisia Amarilla, obviamente, ¿verdad? Y suegra de vicepresidenta Liana como defensoras adjuntas. Bueno, algunas perlitas de nuestra máxima instancia judicial en esta jornada.
1: Acá me dice Sandra, que está escuchando en la radio, dice Justin Bieber es canadiense, sí. Y Wycliffe Jim Silly. Ah, ¿cómo se pronuncia? Creo que acá me dice. Es canadiense Justin Bieber.
0: ¿Y por qué será que no está él? Qué raro, ¿verdad? Uno de los ídolos es Justin Bieber, de sí. Todos los jóvenes. Sí, canadiense, por eso te decía. Sí. Gracias, Sandra, por... me encanta que los oyentes colaboren con nosotros y ahí nos enriquecemos con la diversidad siempre, ¿verdad? Bueno, nos vamos, señores. Ya llega la gente en buenas manos. Finalmente, los polémicos decretos eléctricos impulsados, ¿verdad?, vigorosamente por el Poder Ejecutivo, quedaron sin efecto, ¿verdad?, para las industrias convergentes. Félix Sosa volvió a negar que fue blanco de presión para que accediera a firmar los documentos. En todo momento negó, ¿verdad? Pero si es algo tan positivo para los intereses del país, ¿verdad? ¿Por qué decidieron renunciar? Esta es la pregunta que yo me hago, ¿verdad? Es la pregunta que yo me hago. Bueno, nos vamos.
1: Acá me dicen más Justin Bieber.
0: Justin Bieber, así es. Así se pronuncia.
1: Se escribe Justin, ¿verdad?
0: Justin, sí. Así
1: dice,
0: es.
1: Justin Bieber. ¿Están prendidos los
0: oyentes? Sí, están prendidísimos. Hay mucha gente, mira. Gente que no imaginaba que nos escucha. Y así también siempre del
1: Light. Pero dije, menos mal, dije la aclaración ayer con algunos. Con algunos músicos, por ejemplo, que van a estar en Toronto. Dije que...
0: Vos sos más joven que yo, vos tenés que ir a estudiar inglés.
1: Claro.
0: Yo ya no tengo más energía mental, no me voy a seguir.
1: Siempre podés.
0: Yo sé que puedo, ¿verdad? Pero tengo otro compromiso, ¿verdad? Y tengo la docencia, tengo varias cátedras que tengo que preparar, ya no me queda. Tengo que hacer este programa, tengo que hacer el foro.
1: Decirle a tu hijo que te enseñe.
0: Sí, mi hijo vuela en eso. Mi hijo vuela. Sí, ahora le digo lo a él. Lo que yo no pude estudiar, que es inglés, le digo siempre. Teatro, que siempre me gustó también. Guitarra, incluso.
1: Un verdadero actor.
0: Porque todo sirve en la vida.
1: Un verdadero actor siempre.
0: Actor. Te estás burlando de mí, ¿verdad? Bueno, saludo de parte de una amiga a tu persona, ¿eh? Ella está ahí. No quiero decir dónde está porque no es prudente que lo diga. Después te digo el nombre de la amiga. Que te manda un saludo así personalizado, ¿verdad? Raro, ¿verdad? Me dice a mí, pero le voy a pasar tu número para que ella misma te escriba.
1: Un verdadero actor siempre, este Carlos María.
0: Ya llega todo el equipo de Jorge Ratti. Jorge no se va a los Estados Unidos, porque él es un chico que...
1: Y conste que la pasada se fue para el partido... No sé, te digo nomás, él viajó en el partido de Olimpia en Río de Janeiro. Y ahora no... Por lo visto está por acá, nomás.
0: Pasa que dejar el programa todo un tema, pues, ¿verdad? No,
1: y dejarle a cargo a Mitchell, que es todo un actor también en el programa, sí, todos los días.
0: Y la hermosa Denise, que siempre está ahí poniendo esa cuota, ¿verdad? De frescura al programa, ¿verdad? Y lo que debe tener. Acá nosotros necesitamos urgente una figura femenina acá conmigo, ¿verdad? No puedo yo seguir acá solo, definitivamente. Tiene que haber acá una figura femenina. Porque la voz de la mujer vende mucho. La presencia de una mujer es imprescindible en cualquier organización. Espero que el director acuse recibo esto. Nosotros volvemos mañana. Adiós.
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0: caras, ¿cómo están? Bienvenidos. Aquí estamos para acompañarlos en una edición más de En Buenas Manos. Estamos en la 780M, estamos en Mega TV. Estamos para acompañarlos y para compartir información de diferentes ámbitos. ¿Cómo les va? Un gusto estar con ustedes. Ya pasamos a saludar al equipo. ¿Cómo estás, Denise?
1: Hola, Jorge. Saludo cordial para vos, para los compañeros, para la audiencia. Bien, bastante bien acá, viendo todos los datos ya, teniendo en cuenta que falta muy poco para el inicio del Mundial y ya está listo el centro Alienta, en el microcentro, porque ya desde tempranito arrancan las actividades y el objetivo para este Mundial en particular es que todos los partidos se puedan vivir con amigos, con familia y mientras más seamos, mejor.
0: Seguramente esa energía también va a llegar para este difícil partido que vamos a tener ya esta semana. Michel, ¿cómo estamos?
2: ¿Cómo te va, Jorge? Denise, abrazo grande para todos los televidentes de Mega TV, a la audiencia de la 780. O sea que estoy viendo un partido acá a las 21, Bolivia ante Argelia. Y quería ver otro partido, pero se suspendió. Pero no, es una broma. Irán, Granada, cancelado.
1: Ah.
2: Anulado el partido.
1: Irán, qué bueno.
2: Granada. Está cancelado el partido, no sé por qué se canceló el partido.
0: Estos son todavía amistosos previos.
2: Claro, amistosos previos.
1: Está generando mucha indignación igualmente a nivel mundial las restricciones para la selección de Irán por todas las dificultades que tiene que atravesar, por los vuelos tan largos. Evidentemente que va a ser una competencia desigual respecto al resto de las selecciones porque no podés sumarle a una selección el tema de las horas de viaje. También le restás absolutamente parte de todo el equipo, del staff de la selección. Y a eso sumale que tampoco los hinchas van a poder ingresar. O sea, están prácticamente solos en este Mundial.
0: Y todo esto se
2: da. Vos hiciste la distancia y unos cuantos viajecitos.
0: Y todo esto en el medio de una tensión
2: que sigue.
0: Se recrudeció hoy porque hubo ataques también a puestos militares desde Irán, así que hubo movimiento bélico.
1: Sí, recordemos que Estados Unidos responsabilizaba a Irán por el derribo de un helicóptero y ya Donald Trump este martes había advertido que eso iba a tener represalias y las hubo porque se dieron ataques y esto va a continuar de esa manera. O sea, acá ya no estamos hablando de advertencia, sino simplemente ya de un aviso. Yo digo que va a pasar y pasa.
0: Bueno, la Copa del Mundo que también...
2: Ojalá que no tengan, ojalá y toco madera, ningún accidente tenga el avión de Irak. ¿Cómo se va a hablar si de repente tiene un desperfecto, algo, algún problema? Toco madera,
1: totalmente,
2: que no ocurra
1: totalmente.
2: Eso.
1: Totalmente, eso sería, sería lamentable.
0: Pero es que todas las dudas que se pueden llegar a tejer en relación a este ambiente tan tenso entre dos países que están hoy enfrentados y que uno de los dos es anfitrión para una cita deportiva y, bueno, el otro que tiene que participar, pero las tensiones bélicas se sienten hasta en el deporte. Y en este Mundial eso va a estar más presente que en otras citas. Si bien en algún momento, cuando se hicieron los Juegos Olímpicos en Berlín, habían tensiones, no había una guerra desatada en aquel momento.
1: Eso fue antes de la Segunda Guerra Mundial.
0: Por eso no estábamos, pero ahora hay una guerra en curso.
1: Claro.
2: El Mundial del año 1938, que ya era convulsionado el tema también ese Mundial, con Italia y Alemania, que eran los adversarios más fuertes del resto del mundo.
0: Bueno, nosotros tenemos primero que... Si hablamos ya de lo que tiene que ver con el partido Paraguay, vamos a tener la difícil misión de que en el partido inaugural se le pueda ganar a uno de los locales. Esto no pasó en ningún mundial hasta Qatar. Qatar fue el único mundial en el que el equipo anfitrión perdió el partido inaugural.
1: Yo creo que perder contra Estados Unidos está todavía en el menú. Va a mantenernos humildes, ¿verdad?
2: Cody Gakpo y Frankie de Jong fueron los goleadores de Países Bajos en ese partido frente a Qatar.
1: Ya. Eduardo Leite dice, Qué increíble cómo los latinoamericanos con toda la euforia del mundial, pero en Estados Unidos ni ahí están. Un día más es para ellos. Nosotros, no malo que andamos fuerte.
2: Y Ecuador también le ganó 2-0. No, perdió los tres partidos. Ah, no, y Ecuador fue el primero porque fue el 20 de noviembre. El de Países Bajos fue el 29. Ese fue el último. Y perdió frente a Senegal 3-1. 0 puntos. Esta es la peor selección de todos los tiempos.
1: O sea, la anfitriona.
2: Porque Sudáfrica por lo menos le da cuenta que el primer partido igualó. Igualó su compromiso. Todos pensaban que Sudáfrica iba a ser... Hay con razón porque en aquel momento, en el 2010, decían que iba a ser la primera vez que una selección anfitriona iba a perder su partido. Y finalmente no perdió en el debut porque había empatado la selección de Sudáfrica con las bubucelas. Creo que las bubucelas aturdieron todo.
0: Pero vos sabés que ahora es el tema de los ruidos, va a estar más controlado, Dan. Una cantidad de controles va a haber, pero esto ya es control de la FIFA. La FIFA va a controlar inclusive a los creadores de contenido...
1: Sí.
0: Que filmen y que no filmen adentro de la cancha.
2: Nada no se va a poder hacer.
1: Nada. ¿Atendés esto?
2: $100,000 de multa va a haber. Ay, qué joda. ¿Y no te pueden llevar los equipos? ¿Tá?
1: Dice una pinta. Aquí.
0: Bueno, mira, te voy a hacer un repaso rápido mientras vos estabas llegando hasta ahí.
1: Dale.
0: De los partidos inaugurales de equipos anfitriones. Uruguay en el 30 le ganó 1-0 a Perú. En Italia en el 34 le ganó 7-1 a Estados Unidos. En Francia el 38 le ganó 3-1 a Bélgica. Brasil en el 50 le ganó 4-0 a México. En el 54 Suiza le ganó 2-1 a Italia. En Suecia en el 58 le ganó Suecia a México 3-0. Chile en el 62 le ganó 3-1 a Suiza. Inglaterra empató 0-0 con Uruguay en el 66. En el 70,
2: el primer empate.
0: Sí, en el 70 México nuevamente empata. Eso es una buena tendencia.
2: El segundo empate.
0: Entonces la primera vez.
2: Claro, por ahí un empate.
0: No, pero el primero que perdió fue en el Mundial pasado, el segundo que perdió puede ser este Mundial. Bueno, lo que sí es que en el México en el 70 empata con Unión Soviética 0-0. En el 74 en Alemania gana 1-0 a Chile. En el 78 Argentina le gana 2-1 a Hungría. En el 82 España y Honduras empatan 1-1. En
2: otro
0: México,
2: empate, el
0: 86, 2-1 le gana México a Bélgica. En el 90, Italia le gana 1-0 a Austria. En el 94, Estados Unidos y Suiza empatan 1-1. Este nos interesa.
2: ¿En países 94?
0: 94.
2: Sí, 1-1.
0: En el 98, Francia le gana 3-0 a Sudáfrica. En el 2002, Corea y Japón. Corea le gana 2-0 a Polonia y Japón y Bélgica empatan 2-2. En el 2006, Alemania le gana 4-2 a Costa Rica.
2: Ese partido yo relaté.
0: Mirá. En el 2010, Sudáfrica y México empatan 1-1. Brasil le gana 3-1 a Croacia en el 2014. En el 2018, Rusia le gana 5-0 a Arabia Saudita. Y Qatar, que es el primero en perder, pierde 0-2 con Ecuador.
2: Dos goles Ener Valencia, que sigue siendo el delantero de la selección de Ecuador.
1: No quiero pecar de soberbio ni sobrador, pero quería contarles que en breve llego a Estados Unidos. Mis saludos a todos. Fuerza Albirroja.
0: Está por Tacuarí, más o menos, ¿verdad?
1: En Azara y Pérez está ahí.
0: Ese. Los perros será.
1: Bueno, el presidente de la República está preparando también sus maletas porque él ya presentó hoy el permiso ante el Congreso Nacional con, por supuesto, la nota dirigida al presidente del Congreso, Basilio Núñez, para ausentarse del país y tiene justamente previsto el viaje a los Estados Unidos, este que va a ser su viaje ya número 67, si no me equivoco, porque justamente se había dado hace poco el último viaje y, por supuesto, esto tiene que ver con el Mundial. Ya está hecha esa agenda, pero dice el documento que puede cambiar, o sea que puede extenderse o no este viaje a los Estados Unidos y ya está preparando su maleta. Es para el 11 de junio la fecha estimada. Ahí vemos, va a Los Ángeles.
2: Mañana viaja entonces.
1: Ciudad donde ya la selección, por supuesto, va a debutar desde el 11 hasta el 15 de junio. Actividades previstas en el territorio norteamericano ya están cerradas, o sea, las actividades ya están cerradas, pero dice podrían sufrir ajustes por razones imprevistas, es lo que dice el documento. A Filipinas había sido su último viaje el mes pasado, 66 viajes hasta ese momento, y el viaje a los Estados Unidos va a ser su viaje oficial número 67, por supuesto con el argumento de promover la imagen país a nivel mundial.
0: Bueno,
1: pero era de esperarse la presencia del presidente de la República.
0: ¿Cómo?
1: Era de esperarse la presencia del presidente de la República en los Estados Unidos, ¿verdad?
0: Estamos hablando de algo que, digamos, en todos los eventos...
2: Él tuvo suerte con la selección.
0: También. Pero en todos los eventos importantes, o sea, estamos hablando de una época donde tenemos muchos representantes importantes, Joshua también, la selección paraguaya vuelve al Mundial, y era de esperarse que él está acompañando a todas estas
1: personas. ¿Cuánto le importa a Donald Trump este Mundial, Michel?
2: Habría que ver, che. No sé.
1: Porque al básquet se fue al partido de los Knicks. Pero no, es lo mismo porque él es fanático de los Knicks.
0: Pero Trump...
2: Él no es tan futbolero. Mm. O sea, bueno, en Estados Unidos.
0: Claro, el tema nomás es que... Pero Trump le llevó a todo el equipo Inter Miami a la Casa Blanca.
1: Ah, cierto.
2: Primero se fue Cristiano Ronaldo.
0: También, sí. Eso, Cristiano Ronaldo que se fue.
1: O sea, que le gusta.
0: Y hay otra cosa, la FIFA le dio...
2: A él le gusta más Cristiano Ronaldo que Messi.
0: Bueno, pero a él le dio también una... Le dio un reconocimiento muy importante la FIFA. Le dio un premio
1: claro,
0: a Donald
1: cierto.
0: Trump. Eso quiere decir que el relacionamiento de Trump puede que no sea tanto con el deporte, pero sí con la Federación Internacional de Fútbol Asociado.
2: Eso sí. Lo que pasa es que la FIFA le mima a Estados Unidos. Y el presidente de turno de Donald Trump, si era Jorge Ratti, le iban a mimar a Jorge Ratti.
0: No creo que tanto. Como...
2: No, pero la FIFA le mima a Estados Unidos.
0: Sí.
2: Imagínate si era otro país, hace rato le sacaban a Estados Unidos el Mundial. Todos los problemas... que se genera
1: claro,
2: ahora para
1: que está generando en el tema de participación y de las restricciones.
2: Estamos hablando de una potencia mundial que es Estados Unidos.
1: Es innegable.
2: No en el fútbol, también. En el ámbito político.
1: Claro.
0: Ahora,
1: y están México y Canadá también ahí un poco de rebote, pero están
2: sí, México tiene sus problemas, ¿verdad, Denise?
1: México
2: sí.
1: Tiene sus problemas estructurales, hay muchas denuncias de que a última hora se está llegando con las obras, hay muchas mejoras que no se hicieron.
0: ¿Qué problemas están teniendo también?
1: Que está muy caro.
0: Pero hay un problema que nosotros no vamos a tener nunca, ¿verdad? Mm. El Estadio Azteca tiene, como los estadios importantes del mundo, palcos. ¿Qué pasa? Vos cuando arrendás tu palco, vos no podés comprar el palco. Vos no sos dueño del palco, sos el que tiene el derecho de utilización del palco una cantidad X de años, ¿verdad? O sea, vos tu palco lo tenés 10 años para vos.
2: A veces 20 años, acá en nuestro país a veces puedo comprar el palco por 20 años.
0: Y bueno, ¿qué pasa? Los dueños o los arrendadores de palcos del Estadio Azteca se pueden ir al partido. Le dicen, sí, vos podés usar, pero vos no podés cargar tu palco con las bebidas, los alimentos y las cosas.
1: Ah.
0: Porque
2: en otros partidos vos podés llevar todo.
0: Y el contrato dice, vos podés llevar tu alimento, tu bebida, todo lo que vos quieras a tu palco, pero tenés que cargar un día antes, es lo que dice el contrato. Y se van los palquistas a la Azteca y no le dejan entrar porque la FIFA es la que controla toda la parte de alimentación y bebida.
1: No, un desastre, porque se prevén también, muy probablemente, Jorge Michel, manifestaciones por parte de los comerciantes en México, porque se había llegado a un acuerdo, supuestamente, por lo menos en Guadalajara, se les había prometido a los comerciantes, porque... Allá hay una cantidad impresionante de los que hacen ferias, por ejemplo, de los que ponen sus puestitos y empiezan a vender comida típica mexicana. Se les prometió que ellos iban a tener el espacio correspondiente en las adyacencias de los del estadio. Como ocurre también acá tenemos vendedor de asadito, vendedor de pancho, pero ¿qué pasa? La restricción es tanta
2: que FIFA prohíbe
1: a un kilómetro y medio no se va a poder instalar absolutamente nadie, y eso va a generar una ola de protestas probablemente muy, muy fuerte.
2: O sea que en algún momento estaban prohibiendo recargar las botellitas, pero ahora te van a permitir, eso hace poco salió, hace días salió, te van a permitir la botellita de medio porque tiene que tener los logos de la FIFA. Y anteriormente vos podías recargar tu botellita, un agua, pero ahora sí o sí tenés que comprar. Y si te van a meter una botellita en medio, no tiene que pasar esas medidas.
1: Y ni hablar de los locales que no van a poder transmitir los partidos, hablo de los restaurantes, de los bares, de aquellos establecimientos públicos, si es que no pagan una tarifa extra.
2: Los que no tienen licencia van a sufrir muchísimo.
1: Sí, la licencia.
0: ¿Sabes es que tiempo? En algún punto, no recuerdo quién, pero escuché que alguien dijo, no sé si fue Bielsa.
2: No sí, sé. Marcelo Bielsa fue, que el fútbol era de los pobres y que ahora ya no eso, al pobre le sacaron el fútbol. ¿Verdad? Eso fue en una conferencia de prensa.
0: Bueno, pausa, ya venimos.

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0: clásico de Def Leppard. Muy buen tema. Hysteria. Def Leppard sonando aquí en esto que es En Buenas Manos. Ahora lo tenemos a nuestro compañero Luis Acosta. Adelante, Luis, ¿cómo estás? Buenas tardes.
1: Hola, Jorge, ¿cómo estás? Buenas tardes, un saludo a todos. Bien, señor, para hablar un poco acerca de lo que dejó la sesión de la Cámara de Senadores, una sesión marcada sin duda por el fallo, por la decisión de la Corte de rechazar la acción de constitucionalidad en el caso Katia González. El día de ayer, los senadores de la oposición duramente cuestionando la decisión de los miembros o de la mayoría de los miembros de la Corte Suprema de Justicia, haciendo alusión a la posibilidad cierta con este fallo de estar sometidos al poder político, que es un fallo político, que no es un fallo jurídico, prevaricato, bueno, varias cuestiones que utilizaron como calificativos para graficar un poco esta molestia que tienen y el rechazo de esta decisión. Eduardo Nakayama fue uno de ellos y fue duro, pero con un ministro en particular. Escuchemos lo que decía Eduardo Nakayama.
2: Yo, antes de la aprobación del acta de la sesión anterior y para finalizar, por supuesto, la reciente modificación de la ley de la carga fiscal, también metimos toda la pata, estamos todos en, ilegales acá. Porque el 17 de marzo de este año se aprobó un segundo...

0: somos dos prevaricadores. Pero lo peor de todo, Martínez Simón, es que ustedes en la Corte Suprema de Justicia hacen exactamente lo mismo. Ustedes tienen sesiones plenarias donde designan jueces, designan superintendentes, designan presidente de la Corte. Entonces, ¿por qué puta me voy a asumir como presidente de la Corte si tenés que esperar la próxima sesión para aprobar el acta de la sesión anterior para que tenga validez tu presidencia? Pero qué disparate y pelotudez que decís, Martínez Simón. Es una vergüenza que vos seas presidente de la Corte Suprema de Justicia, será. Te juro. Y vuelvo a decirte, daría gusto venir a putearla un burro, pero vos no te podés permitir eso. Y realmente te digo, Martínez Simón, que si tuviese un poco de vergüenza deberías de renunciar. Porque mataste tu carrera jurídica para arrodillarte y cumplir una orden.
1: Bueno, ahí están las fuertes palabras de Eduardo Nagayama la mañana de hoy cuando hacía referencia al ministro de la Corte Suprema de Justicia, uno de los firmantes del rechazo de la acción de inconstitucionalidad, Alberto Martínez Simón.
2: Duras palabras. Ahora, ¿de esto no va a haber una repercusión posterior, Luis?
1: No, mira que desde el sector del oficialismo le escuchábamos al senador Carlos Liceras, fueron muy, muy limitados en cuanto a la cantidad de congresistas que salieron a decir que el fallo estuvo bien o que se acepta el fallo. Más bien el sector de la oposición fueron los que tuvieron ese descargo público en la sesión de hoy en contra de los ministros firmantes.
2: Claro, pero digamos que dejaron pasar nomás, total, que por más que haya quejas, lo hecho ya está.
1: Sí, hoy el propio Ignacio Iramay, que había ingresado en sustitución de Katia González cuando se le dio la pérdida de investidura, decía: yo acepto, pero no estoy de acuerdo, no me parece justo lo que se hizo en la Corte Suprema de Justicia. Lamentó, obviamente, esa banca, decía, siento incluso vergüenza de estar en un lugar donde yo no tenía que estar. La senadora sigue siendo Katia González, decía Ignacio Iramay.
3: Claro, así mismo es el doctor Iramay, que realmente no se puede negar, ha hecho y está haciendo un trabajo impecable en el Congreso Nacional, siempre en sus intervenciones bastante crítico, muy directo, bastante honesto, haciendo un análisis a nivel nacional bastante interesante. Distinto a lo que solemos ver, por ejemplo, en la Cámara de Diputados, en donde hoy escuchamos absolutamente de todo, Luis, por poco no se tiraban la tele por la cabeza ahí en el Pleno.
1: Sí, entre Yamil y el diputado Benítez, ¿verdad? Sí. Entonces es una escena constante, realmente repetida, ¿verdad? Ya, incluso dentro de toda la discusión no se da por ideas ni por proyectos, sino que pasa un poco más ya bien a lo personal ahí la cuestión.
2: Luis, te agradecemos. Tenemos que ir con Cristian Núñez porque hay una importante reunión por el tema de salarios mínimos. Te mandamos un abrazo.
1: Un abrazo, Jorge. Hasta luego.
2: Bueno, vamos con Cristian Núñez. Adelante, Cristian.
4: Y nosotros pedimos 20% de reajuste.
5: Estamos escuchando lo que dice Bernardo Rojas del sector trabajador. Esta reunión que tampoco tuvo buenos frutos. Dice, es una réplica de las otras reuniones, pero tampoco hay una respuesta positiva. Escuchemos.
4: Y eso queremos decir... le decimos al sector empresarial, sentémonos a negociar este tema. Si vos podés o no podés. ¿Cuánto podés, cuánto no podés? Entonces, en este imbúbulo, estas imbúbulos, estas ñamumbuquilas troposadas, ya vamos a pedir. Pero nosotros nos levantamos otra vez sin nada ahora. Con nuestra propuesta otra vez a cuesta y nos vamos como, no sé, sin nada.
6: El IPC se tiene que cumplir a rajatabla, ¿no, Bernardo?
4: Absolutamente a rajatabla no, porque... El presidente de la República, ustedes escucharon que el presidente de la República dijo: yo voy a reajustar el salario por decreto. Y siempre fue así también. Varios presidentes han reajustado el salario por decreto. Porque no es el IPC, el Banco Central incluso desconoce su propio trabajo cuando dice que el IPC que hace el Banco

0: central no sirve para medir el costo de vida, no hay, ni tampoco para analizar el reajuste del salario. Acá tengo en mi poder el documento que declaró el señor.
1: Pero se tiene que plantear un nuevo sistema de cálculo, Bernardo, por ley, eso, establecer otro mecanismo que se enfoque directamente en la clase trabajadora.
0: Para nosotros no hay ninguna duda que se tiene que reestructurar Conasán. Conasán, así como está, no hay ninguna instancia que pueda dar garantía de que en realidad va a ser un estudio serio y responsable. Así como está.
2: ¿Y la transmisión de la reunión, don Bernardo?
0: ¿Cómo?
2: ¿Pidió la transmisión de la reunión de Conasán?
0: Yo pedí para que entren los periodistas, pero no tuve éxito.
2: ¿Qué te dijeron?
0: Que no hay necesidad, porque no, y además que no es una reunión pública. Ahí está el presidente de Conasán, que puede...
2: ¿Pero fue algo del presidente o fue algo del sector empresarial?
0: No, y también el sector empresarial, sí, el sector empresarial también sostuvo que no hay necesidad.
1: ¿Dos contra uno pierden ustedes en la mesa de negociaciones?
0: Todo el tiempo, todos los años nosotros perdemos así.
3: Bueno. No, ¿cómo toman esto? Falta de voluntad, porque muchas reuniones que vienen y tampoco no avanza mucho. ¿Cómo toman ustedes como trabajadores?
0: Y yo puedo tener mi definición personal de creer lo que ocurre, pero que es de costumbre ya esto, no es ni una novedad que el sector empresarial se oponga, en cada reunión se oponga al reajuste. Lo que nosotros ahora le propusimos es que diga cuánto, en base a lo que nosotros planteamos, si puede dar 600.000, que dé, si no puede, que diga tanto podemos, tanto vamos a hacer, tanto esto, tanto lo otro, y no dar la vuelta y tergiversar, y a veces ya entramos en el terreno de la...
1: Pero categóricamente no van a aceptar ese 69.000 guaraníes.
0: ¿Nosotros? No, de ninguna manera.
1: ¿Y se van a manifestar ustedes?
0: Totalmente, vamos a irnos junto al presidente de la República en cualquier parte.
2: Vamos a Villaroa, dijeron allá afuera que...
0: Entramos en Burubicharoa, no hay problema.
1: ¿Alguna huelga plantean o
0: no? Todo entra dentro del plan. Yo no puedo decirte vamos a hacer huelga porque todavía no tengo ninguna definición de la gente, pero sí que está en nuestro cálculo, porque es parte de lo que nos permite la ley, todos los convenios internacionales, de que cuando los derechos de los trabajadores son violentados, podemos recurrir a la huelga general.
2: Gracias, Bernardo. Está también el doctor Jorge Rivas, no sé si se puede...
4: Vamos a ver al doctor Jorge Rivas, que también está en este lugar. Acá vamos a escuchar también referente a la reunión que mantuvieron hace algunos minutos.
2: Los sectores contrapuestos, y yo no sé cuál es la postura que tiene usted, presidente.
5: Bueno, buenas tardes. Estamos siguiendo el calendario aprobado inicialmente en la primera sesión de Conasán. Fijamos los días y horas de reunión y vamos estableciendo los puntos del orden del día. El próximo miércoles tenemos la última sesión ordinaria programada, sin perjuicio que, de ser necesario, a pedido de los miembros, pueda hacerse una sesión más.
2: O sea, no va a ser la última... La sesión de la próxima semana.
5: No, la última prevista en la primera sesión es en la próxima semana. Es la última sesión prevista.
1: Don Jorge, ¿cuál es la posición del Ministerio de Trabajo en cuanto a reajuste? ¿Es mantenerse a rajatabla en el IPC o hay posibilidad de plantear, de elevar otro informe al Poder Ejecutivo?
5: Bueno, Conasán es el órgano técnico establecido en la ley que tiene que elaborar la recomendación. Para hacer la recomendación tenemos en cuenta un montón de elementos. Nuestra función como Conasán es elevar la recomendación. La decisión final es del presidente de la República. Todo eso está expresamente previsto en la ley. Entonces, nuestra tarea va a ser de tomar las propuestas de los trabajadores. Conasán toma la propuesta de don Bernardo, de los empleadores también, y en base a eso vamos, a través del diálogo y de las conversaciones, vamos construyendo la recomendación, que es nuestra obligación como órgano.
6: ¿Cree usted que ese miércoles ya van a tener una recomendación de un monto específico?
5: Está previsto en el orden del día concluir las sesiones de Conasán el próximo miércoles.
2: ¿Se puede pedir una reunión más?
5: Quizás puede pedirse. Ahora, está previsto concluir ya el próximo miércoles.
2: Doctor, ¿usted cree que el salario mínimo hoy cubre todas las necesidades de una familia.
5: En este momento tengo que analizar las posturas de todos, porque como soy uno de los votantes, uno de los que tiene que construir la recomendación, de eso, de hecho, por eso estoy en el CONASAM, tengo que escuchar y estudiar las posturas de todos.
2: ¿Usted tiene, presidente, porque usted puede decir el salario mínimo cubre las necesidades de una persona o de un hogar?
5: Como te reitero, yo voy a expresar en el momento de la última sesión la postura respecto de este tema. Prefiero dejarlo en la última sesión, que naturalmente vamos a tener ya la recomendación y allí va a estar plasmada mi postura.
1: ¿No existe la posibilidad de esa variación de 69.577 como, digamos, marca el IPC con el 2,4% o se van a ajustar, digamos, a ese número?
5: Bueno, lo que te puedo decir es que como CONASAM tenemos una tarea. Es el presidente el que toma la decisión. Eso está expresamente previsto. Nosotros nos limitamos a construir los datos para hacer una recomendación. Esa es nuestra tarea y es decisión del presidente.
1: Pregunta, eso está en el código. Director, históricamente, ¿cómo construyó su recomendación el Ministerio de Trabajo?
5: Bueno, mira, yo lo que este año, a diferencia de años anteriores, el CONASAM va a elaborar sus memorias. En ese eso no hay, también tenemos ya un reglamento, son cuestiones que anteriormente no se tenían en cuenta o no se hicieron por no sé qué motivos, pero en las memorias va a estar contenida toda esa información de que está solicitando y estamos es parte de las obligaciones de CONASAM elaborar memorias, elaborar reglamentos, y eso es lo que estamos haciendo también.
2: Como abogado,
5: ahí va a estar toda esa información.
2: Como abogado le consulto, doctor Rivas, ¿es ilegal incrementar o que ustedes recomienden un ajuste superior al IPC? ¿Eso es ilegal?
5: Mira, todo lo que tenga que ver con la fundamentación legal va a estar plasmado en el voto de la última sesión. Es como el juez habla a través de su sentencia, nosotros hablamos a través de nuestras recomendaciones que van a ser públicas y por escrito.
2: ¿Se pelearon los trabajadores con los empresarios hoy? Por eso no vino el señor Vidal a hablar con nosotros.
5: Hubo una discusión apasionada, pero no hubo, digamos, rencillas, peleas. Cada uno está, ellos están representando a sus sectores y defendiendo fielmente el mandato que tienen de sus sectores.
2: ¿Y por qué te negaste, presidenta, que se transmita la sesión o que nosotros ingresemos?
5: No fue una negativa. Cuando toda moción que realice un miembro de CONASAM, nosotros tenemos la obligación de poner a consideración de todos. Lo que dijimos en ese momento es, después de cada sesión de CONASAM, los miembros van ante la prensa, vienen aquí y exponen libremente sus argumentos, como es una reunión de carácter técnico, no política. Entonces se decidió seguir en esa misma línea. Simplemente.
1: ¿Se reservaba esa reunión? ¿Eso dice por ley o una decisión de usted? Porque votaste en contra, evidentemente, por eso no se dio.
2: Según Bernardo, usted votó en contra.
1: Paso a la prensa para escuchar la reunión.
5: Bueno, a ver, las sesiones técnicas normalmente no son de transmisión pública y sí son las sesiones de consejos de IPS o del Congreso, pero una sesión técnica como son las sesiones de CONASAM, no necesariamente.
4: Bueno, es parte de lo que está ya mencionando, además, Jorge Rivas, director de trabajo, referente a esto. No hubo acuerdo, como ya se había mencionado, y habrá una próxima reunión el próximo miércoles donde se va a estar ya viendo si de repente se llega a un acuerdo, a una solución referente a todo esto. Pero Bernardo Rojas, el representante del grupo de empleadores, también ya decía que van a estar viendo alguna forma de ver cómo ellos manifestarse o tomar algunas medidas referentes a todo esto. Por lo tanto, por lo pronto decía que no van a estar aceptando esta oferta que tiene de 69 mil guaraníes para el aumento del sueldo mínimo. Así que vamos a ver más adelante qué pasa con esto, compañeros.
7: Gracias, Cristian, excelente trabajo desde ahí. 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Pausa, ya venimos.

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0: estamos aquí en buenas manos. Y bueno, esta es una noticia terrible. Un bebé de tan solo 10 días estuvo a punto de ser estrangulado por el concubino de su madre. Bebé de solo 10 días de nacido se encuentra internado en estado grave luego de estar a punto de sufrir estrangulamiento por padre de la pareja actual de su madre. Esto ocurrió en Santa Rosa, Misiones, y estamos en comunicación con el fiscal Diego Duarte. ¿Cómo te va, fiscal? Un gusto saludarte. Terrible esta información, pero ¿qué datos nos podés brindar sobre este suceso?
1: Sí, ¿qué tal? Buenas tardes a los oyentes. Así mismo, como acaba de afirmar, esta representación fiscal de turno tomó intervención de un hecho de extrema gravedad que conmueve profundamente a todo el distrito de Santa Rosa y a nivel país. Se trata de un hecho ocurrido en la madrugada del 9 de julio, específicamente la compañía San Gabriel de Santa Rosa, que tiene como víctima un recién nacido de apenas 10 días de vida. El Ministerio Público, en ese sentido, tras recibir la alerta médica y el informe policial, se había constituido en el Hospital Regional de Misiones para verificar justamente el estado de salud de recién nacido y tomar la declaración testimonial de la madre. El segundo elemento de sospecha colectado, el supuesto autor habría intentado acabar con la vida del lactante ejerciendo una fuerte presión con su codo directamente sobre la zona del cuello del niño. Posteriormente lo habría despojado de su abrigo, manifestando la presunta intención, ¿verdad?, de que el menor sufriera hipotermia debido a las bajas temperaturas de la madrugada. Como consecuencia de esto, estuve en conversación el día de ayer con la pediatra de turno, que confirmó que el niño padecía una hemorragia intracraneal y que cuya sospecha era de un estrangulamiento cervical traumático. Debido a la extrema gravedad de su estado, el menor había sido derivado al departamento central, específicamente al Hospital General Pediátrico Niño de Acostañé, para una intervención quirúrgica donde permanece con un pronóstico reservado.
2: Dios mío, doctor, es terrible lo que nos estás contando. ¿Cuál sería el motivo, doctor? ¿Por qué una persona adulta intenta asesinar a un bebé?
1: Sí, según las declaraciones de la madre con quien estuve en conversación el día de ayer, el supuesto autor profería la amenaza de muerte constantemente contra el niño desde el embarazo, afirmando que lo mataría o lo tiraría, conducta que se había manifestado ya que el hombre consumía constantemente alcohol y alegaba de que como no se trataba de su hijo, en todo momento que le iba a matar. Lo manifestó, son los testimonios que nos dio la señora, la madre del recién nacido.
2: ¿Y el padre del bebé, doctor, qué se sabe?
1: No tenemos conocimiento de eso porque la señora no nos brindó detalles sobre el mismo.
2: Para entender nomás, doctor, esta persona tenía ya una relación con la madre, se terminó esa relación, en eso la mujer empieza otra relación, queda embarazada y posteriormente vuelve con este sujeto.
1: Así mismo, esta señora tiene una hija menor de 6 años con este supuesto autor, que en su momento ellos convivían y a consecuencia de la violencia la señora se había retirado del hogar. Posteriormente, con la promesa de que el supuesto autor iba a cambiar, según versión de la señora y víctima de la presente causa, habría regresado con el mismo. Y en ese interín, cuando estaba fuera de casa, la señora se había embarazado, cuyo detalle nos dio a esta representación fiscal. Uh-huh. Y desde su embarazo, la misma sufría maltrato, tanto agresión física, verbal, y una vez que había nacido el niño, constantemente le decía que iba a matar a la criatura o que le iba a tirar.
2: Pero el señor sabía que no era su hijo.
1: El señor sabía que no era su hijo.
2: Y que no es la primera vez, doctor, que esta persona es violenta en esa casa, de acuerdo a lo que dice la mujer.
1: Sí, no es la primera vez. Yo estuve recabando antecedentes de este supuesto autor. En el año 2020, la señora, la madre del recién nacido, ya había formulado una denuncia por el hecho punible de violencia familiar. donde el señor tuvo una salida procesal en atención a que la señora había minimizado todo el hecho en su oportunidad.
2: Ahora, ¿a qué se expone este sujeto? ¿Dónde está? ¿Ya lo imputó, doctor?
1: Actualmente el señor tendría que haber tenido audiencia al transcurso del día porque quedó a cargo del juez penal de garantía acá de Misiones, en atención a que el Ministerio Público ya formuló imputación formal contra el supuesto actor de este hecho punible.
2: ¿Cuál es la figura, fiscal?
1: Sí, con los elementos de sospecha que tenemos hasta el día de la fecha, el Ministerio Público presentó imputación por los supuestos hechos punibles de homicidio doloso en grave tentativa y violencia familiar.
2: Doctor, no quiero que esto cambie, es decir, lo ideal sería que el bebé pueda sobrevivir, pero en el caso de que cambie algo, también estaría cambiando la figura, ¿verdad?
1: Totalmente. Con el transcurso de la investigación vamos a ir viendo eso. La unidad fiscal ya solicitó el informe correspondiente, ya le citó para que tome declaraciones pertinentes a las primeras doctoras cabeceras que le atendieron primeramente acá en el distrito de Santa Rosa, también a la doctora cabecera del distrito de San Ignacio, y también solicitó ya informe al Hospital General Pediátrico Niño de Acostañú para saber la evolución del menor.
2: Eso último no tenés todavía, doctor, es decir, ¿cuál sería el último reporte del bebé?
1: No tengo todavía la respuesta del hospital.
0: Qué bueno. Te agradecemos, fiscal, agradecemos el tiempo que pudiste compartir con nosotros y vamos a seguir atentamente a este caso, bueno, tan triste y trágico.
1: Gracias a ustedes y a las órdenes. Hasta luego.
0: Un abrazo. Diego Duarte, agente fiscal, hablando con nosotros.
2: Mucha gente criticando en este caso a la mujer. Y hay que entender, Jorge Michel, que es una mujer en estado vulnerable, que ya estaba luego siendo maltratada. Imagínate, vos tenés 8 o 9 meses de embarazo, ¿cómo vas a poder lidiar con un hombre violento dentro de la casa? Este sujeto, sin dudas, es un asesino, porque no podés tener esa intención con un bebé, de hecho con nadie, pero menos con un bebé de 10 días tan pequeño, tan indefenso. La mujer hizo lo que pudo para salvar a su bebé, porque este hombre, después de reaccionar de esa manera, continuó en la casa en un estado sumamente violento. Y bueno, esperemos que la criatura pueda sobrevivir y que este hombre vaya a la cárcel. Lo único que podemos decir.
0: Tenemos que cumplir con compromisos comerciales. A la vuelta, hablamos un poquito de fútbol, del Mundial, que arranca mañana. Ya venimos.

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18: Bueno, continuamos aquí en Buenas Manos. Michel, tenemos importantes novedades.
19: Sí, hay que preguntarle a Gustavito si ya tiene el nombre del arquero. Si quién va a ser el acompañante de Tony. Si Gómez va a jugar por fuera, va a jugar por dentro. Muchas consultas. Y Gustavito está en lugar de los hechos. Ya sacó la acreditación seguramente. Eso es importante, porque si saca la acreditación es porque va a estar mañana en el estadio. Gustavito, un gusto. Tiene un poco de delay, va a ser Gustavito ahora. Y seguramente le...
18: ¿Lo escuchamos?
19: Aló, Gustavito. Gustavito Gavilán. Ahí está.
20: Y a un equipo que tenemos que tiene mucho para adelante. ¿Y Paraguay? ¿Qué va a haber Estados Unidos de Paraguay y este grupo?
21: No, creo que nosotros tenemos un buen equipo, tenemos nuestra calidad, nosotros también sabemos nuestra naturaleza, que es la garra, el compromiso que tenemos con cada uno, entonces, y también tenemos muy buena calidad para hacer el juego. Algunas, pero es un sueño que nosotros estamos viviendo, difícil de creer, pero nosotros tenemos que disfrutar de una ilusión muy linda y tratar de disfrutar del máximo.
22: Gracias. Ahí están las palabras de Mauricio, aquí en zona mixta, de conferencia de prensa. Ahora vamos a arrancar la conferencia de prensa de Damián Bobadilla. Arranca la conferencia de prensa, o por lo menos la zona mixta de Damián Bodí, que lo escuchamos.
23: El amigo del viernes también ya estuvo en la banca, el profe decidió que era mejor preservar, así que bueno, desde el domingo, como digo, ya estoy entrando con el grupo, me siento bastante bien y por suerte ya totalmente recuperado.
22: ¿Qué Paraguay vamos a ver en este debut? Porque hablaba recién Mauricio del compromiso, de la garra que les pide el profe, aparte de todo lo táctico que puedan realizar en ese juego.
23: Sí, creo que eso no se negocia ahora. La garra, la entrega, por sobre todo el compromiso, el correr todos juntos, estar más unidos, eso no se negocia. Eso ya es algo que nos caracteriza. Y creo que tenemos que agregarle un poquito más en lo futbolístico. Quizá en este nivel creo que tenés que no solamente defender bien, sino que atacar bien también, tener que lastimar al rival. Así que estamos haciendo énfasis en eso para poder contrarrestar y con nuestra arma también hacer daño a los rivales.
24: Damián, ya se habían intentado todos en el año pasado. ¿Qué diferencias podemos observar de esa selección paraguaya? ¿Qué diferencias pueden observar ustedes actualmente en esta selección de Estados Unidos?
23: Sí, bueno, obviamente el hecho de ya conocer al rival hace que sea un partido mucho más estudiado. Ellos básicamente no cambiaron mucho, sin con la misma estructura. Nosotros, obviamente, tratar de corregir lo que hicimos mal ese partido. Creo que le dimos mucha posición de pelota y le dimos muchos espacios. Y bueno, vamos a tratar de cerrarle mejor los espacios, tratar de con nuestra arma lastimarlo un poquito más, que ese partido creo que no lo lastimamos tanto como lo habíamos entrenado, así que estamos creo que mucho más preparados para esto.
22: ¿Esa posición y espacio que le dieron a Estados Unidos en ese partido amistoso que mencionás, fue por virtud de ellos o arrancaron con ese formato de bloque bajo?
23: No, obviamente ellos ya vienen con un padrón bien estudiado, obviamente en ese partido quizá hicieron algo diferente, si mal no recuerdo. Entonces, como que en el partido, en el primer tiempo principalmente, nos costó corregir. Después, el segundo tiempo, creo que lo habíamos controlado. Por errores nuestros, vinieron los goles de ellos. Entonces, este partido, como le mencioné a tu colega, va a ser mucho más táctico, mucho más estudiado. Así que, bueno, creo que estamos preparados para lo que se viene durante el encuentro.
24: ¿Cuál fundamental va a ser esos duelos en el medio campo?
23: Como todo partido, creo que el que gane más la segunda pelota, el que gane los rebotes, el que esté más fuerte y con el centro del campo más cerrado, obviamente creo que va a llevar un poco más de ventaja. así que vamos a tratar de en el medio campo hacernos dueños de los rebotes, la segunda pelota, para tratar de atacar y lastimar al rival. Sí, bueno, estamos preguntándole todos los días cómo está. La verdad que él va evolucionando bastante bien. Hoy justamente no hablé todavía con él, pero lo que era ayer y anteayer, la verdad que había evolucionado favorablemente, y esperemos que podamos tenerlo de la mejor manera en los próximos meses.
0: También quiero llevarte un poquito al plano personal, porque tu papá vivió esto. ¿Qué te dijo en esa despedida, cuando charlaron en el aeropuerto, en ese abrazo final, antes de llegar aquí a Córdoba?
23: Y bueno, primero me dio la bendición, ¿verdad? Como todo papá, y me dijo que lo disfrute, que es uno de los momentos que a él más le marcó en su carrera, en su vida. Así que la verdad que estoy disfrutando día a día. Es una sensación única, el clima, el ambiente, los entrenamientos, cómo se vive, la verdad que es una experiencia única, y soy muy bendecido de poder vivirlo también.
24: Gracias.
23: ¿Qué
24: tipo de equipos se trajeron de Paraguay?
23: Sí, tenemos las mismas ganas que los hinchas, ya queremos estar jugando, ya queremos que sea el viernes, y sabemos que el hincha lo vive así, sabemos la adrenalina que tienen las calles, así que bueno, vamos a tratar de representarlo de la mejor manera a ellos, tratar de dejar todo en la cancha para que ellos se sientan bien identificados con nosotros.
24: Una más. ¿Qué te estás pasando?
23: Y nada, todo el esfuerzo que uno hizo anteriormente para llegar acá, es un sueño que creo que todo jugador quiere en su carrera, y poder vivirlo de esa manera, la verdad que es grandioso, y esperemos que sea con una victoria así, la alegría es completa.
1: La mía Bobadilla y Mauricio, han pasado aquí en este sector de la conferencia de prensa de los integrantes de la selección paraguaya, que tuvimos la posibilidad de poder conversar. Primeramente Mauricio, luego ya Damián Bobadilla, los que estuvieron aquí presentes en la conferencia de prensa, Jorge, Michel, todos los compañeros.
18: Uno fijo, Damián Bobadilla, en el medio sector de la cancha, y el otro, Gustavito, ¿qué chances tiene Mauricio de arrancar el verdeo?
1: Altas chances, porque creo que es una de las dudas que tiene el profe Gustavo Alfaro, de quién suplanta a Julio Enciso. Las tres opciones que se maneja, lógicamente, arrancar con Ramón Sosa puede ser una alternativa, el caso de Mauricio, y también no se descarta la posibilidad de que Alex Arce sea la dupla en ataque, que pueda llegar a tener Tony Sanabria. Hoy en una charla que estaba teniendo con gente dentro de la selección paraguaya me decían, Tony confirmado, y me colocaban tres puntos suspensivos ante esa situación de quién podía acompañar, y estas son las cartas que maneja el profe Gustavo Alfaro para ir definiendo el once que va a estar midiendo al equipo de los Estados Unidos.
2: Pero Enciso igualmente está trabajando, Gustavito, ¿verdad? ¿Cómo lo ves a Enciso?
1: Denis, ¿cómo estás? Un gusto. Estaba trabajando de manera diferenciada. Ayer inició los trabajos, para su compañero, los trabajos precompetitivos. Luego, a la hora de aumentar un poquitito más, podemos decir que ya fue apartado, trabajó de manera individual. Yo veo muy difícil y prácticamente está descartada su presencia el día viernes. Ahora, la consigna es que llegue para el encuentro, el segundo encuentro que va a ser frente a la selección turca en la zona de Santa Clara, Denis.
18: Vos tenías la información hoy, Gustavito, juega el viernes Orlando Gil. Recibía una información también en el programa Francisco Pancho López que iba a estar en el arco Olveira, pero vos recibiste la información de que Gil va a ser el portero. ¿Tenés esa misma información todavía o te cambiaron?
1: Sí, es la misma información que estamos teniendo hasta este momento. Es que recién a la tarde va a tener el último entrenamiento, no el último, el anteúltimo, pero va a ser la prueba más decisiva, ¿verdad? Que va a tener el más importante, porque lo va a realizar a puerta cerrada, sin acceso a la prensa. Entonces podemos ir mencionando que allí estaría definiendo. La información que tengo es que Gil va a ser portero titular. Esto lógicamente también por informaciones cruzadas. Pancho decía que le pasaron lo de Gatito, también Luis Enrique mencionaba lo de Gastón Olveira. Entonces se van cambiando las noticias, los datos que se van teniendo, lo cierto y lo concreto que hoy esta tarde estará definiendo el equipo el profe Gustavo Alfaro.
18: Buenas noches, Jorge, Denis, audiencia televidente, vamos a saber el nombre del arquero y también las dudas en el medio sector de la cancha, el famoso reemplazante de Julio Enciso. ¿A qué hora más o menos eso? ¿Qué hora termina el entrenamiento de la selección, Gustavito?
1: Y ayer Hora paraguaya, me estás preguntando.
18: Hora paraguaya, sí, sí. Hora paraguaya.
1: Michel. Sí. Y cerca, y sí, cerca ya de la medianoche.
18: Ah, cerca de la medianoche.
1: Cerca de la medianoche.
2: ¿Cómo está el clima ya, Gustavo?
1: Aproximo. Clima agradable. Vos sabés que en este momento estamos teniendo cerca de 27 grados aproximadamente, un sol radiante, muy parecido a lo que estábamos viviendo en Paraguay. No sé cómo está el clima ahora, pero son amaneceres frescos y anocheceres frescos, pero durante el día un calorcito bastante agradable, Denis.
2: Ah, qué gusto, qué bueno. Eso es importante también, diferente a lo que se está viviendo en México, por ejemplo, ¿verdad? Con el tema de las lluvias que son tan persistente.
18: En algunos lugares de Estados Unidos también el calor es muy extremo. O sea, por suerte 27 grados es ideal. O sea, para nosotros.
3: California no llueve mucho, es un clima muy seco. Es zona de terremotos, eso sí, hay que tener cuidado, algunos temblores. Pero a Gustavito está acostumbrado a los temblores.
18: Sí, sí, totalmente.
1: No sé si ese fue un mensaje de alerta o hace minutos nada más, una simple anécdota. Estábamos llegando al hotel donde concentra la selección paraguaya y hubo una especie de persecución con la policía. Es como si fuera la película, ingresó, se bajó el policía con prácticamente, sacó el arma, le empezó a seguir a unos individuos, casi dos, tres patrulleras, y por ahí le calculamos y le decía, Jotita, ¿será esta una filmación de alguna película o algo? Porque la verdad fue bastante sorprendente el actuar de los policías.
3: A la pucha. ¿En qué zona de California es que están?
1: Estamos en San José, California.
3: Ya, bueno, San José, California, no es tan, o sea, California es inmensamente grande. Claro. Eso no es tan cerca de Los Ángeles ni de la zona de, pero igual es, ¿cómo podemos decir? Es una zona muy linda, muy privilegiada, con vistas naturales también importantes. Seguramente sí. hicieron ruta y unas autopistas que por más que se trancan también, pero son unas autopistas de cemento de 4 o 5 carriles de repente. Y es muy linda
1: tremendo.
3: Zona.
1: Tremendo las autopistas, y debo reconocer, soy un poco flojo de copiloto, y al pifiar en un ingreso tenés que comerte 120, 100 kilómetros aproximadamente para retomar nuevamente el tramo que hay que tomar, y reconozco, cometí varios errores siendo copiloto. Ya Jotita ya no confía más tanto en mi... en mi trabajo como copiloto.
3: Hay que tener...
18: 100 kilómetros es como si fuera de Puerto Elsa dos veces. Y de vuelta.
2: Bárbaro.
3: No, hay que tener mucha atención porque son autopistas que vos entras y es un tubo en el que tenés que salir en tu salida. Si no saliste en tu salida, tenés que irte, hacer el retome, entrar en la otra, volver a tomar la otra. No.
18: Y ahí no es como acá, ¿verdad? Que pueda girar.
1: No. Justamente le decía a Jotita, ¿será que no podemos hacer una paraguayense por aquí, acá retomar, darnos la vuelta? No, acá no podíamos.
18: Se va y dos viáticos ahí, Gustavito.
3: La multa más barata en California, $200 por cruzar mal la calle.
2: Al peatón.
1: No, y justamente estábamos hablando de situaciones que se pueden dar. Están los policías custodiando... por el costado de la ruta, tienen la famosa pistola de la velocidad. También nos tocó observar la situación que un vehículo estaba pasando a gran velocidad y encendió la sirena y empezó una mini persecución hasta que quedó el vehículo. Ya nosotros estábamos observando, tenemos la filmación incluso, pero se da esa situación. Existen los policías que quedan ahí custodiando en el costado de la ruta cada cierto kilómetro.
3: Y vos sabes que cualquier disparate que haces en la ruta, mínimo $500 y te marcan tu registro. Dos marcas tu registro y ya no podemos manejar.
18: Sí. A la pinta. Está complicado ese tema.
1: Sí, sí, sí. No, por eso yo creo que ya Jotita me ha descalificado como copiloto.
3: Está bien, tienen que atender el GPS.
1: Me quedé encargado de colocar la música, nada más.
18: Está bien,
1: el GPS ya está instalado en el vehículo y entonces... vamos a tener más cuidado en la próxima, porque tenemos que hacer el viaje. Nosotros estamos saliendo en minutos ya a Los Ángeles, vamos a hacer vía terrestre, entonces seguramente en las próximas horas ya tomaremos rumbo ya y mañana para hacer todos los informes de esa zona.
18: Bueno. Habitualmente, Jorge, los jugadores ya escuchan música con sus auriculares, pero ¿alguien llevó algún monitor para escuchar en el bus o en el vestuario? Gustavito, ¿tenés una información de algún jugador?
1: Sí. Están los encargados del parlante. Ramón Sosa es uno de ellos.
19: Ahí está Ramón Sosa.
1: El encargado, el DJ.
19: El DJ, sí.
3: Así que así está.
1: Buen ánimo.
3: Excelente. Pasado mañana tenemos que hacer por segunda vez en la historia que el local pierda en su partido debut. Esa es la misión de la selección paraguaya.
19: Además se puede en forma consecutiva, ¿verdad?
3: La primera vez que un equipo anfitrión no ganó el partido inaugural fue Qatar, que perdió contra Ecuador. Así que nosotros podemos hacer esto por segunda vez. Bueno, viendo también lo que pasa con México y Sudáfrica.
19: Y se van a volver
1: totalmente,
19: a enfrentar.
1: Ojalá. Se van a volver a enfrentar y ojalá en este caso podamos tener esa satisfacción de poder obtener el triunfo.
3: Bueno, y fue Michel, Ecuador, Denis, Alfaro.
1: ¿Y por qué?
3: Bien me dice Ayrton.
19: Alfaro fue protagonista. Con los dobles en el Valencia.
1: Sí, claro. Claro, se dio esa situación.
3: Así que ojalá se dé eso. Bueno, Gustavito, te agradecemos el contacto, excelente trabajo de allá. Un saludo a todos los muchachos, mucha fuerza y nos encontraremos en cualquier momento.
1: Perfecto, un gran abrazo para todos, el respeto para todos. Gran abrazo.
3: Bueno, lo tenemos a Gustavito Gavilán entonces, desde California, desde San José, California.
19: Está complicado para ellos el tema del horario. Hoy arrancaba el programa de Deporte Total a las 11:30 y para ellos era 7:30. Pero vos te movilizás antes para ir a traer las acreditaciones. Ni estaban desayunando todavía cuando estaban al aire.
2: Qué bárbaro, pero está lindo. Me gusta que el ambiente sea ese óptimo más allá de lo de Enciso. Me parece que lo están cuidando bien, que él esté también con el grupo, me parece que es muy bueno porque esa vibra tiene que mantenerse. Él ha sido demasiado importante para todo el equipo durante todo este proceso y ojalá lo tengamos ya contra Turquía, porque hace rato ahorita me mostraba un resumen de los jugadores que hacen al grupo donde está Paraguay, quiénes son los mejores. Y es Enciso el único que resalta de acuerdo a su actualidad en la selección paraguaya. Así que no tenerlo en este partido va a ser duro.
19: Y le armó un bolonqui a Alfaro esta lesión de Julio Enciso. Mira, tenemos tres jugadores. Alex Arce, Ramón Sosa y Mauricio Magallá. Y un jugador va a ser titular.
3: Bueno, pausa, ya venimos.

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Continuamos aquí en Buenas Manos. 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
1: Bueno, el Pleno de la Corte Suprema de Justicia va a tener que, en la próxima sesión, recibir al juez de paz de Benjamín Acebal, Ignacio León, que fue detenido en un episodio el 5 de junio pasado, en donde aparentemente estaba manejando bajo los efectos del alcohol. Hoy se estuvo debatiendo acerca de esto en el Pleno. Uno de los ministros decía, incluso hay videos, es decir, está la evidencia de que este magistrado estaba manejando bajo los efectos del alcohol. Hay una denuncia por parte de una ciudadana que estaba en compañía de su pareja, que refiere que este magistrado casi la atropella. Cuando la policía interviene y el magistrado desciende de su camioneta, se lo nota, pero visiblemente ebrio, podríamos decir. No se sometió a la prueba del alcotest, pero quiero compartir con ustedes el video y ustedes van a sacar sus conclusiones de si les parece si estaba borracho o no.
2: Está encendido todo.
3: Espera, ya me voy a venir tranquilizando.
2: Espera, voy a sacar y te voy a apagar. Voy a apagar.
4: Yo por eso ya venía grabando, porque voy, pero vos sabés que arrancó, vino por la banquina y vino acá como para cruzarlo, para atropellarnos.
3: Sí, llevarlo más, llevarlo.
1: Bueno, ahí escuchamos parte de este momento. Se lo veía al magistrado totalmente aturdido, tenía una herida a la altura
0: de la frente,
1: prácticamente, que estaba sangrando, no quiso ir a un hospital tampoco, no quiso someterse a la prueba del alcotest, pero lo estarían convocando para escuchar su versión. Yo no sé qué puede llegar a explicar el magistrado en referencia a lo que ocurrió.
2: Y yo creo que puede decir, ahí adentro lo que está el ahí adentro.
1: ¿Qué es lo que estaba adentro?
2: Eso es lo que puede decir. Yo voy a apagar. ¿Podemos escuchar el
1: nuevo? Pero totalmente borracho estaba.
0: No sé. ¿O por ahí habla así?
1: No creo.
0: Y lo escuchamos de nuevo.
5: Ahora.
4: No se puede. Vos sabés que no.
2: Está encendido todo.
3: Espera, ya me voy a venir tranquilizando.
2: Espera, voy a sacar y te voy a apagar. Voy a apagar.
4: Yo por eso ya venía grabando, porque voy, pero vos sabés que arrancó, vino por la banquina y vino acá como para cruzarlo, para atropellarnos.
3: Sí, llevarlo más, llevarlo.
0: A pagar.
6: Lo que pasa es que le salió nomás a pagar y después...
1: No, es que le va a pagar al policía, va a pagar su camioneta.
6: Sí, por eso.
1: Pero estaba claramente aturdido, apenas le salían las palabras, porque es un magistrado, él conoce el procedimiento, él no puede decir que
0: pero, ¿y
1: está
0: en
1: una situación...
0: ¿Por qué se puede negar al alcotest?
1: ¿Cómo?
0: ¿Por qué se puede negar al alcotest?
1: Y después se tiene que solicitar eso vía Ministerio Público. Lo que pasa es que en lo que interviene la Fiscalía ya pasan las horas y ahí ya es otra cosa. Pero todos podemos negarnos a hacernos la prueba del alcotest. Yo, si me niego, me puedo negar también. Si no quiero, me puedo negar. Y después eso se ve ya vía Fiscalía.
0: Pero vos sí, porque si nosotros le decimos no me quiero hacer, te van a decir tranquilo. Y ahí nomás yo voy a apagar.
1: Este video es muy...
6: Nosotros nos negamos, damos ligas, Jorge.
1: Claro, este video por eso es tan importante, porque es como una suerte de evidencia de cómo estaba este magistrado. Por eso yo no sé qué es lo que tanto van a escuchar los ministros el próximo miércoles, porque después de un debate finalmente decidieron convocarlo para escucharlo antes de suspenderlo en sus

0: funciones, pero lo que podemos interpretar es que claramente estaba borracho, estaba al mando de su vehículo y una ciudadana denuncia que casi la atropella y que esto ya se venía arrastrando por varias cuadras. Ocurrió en esta misma ciudad, en la zona de Benjamín Acebal.
1: Está complicado, Julián, sí, ¿sabes? No solamente lesionado.
0: Sí, porque probablemente venía de un festejo, ¿verdad? Tenía la remera de la selección paraguaya. Ahí está.
1: A este le van a desconvocar.
2: Sí. Sí.
1: De hecho, ya no llega para el partido contra Estados Unidos.
2: No, este no llega. En este estado, no, así como está, no llega. Bueno, me acaban de pasar una foto. ¿Recuerdan que hace poquito les mencioné el director de cine Spike Lee, que tiene su asiento al costado en el Madison Square Garden, al costado de la cancha? Tiene su
0: que siempre
2: asiento,
0: va a los partidos.
2: Tiene su asiento comprado. Bueno, sí. Apareció con una camiseta de Brasil, gorrita de Brasil y sus lentes característicos en la práctica de Brasil.
1: Ah, en la práctica de Brasil, mira, oye.
2: Así que
0: es fanático del fútbol también.
2: Está acompañando a la selección de Brasil.
0: A la selección de Brasil. Lo decía hace rato un oyente, Rubén González. ¿Cómo están, Denis, Jorge, Michel? Abrazos desde New York, dice. Yo vivo en esta ciudad hace 34 años y estuve ya en el Mundial del 94. Y fue una locura la fiebre por ese Mundial. Nada que ver con el de ahora, dice. Por darte un ejemplo, la previa con el asado en los estacionamientos, en las calles el entusiasmo, los precios de los tickets, abismal la diferencia comparando con lo de ahora. Asistí al cuarto de final y semifinal, Alemania, Bulgaria, Italia, Alemania. Los tickets eran de $50 en aquel entonces y nos envía mucha fuerza también. Y que en Nueva York todo lo que se vive ahora es la final de la NBA.
1: El cuarto partido.
0: Sí.
1: El cuarto partido. Le conté a Jorge que ahí en el sector del sector bit nivel de cancha sobró un lugar. El precio baratito, $1,000,000.
0: A la pinta.
1: $1,000,000.
2: ¿El que quiere?
1: Y hay que poner bueno, eso.
2: Hubo incidentes afuera.
1: Pero ese puede putear, ¿verdad? El que paga $1,000,000 puede recriminar al jugador. Sí. El que es invitado no puede.
2: El que es invitado no puede.
1: No puede.
2: Hubo incidentes afuera después del partido en el que gana San Antonio. Hubo incidentes. 21 detenidos. Ya con cargos que le pueden dejar con unos cuantos años presos. Y estas personas, ¿sabes qué? En el primero o segundo partido fue que entró el Mitaí.
1: Creo que fue el primero.
2: El primer partido, entró el Mitaí a la cancha para sacarse una foto con Wembanyama.
0: Sí.
2: ¿Sabes cuál es la sanción que recibió el Mitaí ese? Nunca más de por vida.
1: De por vida.
2: No va a poder entrar a ningún estadio de la NBA.
0: ¿Cuántos años tiene?
1: Y el jovencito no parecía tan grande.
2: Entonces, de por vida ya no vamos a poder entrar al estadio por pelotudo. Por entrar al estadio para sacarse
1: selfie
2: una foto.
1: Wembanyama.
2: Para sacarse una selfie que encima se sacó y no salió la cara de Wembanyama porque es demasiado alto.
1: Sí, Guillermo.
2: Y lo
1: que coste que le dio tiempo. Tuvo 2-3 segundos de tiempo.
2: Pero este ya fue sancionado, no va a entrar nunca más a la cancha. Estas 21 personas que están... Y esta es la forma de combatir. Estas 21 personas que ya están identificadas y que ya están con procesos abiertos, hay que ver legalmente cuál es su destino. Si van a la cárcel, si tienen que cumplir servicios comunitarios, eso se va a ir viendo. Pero lo que ya se aseguran es que nunca más vayan a la cancha. Por más que la agresión haya sido afuera de la cancha.
1: Igual repercute dentro.
2: Estos no van a poder entrar a partidos de la NBA ya nunca por haber agredido a alguien por tener una camiseta del equipo contrario. Y las sanciones son directas. Nunca más en su vida, aparte de que puede llegar a cumplir alguna condena, que eso va a determinar la ley. Lo que... Este es el...
1: Esto fue lo que sacó ahora.
2: Sí. Este es el que se sacó de la foto selfie, y este nunca más. Sí, sale el cuello nomás de Wembanyama. Bueno.
0: Es muy difícil sacarte la foto, ¿eh?
1: Está complicado.
2: Este está suspendido de por vida. Pero como les decía, los que hicieron quilombo afuera, la liga ya les prohíbe la entrada a cualquier partido de la NBA, los tipos ya tienen prohibida su entrada. Nunca más van a entrar. Uh-huh. Y la ley va a hacer lo que tenga que hacer. Uh-huh. Pero la liga como tal
0: ya toma esa decisión
2: toma
0: independientemente
2: decisión
0: de lo que la justicia
2: de por vida y que ellos no puedan entrar a ningún partido y así va a ir O sea, ¿quién más te va a querer hacer quilombo así después? Sí.
0: Ya que estamos tirando datos distintos, esta es una información que salió en las últimas horas y que tiene que ver con el Mundial, pero el Departamento de Estado de los Estados Unidos ya mantiene a todo México bajo advertencia y es como un aviso a sus conciudadanos de cuáles son los estados más peligrosos en Estados Unidos. Es decir, le dice a los norteamericanos, mira, si vas a ir al Mundial, lo podés hacer, pero atendé esto. Colima, Guerrero, Michoacán, Sinaloa, Tamaulipas y Zacatecas. Ahí el Departamento de Estado dice, no te garantizamos la seguridad, es el riesgo máximo, la advertencia es que no viajen. Esto incluye también la zona de Manzanillo, que tiene una altísima tasa de homicidios, Guerrero, especialmente Acapulco, el estado de Sinaloa, con fuerte presencia del crimen organizado. Y fíjate que Jalisco, que es una de las sedes también, está en el nivel 3. Y ahí el Departamento de Estado dice reconsiderar el viaje porque hay alto riesgo, extremar precauciones o evitar viajar a esta zona específica. Y fíjate, es una de las sedes del Mundial, nada más y nada menos.
1: Michoacán, Morelia.
2: Voy a dejar una apuesta antes del partido inaugural.
0: Ay, no.
2: Te apuesto que alguna regla nueva va a aparecer en contra de Paraguay.
1: Y lo más probable es que te acordás.
0: Fernandito me había enviado unas cuantas reglas, pero yo ya no sé más ni si creer, porque son tan absurdas algunas.
2: Las reglas nuevas, te apuesto que van a aparecer contra Paraguay en el partido contra Estados Unidos.
1: Yo digo al mediodía que esas reglas generalmente son rigurosas contra los equipos modestos y contra los poderosos es más flexible.
2: Te apuesto que nos van a cobrar dos o tres cosas nuevas. Van a aparecer. En nuestro partido van a aparecer reglas nuevas.
1: Tenemos Tigraculo, justo jugamos contra Estados Unidos.
2: Si tardas mucho en sacar el arco, es córner.
0: Ah, la pinta.
1: Y ese vamos a ligar nosotros.
2: Ese por ahí ligamos.
1: Ese ligó el arquero de Vasco da Gama. Ese implementó en la Copa Libertadores.
0: Sí. ¿A qué Olveira?
2: Bueno, pausa, ya venimos.
1: Gatito de atrás.

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0: últimos 5 minutos de este programa premundialista. Mañana ya va a ser todo mundial.
1: No, mañana va a ser todo mundial ya.
0: Inauguración, nosotros vamos a estar en vivo.
1: Yo mañana voy a arrancar 2 días. Voy a arrancar jueves y voy a terminar viernes.
0: Muy bien, está bien. Sí, ¿cuándo es el mundial?
1: Sí, así es el mundial. Cuando... Corea y Japón 2002, ese era...
0: Cuando Pipino metió esos 2 goles, nosotros del festejo ya nos fuimos así como el juez este estábamos. Hablando, así estamos hablando después de los goles de Pipino, ¿te acuerdas? Contra Eslovenia.
2: Y el viernes el festejo, ya que se está preparando, o sea, desde las 17 hasta las 2 de la mañana, el viernes, todo el microcentro, el ambiente que se está preparando, porque ya la Policía Nacional, la Policía de Tránsito, todos los funcionarios de la Municipalidad de Asunción, de las direcciones respectivas, calle Palma, pero en realidad son como cerca de 15 hectáreas prácticamente las que se habilitan con locales gastronómicos, con pantallas gigantes. No veía cuánto, creo que 15 por ahí, pero un montón de pantallas gigantes en todo el microcentro. Música con DJs residentes. Esto va a estar lindo, lindo, justamente para culminar esta jornada laboral el viernes para ver al Albirroja.
1: Bueno, un miércoles fue ese partido y nosotros teníamos programa a la tarde. Ya no existe más, o sea, el estudio existe, pero ya ese medio ya no activa más en ese estudio.
2: Mira lo que es esto. Así va a ser.
0: Bueno, y pensar que antes, justamente Corea-Japón, se veía la única pantalla gigante que había en el país era ya en la rotonda de aviadores.
2: Que ¿dónde?
0: En la rotonda de aviadores hay una estación de servicio. Y en esa estación de servicio estuvo la primera pantalla LED para publicidad. ¿Qué sabéis de quién era? De Luis Vidal.
1: Ah, Luis Vidal, sí.
0: De Luis Vidal, que tenía una empresa de publicidad y tenía una pantalla gigante ahí de LED que no se veía bien, estamos hablando de 2002.
2: Claro.
0: Y él ponía los partidos en esa pantalla y la gente se iba a la estación de servicio.
1: Se amontonaba la gente para ver ahí.
0: Porque no había pantalla gigante, no había así un lugar en la calle que se pueda ver. Ahora sí ya tenemos la tecnología para todos estos eventos, pero en aquel momento era... La pantalla de publicidad arriba del... Hoy supongo que estará prohibido y todo por el tema de los derechos, por el tema de que están
2: claro, las pantallas...
0: Súper exigentes están con el tema de los derechos.
2: Yo no sé, yo imagino que han de tener la licencia los que están organizando esto en el microcentro.
1: No, esto sí. Ese partido de Pipino creo que fue a las 5 por ahí, 5 y media por ahí fue ese partido. Tempranito fue ese partido, de madrugada y terminó a la mañana. Y los muchachos amanecieron.
0: Claro, porque sí, se vino.
1: Porque vos hacías, lo que pasa es que si vos tenías los derechos en AM, nosotros con Jorge creo que, en mi caso yo trabajaba en FM en aquella oportunidad, creo que Jorge también, sí. En el mismo medio creo que estaba. Pero las AM arrancaban su cobertura ya de noche, un día antes, y seguían toda la madrugada, porque había partidos también de muy de noche. A veces tenías partido a las 12, a la 1, y después continuabas con el partido de Paraguay, sí. Y muchos que laburaban, ya continuado laborado.
0: Ese se hizo fiesta, discoteca a las noches, ¿verdad? Baile, todo completo, y después se apaga el baile para transmitir el partido.
2: Uy, como corresponde.
1: Grecia 2004, los Juegos Olímpicos, esa final que jugó Argentina contra Paraguay, y llegamos a la final. Ese partido fue también, creo que a la 1 de la madrugada fue ese partido. Ese partido yo hice la cobertura en Coyote, y se veía en pantalla gigante el partido.
0: Así era. Bueno, oh, nos vamos.
1: Gracias. Cronista ya.
0: Hasta mañana.

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0: ¿Qué tal? ¿Cómo están? Buenas tardes. Son las 17:57, miércoles 10 de junio. Señora, señor, es que nuestra piel desde ahora está sintiendo lo que ya dentro de dos días, junto con esa participación tan esperada de Paraguay, vamos a tener, como mañana es la inauguración oficial. La piel se nos pone de todas las clases, no solamente de gallina, de todo, no sé. Hay un sentimiento tan grande que lo vivimos porque también estamos en la radio de los mundiales, donde los compañeros están preparando una labor inigualable. Ya estamos todos prácticamente en esta etapa, ¿verdad, Nati Rodríguez?
1: Estamos, sí, con la piel del albirroja, rojo, blanco y azul estamos todos.
0: No sé cómo decirles, que hasta no quiero ni leer la noticia. Ya quiero que llegue ese momento,
1: claro,
0: ¿verdad?
1: Es que es algo que esperamos tanto tiempo, ¿verdad?
0: Sí, y bueno, el fútbol esta vez yo creo que sí va a ser pasión de multitudes, porque va a unir a tantos países y esperemos que por sobre todas las cosas no se maneje la violencia, que se dé un lindo ejemplo para el mundo entero en estos encuentros, a que se erradique de una vez por todas y la gente tenga otra vez la certeza y la seguridad de volver a los estadios o a las canchas de juego.
1: Claro, pero el nivel mundial es diferente luego, ¿verdad? El manejo en general. Pero estamos en ese modo todos, modos albirroja.
0: Modos albirroja, completamente. Ahora sí, vamos al modo titulares.
1: Experto en materia energética dijo que una política que busque atraer industrias electrointensivas no puede ir en contra de la política nacional.
0: Ministro de Agricultura afirma que se merece algo más. No ocultó intención de ser precandidato a vicepresidente.
1: Daniel Mujica dijo que su buena gestión es su carta de presentación para seguir en la Municipalidad de Ciudad del Este en los próximos 5 años.
0: Joana Ortega calificó de equipazo a candidatos concejales de Unidos por Asunción.
1: Y falleció esta madrugada el hombre que tomó de rehén a una cajera en Concepción.
0: Destacados internacionales.
1: Trump advirtió que Irán tendrá que pagar las consecuencias tras la nueva escalada militar. El matón de Medio Oriente está muerto.
0: Y por otro lado, El Salvador, Nicaragua, Honduras y Guatemala en emergencia ante temporal causado por la tormenta llamada Cristina. A partir de este momento, señora, señor, usted se encuentra en el resumen informativo del clásico de clásicos de la radiofonía paraguaya, Radio Primero de Marzo, y el panorama total de noticias. Aquí, el desarrollo de estas y más informaciones.
1: Caso Katia González, multibancada de oposición acompañará acción ante la Corte Interamericana de Derechos Humanos.
0: La multibancada de la oposición del Senado acompañará la acción a nivel internacional que emprenderá Katia González tras el revés sufrido en la Corte Suprema de Justicia, señalando el senador Eduardo Nakayama.
1: Vamos a acompañar la acción de Katia González a nivel internacional. Esto es un absurdo, lo que hizo la Corte es una vergüenza nacional e internacional que no tiene pies ni cabeza, manifestó el parlamentario.
2: Es un absurdo lo que dijo Martínez, ¿verdad? Y por supuesto que vamos a ir a instancias internacionales. La Corte Interamericana de Derechos Humanos va a tener una meridiana claridad sobre esto, porque esto definitivamente responde a una decisión política que es descabezar y perseguir a la oposición.
1: Ustedes, como multibancada, desde la oposición, van a acompañar entonces una acción a nivel internacional.
2: La titular de la acción es Katia González, ¿verdad? Y ella es la que ha accionado y ha llegado a última instancia en la Corte Suprema de Justicia, y por lo tanto ella es la que va a accionar, pero nosotros por supuesto que vamos a acompañar y estamos acompañando. Yo estoy en comunicación constante tanto con Katia González como también con su hermano, que es también su abogado, ¿verdad? Con Marcial González, y vamos a estar acompañando con todo esto, porque esto es un absurdo. No tiene ni pies ni cabeza lo que ha hecho la Corte. Esto es una vergüenza nacional e internacional que no podemos dejar pasar.
0: Entonces. Eduardo Nakayama, senador nacional.
1: Joana Ortega calificó de equipazo a candidatos a concejales de Unidos por Asunción.
0: Soledad Núñez presentó a sus 23 albirrojos, que son los postulantes a concejales municipales por la oposición, destacando que se trata de personas que tienen un compromiso de aportar sobre la pluralidad, ideas nuevas para cambiar a Asunción.
1: La diputada Joana Ortega destacó que muchos son personas con experiencia, con luchas de años, pero también gente joven que decidió involucrarse en política. No es fácil, más aún cuando se pertenece a partidos tradicionales.
0: Manifestó que es un buen equipo, pues están referentes de varios partidos y cada uno puede aportar sus ideas para acompañar con proyectos innovadores a Soledad Núñez.
3: Un equipazo de la lista 3, integrantes de distintos partidos, que bueno, que esperamos que sean esa junta municipal mayoritaria para acompañar a Soledad de la Intendencia.
4: Son personas que tienen realmente un compromiso con aportar, y ayer se notaba un poco de eso, desde la diversidad y desde la pluralidad de sus trayectorias y de los espacios partidarios, ¿verdad? Personas que algunas ya vienen de luchas de hace bastante tiempo, con más experiencia, digamos, política, pero mucha gente nueva, mucha gente joven, que yo valoro muchísimo que haya decidido involucrarse en política, porque yo sé, yo me involucré a los 15 años, no es fácil. Para los que tomamos la decisión en cualquier momento de nuestra vida de involucrarnos en política y que no sea desde los partidos tradicionales, sabemos que es más cuesta arriba en un país que siempre estuvo marcado por el bipartidismo, ¿verdad? Pero bueno, la lista está integrada, por ejemplo, por Álvaro Bravo de Pateaguería, que nosotros ya hemos visto su desempeño como concejal, ya vimos su gestión, digamos, en términos de lucha contra la corrupción, de lucha por transparentar el uso de los fondos, una serie de denuncias que él venía haciendo, y sabemos que esa experiencia va a ser clave también desde la Junta Municipal. Ahí nos está Gustavo Rodríguez, que es abogado, que viene de trabajar causas en los barrios.
1: Declaraciones de Joana Ortega, diputada nacional.
0: Daniel Mujica dijo que su buena gestión es su carta de presentación para seguir en la Municipalidad de Ciudad del Este en los próximos 5 años.
1: El exintendente, quien renunció para hacer campaña de cara a las elecciones generales municipales de octubre, indicó que ahora comienza de nuevo otra campaña tras 6 meses de gestión y consideró que su mejor aval es la gestión que tuvo y que a su parecer dejó satisfecha a la ciudadanía esteña.
0: Afirmó que tras la injusta destitución de Miguel Prieto quedaron secuelas políticas, también financieras, cuando tomó el timón de la municipalidad. Había atrasos en salarios y deudas a corto plazo por 120 mil millones de guaraníes.
1: Luego de su ingreso al frente de la institución ya se tuvo recaudación récord y eso es una señal de confianza.
0: La municipalidad se estabilizó financieramente y tenemos la capacidad de liderar el proceso por 5 años más, adujo.
5: Considero que y se siente en la calle, y también tenemos algunos números que indican que la ciudadanía esteña quedó muy satisfecha también con mi gestión en este corto tiempo que nos tocó liderar el proceso institucional acá en la municipalidad. Hemos trabajado bien de cerca con la gente. Además, también la ciudadanía tenía información de que después de la intervención y la injusta destitución de Miguel Prieto quedó secuela no solamente política, sino también financiera, porque cuando tomé el timón municipal había meses de atraso en el tema de salario, aguinaldo. Inclusive el 1 de enero de este año empezamos con negativos 120 mil millones de deuda a corto plazo. Todo el tiempo que estuve en la municipalidad tuvimos recaudación récord. Eso también indica la confianza de la gente. Y hemos estabilizado financieramente hoy, o sea que la semana pasada cuando hicimos el corte administrativo entregamos la municipalidad con 0 deuda con el sistema financiero. Hoy Ciudad del Este, la municipalidad, tiene 0 deuda en emisión de bonos.
6: ¡Qué genial!
5: Y
6: ¡qué genial!
5: Después de haber inaugurado muchísimas obras y otros en proceso de inauguración, que va a inaugurar ya ahora el nuevo intendente Pedro Acuña, después de todas esas inversiones, muchas acciones, entregamos En efectivo, en banco, 25.502 millones de guaraníes.
1: Mujica manifestó que no se va a dormir sobre los laureles, seguirá trabajando duro para convencer que es la mejor opción para Ciudad del Este.
6: Indicó que hubo mucho ahorro, pues él no utilizó cupos de combustible que le correspondía. Tampoco utilizó viáticos o fondos de gastos reservados, mencionó.
5: Hay que ser humilde, pisar tierra y seguir trabajando, ¿verdad? Que es mi filosofía de vida, ¿verdad? Porque vengo de esa línea de trabajo, de disciplina, de persistencia, de perseverancia, es mi, por mis orígenes mismas, es mi filosofía de vida. El intendente Daniel Pereira Mujica no ha utilizado ni un solo guaraní de eso, hasta inclusive combustible que me correspondía 5 millones de guaraní. Son cosas que nunca comenté, pero cuando me presentaron también ese vale combustible por 5 millones, dije que ya es más que suficiente el salario del intendente y también hemos renunciado a eso a favor del pueblo. En este 6-7 meses de gestión, el intendente en ese entonces, Daniel Pereira Mujica, tampoco utilizó ni un solo guaraní en concepto de viático.
1: Era Daniel Mujica, exintendente de Ciudad del Este y nuevamente candidato.
6: Ministro de Agricultura dijo que se merece algo más y no ocultó intención de ser el precandidato a vicepresidente de la República.
1: Carlos Jiménez, quien estuvo esta mañana en la Feria de la Agricultura Familiar, se refirió a los resultados electorales del domingo en su departamento, San Pedro, resaltando que ganó la pulseada. Los postulantes que él apoyó triunfaron en la mayoría de los distritos del segundo departamento.
6: Me pone contento que la gente haya optado por nuestros candidatos. San Pedro es un departamento rico, pero empobrecido por la falta de políticas públicas y disputas políticas, expresó.
1: Cuando se le preguntó si podría sumarse a la lista de precandidatos a la vicepresidencia, dijo que luego de la euforia del domingo cree que se merece algo más.
6: Todo político tiene intención de llegar a lo más alto, pero respetará la decisión de la cúpula de Honor Colorado.
1: Señaló que cada cual tiene su mérito, Baruja, La Torre y él mismo.
7: Ganamos la pulseada y me pone muy contento que la gente también vaya optando por autoridades, o sea, candidatos que ponen su nombre, su persona como una opción para que puedan ser electos. Y que nosotros tenemos una política, una visión de la política totalmente diferente, que queremos cambiar las cosas. San Pedro es un departamento bastante rico, pero empobrecido justamente por falta de políticas públicas, por disputas. Y hoy día estamos, todo lo que compone nuestro equipo político, son gente de bien, gente que concibe la política de una manera diferente, a servir y hacer crecer nuestras ciudades, nuestro distrito.
8: ¿Por qué no Carlos Jiménez, un posible también sumarse a los candidatos de luchar por la vicepresidencia con Eliana? ¿Estaría usted en esa línea? ¿Le interesa?
7: Bueno, entre la emoción de la victoria del domingo en la noche, dije, bueno, mínimamente me merezco algo, pero no, nada. El político tiene siempre la intención de llegar al máximo, ¿verdad? Pero yo respeto muchísimo la decisión que tiene, pueda tomar la cúpula del movimiento, pero eso es algo que es natural. Nadie puede contener a ningún político cuando va creciendo, ¿verdad? Y eso es algo que seguramente en su momento se va a analizar. Yo respeto el...
8: A nosotros los periodistas nos gustan los títulos. Si ponemos como título Carlos Jiménez se suma a los posibles candidatos a la vicepresidencia, pues estaríamos equivocados, ¿no?
7: No, yo creo que no, vamos a estar equivocados. Y mira, algo que sí, yo no quiero dar mucho comentario, hacer mucho comentario, ¿verdad? Pero yo vuelvo a repetir, yo provengo de un sector donde no teníamos mucha visibilidad y hicimos una buena gestión. Y ahora estamos dentro del equipo donde estamos tomando preponderancia, porque yo en la elección anterior, el gobierno anterior, era gobernador y no tenía muy poca visibilidad también. y éramos prácticamente ignorados. El gobierno anterior no tuvimos mucho acompañamiento y hoy día estamos demostrando lo contrario, que podemos hacer muchísimo con los recursos que tenemos, se puede hacer muchísimo, y que hoy día por lo menos estemos ahí en la grilla de oportunidades que pueda tener el partido. El partido es inmensamente rico en hombres y valores importantes, y eso es saludable para el partido, ¿verdad? Y también para la ciudadanía, y más todavía para los correligionarios, de tener a fulano, y bueno, en algún momento va a acompañarle a la dupla presidencial. Es algo que tiene que definir el propio candidato a presidente, ¿verdad? Que quien se siente mejor, él tiene un equipo político y viene ya de hace rato trabajando, y yo soy una persona que aparezco de hace poco nomás.
8: Con total honestidad y último esto, ¿quién tiene más musculatura entre La Torre, Baruja y Jiménez?
7: Ustedes saben, no, yo no es así, no, yo respeto a ustedes. Yo, mira, Baruja tiene una carrera ya que viene haciendo de hace rato, es un amigo, un valor importante que viene del interior, tiene, es empático, entiende mucho lo que se tiene que hacer. La Torre tiene un liderazgo diferente, es capital, aportó mucho, tuvo una gran elección, y Carlos Jiménez tiene trayectoria también.
6: Al ministro de Agricultura, Carlos Jiménez.
0: 18 horas con 13 minutos, hoy es miércoles 10 de junio. Tenemos una temperatura de 19 grados. Hay más informaciones.
6: Derlis Maidana dijo que la ANR trabajará para conquistar municipios emblemáticos como Encarnación y Ciudad del Este.
0: El senador colorado oficialista sostuvo que con el proceso de unidad que se dará tras las internas, se puede pelear el municipio de Ciudad del Este, así como Encarnación y otros, que están hoy en manos de la oposición, señaló el senador Derlis Maidana.
6: Con estos resultados se fortalece aún más la figura de Horacio Cartes, agregó.
9: Nosotros esperábamos, siempre he dicho, de que el movimiento iba a ser la fuerza más votada y de que el 4 de octubre, sin duda, la ANR va a ser la asociación política más votada, tratando de retener todos los municipios que tenemos y de recuperar algunos importantes. Entonces, estamos en óptimas condiciones en ir a tener una gran batalla electoral.
10: ¿El desafío Encarnación, Ciudad del Este, cómo queda?
9: Por supuesto que son lugares donde se mira mucho más, ¿verdad? Asunción, tenemos un buen candidato, el diputado Remesoski también ganó por un amplio margen en la Perla del Sur. En Ciudad del Este sabemos de que es un poco más difícil, pero con este proceso de unidad que se va a dar entre las fuerzas del gobernador, el Andy Torres con el senador Zacarías Irún, la diputada Rocío Abed, podemos buscar la gran unidad de la ANR y pelear también Ciudad del Este, así como todas las capitales departamentales.
11: Esto también abre la posibilidad de que ese pedido de ustedes, los senadores de Honor Colorado, soliciten que vuelva a candidatar a Horacio Cartes a la presidencia del partido.
9: Claro, creo que nadie del movimiento Honor Colorado tiene dudas de que es el mejor candidato que podemos presentar, pero va a depender ya de una decisión personal de él.
0: Era Derlis Maidana, senador colorado oficialista.
6: Basilio Núñez desconoce cualquier rumor que Arnoldo Vins podría conformar chapa presidencial con Honor Colorado.
0: El presidente del Senado fue consultado sobre la posibilidad de que Arnoldo Vins pueda ser bien visto por el oficialismo para formar una dupla presidencial con Pedro Aliana.
6: Indicó que ahora la prioridad son las municipales y felicitó la postura de los movimientos disidentes que en menos de 24 horas lograron la unidad en Asunción.
0: Eso será el espejo en los 262 municipios restantes. Ahora lo inmediato es pensar en las municipales, manifestó.
6: Núñez también afirmó que desconoce cualquier versión sobre Vince y que no hay que apresurarse en conformar la chapa.
12: Yo felicito la postura de los partidos, perdón, de los movimientos disidentes. En menos de 24 horas, unidad en Asunción. Y eso va a ser el espejo en los 262 municipios restantes. La prioridad para el partido ahora mismo es ganar la mayor cantidad de municipios. Así como adelantaba yo, que íbamos a ganar más de 200, me equivoqué. ganamos más de 2.43, pero ahora todos somos lista 1 y no vamos a apresurarnos en esas cuestiones.
13: Pero en principio no se baraja esta posibilidad.
12: No, desconozco.
0: Escuchábamos al presidente de la Cámara de Senadores, Basilio Núñez.
1: Líder Amarilla afirmó que Camilo Benítez no puede controlar a sus amigos, pues es blanqueador serial de los cartistas.
0: El senador por el Partido Liberal Radical Auténtico indicó que si los cartistas quieren violar la Constitución, van a elegir nuevamente a Camilo Benítez como contralor. Por otro periodo, señaló.
1: Agregó que Benítez es blanqueador serial, que no vio nunca nada en IPS ni en otras instituciones, y blanqueó al presidente Santiago Peña. Sostuvo que un contralor debe ser de la oposición.
14: Tengo que ser muy claro, la ciudadanía tiene que hacer respetar esto, esto es claro. Camilo Benítez ya no puede ser contralor de la República. Eso es bien clarito. Sí. Y si lo hacen, va a ser inconstitucional. El cartismo, si nuevamente quiere violar la Constitución Nacional, le van a elegir a Camilo. Pero si no, hay miles de candidatos profesionales de primer nivel de todos los sectores que pueden ocupar.
10: ¿Ustedes ya le tiraron la confianza a Camilo Benítez?
14: No, no se trata de confianza. De hecho, que Camilo, por eso dice luego el artículo 281 de la Constitución, que tiene que ser en periodo que no coincide con el presidente de la República, dice. ¿Por qué tiene que ser en periodo que no coincide? Para que pueda controlar el trabajo que realiza. Tiene que ser controlar la gestión del presidente de la República.
10: ¿Cómo califica?
14: ¿Y qué significa eso? Que tiene que ser de la oposición. Tiene que ser de la oposición, siempre fue así. Y eso es constitucional, porque se habla del recíproco control. La justicia electoral, por ejemplo, tiene un ministro colorado, tiene un ministro liberal y tiene un ministro del tercer espacio. Justicia electoral. Porque esa es la base de nuestra democracia. Y así también debe ser un partido que gobierna, el Partido Colorado, y la oposición que le controla. Ese es el fundamento. Y claramente tiene que ser de la oposición paraguaya para que le pueda controlar. Camilo no le puede controlar a sus amigos.
15: ¿Camilo Paiva podría ser candidato a contralor?
14: Cualquiera que se presente, pero debe ser de la oposición.
10: ¿Camilo Benítez está alineado al gobierno, entonces?
14: Camilo Benítez es contralor del gobierno de turno, Colorado. Del gobierno de turno. Y entonces, por dos motivos, no puede volver a ser. Primero, porque ya cumplió los dos periodos que establece el artículo 281. Dos periodos. Hasta ahí es lo máximo. Y segundo, porque es del mismo partido que gobierna. Entonces no puede ser más contador de la
13: República. ¿Por qué quiere mantenerle a Camilo? ¿Cuál es la importancia de este hombre, de esta institución?
14: Y es importante porque, por ejemplo, le blanqueó al presidente de la República su declaración jurada de bienes. Por ejemplo, no vio nada en lo que pasó en el IPS en estos últimos tiempos. Siendo que el presidente electo ahora, el nuevo presidente del IPS, desnudó varias irregularidades que estaba ocurriendo en el IPS. Acuérdense que hay un síndico de la Contraloría en el IPS y en todas las instituciones públicas. Nada de esto no vio la Contraloría en ninguno de los casos.
13: El hombre que estaba en irregularidades entonces.
14: Pero evidentemente es una persona complaciente, afín al gobierno colorado. Y bueno, él es colorado. Él es colorado y es activista. Participa en reuniones y bueno, puede hacer lo que quiera de su vida. Yo no discuto eso, pero no puede ser contralor y no puede controlar a sus amigos. Eso es inconstitucional, eso es claramente.
0: Era líder amarilla, senador por el PLRA.
1: Tenemos que hacer una pausa, son las 18:20 adelante.
0: Con un avance.
1: Sí.
0: Efecto mundial reactiva la economía local y es muy buena esta información. Estoy más en instantes, no se vayan.

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11: Son las 18:23, 19 grados la temperatura actual. Y vamos con el desarrollo de esta información. Adela Mercado.
12: Sí, Nati Rodríguez, efecto mundial reactiva la economía local, así dice la información.
11: El consultor económico Stan Canova explicó cómo la fiebre del mundial y la participación de Paraguay hace que aumenten las ventas en diversos rubros.
12: Lo que más se nota es que las tiendas de electrodomésticos están muy concurridas, sobre todo para adquirir, ya se imaginan, televisores de muchas pulgadas para ver los partidos.
11: Las tiendas de gastronomía y de bebidas también sienten ese gran impacto.
12: Explicó que el Banco Central del Paraguay tiene un estudio que se llama Indicador Mensual de Actividad Económica y allí se puede notar que de marzo hasta ahora hubo un 5% de crecimiento en materia de compras.
11: El consumo de productos financieros también se catapultó.
13: Uno está viendo las tiendas de electrodomésticos, un cliente entrando preguntando televisores, ¿verdad? Uh-huh. Quiere un televisor, digamos, grande para poder disfrutar lo que sería el mundial después de 16 años. Lo que es gastronomía, lo que es bebida, yo creo que hace falta explicar el impacto que eso genera. El CP tiene un estudio que se llama IMAD, Indicador Mensual de Actividad Económica.
14: Exacto.
13: En el Paraguay. Estuve mirando los últimos meses cómo estaba la actividad del consumo, básicamente, de Paraguay en estos últimos meses, lo que tiene el FP. Repito, el nombre del estudio se llama EMAEP. El consumo de productos financieros también, estoy seguro, catapultó. No estoy tomando los datos porque tampoco hay un detalle así separado solamente de lo que son productos financieros, pero estoy seguro que el sector financiero se está beneficiando, y enhorabuena, ¿verdad?, del mundial, por justamente el aumento de las operaciones de financiamiento, ya sea por tarjeta o crédito consumo, para justamente esto que estamos hablando, ¿verdad?
14: Uh-huh.
13: El efecto mundial, miren, me parece fantástico.
12: El consultor afirmó que hay una suerte de efecto compra compulsiva y hay que tomar cuidado con el uso de tarjetas y además ser prudentes.
13: Hace que esto sucede cada 4 años, ¿verdad? No sabemos cómo va a estar la selección cada 4 años, esperamos que seguimos esta nueva racha, ¿verdad? Sí, compra compulsiva, mi querido, se llama eso. Compra compulsiva, consumo compulsivo de cierta manera. Pero bien.
15: ¿Están?
13: No puedo decir que es sí. Positivo, pero bueno, es malo, pero...
15: Es lo que pasa.
13: Creo que habría que ver caso por caso, ¿verdad? Yo estoy seguro que si hay gente que está sobrenodando la... O por esto, ¿verdad? Por la emoción, por esa... Ese shock, ¿verdad? De lo que representa la roja como símbolo, ¿verdad? Pero bien, también tenemos que hay también límites en una tarjeta de crédito, también límites también que los bancos financieros para otorgar crédito, también las cooperativas, o sea, uh-huh. Todos tienen su perfil y saben hasta qué nivel puede, por ejemplo, endeudarse el señor Fariña.
15: Claro, claro.
13: O sea, hay también un mecanismo de top, ¿verdad? Pero sí, yo estoy seguro lo que está pasando eso. Más, hay que también, yo estuve muy tentado a sacar un paquete para viajar, pero no.
11: Escuchábamos a Stan Canova, consultor económico. Inversiones de la familia Trotsiuk son un hito a nivel nacional, destaca intendente de Encarnación.
12: Luis Eider resaltó al empresario Andrés Trotsiuk, quien según dijo realiza inversiones que son un hito a nivel nacional y contribuye al desarrollo económico del país.
11: Este señor hace más que el gobierno nacional, indicó al mencionar que Agua Vista Airport Executive en San Juan del Paraná.

0: En San Juan del Paraná fue una obra impulsada por el reconocido empresario y que requirió una inversión de casi 27 millones de dólares y es el primer aeródromo privado de su tipo en el país.
1: En solo 2 años convirtió a ese aeropuerto en el brillo que aún nos debe el gobierno, expresó.
0: Se quejó que hasta ahora no se pudo conseguir un vuelo siquiera entre Asunción y Encarnación.
2: Andrés Trociuk hizo más que el gobierno nacional en un aeropuerto. Nosotros le entregamos, le regalamos al gobierno nacional el aeropuerto de Encarnación y todavía no nos han cumplido en que haya un solo vuelo internacional, un solo vuelo comercial entre Encarnación y Asunción. Sin embargo, el señor Andrés Trociuk, en menos de dos años, ha convertido a este aeropuerto en el brillo que todavía nos debe el gobierno nacional en el aeropuerto que le hemos entregado por 15 millones de dólares. Andrés Trociuk para mí es una referencia que lastimosamente el perfil de él, su perfil, de perfil bajo, pero de inversiones que marcan un hito a nivel nacional, regional y mundial. Para mí es uno de los inversores que, gracias a Dios, al igual que otros, nos está marcando a nivel mundial que este territorio, el de Encarnación, el de Itapúa, brilla en el Paraguay y brilla en el mundo.
1: Era Luis Cid, intendente de la ciudad de Encarnación.
0: Danilo Cuevas acusa a la gobernadora de Paraguarí de intentar manipular resultados en Zapucay.
1: El candidato de la lista 2A por el Partido Colorado indicó que la puja con su contrincante Ariel Monjes de la lista 2N fue muy reñida el domingo. Tal es así que, según el TREP, la diferencia es de apenas 12 votos a favor de Monjes, quien es el hijo del ex senador Juan Darío Monjes y la actual gobernadora de Paraguarí, Norma Zárate.
0: El TREP le otorga a Monjes 1.532 votos y a él 1.519 votos, pero Cuevas dijo que algunas máquinas de votación tuvieron desperfectos y no leyeron cierto número de boletines de voto, y por eso se decidió hacer un conteo manual y a viva voz, y eso arrojó una victoria suya por 11 votos.
1: Por tanto, hay todavía expectativa por la definición y Cuevas afirmó que solo pide que se respete la voluntad popular, pues enfrenta toda una estructura de la gobernación y desde el inicio de la campaña se pasaron amedrentando, según dijo.
3: Porque la máquina de votación, proveído, instalado y asistido por la justicia electoral, no leyó cierto número de boletines por cada mesa. Entonces, luego de mucho deliberar entre los miembros de mesa, se decidió a realizar el conteo manual y a viva voz. Entonces, en ese conteo manual y a viva voz es donde la sumatoria total arrojó la victoria de la lista 2A en Zapucay por 11 votos a favor. Porque vos me estás leyendo es el resultado del TREP, que justamente se puede ver que hay 1.156 votos a computar. Entonces,
4: Falta mucho todavía.
3: Sí, por cada mesa hubo unos boletines que la máquina de votación no pudo leer. Lo que yo pido es que se respete la voluntad popular, defiendo la voluntad del pueblo zapuqueño. En esta campaña nos enfrentamos a toda una estructura de la gobernación, de la municipalidad, y esta gente desde el principio empezó a amedrentarnos a nuestro equipo político, desde el vamos, persiguiendo a cocineras del Hambre Cero. Fue una campaña donde se manejó con mucha prepotencia tanto la gobernadora como el intendente, mismo en el local electoral.

0: tratando de usar su investidura gobernadora para tratar de influir en ciertas cuestiones.
1: Mira, Danilo Cuevas, candidato a intendente municipal de Zapucay. Experto en materia energética, dijo que una política que busque atraer industrias electrointensivas no puede ir en contra de la política nacional. Victorio Auxilia fue consultado sobre la decisión del Ejecutivo que dejó sin efecto los decretos 5.306 y 5.307 relacionados a las industrias convergentes y que generaron fuerte controversia en torno al futuro de la política energética del país, que podrían tener consecuencias negativas para los intereses nacionales. Con la eliminación de esos decretos, Auxilia dijo que en la práctica la ANDE tendrá que implementar medidas que atraigan las inversiones en el sector industrial. Sostuvo que es genuina la intención de impulsar una industrialización en un ámbito diferente a las electrointensivas, pero no se puede chocar con la política nacional, ya que existe hasta el 2050, cuyo objetivo es asegurar la provisión de energía para todo el país.
2: Y le encarga a la ANDE entonces implementar medidas, ¿verdad?, que atraigan inversiones en el sector industrial, diríamos así, con base en el consumo de energía, ¿no? Es decir, le encarga prácticamente a la ANDE esa tarea, ¿no? Ahora, el hecho de que se hayan dejado sin efecto demuestra algo. En primer lugar, que es una premisa mayor, que una política industrial en este sentido, es decir, que busca atraer industrias electrointensivas, no puede ir en contra de la política nacional que existe con relación al sector energético. Existe una política energética nacional al 2050 que fue aprobada en septiembre del año 2024, ¿no? Y que como objetivo mayor coloca el aseguramiento de la oferta. Y para uno asegurar la oferta de energía, la oferta de electricidad, necesita cubrir los costos, ¿no? Los costos y cuánto cuesta, ¿verdad?, abastecer de manera segura de energía al país y a todos los sectores productivos. Es decir, finalmente no puede ir en contra, ¿no?
1: Dijo que le llamó la atención que esos decretos firmados en el primer semestre y que ahora fueron dejados sin efecto, crearon una comisión ministerial, MITIC y el MIC, pero no aparecían ni el MOPC y menos la ANDE de manera directa.
2: En esos decretos del primer semestre se creaba una comisión biministerial, MITIC y MIC, inclusive la ANDE, ¿no?, de manera directa no estaba involucrada en esos decretos, ¿verdad? Y ahora tranquiliza porque ayer salieron a decir que están trabajando en equipo, ¿no? Es decir, que ahora se están sumando, a los estudios aparentemente, MOPC y ANDE, ¿no? Porque hay que pensar lo siguiente: esos decretos fueron realizados con base en algunos estudios, algunos análisis, que no sabemos cuáles son, no sabemos quiénes intervinieron técnicamente, porque hay una cuestión: las autoridades no están obligadas a entender cómo funciona el sector energético, ¿no?
3: Claro.
2: Estos son autoridades, son políticos, ¿no?, que entienden de otras cosas, ¿verdad? Pero de la parte energética en sí, alguien tuvo que haber asesorado para que esos decretos, ¿verdad?, salgan a luz. Es decir, no creo yo que los políticos no van a hacer eso de una manera alegre, ¿no? Es decir, alguien, es decir, hay un grupo allí de especialistas, supongo, ¿verdad? Suponemos, ¿verdad? Uh-huh. Pero por lo visto no tuvieron en cuenta ciertos aspectos.
1: Era Victorio Auxilia, experto en energía. Son las 18:37. Podemos ir a la pausa, volvemos enseguidita haciendo un avance de lo que tenemos para adelante. Falleció esta madrugada el hombre que tomó de rehén a una cajera en Concepción. Los detalles de estas y otras informaciones a la vuelta del corte.
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0: Son las 18:41. Se mantiene la temperatura, Nati, 19 sí. grados. Vamos a seguir teniendo lluvia, vos que estabas registrando algunos datos curiosos.
1: Hay una alerta vigente para varios departamentos del país, pero no incluye al departamento central, por lo menos. Y sí, como habíamos adelantado ayer, hay un anuncio que para mañana estaría habiendo tormentas eléctricas. Hoy ya tuvimos también un poco de lluvias sí, dispersas, pero bastante leve, ¿verdad?
0: Pero
1: y un descenso más marcado de la temperatura.
0: Se marca una temperatura de 16 grados. No es tanto, pero para nosotros a veces ya es medio fresco. Seguimos informando.
1: Falleció esta madrugada el hombre que tomó de rehén a una cajera en Concepción.
0: El comisario Mariano Echeverría, director de Policía de Concepción, confirmó que esta madrugada a las 3 falleció Aníbal Cayetano Ramírez, quien ayer en un local gastronómico retuvo por más de 2 horas a una mujer, luego la hirió en el brazo, por lo que la víctima sigue aún internada en terapia intensiva.
1: El uniformado explicó que trataron de persuadirlo de que suelte a la mujer, pero fue difícil hacerle entrar en razón. Divagaba, decía cosas sin sentido, pero en un descuido la víctima logró zafarse, pero al correr cayó al piso y allí fue que el hombre la hirió con un arma blanca.
0: También intentó agredir a los policías, no quedó otra que dispararle.
1: El mismo quedó en grave estado, pues tenía desprendimiento de la masa encefálica y no resistió, dejando de existir esta madrugada.
0: El comisario Echeverría indicó que Ramírez tenía antecedentes por violencia intrafamiliar en Asunción y pensaba contraer una orden de captura.
2: En cuanto a las 3:10, tuvimos un reporte del médico que había fallecido, que estaba internado en terapia intensiva acá en el Hospital Regional de Concepción. Estuvimos tratando de persuadirlo y era difícil hacerlo entrar en razón, dado que él mismo divagaba mucho, decía cosas incoherentes. Pero después de 3 horas más o menos logramos que le soltara del pelo a la chica, y ahí dialogando con él en un momento dado aprovechó un descuido la señorita y corrió, siendo perseguido por el mismo hasta ponerle 8 metros, lugar donde resbaló la señorita y ahí le alcanzó con una estocada. Y en ese interín también el personal a mi cargo reaccionó, le dio un golpe, y al darle el golpe el personal también le jugó al personal policial, y en ese interín tuvo que realizar un disparo el personal, lo cual dio con el atacante. Y ya tuvo antecedentes en Asunción por un hecho de violencia intrafamiliar. De hecho, tiene una orden de detención. Y eso es lo que yo manejo, ¿verdad?
1: Escuchábamos al comisario Mariano Echeverría, director de Policía de Concepción.
0: Pura Hey Soul cantará, finalmente será y fue el elegido de entonar el himno nacional paraguayo en el debut de la Albirroja este viernes.
1: Jennifer Hicks y Miguel Narváez fueron los elegidos para cantar el himno nacional este viernes en los actos previos al partido entre Estados Unidos y Paraguay en el SoFi Stadium.
0: Hablamos con Jennifer Hicks poco antes de abordar el vuelo hoy rumbo a Los Ángeles.
1: La cantante dijo que trabajaron mucho por esta clase de oportunidades y están muy emocionados.
0: Estamos empujando mucho la visibilidad de nuestro trabajo en los escenarios internacionales y así también logramos expandir el arte paraguayo, sostuvo.
1: Señaló que toman que lo del viernes, más allá de un compromiso artístico, con mucho honor de representar al país en un momento muy importante.
3: Una semana llegamos de Europa y sí, ahora estamos yéndonos a Los Ángeles. Estamos muy felices porque trabajamos mucho por esta clase de oportunidades, sinceramente, pero fue inesperado, fue en poco tiempo. Estamos agradecidos, emocionados, todos juntos. Seguimos empujando mucho la visibilidad de nuestro trabajo internacionalmente, porque creemos que es también la forma de expandir nuestra industria y estamos felices del arte floreciente que hay ahora en nuestro país. Sentimos que somos una partecita que sale a representar eso y llevamos eso con mucho, mucho amor y responsabilidad. Sinceramente, Mario, sabemos que hay una industria floreciente de creativa del arte y que nosotros somos una parte y que cada vez que salimos también representamos todo eso, así que lo hacemos con mucho amor y responsabilidad. Significa, primero que nada, una de las oportunidades más grandes como ciudadanos paraguayos y también para nuestras carreras artísticas. Estuvimos ensayando un montón, creemos que nos preparamos también toda nuestra vida para esto, para hacerlo con el honor y la responsabilidad que se merece algo como eso, con muchísimo respeto, con muchísimo amor a nuestros colegas, que todos se merecen también un lugar como ese. Así nos sentimos honrados, tratando de tener los pies en la tierra, de estar enfocados para hacer el mejor desempeño que podamos hacer, acompañados de nuestro equipo también. Y eso es lo que le podemos decir a todos que estén escuchando, que vamos a hacerlo con todo nuestro amor, con la responsabilidad, que estamos practicando, que estamos emocionados, tratando de acá están pasando, disculpen, y tratando de estar enfocados en que todo funcione como debe funcionar para una oportunidad tan gigante como esta.
4: Detallecitos, ¿va a ser a capela, va a ser con instrumento en vivo? ¿Cómo va a ser para contarnos un poquitito y ya empezar a emocionarnos?
3: Es con una pista de una orquesta espectacular y va a ser en vivo con nuestras voces. Es el coro, tiene unos arreglos hermosos y va a ser muy hermoso, eso es lo que les podemos decir.
0: Jennifer Hicks, integrante de Pura Hey Soul, que ya a esta hora estará descansando también en Estados Unidos. Hay otras noticias.
1: Locales gastronómicos de Asunción salen perdiendo los feriados móviles, según el presidente de la Asociación de Restaurantes del Paraguay.
0: Oliver Ogallete afirmó que cada feriado tiene un sobrecosto para los 400 locales asociados de aproximadamente 1.400 millones de guaraníes por pago doble, adicional nocturno, por tanto no compensa. Según Gallete, los shoppings sí se benefician con estos feriados, pero los días feriados que se convierten en fines de semana prolongados hacen que la clientela habitual de Asunción se traslade al interior.
1: Cabe señalar que el feriado del sábado 20 de junio por el Día de la Jura de la Constitución se traslada al lunes 22.
5: Normalmente cuando un feriado cae domingo, bienvenido que caiga un domingo y que se quede el domingo, ¿verdad? De trasladar un día feriado o de crear feriados a nosotros nos perjudica bastante, ¿verdad? Cuando hablo de eso, lo hablo en números. Hemos hecho dentro de la Asociación de Restaurantes del Paraguay, para lo que representa a los socios de la ARPI, estoy hablando de más de 400 restaurantes, cada día feriado a nosotros nos tiene un sobrecosto de 1.400 millones de guaraníes. Pago doble, adicional nocturno doble, IPS doble, porque todo es doble.
6: ¿Y no compensan con la presencia de comensales en días feriados como estos, sí, Oliver?
5: En algunos casos sí, en algunos casos no, ¿verdad? Uh-huh. Realmente es vidrioso y hay en algunos casos donde uno no tiene luego ni siquiera la elección de quedarse abierto o no, porque está por contrato, como con ejemplo con los shoppings, de quedar abierto. Pero en contrapartida, los shoppings son los que más se benefician y los locales gastronómicos dentro de los shoppings son los que más se benefician con estos feriados prolongados. Ahora, feriado prolongado donde Asunción se vacía, textualmente se vacía, a nosotros nos perjudica enormemente. Significa que toda nuestra clientela se va de Asunción a gastar su dinero en el interior y nosotros continuaríamos pagando el salario, continuaríamos pagando IPS y en general en el interior no se paga salario mínimo y no se paga IPS.
1: Declaraciones de Oliver Gallet, presidente de la Asociación de Restaurantes del Paraguay.
0: Bueno, también esta información que tiene que ver con el Mundial y con el presidente de la República y con su nuevo viaje, ya que Santiago Peña comunicó al Congreso Nacional su salida del país rumbo a los Estados Unidos, específicamente a Los Ángeles, ciudad donde la selección nacional tendrá su debut en el Mundial.
1: Peña se encontrará con el secretario de Estado Marco Rubio. Paralelo al debut de la Albirroja, se realizarán reuniones oficiales para reforzar la seguridad, el comercio y la tecnología con Estados Unidos.
0: Ahora otra reunión más de CONASAM sin resultado favorable para trabajadores. Por ahora nada se resuelve sobre reajuste de salario mínimo.
1: Al concluir la reunión de la fecha, Bernardo Rojas, presidente de la Central Unitaria de Trabajadores Auténtica, indicó que se levantaron de la mesa con las manos vacías.
0: Insistimos en que el reajuste es superior al 20%. Pero los empresarios insisten en que se haga tomando como base el índice de precios al consumidor y esto está desfasado, según argumentó.
7: Y nosotros pedimos 20% de reajuste. Entonces, pero nosotros nos levantamos otra vez sin nada ahora. Con nuestra propuesta otra vez acuesta y nos vamos como, no sé, sin nada.
8: El IPC se tiene que cumplir a rajatabla, ¿no, Bernardo?
7: Absolutamente a rajatabla no, porque el presidente de la República, ustedes escucharon que el presidente de la República dijo, yo voy a reajustar el salario por decreto. Y siempre fue así también. Varios presidentes han reajustado el salario por decreto. Porque no es el IPC, el Banco Central incluso desconoce su propio trabajo cuando dice que el IPC que hace el Banco Central no sirve para medir el costo de vida. No hay ni tampoco para analizar el reajuste del salario. Acá tengo en mi poder el documento que declaró el señor.
8: Pero se tiene que plantear un nuevo sistema de cálculo, Bernardo, por ley, eso, establecer otro mecanismo que se enfoque directamente en la clase trabajadora.
7: Para nosotros no hay ninguna duda que se tiene que reestructurar CONASAM. CONASAM así como está, no hay ninguna instancia que pueda dar garantía de que en realidad va a ser un estudio serio y responsable. Así como está.
9: ¿Y la transmisión de la reunión, don Bernardo?
7: ¿Cómo?
9: ¿Pidió la transmisión de la reunión de CONASAM?
7: Yo pedí para que entren los periodistas, pero no tuve éxito.
0: Era Bernardo Rojas, presidente de la Central Unitaria de Trabajadores Auténtica. Nos quedamos ahora con las, por lo menos, dos informaciones destacadas internacionales.
1: Los ataques cruzados entre Estados Unidos e Irán ponen a prueba el frágil alto al fuego en Medio Oriente.
0: La nueva escalada desencadenada por el derribo de un helicóptero estadounidense aumentó la incertidumbre sobre la posibilidad de un acuerdo entre Washington y Teherán a corto plazo.
1: Histórica definición electoral en Perú con más del 97% escrutado. El conteo avanza a paso lento.
0: Cotización de monedas extranjeras.
1: El dólar a la compra cerró a 6.050 guaraníes, a la venta 6.200.
0: Euro 7.350 compra, 7.550 venta.
1: El real a 1.100 a la compra, 1.190 a la venta.
0: Y el peso argentino 4, la compra 4.40 a la venta. Pronóstico del tiempo, atención.
1: Mañana jueves espera fresco, cielo mayormente nublado con vientos variables. Luego moderados del sur, lluvias dispersas con ocasionales tormentas eléctricas. Se espera una máxima de 20 y la mínima de 15 grados. Y para el día viernes, feriado, fresco, cielo mayormente nublado con vientos del sur, lloviznas que luego iría mejorando. Máxima de 20, mínima de 13 grados.
0: Con esta noticia nos estamos yendo hasta cualquier momento. Eso sería hasta cualquier momento porque ahora prácticamente deporte total con toda la cobertura periodística, siendo que es el canal de los deportes y como es pasión de multitudes, vamos a dejar que la gente disfrute. Viendo cómo juega no solamente nuestro seleccionado, sino los demás.
1: Claro.
0: Y haciendo las apuestas, ¿no?
1: Totalmente. La gente ya está en modo albirroja y, por supuesto, la radio es la radio de los mundiales. Vamos a estar con la transmisión de todos esos partidos.
0: Gustavo, te vamos a extrañar. Hasta cualquier momento, ¿sí? ¿Nos vamos?
1: Nos vamos.
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0: 19:02 a toda la audiencia de Radio Primero de Marzo. Muy, pero muy buenas tardes. Bienvenidos a esta última entrega de hoy. No, realmente casi dije última, la penúltima, porque mañana vamos a estar también con el extra de deporte total, pero el extra modo mundial, porque mañana ya empieza la Copa del Mundo, mañana arranca el torneo más importante a nivel de selecciones, donde, como siempre, como es habitual, como es costumbre, la radio paraguaya de los mundiales va a estar con todos los compromisos, y mañana ya con ese par de partidos, la jornada inaugural que será en México, en el Estadio Azteca, donde se albergará mañana el primer compromiso del torneo. A las 4 de la tarde es el partido, pero hay que tener en cuenta que todos los actos previos y compañía van a ser más temprano, así que enseguida vamos a contar también a todos los oyentes, vamos a contar todos los detalles. Hay movilización de la selección paraguaya, hubo zona mixta, también hablaron protagonistas el día de hoy, mañana habla Gustavo Alfaro, así que hay muchas informaciones para compartir, como siempre, hasta casi las 20. Señor Fabricio Boni, ¿cómo le va? ¿Bien?
1: ¿Qué tal, Gianluca? Te voy a ir actualizando ya el tiempo. 50 horas, 58 minutos.
0: ¿Vos tenés una aplicación o algo?
1: No, busco nomás y empieza a hacer la actualización. Porque cuando empezamos el programa a las 7, faltaban 51 horas.
0: ¿Y ahora?
1: Es 50 con 57 minutos.
0: ¿50 qué?
1: 50 horas.
0: ¿Para el partido de Paraguay?
1: Sí, para el partido de Paraguay.
0: ¿Para el Mundial ya fue?
1: Ya faltan menos de 24.
0: Menos 24 horas, pero para el partido de Paraguay de 50 Paraguay. Horas y un par de minutillos.
1: Un par de minutillos.
0: Sí, muy bien, muy bien. Me gusta ese conteo que está haciendo Fabricio. En breve también Fabricio ya nos va a actualizar el tema amistoso, porque jugó Cristiano hoy, Fabricio.
1: Jugó Cristiano.
0: Hay que hablar de Cristiano. Se iba a jugar su sexto torneo, su sexta Copa del Mundo, y hoy jugó con la selección de Portugal, que enfrentó hoy a la selección de Nigeria. Está jugando Inglaterra también, un lindo partido ahora mismo ante Costa Rica.
1: Se retrasó un poco por cuestiones de clima.
0: Ese es un tema que tenemos que ir acostumbrándonos antes de que arranque ya la Copa del Mundo, porque yo estoy recontra seguro de que hay un partido que va a pasar. En la Copa del Mundo va a pasar. Vamos hasta los Estados Unidos, Sporting de USA. Vamos hasta Gustavito Gavilán. ¿Cómo está, Gustavo?
2: Hola, Gianluca, ¿cómo estás? El gran saludo para Fabri, para toda la gran audiencia. Y a 50 horas del cotejo de Paraguay, nosotros instalados en San José, hoy es el entrenamiento tal vez el más importante, o por lo menos donde va a cerrar las ideas el profe Gustavo Alfaro, con un clima aproximadamente de 32 grados. En este momento, un calor importante que se tiene en esta hermosa ciudad de San José, Gianluca.
0: Sí, Gustavito, aparte ya me imagino el ambiente es distinto, porque ya estamos cerca del debut de la selección paraguaya. Hoy estuviste ahí, hubo zona mixta, hablaron protagonistas. Contanos hoy a la audiencia, Gustavito, todo lo que pudieron percibir el día de hoy en esta nueva movilización de la Albirroja.
2: Sí, señor, hoy estuvimos en el hotel de la selección, donde concentra en el hotel Hilton de la ciudad de San José, y estuvieron hablando Mauricio y Damián Bobadilla, dos que, así como están las cosas, se perfilan para arrancar de titular. El caso de Damián Bobadilla plenamente confirmado, y el caso de Mauricio, que hay todavía una pequeña duda, pero tiene grandes chances de poder arrancar y sustituir a Julio Enciso. Esas podrían hacer las situaciones, un ambiente óptimo. Tuvimos también la posibilidad de conversar fuera de aire también con los vicepresidentes, el caso de Miguel Figueredo, Javier Díaz de Vivar, también otros directivos importantes que estaban compartiendo, y todos destacaban el buen ambiente y el objetivo que tiene la Albirroja para poder obtener, sacar los 3 puntos frente al anfitrión, frente a los Estados Unidos, y posicionarse de esa manera para tratar de buscar la clasificación, doña Luca.
0: Sí, Gustavito, porque hablaba, lo escuchaba, yo ya lo vamos a escuchar enseguida a Mauricio, porque a Mauricio creo que lo escuchamos primera vez hablando así. Sí, ¿verdad que sí, Gustavo?
2: Primera vez, y con un castellano casi perfecto. Uno pensaba que por allí le iba todavía a saltar el portugués, pero podemos ir mencionando que su castellano se ha preparado, ha trabajado tal vez en ello, y la verdad fue muy bueno en la charla que pudimos tener con Mauricio. La primera vez, el primer contacto de verdad que hemos tenido con el volante, que tiene grandes chances de arrancar y dejando una grata impresión, motivado y entendiendo rápidamente, sumergiéndose en lo que es el mundo de la selección, Gianluca.
0: Sí, y también habló Bobadilla. Qué especial momento para Bobadilla, momento muy especial para Bobadilla. Su papá jugó la Copa del Mundo del 2006, jugó, porque no solamente formó parte, jugó porque Aldo ingresó en aquel partido ante Inglaterra en la primera fecha, después ya terminó jugando el resto de los compromisos por la lesión de Justo Villar. Y Boadilla también fue el segundo arquero en Sudáfrica, ¿verdad, Gustavito? ¿Sí? ¿Sí? ¿Con Barreto?
2: Sí, claro.
0: Villar, Aldo, claro, y Barreto.
2: Asimismo, integró también la lista en aquel momento, y estamos hablando de un hecho histórico, el caso de Damiani, y que tocaba con mucha emoción lo que sentía, lo que vivía el jugador Damián Boadilla, todo lo que genera para una familia tener a dos mundialistas. No se dan todos los días, pocos son los casos que tienen esa situación, y se da esta particularidad en nuestra selección. La particularidad, podemos hablar de que son dos los protagonistas de esa característica, y otro que su abuelo ha participado también en un mundial, genera un entusiasmo. Pero hablaba de lo más íntimo. Yo lo noté a Damián Boadilla, cómo madura el jugador que sale fuera del país, y por sobre todo está en esas grandes competencias como es el Brasileirão, una madurez a la hora de declarar. Futbolísticamente sabemos lo que aporta Damián Boadilla, pero estamos hablando de un cambio muy grande de lo que fue Damián Boadilla cuando salió aquí, bastante joven, y lo que es en este momento.
0: Bueno, Gustavito, y del equipo, ¿qué podemos mencionar? Hablaste de que Mauricio tiene grandes posibilidades de ser titular. De hecho, Boadilla sí, habitualmente menos estamos acostumbrados ya a verlo de arranque en el compromiso, pero ¿qué nos contás con el resto de los equipos? Del resto del equipo de hoy.
2: Sí. Sí, y así como están las cosas, la información que tenemos, respetando todas, lógicamente, es que Orlando Gil pica en punta para arrancar de titular en el pórtico paraguayo, luego con Juan Cáceres, los centrales Alderete, junto a Gustavo Gómez, primer central, lógicamente, Gustavo Gómez, Alderete como segundo central, y por el sector izquierdo, Junior Alonso. Los volantes de marca, está para arrancar Andrés Cubas y Damián Boadilla, Diego Gómez junto a Miguel Almirón, y arriba particularmente creo que va Mauricio y Tony Sanabria, aunque abrió el abanico de posibilidades también, puede ingresar Ramón Sosa, como así también ayer lo estuvo probando a Alex Arce, dentro de esas posibilidades que puede llegar a tener Gustavo Alfaro para decidir quién es el acompañante del Tony Sanabria.
0: La práctica de hoy, Gustavito, fue esas puertas cerradas. Mañana sí de vuelta abierto a la prensa, ¿verdad? No sé si para el público en general, como fue la vez pasada.
2: No, solamente para la prensa. Solamente para la prensa va a ser el entrenamiento a puertas, puertas abiertas los primeros 15 minutos. El de hoy, esa puerta cerrada, por ende, uno calcula, estima que estamos hablando de que podría ya parar el equipo, tener esa cautela, y mañana tendrá nuevamente un entrenamiento de 15 minutos. El profe Gustavo Alfaro, que también tiene que brindar la conferencia de prensa de carácter oficial para la FIFA, para la Copa del Mundo, lo va a estar realizando a partir de las 18 de aquí de los Estados Unidos, en el estadio, junto a un jugador. Ese es el cronograma. La selección paraguaya, en este momento, en algunos minutos más, en 2 horas aproximadamente, estará iniciando el entrenamiento a puertas cerradas. Mañana a las 9 de la mañana, entrenamiento, los primeros 15 minutos a puertas abiertas. Posteriormente, a las 13, estará partiendo en vuelo rumbo a Los Ángeles, y a las 18 horas será la conferencia de prensa de Gustavo Alfaro más un jugador.
0: Ah, claro. Sí, porque mañana la conferencia de prensa ya será en la sede del partido. En la sede de, claro, del compromiso, sí. En el estadio donde se va a estar jugando el compromiso, algo que es habitual en los torneos de la FIFA. El horario es igual, Gustavito, o sea, de un lugar a otro, de San Diego, de San José, digo bien, a California es igual, o sea, a Los Ángeles, California.
2: Sí. Porque sí, estamos siendo, en el estado de California.
0: Sigue siendo California, o sea,
2: son
0: no hay
2: 4 horas.
0: Claro, claro.
2: Sí, no cambia en ese sentido, son 4 horas de diferencia que se tienen en Los Ángeles, pues, tanto aquí como San José, San Francisco. Entonces, las 18, entonces estamos hablando que el profe Gustavo Alfaro estaría hablando bastante tarde.
0: 18:45 hizo el informe de la conferencia de prensa. Eso sería acá para nosotros a las 22:45, Gustavito, mañana.
2: Sí, 22:45, perfecto. Entonces estaría hablando primero el entrenador de los Estados Unidos, para tener en cuenta ese detalle. Primero hablará, porque estamos, y repito, es una conferencia de prensa de carácter oficial que se tiene que realizar antes de cada partido con un protagonista. Vamos a ver, a lo mejor va Gustavo Gómez, o vamos a ver a quién elige los encargados de FIFA, en este caso, para ir convocando a los jugadores.
0: Me parece que al ser 45 minutos, porque arranca todas las 18, y si 18:45 le corresponde a Gustavo Alfaro, no vamos a escuchar las misas que habitualmente estamos acostumbrados a escuchar. De que al ser, al ser FIFA, Gustavito va a tener todo su límite, todo su tiempo, incluso me imagino yo, hasta la cantidad de periodistas que van a tener la posibilidad de preguntar.
2: Sí, va a ocurrir. Creo que hay un tiempo de 25 a 30 minutos, nada más la conferencia es limitado, ese es el detalle también a tener en cuenta. Entonces no va a ser el acostumbrado la misa, como usted había mencionado. Estamos hablando que hay un tiempo limitado, además ya con la selección paraguaya, que ya va a activar en horas de la mañana. No creo que hoy hacía la consulta si por allí iban a ir a hacer el reconocimiento de campo, y todavía estaba en duda ese detalle. O en todo caso, solamente iría Alfaro y un protagonista.
0: Bueno, aquí lo vamos a escuchar primero, Gustavito.
2: Vamos a escucharle a Mauricio, que fue el primero en hablar. Tuvimos la posibilidad de llevar, de compartir con los compañeros, y posteriormente a Damián Bodella. Pero primero Mauricio, porque daban algunas reflexiones. Por ahí le quisimos tirar una cascarita de banana para ver si caía del pedido que le decía al profe Gustavo Alfaro, y dijo: no puedo hablar de eso porque no podemos dar ventaja a los rivales, en pocas palabras. Pero fue muy astuto en esa parte, supo cazar esa pregunta, Mauricio.
3: Vamos a ver. Sí, nosotros tenemos un grupo muy fuerte, una unión muy linda, entonces es claro que eso nos hace hacer un grupo distinto. Entonces tenemos que ahora preparar este partido de mejor manera.
4: ¿Qué te está pidiendo más el profe Gustavo Alfaro en esta posibilidad de poder ingresar dentro del equipo?
3: Entonces nosotros no podemos decir mucho porque no podemos arreglar al rival, entonces creo que van a ver en el partido.
5: ¿Recibieron mucha información del rival? ¿La solicitaron o lo justo y necesario nada más?
3: No, nosotros todavía hemos dicho mucho. El profe, siempre tenemos charla con el profe que nos muestra mucha cosa, entonces creo que estamos con mucha información. No, yo me siento muy bien así. En las posiciones del ataque, en ofensiva, creo que es una buena que tengo, que puedo jugar tanto por la izquierda, por la derecha, más centralizado, como según punta. Entonces creo que puedo hacer como la 3-4 posiciones del ataque.
6: El capitán Gustavo Gómez, ¿cuánto te ayudó para la adaptación aquí en la selección?
3: No, me ayudó muchísimo. Creo también que Ramón también me ayudó mucho, y también nuestro plantel. Así que solo tengo que agradecer a ellos, porque fue muy fácil todo ese proceso. Entonces creo que el Capi siempre me ayudó mucho, sigue me ayudando mucho también en Palmera. Entonces muchas gracias, Capi.
4: La clave para el partido, ¿por dónde pensás que puede llegar a pasar, Mauricio?
3: No sé, el partido no sabemos cómo va a ser por el tema de debut. Entonces un mundial nuevo para nosotros. Entonces creo que tenemos que ver cómo va a ser los primeros 10, 15 minutos ahí, cómo va a ser. Y vamos a ver.
5: En la práctica del lunes veíamos cómo Julio Enciso bromeaba contigo. Hay una buena relación, mira que podés arrancar de titular en sustitución de él, lo que demuestra que hay una unidad de grupo, ¿no?
3: Sí, Julio, ahí siempre estamos cerca, tomando un mate, con una charla ahí con nosotros. Siempre quedamos en la parte de la mesa ahí, del almuerzo, el desayuno, de la cena. Entonces siempre estamos ahí hablando, y es un gran amigo que hice acá. Nosotros sabemos que ellos tienen una calidad muy grande, siempre le gusta mucho la posesión y tener siempre hace mucho tercer hombre. Entonces tenemos que tener cuidado con eso, y es un equipo que demuestra que tiene mucha calidad.
6: ¿Y Paraguay?
7: ¿Qué va a ver Estados Unidos de Paraguay, de este grupo?
3: No, creo que nosotros tenemos un buen equipo, tenemos nuestra calidad, nosotros también sabemos nuestra naturaleza, que es la garra, el compromiso que tenemos con cada uno, entonces, y también tenemos muy buena calidad para hacer juego. Algunas, pero es un sueño que nosotros estamos viviendo, difícil de creer, pero nosotros tenemos que disfrutar, una ilusión muy linda, y tratar de disfrutarla al máximo.
0: Decía Mauricio Magalhães Prado, ¿sí? Magalhães por parte de la madre, Prado es el apellido del papá. Bueno, Gustavito, ya enseguida lo vamos a escuchar a Damián Bobadilla. Algo más que quieras puntualizar desde allí, imagino que ya está todo listo, Gustavo, está todo preparado el tema para mañana, para el viernes.
2: Sí, ya nosotros en minutos nada más incluso vamos a adelantar el viaje a Los Ángeles, teniendo en cuenta la distancia.
0: Claro.
2: Si bien es cierto, hay ciertas situaciones, pero vamos a adelantar ya ese viaje para estar.
0: Ustedes ya se van hoy a Los Ángeles.
2: Hoy a Los Ángeles, exactamente, bueno. Porque en carretera nos hablaban de 6 a 7 horas. Queríamos estar mañana en el entrenamiento, pero ya directamente vamos a optar por la conferencia de prensa del profe Gustavo Alfaro, y vamos a ir dirigiéndonos nosotros a hacer una pequeña mudanza de la zona de San José rumbo a Los Ángeles para estar ya en la sede del encuentro del día viernes, Gianluca.
0: Sí, porque tenemos que escucharlo mañana, Alfaro. Aparte, a ustedes les viene demasiado bien, Gustavito, el horario. Nosotros vamos a estar acá haciendo el soporte, el aguante, y vamos a estar nosotros con la conferencia, después de la conferencia, para hablar un poco también de lo que será la misma, pese a que, repito, no será una conferencia extensa como uno está acostumbrado a escuchar a Gustavo Alfaro, pero seguramente ya va a servir para sacar algunas que otras conclusiones. ¿Dijiste el clima, Gustavito, cómo estaba? ¿Agradable?
2: 30 grados.
0: 30 grados.
2: 30 grados la temperatura ya en lugar.
0: Hace más calor que acá.
2: Un calorcito. Sí. Está con un calorcito. Eso sí, en horas de la mañana salíamos bien temprano. Teníamos aproximadamente 14, 15 grados, un fresco. No sé si decirlo intenso, pero teníamos un fresco. Luego a la noche también va bajando la temperatura cuando entra el sol. Aquí oscurece muy tarde, cerca de las 9 de la noche aproximadamente oscurece y amanece temprano. Ese es otro detalle también que podemos llegar a mencionar, Gianluca.
0: ¿Amanece temprano?
2: Sí, cerca de las 5:30, 6 de la mañana.
0: ¿Ya cuándo?
2: Ya empieza a amanecer completamente.
0: Ah, la pocha, está bien también eso. No, acá al contrario, acá últimamente, pero esto a pesar de todo, estamos en otoño y es normal. Pero 30 grados, hace más calor que acá. Acá tenemos 19 ahora. Acá se siente una especie de fresquete. Bueno, Gustavito, nos vamos con las palabras de Bobadilla, ¿te parece?
2: Sí, también Bobadilla. Y vamos a estar expectantes de lo que es, o por lo menos, el entrenamiento que va a realizar el profe Gustavo Alfaro. Va a ir determinando y posteriormente vamos a ir indagando lo que va a ser el equipo, que solamente queda dos misterios: el caso de quién lo va a acompañar, Antonio Sanabria, y quién será el portero. Y luego ya un equipo que está totalmente perfilado y con las ganas de poder hoy tener un resultado positivo, Gianluca.
0: Vamos con lo que decía Guadalajara, a ver.
8: El amistoso del viernes también ya estuvo en la banca, el profe decidió que era mejor preservar, así que bueno, desde el domingo, como digo, ya estoy entrenando con el grupo, me siento bastante bien y por suerte ya totalmente recuperado.
7: ¿Qué Paraguay vamos a ver en este debut? Porque hablaba recién Mauricio del compromiso, de la garra que les pide el profe, aparte de todo lo táctico que puedan realizar en ese juego.
8: Sí, creo que eso no se negocia, ¿verdad? La garra, la entrega, por sobre todo el compromiso, correr todo junto, estar más unido, eso no se negocia, eso ya es algo que nos caracteriza, y creo que tenemos que agregarle un poquito más en lo futbolístico, quizá en este nivel creo que tenés que no solamente defender bien, sino que atacar bien también, tenés que lastimar al rival, así que estamos haciendo énfasis en eso para poder contrarrestar y con nuestra arma también hacer daño a los rivales.
9: Damián, ya se habían enfrentado a Estados Unidos el año pasado. ¿Qué de diferencia podemos observar de esa selección paraguaya? ¿Qué diferencias pueden observar ustedes actualmente de esta selección de Estados Unidos?
8: Sí, bueno, obviamente el hecho de ya conocer al rival hace que sea un partido mucho más estudiado. Ellos básicamente no cambiaron mucho, siguen con la misma estructura. Nosotros, obviamente, tratar de corregir lo que hicimos mal ese partido. Creo que le dimos mucha posesión de pelota y le dimos muchos espacios. Y bueno, vamos a tratar de cerrarle mejor los espacios, tratar de con nuestra arma lastimarlo un poquito más, que ese partido creo que no lo lastimamos tanto como lo habíamos entrenado. Así que estamos, creo que, mucho más preparados para este encuentro.
5: ¿Esa posición y espacio que le dieron a Estados Unidos en ese partido amistoso que mencionás, fue por virtud de ellos o arrancaron con ese formato de bloque bajo?
8: No, obviamente ellos ya vienen con un padrón bien estudiado. Obviamente en ese partido quizá hicieron algo diferente, si mal no recuerdo. Entonces, como que en el partido, en el primer tiempo principalmente, nos costó corregir. Después, el segundo tiempo, creo que lo habíamos controlado. Por errores nuestros vinieron los goles de ellos. Entonces, este partido, como le mencioné a tu colega, va a ser mucho más táctico, mucho más estudiado, así que bueno, creo que estamos preparados para lo que se viene durante el encuentro.
4: ¿Cuál fundamental va a ser esos duelos en el medio campo,
8: también? Como todo partido, creo que el que gane más las segundas pelotas, el que gane los rebotes, el que esté más fuerte y con el centro del campo más cerrado, obviamente creo que va a llevar un poco más de ventaja. Así que vamos a tratar de en el medio campo hacernos dueños de los rebotes, la segunda pelota, para tratar de atacar y lastimar al rival.
9: También dentro del grupo, ¿cómo vive la recuperación de Julio Enciso día a día?
8: Sí, bueno, estamos preguntándole todos los días cómo está. La verdad que lo va evolucionando bastante bien. Hoy justamente no hablé todavía con él, pero lo que era ayer y anteayer, la verdad que había evolucionado favorablemente y esperemos que podamos tenerlo de la mejor manera en los próximos encuentros.
7: También quiero llevarte un poquito al plano personal, porque tu papá vivió también este momento. ¿Qué te dijo en esa despedida, cuando charlaron en el aeropuerto, en ese abrazo final, antes de llegar aquí a Estados Unidos?
8: Y bueno, primero me dio la bendición, ¿verdad? Como todo papá, y me dijo que lo disfrute, que es uno de los momentos que a él más le marcó en su carrera, en su vida. Así que la verdad que estoy disfrutando día a día. Es una sensación única, el clima, el ambiente, los entrenamientos, cómo se vive, la verdad que es una experiencia única y soy muy bendecido de poder vivirlo también. Sí, tenemos las mismas ganas que los hinchas, ya queremos estar jugando, ya queremos que sea el viernes. Y sabemos que el hincha lo vive así, sabemos la adrenalina que tienen las calles, así que bueno, vamos a tratar de representarlo de la mejor manera a ellos, tratar de dejar todo en la cancha para que ellos se sientan bien identificados con nosotros. Y nada, todo el esfuerzo que uno hizo anteriormente para llegar acá, es un sueño que creo que todo jugador quiere en su carrera, y poder vivirlo de esa manera, la verdad que es grandioso, y esperemos que sea con una victoria así, la alegría es completa.

0: Bien, 19:25, tenemos que ir a la primera pausa. Inglaterra está ganando 1-0.
1: Está ganando 1-0, pues, minuto casi 15 de la segunda etapa, gol de Declan Rice, el finalista de la UEFA Champions League.
0: Le gana Costa Rica, ¿no juega Keylor? No es Keylor, creo, es otro.
1: No, es otro.
0: Justamente está por salir ahora, lesionado, creo. Y Portugal, la selección del bicho, ganó 2-1.
1: Cristiano no completó el partido.
0: ¿Qué, pues, no, mira, qué policía?
1: No, no, no. Ah. Que salió para rotar un poco.
0: Le ganó 2-1 en Nigeria, ¿verdad? Nigeria sí. Que no clasificó al Mundial.
1: Salió al minuto 65.
0: 65.
1: 65.
0: Che, sí, estaba viendo. Goles de Neto. Este es del Chelsea, ¿verdad?
1: Sí, Pedro Neto.
0: Y el otro fue de Francisco Conceição.
1: El jugador de la Juventus.
0: ¿El chiquitito este es?
1: El chiquitito.
0: Buen equipo Portugal.
1: El ex entrenador. Conceição. No recuerdo si era de la selección o del Porto. Creo que era del Porto.
0: Del Porto.
1: Que le hizo debutar luego y.
0: Veo el equipo de Portugal, Costa. Este es Diogo Costa.
1: Diogo Costa.
0: Después Semedo, este es el mismo del Barça, ¿verdad? El que era el Barça.
1: Nelson
0: sí. Semedo. Rubén Díaz con Gonzalo Ignacio. Diogo Dalot por izquierda. João Neves y Vitinha, la dupla del Paris Saint-Germain.
1: Qué lindo medio campo tiene.
0: Lindo. Después Francisco Trincão jugó por derecha. Este también estuvo en Barça en su momento.
1: Estaba en Barça.
0: Pedro Neto, Bruno Fernández y Cristiano.
1: Cristiano.
0: No arrancó Bernardo Silva. Que tampoco. Tiene su futuro. Incierto, yo sé de paso.
1: Sí.
0: Vi que lo quiere el Barça, también lo quiere el Real Madrid.
1: No
0: está grandecito ya.
1: Y 32 creo que tiene.
0: Después ingresaron todos: João Félix,
1: Nuno Méndez,
0: Renato Veiga, Conceição, João Cancelo, Bernardo Silva. Que tiene un muy buen equipo Portugal. Qué buen equipo tiene Portugal. Portugal que va a ser rival a Gonzalo Ramos, también ingresó el París.
1: Va a luchar contra el Congo, creo.
0: Pero es rival de Colombia también.
1: Rival de Colombia en la última fecha. La última, en Miami.
0: Lo que puede llegar a ser ese partido si no llegan clasificados los dos. Imagina lo que puede llegar a ser ese Colombia en Miami.
1: En Miami.
0: Ah, ¿en el Hard Rock o no?
1: En el Hard Rock.
0: En la cancha donde antes jugaba el Inter Miami.
1: El Inter Miami.
0: Después ya tuvo su nuevo estadio. Pero viste que los primeros partidos era siempre ahí.
1: Sí,
0: en el Hard Rock.
1: Ahí donde se hizo el debut del Mundial de Clubes.
0: Exactamente, sí, tenés razón. Bueno, y este partido es el que se retrasó por lluvia, ¿verdad?
1: Sí,
0: el de Inglaterra.
1: Inclemencia de tiempo. Mm. No hubo lluvia ni nada, pero seguramente por el tema de alguna emergencia que tuvieron a. Creo que son 13 kilómetros a la redonda del estadio. Para.
0: Y esta noche juega Argelia.
1: Argelia contra Bolivia.
0: Argelia, rival de Argentina en la primera fecha.
1: Y hablando de Argentina,
0: sí,
1: se nacionalizó argentino Adam Barreiro.
0: Que se entienda, se nacionalizó para no ocupar cupos extranjeros, sí, sí. Ya, ¿verdad?
1: Así como varias personas hicieron.
0: No sé si él eso consiguió fácilmente por el hecho de su pareja.
1: Creo que.
0: O porque, ¿cuánto tiempo lleva? No sé cómo es el tema allá.
1: No sé si cuenta todo. Y,
0: no es que la gente así, che, iba a jugar. No, no es para jugar para la selección argentina, ni mucho menos. No, es para que no ocupe más

0: Son el juego de palabras. Bueno, tenemos que ir a la pausa, la primera, la vuelta. Tenemos más para compartir con la audiencia. Por supuesto que tenemos cosas mundialistas, temas mundialistas que vamos a tocar. Temas de la inauguración, quiero saber, ¿será mañana la inauguración? ¿Mañana no toca Shakira, sí o no?
1: No, creo que no. Pero está, está la grilla de la FIFA de...
0: En breve ya vamos a ir con eso. 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Escuchá esto, Fabricio. 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Y si los síntomas persisten, consulte a su médico, señor Gustavo Alarenga. Vamos a la pausa, ya venimos.
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0: Bueno, mañana dicen que una hora y media antes ya estará arrancando mañana el show.
1: 14:30 sería para nosotros.
0: Y el, porque el partido está previsto para las 16, a las 4 de la tarde. Todo siempre hablando ya de horario acá, nuestro, ñandé. Y sería desde las 14:30 porque hay varios artistas. Antes pues vos estabas acostumbrado a ver uno y un artista y chao, ya empezaba el torneo, joven, máximo duraba 10 minutos, sí. 15 minutos.
1: Hace poco...
0: El famoso un estat italiano, ¿eso cuánto duró?
1: 5 minutos.
0: 5 minutos, pues desaparecía en el escenario y ya fútbol y el torneo. Ahora va a durar una hora y media, prácticamente. Tampoco literalmente una hora y media porque imagino que tienen que dejar la cancha unos 10 minutos antes.
1: Sí.
0: A pesar de que ellos para desmontar y eso lo hacen en un... ¿No es lo que hizo... ¿Cómo se llama el Conejo Malo?
1: Bad Bunny.
0: En
1: el Super Bowl.
0: En el Super Bowl. Montaron, pero toda esa logística y en cuestión de segundos terminaban sacando todo.
1: En menos de 2 minutos.
0: Claro, así que fácilmente 1 hora 20 minutos puede durar el show. Y desde artistas como, por ejemplo, Maná, para nosotros, el de mañana... La inauguración de mañana va a estar buenísimo porque son grupos que acá se consumen mucho y son muy conocidos. Son latinos, latinos. No, solo, o sea, no es que son latinos, son de habla hispana. A eso es lo que voy, porque va a estar Maná, por ejemplo. ¿Quién no conoce las canciones de Maná? Alejandro Fernández va a ser mañana uno de los artistas también. Va a estar, este es el hijo de Vicente Fernández. Sí, Vicente. Que tiene muchas canciones. Imagino que México Lindo y Querido no puede no cantar mañana Alejandro Fernández.
1: Va a tener que cantar.
0: Tiene que estar. Las canciones que en su momento lo cantaba con su padre era tremendo. De hecho, creo que México Lindo y Querido, en un momento dado, él, ¿sabes dónde cantó Fabricio? En una pelea de Canelo Álvarez.
1: El Canelo.
0: Que a propósito dicen que va a estar mañana Saúl Álvarez. Y en ese camino del vestuario hasta el ring, cuando lo acompaña, no sé, siempre se hace ese show. Va caminando, sí, la caminata previa, detrás un cantante. Bueno, una vez eso hizo Alejandro Fernández con Canelo Álvarez cantando México Lindo y Querido. Va a estar Belinda también, por ejemplo. Los Ángeles Azules. Mañana en la jornada inaugural, Los Ángeles Azules. Va a estar J Balvin, otro de los artistas, Lila Downs y Danny Ocean. Son los que estarán mañana en esta jornada. Reitero que en cuanto al show, arranca a las 14:30. Ya está Alejandro Fernández. Escucha lo que dice. Mira lo que dice. Esta música también canta Temerarios. Pero esta es la voz de Alejandro Fernández.

0: Bueno, creo que, sea lo que este puede cantar en, una jornada inaugural de, Copa del Mundo, por ejemplo, tiene que meterle algo más. Maná, por ejemplo, tiene varios. Maná. Y Los Ángeles Azules le acompaña a todo el mundo. Los Ángeles Azules te puede cantar absolutamente de todo.
1: Maná, ¿verdad? Hasta los sudafricanos. Este aunque puede, no conozcan la letra.
0: Este está bien.
1: Sí.

0: Hay un equipo que una vez ya puso para nada en un partido de fútbol. Ah, que va de Fariso y cómo nos hace la música. Acá en el fútbol paraguayo, un equipo de fútbol puso la música de Maná.
1: Cuando volvió un viejo conocido.
0: Sí, vamos a dejarlo ahí. Esto mañana, una hora y media de show, la jornada inaugural de la Copa del Mundo y otra vez en el estadio del Estadio Azteca.
1: Tres veces,
0: inaugurando una... Dice que la oferta artística combina diferentes géneros y generaciones, música tradicional mexicana y la cumbia, hasta el pop latino y el género urbano. Claro, distintos géneros, pues. Tenés la tradicional mexicana, pop latino, género urbano, todo esto, en el Estadio Azteca. Dice que en el de Canadá también arranca a las... Claro, pues sí, el partido a las 4 también. El de Canadá, el mismo día que jugaba Paraguay, el viernes.
1: Hay que ver la diferencia horaria también. De Canadá con...
0: ¿Vos le conocías a Michel Badle?
1: A ninguno le conozco. De la...
0: Alanis Morissette.
1: No, ninguno.
0: Alessia Cara. Jesse Reyes. Eliana. ¿Vos le conocías a Eliana Pipollo? Sí, ella misma, sí. William Prince and Joy, esto en Canadá. Y en los Estados Unidos, Boring the USA, ¿y quién va a estar ahí? Ah, viste que el de mañana va a ser para nosotros la verdadera jornada. Esto yo quiero escuchar mañana, ni que Morrissey, ni que nada. Ni que Liana, ni nadie. Esto, mañana, inauguración, México. Con tequila de promedio.
1: La gente con su cerveza ahí.
0: Sí, que cante hasta la vecindad del Chavo si quiere, no importa.
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0: ¿Qué prefieren? ¿Esto o la inauguración de los Estados Unidos donde va a estar, ¿cómo se llama? Katy Perry. Ahí uno es Kerry. Este es, no es Kerry, no mismo. Yo te es Katy Perry, Katy Perry. O Anita. Tyler. Lisa, Rema. Fitor. Todo esto van a estar en la jornada inaugural que corresponde a los Estados Unidos. Porque viste que son tres inauguraciones que van a hacer. Los tres países que son sede de la Copa del Mundo van a tener su inauguración.
1: En Vancouver va a ser el partido de Canadá.
0: El partido de Canadá, acá tengo... Sí, en Toronto. En Toronto va a ser. En el Estadio Toronto. Viste que ahora no pueden llevar más su nombre, entonces lleva el nombre de la ciudad. Pero el de Panamá, el de Canadá, a mí no sé qué. Ni uno no me genera nada.
1: Una hora de diferencia tenemos con Toronto. Allá ahora es las 6:40, 18:40.
0: Pero igual para nosotros las 14:30 la inauguración, porque se juega a las 4 de la tarde para nosotros acá. Bueno, esto en cuanto a lo que va a pasar mañana. Vamos a estar atentos nosotros, vamos a estar por supuesto con la transmisión del compromiso de México frente a Sudáfrica, que es el primer partido que marcará el inicio de la Copa del Mundo. Acá vi lo de Saúl Canelo Álvarez. ¿Qué va a hacer? ¿Qué va a hacer Canelo mañana? Será invitado especial en la inauguración del Mundial, dice. El gran campeón azteca llegará a la cancha del Estadio Ciudad de México para ser parte de uno de los eventos deportivos más vistos del planeta. Estadio Ciudad de México, dicen ahora, azteca. Vamos, nada, viejo, cómico. Este por lo menos, que dice azteca. El boxeador mexicano no solo se presentará como un atleta destacado para nuestro país, dice acá, porque es una información que viene de México, también tendrá un papel clave al final del encuentro, dice. Como parte de la inauguración del torneo, Saúl Canelo Álvarez, ex campeón mundial de peso supermedio, entregará al finalizar el partido México-Sudáfrica el reconocimiento al futbolista más sobresaliente según la votación de los aficionados, lo que juntará al mejor de la cancha con el mejor del ring, dice acá. Esta dinámica impulsada por la FIFA busca distinguir el desempeño individual tras cada encuentro y motivar la participación de la afición vía la plataforma oficial del organismo, como parte de los trabajos de integración entre los fanáticos y el torneo de selecciones más importantes del mundo. Así que mañana finaliza el encuentro y el que le va a entregar el premio y el reconocimiento a la figura del partido va a ser Saúl Álvarez, el Canelo. Como a él le entregan así el cinturón y eso, como él le va a entregar mañana el premio al mejor jugador.
1: Imagínate tampoco si Argentina se jugaba una Argentina-México y Messi salía con el último incidente que tuvieron. No incidente, sino el cruce, el picante que quiso tirar después del partido de Argentina-México.
0: Canelo. Imagínate que le tenga que entregar, por ejemplo, Canelo el premio a Messi.
1: Por eso te digo.
0: ¿Por qué lo que ellos tienen una especie de clásico con Argentina? Es más bien de los mexicanos, parece.
1: Sí.
0: Ahora no sé el por qué. Bueno, tenemos que ir a la segunda pausa, Gustavo. Tenemos más informaciones para compartir con ustedes en cuanto a la Copa del Mundo. Mañana, reiteramos, 11:30, Deporte Total. Finaliza a las 14, ya estamos nosotros modo radio, ¿sí? Hasta la conferencia de Alfaro, el partido después, Corea del Sur, República Checa, todo esto, porque ustedes saben, somos la radio paraguaya de los mundiales, Mauricio, claro que sí. 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Sigue la victoria de Inglaterra 1-0, creo, ¿verdad? ¿No? ¿O ya finalizó?
1: 2-0.
0: ¿Quién metió el segundo?
1: Anthony Gordon, jugador del Barça de penal.
0: Ah, nuevo jugador del Barça. Todavía no debutó con ustedes. Se fue al Barça ahora. Este es el rubito. El que era el Newcastle.
1: Sí. Que le convirtió. Creo que.
0: No, Guay tiene ningún partido. Todavía no se fue. No viajó ni que era a España, parece, ¿verdad?
1: Ya viajó ya.
0: Ya viajó.
1: Se presentó ya.
0: Pero todavía no jugó.
1: Todavía no jugó.
0: El nuevo jugador del Barcelona. Está bien, correcto, sí. Así también vamos a decir nosotros dentro de poco por alguien, un francés. 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Te imaginas si Atlético de Madrid pide 500 millones de dólares por Julián Álvarez, Bayern Múnich, ¿cuánto tiene que pedir por Olise Brenda? Una barbaridad. 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Pausa, ya venimos.
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0: 19:48. Marcelo Bielsa y Jagielsa tiene un carácter de lore. Le entrevistó un medio que tiene derechos del torneo, que es DirecTV Sports.
1: Sí.
0: 6 preguntas respondió. Gustavo Alfaro, ¿en cuánto tiempo respondería 6 preguntas? La primera pregunta de la vez pasada en la conferencia, en el día de la presentación de la lista, respondió en 20 minutos. Marcelo Bielsa respondió 6 preguntas en 38. ¿38 qué? Segundos. 38 segundos para responder 6 preguntas. ¿Tenés favorito? Vamos a escuchar un poco lo que decía Bielsa, ¿eh?
2: Un mundial más, esta vez con Uruguay, ¿qué expectativa?
3: Bueno, mucha ilusión.
2: ¿Cómo ha trabajado en estos últimos días, sobre todo teniendo en cuenta a los futbolistas lesionados?
3: No, sin inconveniente.
2: ¿Cómo está Ronald después de lo que fue el viaje a Madrid?
3: Normal.
2: ¿Pero sirvió ese viaje express, ese tratamiento?
3: Veremos con el tiempo.
2: Bien. ¿Cómo ha trabajado también pensando en el debut con Arabia?
3: Bueno, tuvimos tiempo suficiente para preparar el partido.
2: ¿Ya tiene usted el 11 en la cabeza o se va a definir en estos días?
3: Lo voy a definir en estos días.
2: Un mundial.
0: Ahí está, eso fue todo, señores y señores, ha sido todo la nota con Marcelo Bielsa. ¿Cuánto tiempo? 38 segundos. ¿Cuántas preguntas? 6. Terrible. Es más, Marcelo Bielsa ni siquiera lo mira.
4: La mira.
0: Ah, una mujer, claro.
4: Una mujer.
0: Claro, era una mujer. Ni siquiera la mira. O mañana se pega Pecuñá, se hace la entrevista y Marcelo Bielsa. Claro, no, esto no es televisión, radio. Se agacha, y ahí está. El famoso Itindu. Y de aero, no sé si estaba bien de salud, algo, tenía una molestia o algo. Encima era una dama, loco, ¿no? Que, vámonos, dale, por delicadeza, por lo menos.
4: ¿Sabe qué le parece?
0: Está dirigiendo Uruguay nomás.
4: Sí. A Diego Martínez, al que era técnico de Cerro el año pasado.
0: Hey, cuando iba ahí, aporté. Sí. Me acuerdo que.
4: Cada vez que Cerro perdía en su conferencia, él miraba de costado y se tocaba el pelo. Acá en la parte de la frente.
0: Sí, sí, sí.
4: Y se rascaba.
0: Bueno, atención a los influencers. Los influencers, pero hay muchos acá, ¿verdad? ¿Se fueron unos cuantos?
4: Que yo sepa, no.
0: Yo no tengo nada en contra de ellos, pero atención. Dice esta información. La FIFA. No la FIFA no tiene nada que ver. Estados Unidos. Porque a ver, la gente mezcla todo. Pues. Es que la FIFA, que Estados Unidos no. La FIFA es una cosa, Estados Unidos es otra cosa. El tema del árbitro, por ejemplo, que fue recibido como ídolo. Hecho,
4: sí.
0: Pasó. Viajó a Somalia, y fue recibido como ídolo. No un estadio. Sí. Eso no tiene nada que ver con la FIFA. Es cuestión de Estados Unidos. Bueno, y Estados Unidos advirtió a los influencers. Influencers también, ¿verdad?
4: Sí, influencers.
0: Creadores
4: de contenido.
0: Creadores de contenido, sí, casi en bueno, está, yo no tengo nada, consumo, incluso a veces veo, me gusta mirar. Aquellos que van a viajar o ya están en los Estados Unidos, tengan cuidado para crear contenido. Dicen que es ilegal hacerlo con visa de turista. Dice la información. Estados Unidos, en la información, Estados Unidos ha provocado una advertencia inusual de las autoridades migratorias. Los influencers extranjeros, que se entienda, que deseen cubrir el torneo y obtener ingresos por su contenido digital, porque la mayoría lo hacen para eso, deberán cumplir requisitos migratorios más estrictos. El motivo es claro, las autoridades han recordado que la visa de turista no habilita para realizar actividades profesionales remuneradas dentro del país. Ahora, no sé si todos los que se fueron a los Estados Unidos viajaron, sacaron visa para turista. Imagino que sí, ¿verdad? Porque viste que. O tenés que sacar una visa distinta para ir a laburar. No sé eso. Pero si tenés visa de turista, no habilita para crear contenidos. La medida anunciada por la Oficina de Aduanas y Protección Fronteriza junto con el Departamento de Seguridad Nacional pone el foco en un fenómeno que ha crecido exponencialmente gracias a las plataformas de YouTube, TikTok, Instagram, Facebook, lo que sea. Se estima, dice, que el Mundial atraerá a cientos de creadores digitales internacionales interesados en documentar y monetizar cada instante para audiencias que superan en ocasiones a los medios tradicionales, dice la información. Según la declaración oficial, quienes ingresen a Estados Unidos como turistas no podrán usar su estancia para producir contenido con fines comerciales. El comunicado especifica que tener como único propósito de la visita la creación de contenido generando así ganancias provenientes de Estados Unidos se considera trabajo y requiere la visa correspondiente. Esa advertencia o esta advertencia apunta tanto a la monetización directa, publicidad, patrocinio, herencia, como a los ingresos derivados de colaboraciones con marcas. Así que los creadores de contenido, Peña, tendré que tener mejor no con visa de turista. Eso no se permite. No puedes crear tu contenido, ni que estoy hablando de videojuegos. Mira,
4: sí, o si no, bolsa de polietileno.
0: Exactamente, sí, consumo de polietileno. Y te tenés que pagar. Hablando de platas. Y vos tenés la plata, o sea. Y me, en este caso, los mangos no forma parte de los nuestros. Top 10 de los entrenadores que mejor ganan en la Copa del Mundo. ¿Quién encabeza la lista?
4: ¿Ancelotti?
0: Carleto. ¿Cuántos entrenadores, te hacen la prueba, cuántos entrenadores de selecciones sudamericanas aparecen?
4: Bueno, si es
0: sudamericanas.
4: ¿En el top 10?
0: En el top 10.
4: ¿Dos?
0: Casi. Súmale uno más.
4: Tres. Bielsa, Scaloni y Carleto o Alfaro.
0: Saca uno de esos cuatro que dijiste. Jugate. El que sacás no está en la lista.
4: Bielsa.
0: Cosa que no está Scaloni.
4: ¿En serio?
0: No está Scaloni.
4: ¿Está Alfaro y Bielsa?
0: Está Alfaro y está Bielsa. Encabeza Carleto.
4: Sí.
0: Más de 10 millones de dólares al año. No son datos precisos porque aclara luego esto.
4: Con Inglaterra.
0: Pero saben más o menos. Este es Bucayo.
4: Morgan Rogers.
0: Ah, este es otro. Carleto Angelotti.
4: Oliver.
0: Encabeza la lista. Dice que gana más de 10 millones de dólares al año. Segundo, Julian Nagelsmann, técnico de Alemania. Casi 8 millones de dólares al año. Tercer lugar, técnico rival de la selección paraguaya. Primera fecha.
4: ¿Pochettino?
0: Mauricio Pochettino, de los Estados Unidos. Tercer lugar, te digo bien, cuarto lugar para este entrenador que veíamos recién ahí.
4: Tuchel.
0: Thomas Tuchel. Alemán, técnico de Inglaterra. Después aparece en el quinto puesto Didier Deschamps. Mira que Deschamps fue campeón del mundo, siguiente mundial, finalista. Pero no está en los primeros tres lugares.
4: Creo que está en el
0: puesto 5.
4: No, en un ranking de jugadores que salieron campeón del mundo como jugador y como técnico.
0: Y como, por ejemplo, el brasileño, Lobo Zagallo. Roberto Martínez. Bob.
4: El de Bélgica.
0: El de en su momento de Bélgica y ahora de Portugal.
4: Portugal, sí.
0: Ya dirigió Bélgica un mundial, ahora lo dirige a Portugal. Él es español.
4: Él es español.
0: De los tantos técnicos españoles. Para mí España es el país que tiene la mayor cantidad de mejores entrenadores. Sí. Al margen de eso, Roberto Martínez aparece en la lista, en el puesto 6. Puesto 7. ¿Qué jugador era este? Sea.
4: Ah, no.
0: Campeón del mundo. Capitán con su selección. Dirige a una selección que participa a un mundial por primera vez en la historia.
4: Fabio Cannavaro.
0: ¿Con
4: Uzbekistán?
0: La selección de Uzbekistán tiene a su entrenador como uno de los mejores pagos. Después aparece Marcelo Bielsa, técnico de la selección de Uruguaya. Javier Aguirre,
4: el mexicano,
0: técnico de México. Y después aparece Gustavo Alfaro.
4: Un décimo.
0: En el puesto número 11 de los entrenadores de los mejores pagados. Según esta información que viene desde los Estados Unidos.
4: Y hablando de...
0: Incluso también hay otros que no entran en la lista. Dice, por otro lado, federaciones con menos recursos deben gestionar proyectos deportivos ambiciosos con contratos significativamente inferiores. Porque escuchate lo de Carleto, 10 millones de dólares anuales, entre 4, entre 5, Alfaro está entre 2, y te para ir también, para no profundizar. Hay uno, por ejemplo, Thomas Christiansen, técnico de Panamá, 840 mil dólares al año. Muy distante a los montos que se habla de Carleto y compañía, de Thomas Tuchel, entre otros, de Pochettino, de los nombres que citamos recién. La otra cara de la moneda sería esta. Bueno, con esto nos vamos. Mañana ya. Mañana vamos a tener el extra, Fabricio.
4: Sí.
0: No te olvides de eso, porque mañana finaliza el partido de México o Sudáfrica. Nosotros vamos a continuar. Ya vamos a ir de seguido. Todos los preparativos de la selección paraguaya. Tenemos la edición del extra. Mañana el extra no tiene horario. Va a ir hasta donde se pueda, ¿sí? Después ya se suma también con nosotros Michel por la noche, porque vamos a estar en una especie de vigilia albirroja ya de vuelta. También tenemos que escuchar a Gustavo Alfaro, los compañeros de los Estados Unidos, ya Utavito, Jotita están cambiando. camino a Los Ángeles, California, para la conferencia de prensa de mañana y el partido, por supuesto, del próximo viernes. Nos vamos, Fabri.
4: Nos vemos mañana.
0: Chau, chau. Ya se viene Pim Pollo.
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